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Muy buenas, les habla Ana Gutiérrez desde la redacción de FH Almería en una nueva emisión de FH Almería Radio, su cita diaria con toda la actualidad agrícola. Como siempre, estaremos con ustedes de 6 a 7 de la tarde y también de 6 a 7 de la mañana en Radio Marcador Almería. Ya saben que pueden sintonizarnos en el 92.1 para Almería Capital y en el 99.7 para el Poniente Almeriense y Campo de Níjar. Y si en algún momento se pierden el programa o quieren volver a escucharlo, lo tienen muy fácil porque tienen todos nuestros contenidos disponibles en plataformas digitales como YouTube o iVoox y lo único que tienen que hacer es buscar FH Almería Radio. De esta forma encontrarán todos los programas emitidos hasta el día de hoy. Es martes 30 de junio y ayer ya adelantó José Antonio Gutiérrez, el director de FH Almería, que parte del equipo de la redacción estaría en el campo de Cartagena, en Murcia, visitando jornadas de sandía y melón al aire libre de Fito y de Nunem. Sí, pues ya que estaban allí, nos han traído, nos han mandado, nos han enviado material de primera mano para saber qué están presentando estas dos empresas comercializadoras de semillas de referencia, tanto en Almería como en Murcia. Y siguiendo con la actualidad agraria de hoy, vamos a comentar también una noticia, y es que Carmen Crespo ha acusado al gobierno de dar la espalda al campo al rechazar la eliminación del CBAM en la Unión Europea. La coordinadora de Agricultura del PP ha criticado la falta de apoyo de España en el Consejo Europeo a una medida que considera clave para aliviar la presión por la subida de los fertilizantes. Vamos a escuchar sus palabras, que pues este fin de semana pasado estuvo en la zona de Benelejido, que eran las fiestas de San Isidro, y aprovechó el ambiente en un municipio enteramente agrícola para denunciar esto. Así que vamos a escuchar sus palabras. Y por último vamos a hablar del CUAM. ¿Qué es el CUAM? El Centro Universitario Analítico Municipal, un laboratorio público que ha estado durante 3 décadas prestando servicio a la agricultura, proporcionando análisis de residuos de plaguicidas, aguas y suelos, y que ahora va a cerrar sus puertas. Vamos a escuchar al concejal de Agricultura y Medio Ambiente, Manuel Martínez, pues explicar la situación actual del CUAM y las razones por la que se ha tomado esta medida y que cómo se va a proceder tras este cierre. Pero antes de todo esto, como siempre, haremos un repaso de la actualidad informativa con fhalmería.com. Ya saben que allí pueden encontrar toda la información del campo almeriense y lo mejor es que pueden acceder a ella a la hora que deseen. Además, en el mismo sitio, en fhalmería.com, también pueden consultar las pizarras de precios, pizarras a las que, como todos los días, le prestaremos especial atención. 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Ahora una pausa y volvemos con la pizarra de precios.

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Y vamos ya con la pizarra de precios de Agroejido, la pizarra de hoy martes 30 de junio de 2026. Y empezamos con las judías. La judía Shera ha tenido un primer corte de 5,49 € y un último corte de 2,65 €. La judía Elda ha empezado en 2,31 € para acabar en 1,37 €. La judía Perona Roja ha tenido un primer corte de 1,95 € y un último corte de 99 €. Pasamos a los pepinos. El pepino francés ha empezado en 48 € para acabar en 22 €. El pepino español ha tenido un primer corte de 75 € y un último de 35. Y el pepino Almería, el último de este bloque, ha tenido un primer corte de 1,40 € y un último corte de 88 céntimos. Calabacines. El calabacín fino ha empezado en 64 € para acabar en 31. El calabacín gordo ha tenido un primer corte de 59 € y un último corte de 23. Y el calabacín blanco ha tenido un único corte de 29 céntimos. Berenjenas. La berenjena rallada ha tenido un primer corte de 1,29 € y un último corte de 68 céntimos. La berenjena larga, por su parte, ha empezado en 86 céntimos y tras varios cortes ha acabado en 62. Tomates. El tomate Daniela ha tenido un solo corte de 53 céntimos y el tomate pera ha empezado en un primer corte de 53 céntimos y ha acabado en un último de 34. Vamos con el último bloque, el de los pimientos, y empezamos con el pimiento italiano verde, que ha tenido un primer corte de 1,72 € y un último corte de 1,34 €. El pimiento italiano rojo ha empezado en 1,12 € y ha tenido un último corte de 42 céntimos. El pimiento lamullo verde ha empezado en 1,41 € y ha acabado en 1,36 €. Y el pimiento lamullo rojo, el último de esta pizarra, ha tenido un primer corte de 2,50 € y un último corte de 2,11 €. Esta ha sido la pizarra de Agroejido, la pizarra de hoy martes 30 de junio de 2026.

0: Momento ahora para el repaso de la actualidad informativa con fhalmería.com y con Roberto Gutiérrez, que ya está aquí conmigo preparado para saber qué noticias nos trae el día de hoy. Por cierto, ya saben que cualquier noticia de la que hablemos aquí la pueden ampliar en fhalmería.com. También pueden consultar otras noticias que no nos haya dado tiempo a comentar aquí. Roberto, ¿qué tal? ¿Cómo va el día y cómo va la semana?
1: Hola, muy buenas. Pues bien, ¿no? Empezando la semana casi, bueno, más o menos, ¿no? Más o menos. Es que aquí en El Ejido nosotros hemos empezado un pelín más tarde.
0: Empezó ayer, pero ayer por la radio no apareciste, pero sí, empezando la semana en la radio.
1: Bueno, bien. Pues efectivamente ya estoy preparado por aquí.
0: Venga, vamos a ello. Carmen Crespo acusa al gobierno de dar la espalda al campo al rechazar la eliminación del CBAM en la Unión Europea.
1: La Coordinadora Nacional de Agricultura y Desarrollo Rural del Partido Popular, Carmen Crespo, ha acusado al gobierno de Pedro Sánchez de dar la espalda al campo español tras rechazar en el Consejo de la Unión Europea la eliminación de la tasa del mecanismo de ajuste en frontera por carbono aplicada a los fertilizantes y oponerse también a la activación de un mecanismo de apoyo previsto para situaciones de crisis en el sector agrario. Según Crespo, esta decisión perjudica especialmente a los agricultores que ya soportan un fuerte incremento en el precio de los fertilizantes y de los costes de producción. La dirigente popular asegura que el Ejecutivo ha ignorado las demandas de las principales organizaciones agrarias y una petición respaldada en el Parlamento Europeo, priorizando, a su juicio, intereses políticos frente a la defensa del campo español. Carmen Crespo ha anunciado que el Partido Popular continuará impulsando en el Parlamento Europeo la eliminación de esta tasa al considerar que supondría un alivio para los agricultores de Almería, Andalucía y del conjunto de España.
0: Asaja Almería apunta en sus primeras estimaciones a más de 1.000 hectáreas afectadas por el granizo en la comarca de Los Vélez. Asaja Almería ha realizado una primera valoración de los daños provocados por la tormenta de granizo registrada en la tarde-noche de ayer en la comarca de Los Vélez. La organización estima que más de 1.000 hectáreas han resultado afectadas, aunque continúa evaluando el alcance de los daños. Los cultivos más perjudicados son los cereales, que se encuentran en plena campaña de recolección, además de explotaciones de almendro, pastos para el ganado, forraje, paja almacenada e infraestructuras agrarias y caminos rurales. En algunos puntos se recogieron más de 50 litros por metro cuadrado acompañados de fuertes granizadas.
1: Asaja recuerda que esta comarca ya sufrió importantes pérdidas por las heladas de primavera y reclama ahora que las ayudas anunciadas por la Junta de Andalucía para los productores de almendra se amplíen también a los agricultores de cereal. La organización continúa recopilando datos para cuantificar el impacto económico del temporal y hace un llamamiento a reforzar las medidas de apoyo al sector, además de insistir en la importancia de contratar seguros agrarios. Mientras tanto, la Agencia Estatal de Meteorología mantiene el aviso amarillo por tormentas y posible granizo en Los Vélez, el Valle de la Almanzora, Nacimiento y Campo de Tabernas ante la previsión de nuevas precipitaciones intensas.
0: El Gobierno convoca las ayudas extraordinarias para el acceso a la financiación del sector agroalimentario por el conflicto en Oriente Medio. El Ministerio de Agricultura, Pesca y Alimentación ha abierto una nueva convocatoria de ayudas extraordinarias para facilitar el acceso a la financiación de agricultores, ganaderos y operadores de los sectores agroalimentario y pesquero. La línea está dotada con 300 millones de euros y forma parte del plan de respuesta a la crisis en Oriente Medio. El objetivo es facilitar créditos mediante una bonificación de hasta el 15% del importe del préstamo, además de subvencionar el coste de los avales necesarios para su concesión.
1: Las ayudas podrán movilizar financiación por valor de cerca de 1.500 millones de euros y se concederán por orden de solicitud hasta agotar el presupuesto. Los préstamos podrán devolverse en un plazo de hasta 15 años, con posibilidad de incluir periodos de carencia, y la ayuda máxima será de 15.000 euros por beneficiario. El plazo para presentar las solicitudes comienza mañana, 1 de julio, y permanecerá abierto hasta el 30 de septiembre de 2028 o hasta que se agoten los fondos disponibles.

0: el valor de las exportaciones agroalimentarias de Andalucía sube casi un 4% en el primer cuatrimestre. Las exportaciones agroalimentarias andaluzas continúan creciendo. Entre enero y abril de este año alcanzaron un valor de 6.580 millones de euros, casi un 4% más que en el mismo periodo de 2025. Tras comercializar cerca de 2,7 millones de toneladas de alimentos y bebidas en los mercados internacionales. Andalucía concentra así casi una cuarta parte del valor total de las exportaciones agroalimentarias españolas. Por provincias, Almería vuelve a liderar el ranking con ventas por valor de 2.380 millones de euros, lo que supone un incremento cercano al 20% respecto al año anterior.
1: Por productos, las legumbres y hortalizas frescas encabezan las exportaciones con más de 2.500 millones de euros y un crecimiento del 13,7%, seguidas de las grasas y aceites de origen animal y vegetal y de las frutas frescas. En cuanto a los destinos, Alemania se mantiene como el principal mercado para los alimentos andaluces, al concentrar más del 20% de las ventas, por delante de Francia e Italia, que completan el podio de los principales compradores de productos agroalimentarios de Andalucía.
0: El gobierno amplía en 230 millones de euros las ayudas a la compra de fertilizantes y al gasóleo agrícola y pesquero para afrontar el incremento de costes por el conflicto en Oriente Medio. El Consejo de Ministros ha aprobado un nuevo paquete de medidas extraordinarias para apoyar a los sectores agrario y pesquero ante las consecuencias económicas del conflicto en Irán. Las nuevas ayudas ascienden a 230 millones de euros y elevan a más de 1.100 millones la cantidad destinada hasta ahora a agricultores y pescadores. Entre las principales medidas destaca la prórroga hasta el 30 de septiembre de la ayuda de hasta 20 céntimos por litro para la compra de gasóleo agrícola y para la flota pesquera, además del incremento en 165 millones de euros de las ayudas para la adquisición de fertilizantes.
1: El gobierno justifica estas actuaciones por el aumento del precio de la energía, los combustibles y los fertilizantes derivado del conflicto internacional, que está repercutiendo directamente en los costes de producción del sector primario. Además, se mantendrá la ayuda compensatoria a los buques pesqueros por el encarecimiento del combustible y se financiarán estudios urgentes sobre la productividad de las rías gallegas debido a los efectos del cambio climático y de los últimos fenómenos meteorológicos adversos.
0: Muchísimas gracias, Roberto, por ampliarnos las noticias en el día de hoy, martes. Y en unos segunditos vamos a terminar con el parte meteorológico.

Vamos a empezar el parte meteorológico hablando del riesgo de incendios para mañana miércoles 1 de julio. El mapa de la EMET muestra a la provincia de Almería con un riesgo de incendios variable, con diferencias importantes entre el litoral y las zonas del interior. El riesgo más bajo se concentra principalmente en la franja costera, especialmente en el poniente, el entorno del ejido, Roquetas de Mar, Adra y Almería Capital, así como parte del litoral de Níjar, Carboneras, Mojácar y Vera, donde predominan niveles bajos o muy bajos. En cambio, el riesgo aumenta en el interior de la provincia. Destacan valores más elevados en zonas del Valle de la Almanzora, especialmente en el entorno de Albox, Macael y la comarca de Los Filabres, así como en áreas próximas a Los Vélez, donde aparecen niveles altos. También se observan zonas de riesgo moderado en puntos del interior como Tabernas, Sorbas y áreas cercanas al Levante almeriense, por lo que pues se recomienda extremar la precaución. En resumen, mañana riesgo bajo en buena parte del litoral almeriense y riesgo moderado alto en zonas del interior, especialmente en comarcas del norte y de la Almanzora. Para lo que resta de tarde, desde ahora a las 6 hasta el final del día, la provincia de Almería mantendrá un tiempo estable, seco y con cielos poco nubosos o casi que despejados en la mayor parte del territorio. En el litoral, el ambiente tranquilo en municipios como Adra, El Ejido, Roquetas, Almería Capital, Níjar, Carboneras, Mojácar y Vera. Predominio del sol y temperaturas todavía suaves a cálidas durante la tarde, moviéndose en general entre los 27 y los 29 grados. En el interior también dominarán los cielos despejados, aunque podrá aparecer algo de nubosidad de evolución en zonas de sierra, especialmente en áreas altas del interior provincial. No se descarta algún chubasco aislado y ocasional en zonas montañosas, aunque en general la tarde se presenta seca. Las temperaturas se mantendrán con pocos cambios. A últimas horas de la tarde todavía se rondarán los 30 grados en puntos como Tabernas, Albox o el entorno de la Almanzora, mientras que en el litoral los valores serán algo más suaves. El viento soplará en general flojo y variable, con intervalos moderados de componente este durante la tarde, especialmente en las zonas costeras. Además, la provincia de Almería se mantiene sin avisos meteorológicos activos para lo que resta de jornada. De cara a mañana miércoles 1 de julio, hay pocos cambios, se mantendrá el tiempo estable, cielos poco nubosos o despejados, aunque con nubosidad de evolución en las sierras, donde no se descarta algún chubasco ocasional. Las temperaturas apenas variarán, con ligero descenso en algunos puntos. En el interior sí que hará más calor. Las máximas podrán alcanzar los 33 o 34 grados en zonas como Níjar, Sorbas, Tabernas o Huércalo Vera y subir hasta los 35 o 36 en puntos de la Almanzora como Macael o Albox. El viento soplará flojo variable tendiendo a componente este durante la tarde y la provincia continuará sin avisos meteorológicos activos. Esta ha sido la previsión meteorológica para mañana 1 de julio.

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0: Bueno, pues entramos ya de lleno en el programa de hoy y pues ayer el director de FH Almería, José Antonio Gutiérrez, adelantaba un poquito lo que iba a pasar hoy. Y es que la actividad principal o gran parte del programa de hoy lo vamos a dedicar a ver qué está pasando en Murcia o qué están presentando en Murcia algunas empresas que pues por aquí también son muy conocidas. Adelantaba el director que parte del equipo de FH Almería se iba a desplazar a Murcia, al campo de Cartagena, para conocer diferentes variedades que tanto Fito como Nunems están presentando en Sandía y Melón al aire libre. En unos segundos vamos a escuchar, por ejemplo, a José Antonio Zafra, el responsable de Melón y Sandía de Fito, a Juan Pedro Pérez, el responsable de Melón y Sandía de Nunems, o Mercedes Fernández, especialista de Melón y Sandía de Nunems, o Juan Ramón Naranjo, también especialista de Melón y Sandía de Nunems. Así que pues vamos a desplazarnos hasta Murcia a ver qué nos tienen que contar.
1: Sí, Ana, efectivamente. Hoy nos encontramos en el campo de Cartagena, donde se están celebrando diferentes jornadas en la que estamos viendo las nuevas variedades de sandía y melón, fundamentalmente para cultivos en la calle. Hay que recordar que en la provincia de Almería, a diferencia de lo que sucede en la mayor parte de la geografía almeriense, también hay cultivos en la calle, sobre todo por la zona de Cuevas, Pulpí y Palomares, donde hay muchísimas hectáreas, tanto de sandía como de melón, que en estos momentos pues están en plena temporada. Muchas de las variedades que estamos viendo hoy en el campo de Cartagena se siembran en estos puntos de la provincia de Almería y resulta especialmente importante conocer todo lo que están haciendo las empresas de sandía y melón para poner nuevas variedades en manos de los agricultores que tenemos en nuestra provincia. La primera jornada de hoy ha sido en Fito, donde hemos podido ver una gama de tanto de sandía como de melón muy interesante. La sandía, aparte de que se puede sembrar, que está diseñada para sembrarla en la calle, también se puede desarrollar en el invernadero, lo único que con la diferencia que el invernadero cogería un mayor tamaño y en algunas ocasiones pues ese mayor tamaño no es lo que quiere precisamente el mercado. La segunda cita la teníamos en Nunen, empresa de Bass, que ha presentado también en su finca experimental de La Palma una cantidad importante de nuevas variedades de sandía y melón repartidas en diferentes conceptos que tienen en cuenta las necesidades del productor, así como las preferencias del consumidor final. Es una semana importante para el cultivo de sandía y melón en la calle, fundamentalmente en el campo de Cartagena. Mañana siguen las jornadas con otras empresas como son Syngenta y KWS. También sabemos que Rick Swan, en la semana pasada, también mostraba sus variedades y ahora lo está haciendo en esta misma semana a visitantes no solo nacionales sino internacionales. Para los oyentes hay que recordar que la temporada de sandía se inicia en Almería como lugar donde más temprano se consigue la sandía, luego continúa la zona de Murcia, La Mancha, la zona de Sevilla y pasa finalmente a Portugal. Una jornada muy interesante que vamos a seguir con mucha atención porque las variedades que se están presentando son verdaderamente importantes y con un aspecto extraordinario.
0: Pues empezamos el trayecto de hoy por Murcia, por esas jornadas en las que están presentando sandía y melón al aire libre, que como ha dicho José Antonio, pues también se pueden cultivar en zonas de Almería. Así que vamos a empezar con José Antonio Zafra, el responsable de melón y sandía de Fito.
1: Estamos con José Antonio Zafra, que es responsable de semilla y melón. Están haciendo unas jornadas en Lobosillo, en Murcia, en donde están presentando todas sus variedades y las novedades que tienen de cara a este año y los venideros. José Antonio, buenos días.
2: Buenos días.
1: ¿Qué es lo que estáis presentando? Y vamos a empezar fundamentalmente por las novedades.
2: Bien, pues como bien has dicho, estamos en la jornada de melón y sandía para la región de Murcia Y como novedades tenemos un melón amarillo que se llamará Buyaque, que será complementario del que tenemos comercial, que es el melón Robleo, que aporta una resistencia a pulgón que le faltaba al Robleo, que es una variedad líder por su calidad interna, y con Buyaque le damos un plus con esta resistencia a pulgón. Y el melón Galia, para acompañar a Bristol, tenemos este año la novedad Liverpool, que es un melón Galia muy homogéneo para trasplantes a partir del 5 o el 10 de abril en adelante, y es la otra novedad que vamos a presentar en estas jornadas.
3: Todo el melón para cultivo en la calle.
2: Sí, las dos novedades, por supuesto, son para cultivo en la calle, y bueno, en Murcia principalmente empieza la temporada de aire libre aquí en España.
3: ¿Y en cuanto a sandía?
2: Con sandía seguimos porque hemos renovado el catálogo hace bien poquito. Tenemos del año pasado y anterior que tenemos novedades como Taylor, como Amaral, como Leiva, y seguimos con ellas. Están recién salidas al mercado y tenemos que seguir promocionarlas y potenciándolas. La acogida tanto en Almería como en Murcia ha sido muy buena, y bueno, pues son sandías que están recién salidas del horno y hay que seguir con ellas en el mercado unos años más.
3: Algunas variedades sí se pueden usar también en invernadero, aparte de al aire libre.
2: Así es. Las sandías son las mismas que se utilizan en invernadero, las utilizamos para aire libre. Es cierto que los tamaños son diferentes. Una sandía en invernadero temprano, trasplante de diciembre o enero, va a tener un tamaño de 5 kilos, 4, 5 kilos, 6 kilos, y cuando las trasplantamos, por irnos al otro extremo, por trasplantarlas en La Mancha en el mes de junio, pueden ser sandías, las que eran de 4, 5, 6 kilos, pueden llegar a tener 8, 9, incluso 10 kilos. Esas son las sandías triploides de tamaño. Luego tenemos sandías mini, que son polinizadores, que bueno, que pueden tener en invernadero 1,5 kilos, 2 kilos, y que al aire libre se pueden llegar a tener 3 kilos, 3,5 kilos.
3: Y ya para terminar, el recorrido que hacéis, Almería, Murcia, La Mancha y Portugal.
2: Bien, hay una zona nueva, que es Córdoba y Sevilla, que no hay que olvidarla. Están ahora mismo, esta zona de Sevilla, incluso compite con aire libre con Murcia en temprano, puede salir incluso unos días antes el aire libre de Sevilla que Murcia, y Córdoba va unos días después que la media de Murcia, ¿no? Y Portugal está siendo, bueno, los trasplantes de Portugal estarían entre medias de Murcia y de La Mancha, los trasplantes medios de Portugal.
3: Y ya para terminar, los sabores que estamos comprobando en esta jornada son de escándalo.
2: Sí, Semillas Fitos siempre le ha dado prioridad al sabor. Tanto nuestro piel de sapo con sabor y calidad interna reconocidos desde hace ya muchos años. Ahora tenemos Montiel, que está en pleno auge, una variedad muy, muy apreciada por su calidad interna, pero todas las novedades que estamos sacando también nuestras preferencias a la hora de elegir variedades y de investigar, un factor importante es el sabor.
3: José Antonio, muchísimas gracias y que vayan bien las jornadas.
2: Pues gracias a ti y hasta la próxima.
0: Tras acabar con Semillas Fito, el equipo de FH Almería se desplazó hasta las jornadas que estaban organizando Nunems, y allí hemos podido hablar con diferentes personas que nos van a explicar, diferentes especialistas que nos van a explicar un poquito pues todo lo que estaban presentando. Pero para empezar, vamos a escuchar a Juan Pedro Pérez, responsable de Melón y Sandía de Nunems, que nos va a explicar un

0: Por ejemplo, lo que llamamos el melón dual market, que es un melón, por ejemplo, Guamaré, Kumara, son melones que, dependiendo del uso, del manejo que les des en campo, vas a tener más calibres grandes o más calibres pequeños, lo cual te permite abordar mercado doméstico y mercado de exportación a la vez. Entonces, con versatilidad, eso es un poco lo que ofrecemos. Y finalmente tenemos innovación, nuevas experiencias. El consumidor siempre está abierto a nuevas experiencias. En esto yo diría que mucho más en melón que en sandía. En sandía el consumidor es más o ha visto, digamos, menos diversidad, y entonces al final dame una sandía que esté buena, que sea roja, tal. Pero en melón sí que hay como más demanda de diversificar y de crear experiencias nuevas. Entonces, pues estamos desarrollando, que ahora lo veréis, un melón pequeño, un pie de sapo pequeño con carne naranja. Tenemos nuestro Dino Crispy, tenemos la sandía personal, que ahora veréis también. Bueno, pues es un poco nuevas experiencias y nuevos hábitos de consumo. ¿De acuerdo? Pues un poco la segmentación que hacemos. Luego, en cuanto a lo que estamos presentando en sandía, Mercedes os va a hablar a grandes rasgos de en qué variedades estamos trabajando, cuáles de ellas están en fase precomercial y el año que viene muy probablemente vamos a introducir, qué variedades están todavía ya comerciales, pero estamos en fase, ¿no?, de introducir y demás.
1: En estas jornadas organizadas por Nunems también hemos podido escuchar a Mercedes Fernández, especialista de melón y sandía de la empresa, hablando pues de las características de esos frutos y también del consumidor, lo que quieren llevar al consumidor. Vamos a escucharle.
2: Significa al final que queremos llegar con nuestros productos a los consumidores de cualquiera de las maneras que el consumidor se motive para consumir esa sandía. Es decir, una persona joven en Europa que está sola o solamente tiene una pareja, bueno, también ocurre en España, pues va a demandar una sandía más pequeñita, más pequeñita. El caso, por ejemplo, del Galki, o sea, bueno, ya me voy a melón, ¿no? El caso, por ejemplo, de aquí en Almería, en España, que se corta la sandía en trozos y en cuartos, pues evidentemente necesitamos unas sandías que tengan un corte muy perfecto, con estructuras también, con texturas muy firmes, y sobre todo el punto común o los dos puntos comunes de todas nuestras sandías, da igual el calibre y da igual la tipología, es que tienen firmeza de carne y un sabor especial. Algunos lo habéis comentado, que nuestro sabor es muy diferencial al resto, ¿no? Y entonces ahí estamos muy enfocados. Evidentemente también estamos enfocados, no tiene ningún sentido que nos enfoquemos en eso sin tener en cuenta al productor, ¿vale? Entonces, lo tenemos en cuenta a nivel de porte de planta, de resistencia y demás. Pero es decir, tenemos personales, que serían sandías de kilo, kilo y medio, en negra, en rayada y en tipo Crimson, hasta sandías de calibre 8-10 kilos, también en negra, en rayada ni tipo Crimson. Tenemos polinizadores pequeñitos, grandes, en función de, o sea, es decir, hacemos el pack completo. Unas son comerciales, otras son en trial 2, otras están en trial 1 entrando, pero al final tenemos la capacidad como empresa de hacer el pack que necesita tanto el productor como el consumidor, pasando por la distribución, ¿vale? Aquí estáis viendo, y siempre pasa que no solo los productores vienen, sino que es importante para nosotros que vengan destinos y enlazar esa producción, esos materiales que tenemos también en destino, y escuchar a destino, porque al final el destino es qué te dice el consumidor, ¿no? Entonces luego lo veremos en campo todo eso. Ya os digo que vamos incluso hasta, como decía Juan Pedro, las dual propose, que al final son sandías que pueden hacerse como las tarrinitas que tenéis, en finger, en dado, en triángulo, pero que también, si se toca ese mercado, porque a veces ese mercado es muy, muy inestable, pues si se toca ese mercado, que el productor tenga la capacidad de venderlo como una sandía fresca. ¿vale? Se

0: necesidad de ser la ultra firme que se utilizan en algunos casos, ¿no? O sea, que es decir, de todas las cadenas en destino, en todas las probabilidades o las posibilidades, ahí estamos nosotros, ¿no?
1: Y por último, vamos para obtener una visión de todo lo que ha pasado esta mañana por allí en esas jornadas, vamos a escuchar por último a Juan Ramón Naranjo, que nos va a hablar del melón y de las características de las variedades que presentan UNEMS. Vamos a escucharle.
2: Como hubiera dicho mi compañero Juan Pedro, nos basamos en los cuatro pilares y nosotros, desde el punto de vista del piel de sapo de nuestro equipo, sabemos que el objetivo principal a día de hoy o las necesidades principales es la producción y la calidad. Y ahí estamos muy enfocados con nuestra nueva línea genética de melón piel de sapo, que dentro de esta línea tenemos dos variedades, Izalco y Aralco. Izalco, que reúne, como he dicho, una planta muy fuerte, que decimos superplanta, producción, rendimiento y, como siempre, sin perder la calidad y el sabor tradicional del melón piel de sapo. Izalco, para entrar más en detalle, variedad para Murcia, trasplantes del 5 de abril al 30 de abril, ciclo medio y trasplantes tempranos de La Mancha. Por lo tanto, tenemos con esta variedad una continuidad desde Murcia, de recolecciones desde el 15 de junio hasta el 5 de agosto en La Mancha. Y en esa misma línea tenemos Aralco. Son como primos hermanos, pero diferentes calibres para compatibilizar la recolección en el mercado y dar continuidad. Por lo tanto, aquí en Murcia estamos con Izalco del 5 al 30 de abril y Aralco del 5 de, del 1 de mayo al 20 de mayo, trasplantes, ¿vale? Aralco del 1 de mayo al 20 de mayo y en La Mancha seríamos desde el 10 de mayo hasta el 20 de junio, prácticamente todo el centro de la campaña de Mancha, recolecciones de agosto. Es decir, al final, lo que conseguimos con esta línea es tener el mismo producto con la misma calidad y un calibre muy comercial de 3 a 4 kilos desde el 15 de junio, que empezamos en Murcia, hasta el 15 de septiembre, que terminamos en La Mancha, con un fruto de excesiva calidad o una calidad diferencial, producción y una planta potente para competir con las condiciones climáticas que nos estamos encontrando hoy en día. Así que estas son las dos variedades que tenemos de melón piel de sapo.
1: Y hasta aquí ha llegado la cobertura de las dos jornadas, tanto de Fito, Semillas Fito, como de Nunems, en la que hemos escuchado a diferentes especialistas hablando de las características y de las variedades que se presentan. Por ejemplo, en Semillas Fito hemos escuchado a José Antonio Zafra, responsable de melón y sandía. Y por otra parte, en las jornadas de Nunems hemos escuchado especialistas como Juan Pedro Pérez, Mercedes Fernández o Juan Ramón Naranjo, que han estado detallando características de las variedades que han estado presentando esta mañana en Murcia, variedades que son al aire libre, pero que aunque la mayor extensión de la provincia de Almería se cultiva bajo plástico, hay zonas en las que sí que se planta al aire libre y que estas variedades también encajan con esas condiciones. Y lo dicho, esta ha sido la cobertura de estas jornadas en las que hemos vuelto a estar a pie de campo, conociendo todo lo que van presentando día a día y todo lo que cómo van avanzando las diferentes empresas de semillas.

0: Seguimos avanzando en la hora de información agrícola de hoy y tenemos más noticias. Si han escuchado el repaso informativo, habrán escuchado que Carmen Crespo ha acusado al gobierno de dar la espalda al campo al rechazar la eliminación del CBAM en la Unión Europea. En unos segundos vamos a escuchar las declaraciones de Carmen Crespo, y es que la coordinadora de Agricultura del PP critica la falta de apoyo de España en el Consejo Europeo a una medida que califica de clave para aliviar la presión por la subida de los fertilizantes. La Carmen Crespo ha acusado al gobierno de Pedro Sánchez de volver a dar la espalda al campo español tras rechazar en el Consejo de la Unión Europea la eliminación de la tasa del mecanismo de ajuste en frontera por carbono, conocido como CBAM, aplicada a los fertilizantes, así como su oposición a la activación del artículo 27.A, un instrumento previsto para situaciones de crisis como la que atraviesa actualmente el sector agrario. Crespo ha advertido de que esta decisión supone un duro golpe para los agricultores españoles y almerienses, ya que afrontan incrementos de hasta el 60% en el precio de los fertilizantes y una creciente presión derivada del encarecimiento de los costes de producción. Bueno, vamos a escuchar sus palabras, pero es que ha dicho que en sus palabras lo que más nos duele es que España, una de las principales potencias agroalimentarias de Europa, haya votado en contra de una medida que respondía a las reiteradas demandas de las principales organizaciones agrarias y que beneficiaba directamente a nuestros agricultores. Esto es lo que decía Carmen Crespo. Y es que, en esta línea, la dirigente popular ha denunciado que el gobierno de Sánchez ha optado por ignorar al sector y no atender una petición ampliamente respaldada en el Parlamento Europeo, priorizando, a su juicio, intereses políticos y partidistas. Asimismo, ha criticado que se haya vuelto a anteponer la posición ideológica de la vicepresidencia primera de la Comisión Europea, Teresa Ribera, a la defensa de la competitividad y la rentabilidad del campo español, lo que en su opinión también supone renunciar a medidas que habrían aliviado de forma inmediata la presión económica sobre este sector. Frente a esta situación, Crespo ha asegurado que el Partido Popular utilizará todas las herramientas a su alcance en el Parlamento Europeo para defender la eliminación del CBAM, al considerar que es imprescindible para aliviar la situación de crisis y los elevados costes de producción que soporta el sector agrario almeriense, andaluz y español. Así que vamos a escuchar las palabras de Carmen Crespo sobre este rechazo a la eliminación del CBAM en la Unión Europea.
1: Se ha producido una votación en el Consejo totalmente diferente a lo que quiere el Parlamento Europeo en los temas agrarios. Y es que en estos momentos de costes de producción muy elevados, lo que pedimos desde el Parlamento Europeo es que el CBAM, tasa que hay que pagar en frontera, se quitara para el pago de los fertilizantes para nuestros agricultores. El Parlamento Europeo lo votó y fue mayoritario. En cambio, al llegar al Consejo, es decir, a los países, incluidos España, y sobre todo lo que más nos duele es que haya sido España, votó en contra de quitar esa tasa del CBAM a nuestros agricultores, es decir, que se activara de forma urgente el artículo 27A, por las dificultades que estamos teniendo con los precios de los fertilizantes. Por tanto, lo quería denunciar hoy en un municipio agrario, en una provincia agraria, donde dependemos claramente del sector agroalimentario, y desde luego lo vamos a seguir trabajando y luchando para que sea una realidad que el CBAM, esa tasa en frontera, se elimine para que baje el coste a los fertilizantes. Y tiene un nombre, aparte del Gobierno de España, en el Consejo, obviamente, una vicepresidenta, que es Teresa Ribera, que ha producido esa votación, ¿no? Esa votación que va en contra de los agricultores y que va en contra de bajarle el coste de los fertilizantes. Por tanto, seguiremos trabajando en el Parlamento la semana próxima, sin más tardar, para que eso sea una realidad y presionar para que, de verdad, en unos momentos dificultosos de costes de producción elevados en los fertilizantes, al agricultor y especialmente al nuestro, al español, el andaluz, el almeriense, el ejidense, tenga posibilidad de rebajar esos costes de producción a través de la eliminación de la tasa del CBAM.
0: Pues estas eran las palabras de Carmen Crespo, acusando al gobierno de dar la espalda al campo por haber rechazado la eliminación del CBAM en la Unión Europea. Claro, Carmen Crespo califica esta medida, la de eliminar el mecanismo de ajuste en frontera por carbono, el CBAM. Decía que eliminarlo es una medida clave para aliviar la presión por la subida de los fertilizantes, que el sector agrario está en una crisis y que esto hubiera sido pues una medida bastante eficaz ante la situación.

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0: Y como adelantábamos al inicio del programa, hoy también vamos a hablar del CUAM, el Centro Universitario Analítico Municipal. Hace unos días salía la noticia de que el Pleno del Ayuntamiento de Elegido había aprobado el cierre del CUAM, el Centro Universitario Analítico Municipal. Se trata de un laboratorio público especializado en análisis agroalimentarios y medioambientales que durante décadas ha prestado servicio a la agricultura, el principal motor económico del municipio. El CUAM nació en 1993 gracias a un convenio entre el Ayuntamiento de El Ejido y la Universidad de Almería. Desde entonces ha realizado análisis de residuos de plaguicidas, aguas y suelos, convirtiéndose en un referente en materia de seguridad alimentaria y apoyo al sector agrícola. Tras la decisión adoptada en el Pleno, el concejal de Agricultura y Medio Ambiente, Manuel Martínez, explica cuál es la situación actual del centro y las razones que se han adoptado. Vamos a escuchar a Manuel Martínez.
1: Una vez más, la portavoz de Vox vuelve a mentir a los ejidenses. El CUAM nació hace más de 30 años cuando no había laboratorios que prestaran el servicio de analítica a nuestros agricultores. La realidad de hoy es bien distinta y hay muchas empresas privadas que prestan este servicio a unos precios muy inferiores a los nuestros. Este equipo de gobierno ha hecho un importante esfuerzo inversor en el CUAM para intentar ser competitivo, pero la realidad es que no lo es, pero no por falta de inversión. En los últimos años, el laboratorio ha encadenado pérdidas que superan los 600.000 euros. Dinero que se podría haber destinado a inversiones como mejora de caminos, asfaltados de solares o otras inversiones que también son necesarias en nuestro municipio. Vox miente cuando habla de incremento de precios. Lo que se ha hecho es lo que obliga a la ley, que es trasladar al precio público el coste real del servicio. Nuestra prioridad ahora es dar estabilidad al personal y por eso estamos trabajando ya en un plan de reestructuración que permita reubicar a todo el personal dentro de la estructura del ayuntamiento. Le exigimos a la portavoz de Vox que deje de mentir a los ejidenses, porque la decisión que se ha tomado es por imperativo legal y además haciendo un ejercicio de responsabilidad y de eficiencia en el gasto público.
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Y vamos ya con la pizarra de precios de Agroejido, la pizarra de hoy martes 30 de junio de 2026. Y empezamos con las judías. La judía Shera ha tenido un primer corte de 5 euros con 49 céntimos y un último corte de 2 euros con 65. La judía Elda ha empezado en 2 euros con 31 para acabar en 1 euro con 37. La judía Perona Roja ha tenido un primer corte de 1 euro con 95 céntimos y un último corte de 99 céntimos. Pasamos a los pepinos. El pepino francés ha empezado en 48 céntimos para acabar en 22 céntimos. El pepino español ha tenido un primer corte de 75 céntimos y un último de 35. Y el pepino Almería, el último de este bloque, ha tenido un primer corte de 1 euro con 40 céntimos y un último corte de 88 céntimos. Calabacines. El calabacín fino ha empezado en 64 céntimos para acabar en 31. El calabacín gordo ha tenido un primer corte de 59 céntimos y un último corte de 23. Y el calabacín blanco ha tenido un único corte de 29 céntimos. Berenjenas. La berenjena rallada ha tenido un primer corte de 1 euro con 29 céntimos y un último corte de 68 céntimos. La berenjena larga, por su parte, ha empezado en 86 céntimos y tras varios cortes ha acabado en 62. Tomates. El tomate Daniela ha tenido un solo corte de 53 céntimos y el tomate pera ha empezado en un primer corte de 53 céntimos y ha acabado en un último de 34. Vamos con el último bloque, el de los pimientos, y empezamos con el pimiento italiano verde, que ha tenido un primer corte de 1 euro con 72 céntimos y un último corte de 1 euro con 34 céntimos. El pimiento italiano rojo ha empezado en 1 euro con 12 céntimos y ha tenido un último corte de 42 céntimos. El pimiento lamullo verde ha empezado en 1 euro con 41 y ha acabado en 1 euro con 36 y el pimiento lamullo rojo, el último de esta pizarra, ha tenido un primer corte de 2 euros con 50 céntimos y un último corte de 2 euros con 11 céntimos. Esta ha sido la pizarra de Agroejido, la pizarra de hoy martes 30 de junio de 2026.

Y hasta aquí ha llegado el programa de hoy. Hemos hablado de el CUAM, el Centro Universitario Analítico Municipal. En el pleno del Ayuntamiento de Ejido se aprobó recientemente el cierre de este centro analítico y hemos escuchado a Manuel Martínez, el concejal de Agricultura y Medio Ambiente de Ejido, pues explicar la situación actual y las medidas que se van a adoptar tras esta decisión. Además, nos hemos desplazado hasta Murcia porque tanto Semillas Fito como Nunems tenían que presentar diferentes variedades de melón y sandía al aire libre y parte del equipo de FH Almería se ha desplazado hasta allí y pues se nos ha traído información de primera mano de lo que están presentando y están desarrollando estas empresas tan conocidas. Y además también hemos comentado la noticia en la que Carmen Crespo acusa al gobierno de dar la espalda al campo al rechazar la eliminación del CBAM en la Unión Europea. El CBAM, pues Carmen Crespo decía que eliminar esa tasa del mecanismo de ajuste en frontera por carbono era una medida clave para aliviar la presión por la subida de los fertilizantes y aliviar también un poco la situación de crisis que está pasando el sector agrario ahora mismo con los fertilizantes. Y pues ha acusado el gobierno de no apoyar y de rechazar la eliminación y ha dicho que pues una medida que perjudica al sector. Hemos escuchado sus palabras y pues esta ha sido la hora de información de hoy. 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Mi nombre es Ana Gutiérrez y con esto me despido. Hasta mañana.

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3: Buenos días, Almería. Hoy es miércoles, día 1 de julio, y vamos a ir arrancando con los primeros informativos, con toda la actualidad local. Pero antes, lo primero que hago, saludo a mi compañera Ana. Buenos días, Ana. Me vas a hablar de Experto Inmobiliario.
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3: 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Comenzamos hablando del Ayuntamiento de Almería y Ecovidrio. Han instalado el primer contenedor transparente para la recogida de vidrio con el objetivo de desmontar los mitos sobre el reciclaje. La iniciativa permite comprobar que en su interior solo se depositan envases de vidrio y busca reforzar la confianza ciudadana en la recogida selectiva. En el año 2025, los almerienses reciclaron hasta 2.034 toneladas de vidrio, evitando más de 1.200 toneladas de CO2 y contribuyendo así al impulso de la economía circular. Escuchamos un sonido del concejal Antonio Urdiales.
5: Caso, queremos dar las gracias a Ecovidrio porque ha decidido implantar o empezar esta campaña aquí en Almería, a nivel de Andalucía. Es una campaña que, como decíamos, lo que pretende es visualizar lo que cada persona, cada hostelero, cuando hace ese gesto de reciclar y mete en el contenedor un residuo, pues que se vea que el residuo que mete es el correcto.
6: Pero hemos pensado en Almería porque es un municipio con muchísimo potencial, que lo está haciendo muy bien. Como digo, las campañas tienen muy buena acogida y creemos que es un lugar de inicio y de partida que es ejemplar para Andalucía.
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4: El senador del PP de Almería, Luis Rogelio Rodríguez Comendador, ha trasladado a representantes de mutualistas y profesionales colegiados el respaldo de su partido a una pasarela al Reta Más Justa. En una reunión con el movimiento J2, Venia y procuradores de la provincia defendió las enmiendas populares que reconocen el tiempo cotizado en mutualidades, mejora la seguridad jurídica y garantizan una transición voluntaria e individual hacia el régimen de autónomos.
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3: El plan de empresa de la Autoridad Portuaria de Almería, la APA, presentado a puertos del Estado por Rosario Soto, prevé un fuerte crecimiento de tráficos hasta 2030 y una inversión de 86 millones de euros. El proyecto incluye obras en infraestructuras de descarbonización y la integración puerto-ciudad en Almería y Carboneras. Entre las actuaciones destacan la ampliación del muelle de Pechina, la electrificación de muelles con OPS, instalaciones fotovoltaicas y mejoras en la estación marítima. El objetivo es impulsar sostenibilidad, eficiencia y crecimiento económico portuario hasta 2030 en ambos puertos gestionados. 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
7: 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Dice, bueno, ¿para qué me voy a poner yo en contra? 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
8: Realmente las cosas son lo que parece. Y lo que parece es la realidad, si no tengo votantes, los sombríos.
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3: La Diputación Provincial de Almería ha aprobado inversiones por 16,4 millones de euros para 55 proyectos en las juntas de gobierno de junio. Las actuaciones van a mejorar infraestructuras, servicios públicos y espacios urbanos en los 103 municipios. El plan contempla obras viarias, hidráulicas, deportivas y también de seguridad. José Antonio García Alcaine ha destacado el impulso inversor que suma cerca de 30 millones entre mayo y junio. Entre los proyectos destacan el bulevar de Albox, Complejo Deportivo de Vera y otras nuevas dependencias en Adra, además de mejoras en caminos y redes de agua. 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Como siempre, allá donde haya un agricultor. Con esto nos vamos hasta la última noticia del informativo que nos lleva hasta el Poniente almeriense.
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4: Erasis Plus impulsa la convivencia en Roquetas de Mar con un programa de actividades sociales, culturales y ambientales financiado por el Fondo Social Europeo Plus, la Junta de Andalucía y el Ayuntamiento. La programación incluye senderismo por la Ribera de la Algaida, visitas culturales al yacimiento arqueológico Barrio Andalusí, talleres de arcilla y autocuidado, además de un torneo de fútbol por la inclusión. Estas iniciativas fomentan la integración social, el conocimiento del entorno natural y el patrimonio histórico, promoviendo la participación vecinal y los valores de respeto, diversidad y convivencia en los barrios del municipio.
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3: Hasta aquí las primeras noticias de Marcador Almería y siempre conectados a marcadoralmería.com. Ya sabes, ahora la opinión de Víctor Hernández Bru.
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0: Ser difícil detectar a un imbécil, a un estúpido, a un tonto de baba o simplemente a un bobo solemne, como Rajoy llamó hace ya años a ese bobo solemne que era Zapatero. Sin embargo, para quienes tienen más dificultades para pasar el hilo, para concretar la prueba del algodón, existen frases tipo que los delatan sin ningún género de dudas. El uso constante y convulsivo de términos como facha, fascista, racista, machista, xenófobo, extrema derecha, etcétera, etcétera, constituye una infalible e inequívoca prueba del algodón para detectar imbéciles redomados. Pero hay más. Desde no hace mucho, uno de los más sobresalientes y elocuentes detectores de gilipollas redomados es la frase estar en el lado correcto de la historia, que, como los anteriormente citados, suele proliferar en los labios de esos señores que se han autodenominado progresistas, sobre lo que ahora también hablaré un poco. El lado correcto de la historia es ni más ni menos que el lado socialista de la historia, el lado zurdo de la historia, el lado de la manipulación, de la ley del embudo, de la paja en el ojo ajeno y no la viga en el propio, el lado de la mentira flagrante de la que siempre han vivido socialistas y comunistas. No hay nada más elocuente que ver a un tipo que ha leído un cuarto de folio sobre historia en su vida, como el propio Pedro I el Falso, Pedro Chapote, Pedro Amboto, pontificar sobre cuál es el lado correcto de la historia, que coincide en el 100% de los casos, qué casualidad, con su propio lado, con su propio punto de vista, que no tiene nada que ver con la historia. Por cierto, la frase soy progresista es otro poderoso detector de imbéciles. Es de suponer que progresismo viene de progreso, a pesar de lo cual se lo adjudican aquellos que comparten una ideología que es más retroceso, la que más retroceso ha infligido allá por donde ha tenido poder, como en Cuba, Venezuela, Segunda República Española, la Europa del Este, la URSS, Argentina, la Argentina peronista, etcétera, etcétera, etcétera. Pero dentro de esa colección oficial de detectores de estúpidos, hay que reconocer que ha cobrado especial relevancia el yo con Begoña, que repiten como papagayos todos los imbéciles que viven del socialismo porque no pueden vivir de otra cosa, que andan con el cacharro tremendamente apretado ante la posibilidad de ofender a su líder, Pedro Chapote, y que los ponga mirando para Ferraz, como ya puso antes a todo el que se ha dejado de sobarle el lomo medio minuto. Yo con Begoña, dicen, a pesar de que evidentemente no tienen ni puñetera idea de aquello en lo que esta señora ha podido infringir el código penal o el civil, vamos, que haya podido delinquir, que haya podido choricear, por la sencilla razón de que ellos no estaban allí. Yo con Begoña, repiten inconscientes, porque para empezar son todos así de simples, de que eso puede estar representando estar con una delincuente que ya lo es presunta, puesto que ya hay nada menos que 5 causas que pesan contra ella. Yo con Begoña ha dicho nada menos que en el Congreso de los Diputados uno de los idiotas más acreditados del panorama político español, el tal Pachi Nadie, uno que puso de vuelta y media al tipo cuyo órgano no se saca ahora de la boca ni para respirar. Yo con Begoña sentenciando a su vez su imbecilidad incontrovertible. El tipo que ahora defiende que lo feten es pactar con el partido que defiende a quienes antes asesinaban a sus compañeros de partido, algunos de los cuales él mismo acompañó a la tumba portando su féretro. Yo con Begoña es sin duda el nuevo y más poderoso detector de tontos, incuestionable, insuperable, infalible.
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7: Esta semana ha estado marcada por nuevos avances en los distintos casos de corrupción que afectan al entorno del gobierno y del PSOE. Continúan las investigaciones sobre el caso Begoña Gómez, el caso Plus Ultra y la directora general de la Guardia Civil, mientras que el Tribunal Supremo ha dictado sentencia en el caso Coldo, condenando a José Luis Ábalos, Coldo García y Víctor de Aldana.

las declaraciones de los magistrados Manuel Marchena y Jesús Villegas. En el ámbito político, Pedro Sánchez compareció en el Congreso para defender la actuación de su gobierno y negar una corrupción generalizada en el PSOE, mientras que al día siguiente la Cámara aprobó una moción instándole a someterse a una cuestión de confianza. A ello se suma el debate sobre la regularización de inmigrantes y las nacionalizaciones que ya ha llegado a las instituciones europeas. En definitiva, una semana que

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5: Saludos, bienvenidos a esta primera edición informativa en Marcador Almería. Hoy es miércoles 1 de julio, comenzamos mes, llegamos también al Ecuador de la semana y como siempre, lo primero, saludar a Alfonso López. Alfonso, muy buenas.
9: Hola Pascual, muy buenos días.
5: Para dar un buen consejo a toda la audiencia.
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5: Hablamos ya de una Unión Deportiva Almería que ayer fulminó definitivamente la segunda etapa de Joan Francesc Rubí como técnico. Al mediodía llegaba ese comunicado en el que se le agradecía los servicios prestados, pero también se dejaba claro que no va a continuar y que por tanto no va a cumplir ese tercer año de contrato que en su día le firmó Mohamed El Hassi. Por cierto, que la Unión Deportiva de Almería ha convocado una rueda de prensa para hoy a las 12:30 de la mañana, sin aclarar quién va a ser el que va a hablar, pero en cualquier caso para poner sobre la mesa cómo está la actualidad del club, no solo con la salida de Rubi, también con la llegada de García Pimienta, con la planificación de la plantilla y con las infraestructuras, que siguen siendo un auténtico dolor de cabeza para los gestores rojiblancos, con ese paso atrás dado en las obras de reforma del estadio y también con la ciudad deportiva, que sigue sin comenzar. Muchas dudas a las que se le intentará arrojar luz este mediodía, aunque después de anteriores comparecencias, la verdad es que la confianza está prácticamente por los suelos. Y mientras, como digo, pues la plantilla que tiene que seguir avanzando. Todavía faltan retoques, varios fichajes y sobre todo la salida de futbolistas importantes cuyos salarios ya no pueden ser asumidos una temporada más en la segunda división. Uno de los que apunta a salir es Dion Lopi, con alguna propuesta desde Inglaterra, y parece que la Unión Deportiva de Almería tiene medianamente claro quién puede ser su sustituto, Saidú, el futbolista del Real Zaragoza, un jugador con grandes condiciones físicas, que esta temporada ha sido protagonista en el equipo aragonés, aunque finalmente el descenso desde luego pues ha hecho que el valor de esa plantilla vaya prácticamente en picado. Hemos estado con nuestro compañero Pablo Carreras para conocer un poco más de este jugador, insisto, físicamente un auténtico porte.

0: un poco sustituto, ¿no? De Dion Lopi. Yo creo que con menos presencia que Dion Lopi y sobre todo más por hacer. Y sobre todo yo creo que le hace falta mucho orden táctico. Este es muy alocado. Juego de central, ha salido en la foto muchas veces. Claro, aquí en la foto ha salido mal todo el mundo. En la temporada ha sido un drama absoluto. Pero sobre todo, hostia, es que no ha sido capaz de corregir sus errores durante la temporada. Ha cometido los mismos errores, seguramente por inexperiencia, por estar fuera de posición, por exceso de ímpetu. Ha cometido los mismos errores en la 1 que en la 41, en la jornada 1 que en la 41. Como que no ha mostrado esa evolución. Físicamente es un cañón, yo creo que claramente es más centrocampista que central. Sé que él, porque tenemos algún conocido en común, sé que él va diciendo que incluso no es centrocampista defensivo, sino que tenía que. Él se considera como más ofensivo, más de soltarse, más de llegar. Tiene muy buen disparo, eso es increíble, tiene un disparo, pero con las dos, ¿eh? Le pega unas hostias al balón impresionantes, pero ya te digo, es un jugador todavía como. Tiene las cualidades, tiene esa potencia física, seguramente tiene poca percepción del riesgo, que a veces está bien y otras tantas está mal, pero me parece todavía un jugador por hacerse.
1: Enseguida estamos con más temas, pero antes también más consejos con Alfonso López.
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1: Seguimos hablando de fútbol, pero bajamos ahora a algunas categorías porque también el Club Atlético Pulpileño se está moviendo en el mercado y se está reforzando de cara a una temporada en la que el conjunto almeriense quiere volver a intentar el asalto a la segunda RFEF. Hemos hablado con el último en llegar, con Rubén Luna, futbolísticamente Puchi, que además nos hablaba precisamente de este apodo que está muy vinculado a una familia muy futbolera.
3: Pues Puche es un apellido de la familia de mi padre, que con mi bisabuelo se perdió y pues nada, a lo largo de la generación se fue llamando Puche, Puche, Puche, y bueno, y yo me he quedado con él.
1: Luna, que ha estado durante la última temporada en el Santomera y que hablaba de que le ha llamado la atención la ambición del proyecto que le ha presentado el Pulpileño.
3: Sí, pues fue terminar la campaña de este año y a los 3 días, 4 días, me contactó el director deportivo Jesús. Y pues nada, el proyecto que se iba a hacer en el equipo y tal me llamó mucho la atención. Y teniendo en cuenta que el Pulpileño, pues la verdad que es un equipo bastante, bastante sonado y siempre hace las cosas bien, pues me decidí por ello.
1: Y además de una temporada bastante buena en lo personal, aunque el Santomera quizá ha podido hacer algo más.
3: Sí, ha sido una temporada, bueno, deportivamente, individualmente bastante buena, pero el equipo ha pasado sus malas rachas, pero bueno, al final lo sacamos bien y muy bien.
1: Y también hablaba sobre lo que se puede esperar de este pulpileño que quiere un año más estar en la zona alta y luego también intentar en las eliminatorias recuperar la categoría que nunca tenía que haber perdido.
3: Claro, yo sí, el Pulpí siempre es un equipo que lo he ido siguiendo y estos últimos 3 años estuvo disputando el playoff. De hecho, el año pasado estuvo en la fase final, el playoff, que no se le dio la oportunidad de subir, pero siempre es un equipo que siempre hace bien las cosas y está en la pelea por los playoffs.
1: Tiene muy claro Rubén Luna que aunque va a haber bastantes cambios en la plantilla, al final el objetivo del club almeriense sigue siendo el mismo que es el ascenso.
3: Sí, el proyecto siempre, hablé con ellos, siempre es el mismo, y sí, lo que tú has dicho, me dijeron que iban a haber algunos cambios, pero al final el proyecto y la expectativa siempre está arriba, luchando por los playoffs.
1: La ilusión es estar arriba, pero admitía el nuevo futbolista del Pulpileño que este grupo 13 de la tercera división es muy difícil con muchos candidatos a hacer algo importante.
3: es un grupo

0: que yo creo que es bastante complicadillo en ese sentido, porque tiene mucho, lo que tú dices, muchos campos que luego tienes que ir y tienes que sacar los 3 puntos como sea, o sacar un empate, porque son campos muy difíciles y siempre hay 5 o 6 equipos que quieren estar ahí arriba y hacen proyectos muy muy potentes.
1: Y por último, Rubén Luna comentaba que además de ese objetivo colectivo, él también quiere crecer deportivamente y ser mejor jugador en esta etapa nueva que se abre en el Pulpileño.
0: Pues nada, crecer deportivamente aquí, que seguro que lo voy a hacer, y aportar lo máximo posible al equipo, tanto en los momentos malos como en los momentos buenos, y aprender mucho, intentar jugar lo máximo posible y ayudar al equipo a que esté arriba.
1: Vamos enseguida con más fútbol y también con algo de página polideportiva, pero antes, Alfonso López.
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1: Como digo, seguimos hablando de fútbol porque también empieza a dar los primeros pasos el nuevo proyecto de la Cañada Atlético este año, después del descenso de Liga Nacional de Juveniles, pero con la intención de recuperar lo antes posible esa plaza en División de Honor. El nuevo técnico que va a estar al mando es José Miguel López.
3: La verdad es que es nuestra tercera temporada allí, en esta categoría, pero es verdad que es diferente a las anteriores, porque al final ahora ya somos el Juvenil A. Y es totalmente diferente. Pues con mucha ilusión y muchas ganas de este proyecto y de cumplir los objetivos y las ilusiones que tenemos para esta temporada.
1: Y también nos ha visitado el director deportivo del Vizpania, Tíjola, hablando ya de baloncesto, Iván Martínez, que nos comentaba que se sigue trabajando ya en la planificación de la próxima campaña con inminente anuncio del nuevo técnico.
4: Ya los pasos están muy avanzados, de hecho yo creo que entre mañana pasado podemos presentarlo y a raíz de ahí también seguir anunciando un poco el trabajo que hemos venido haciendo desde el final de la competición.
1: Vizpania Tíjola, que tiene muy claro que quiere mantener el bloque que dio éxitos esta temporada, aunque con los retoques necesarios para dar un salto de calidad.
4: Sí, esto sí te lo puedo ir diciendo, ¿no? Que durante este mes hemos trabajado mucho en mantener el bloque, una parte del bloque del año pasado, que nos ayudó a tener tan buenos resultados y queremos que nos ayude a construir. El entrenador está al tanto de ello, hay ciertos movimientos que ya están cerrados y luego estamos esperando a que el mercado se asiente un poco para poder ver dónde se van colocando los posibles jugadores que queremos, quién va entrando en qué proyecto y quién no. Y sobre todo un poco también que acabar en qué categoría, que eso es lo que marca ya el pistoletazo de salida, por así decirlo.
1: La idea del proyecto es muy clara, ya solo falta ejecutarla acorde a las facilidades que ve también ese mercado, que de momento está bastante complicado.
4: Bueno, la idea del proyecto es un poco continuar su crecimiento y valorábamos esta posibilidad. Veamos un poco a ver qué podíamos encontrar en el mercado de entrenadores en este caso. Y es verdad que surgió una oportunidad de tener un técnico contrastado en la categoría y capacidad de seguir apuntalando un poco el proyecto y sobre todo ayudarnos en el crecimiento a todos los niveles.
1: Lo que tiene claro Iván Martínez es que los jugadores jóvenes van a ser una pieza muy importante dentro de esa idea de club que tiene Vizpania Tíjola.
4: Todo refiriéndonos a nuestra categoría, siempre está la barrera, el objetivo, ¿no?, de la segunda fase. La mayoría de jugadores jóvenes o jugadores contrastados, es un poco lo que tú has dicho, una paradoja, ¿no?, que tanto unos como otros buscan su oportunidad, equipos de segunda fase intentan dar el salto. A su vez, hay equipos de segunda fase que quieren jugadores de primera fase y ahí se genera ahí un poco ese cuello de botella por arriba y por abajo. Y a nosotros, equipos como de tercera fase, que bueno, pretendemos un proyecto con cierta aspiración, pues te hacen estar un poco a la espera a ver cómo se va solucionando todo ese embrollo.
1: Y por último nos vamos a quedar con el Surciste, el Ejido Futsal, que también se sigue reforzando, por ejemplo, con un viejo conocido como cola que llega después de una temporada en la que ha podido ya disfrutar de la primera división en Alcira. Asegura que lo importante es no volverse loco, mantener esa base que ha venido funcionando en el pabellón municipal e intentar apretar los dientes cada semana para seguir un año más en primera.
5: Sí, la verdad que lo están haciendo muy bien. Esta mañana justo estaba hablando con un compañero de equipo, hablando de Manzanares, otro equipo que ascendió hace unos años, que nos quitó el ascenso a nosotros.
6: Sí.
5: Y cuando ascendió, mantuvo la plantilla, la base de la plantilla la mantuvo y firmó 3-4 jugadores con experiencia en la categoría que ayudarán un poco más al equipo y al final permanece y año a año va subiendo escalones hasta que, pues si a lo mejor permaneces 2 años seguidos, puede que te metas al segundo o tercer año en playoff, en copa. Lo importante es lo que están haciendo, mantener la base.
1: Enseguida vamos a despedir, pero antes todavía, Alfonso López tiene algo que contaros.
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1: Nos vamos, pero ya sabéis que estamos de vuelta a 1:00 p.m, marcador directo, 2:30, www, siempre actualizándose marcadoralmería.com.
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explicaciones que nunca se reconocen como tales. Se presentan como ajustes técnicos, revisiones de proyecto, adaptaciones, pero en el fondo siguen siendo rectificaciones y la última reducción de la capacidad prevista en el Estadio de los Juegos Mediterráneos de 28.000 a 26.400 espectadores es exactamente eso, el reconocimiento implícito de que aquellos 28.000 asientos nunca tuvieron demasiado sentido. Lo llevo diciendo desde el primer día, Almería no necesita un estadio de 28.000 localidades ni de lejos. Tiene hoy un estadio que ronda los 17.000 espectadores, gradas supletorias incluidas, y solo se ha llenado una vez en la historia. Una. No 10 ni 20, una. Sí, es lógico ganar algo de capacidad. Si desaparece la pista de atletismo y el estadio se acerca al terreno de juego, aprovechar el espacio para añadir, qué sé yo, entre 3, 5.000 localidades puede parecer razonable. Un recinto de unos 20.000 espectadores sería moderno, ambicioso y sobre todo coherente con una realidad social y deportiva, la de este club. Porque los estadios no se construyen para alimentar el ego de los dirigentes ni para lucir bonitas infografías. Se construyen para crear ambiente, señores. Para intimidar al rival, para que el aficionado se sienta que forma parte de algo importante. Y ahí es cuando cobra todo el sentido aquella brillante frase del que fue director de marketing de Unicaja de baloncesto, José Carlos Gaspar: el lleno llena. Dejar a la gente en la calle hace que haya más interés por venir el próximo día. No es solo un juego de palabras, es una filosofía. Un pabellón lleno genera demanda. Un estadio lleno transmite éxito, invita a volver, crear sensación de acontecimiento. En cambio, un estadio con 10.000 asientos vacíos ofrece exactamente el mensaje contrario. Parece frío, desangelado y mucho menos intimidante. Tenemos ya experiencias en Almería sobre esto. ¿Por qué nadie quiere jugar en el Palacio de los Juegos Mediterráneos? ¿Por qué? ¿Por casualidad? Por eso celebro que la cifra siga bajando y ojalá continúe haciéndolo, porque cuanto más se aleje de aquellos absurdos 28.000 espectadores, más cerca va a estar de convertirse en un proyecto serio. La grandeza de un club no se mide por el número de butacas que instala, sino por las que consigue ocupar cada domingo. Y si algún día la UDA llena con frecuencia un estadio de 20.000 espectadores, entonces habrá llegado el momento de plantearse otra ampliación. Lo inteligente es crecer porque la realidad te obliga a no construir castillos en el aire para presumir en una presentación de PowerPoint.

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0: gustaría contaros una historia muy personal. Una historia mía, ¿eh? Bueno, una situación que viví cuando era adolescente que me marcó profundamente. Hubo un momento en mi vida en que jugar al baloncesto lo era todo. Esa época en la que eres muy joven, tienes ganas de aprender, tienes ganas de conocer, de progresar. Y bueno, y quieres ser jugador de baloncesto. Supongo que en ese momento no tendría la madurez, ¿no? Para saber o para ser consciente de lo difícil que es llegar a la élite en un deporte. Y que son muy pocos los que tienen el privilegio de conseguirlo. Pero bueno, yo era feliz pensando así en esa época. Y era feliz pensando que podía ser uno de esos privilegiados. Hasta que un día, pues, evidentemente a uno le viene la realidad de golpe, ¿no? A su vida. La mía empieza porque me lesioné un tobillo. Un esguince muy fuerte. Me tocó vivir un par de meses con las cayolas, con las muletas, sin apoyar el pie. Eran los años 90. Y la forma de pensar era la que había, ¿no? El tiempo, el conocimiento y el papel de los fisios, evidentemente, ha cambiado mucho todo, ¿no? Y ya se pueden imaginar lo que me pasó después. Pues un esguince mal curado, una recaída tras otra. Y bueno, pues yo poco a poco fui entendiendo que eso de ser jugador de baloncesto, pues no iba a poder ser. Ojalá hubiese tenido yo un Samuel Blanco en esa época. Bueno, Samuel Blanco no había nacido, así que me imagino cualquier otro oficio. pero bueno, esas cosas, si sois más o menos de mi quinta, ya sabéis que no se llevaban en aquel entonces. La figura del fisioterapeuta hoy se ha convertido en algo fundamental para preservar la salud de los deportistas y de cualquier persona que simplemente quiera tener una mejor calidad de vida. Hoy en la Naranja Mecánica hemos tenido uno muy bueno. Se llama Samuel Blanco, y si alguien está pensándose si prefiere vivir con molestias o dolor, ya es porque quiere. Amigos, yo me voy de vacaciones, si os quiere, y nos vemos pronto.
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1: Buenos días, Almería. Hoy es miércoles, día 1 de julio, y vamos a ir arrancando con los primeros informativos, con toda la actualidad local. Pero antes, lo primero que hago, saludo a mi compañera Ana. Buenos días, Ana. 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
1: 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Comenzamos hablando del Ayuntamiento de Almería y Ecovidrio. Han instalado el primer contenedor transparente para la recogida de vidrio con el objetivo de desmontar los mitos sobre el reciclaje. La iniciativa permite comprobar que en su interior solo se depositan envases de vidrio y busca reforzar la confianza ciudadana en la recogida selectiva. En el año 2025, los almerienses reciclaron hasta 2.034 toneladas de vidrio, evitando más de 1.200 toneladas de CO2 y contribuyendo así al impulso de la economía circular. Escuchamos un sonido del concejal Antonio Urdiales.
3: En este caso, queremos dar las gracias a Ecovidrio porque ha decidido implantar o empezar esta campaña aquí en Almería, a nivel de Andalucía. Es una campaña que, como decíamos, lo que pretende es visualizar lo que cada persona, cada hostelero, cuando hace ese gesto de reciclar y mete en el contenedor un residuo, pues que se vea que el residuo que mete es el correcto.
4: Pero hemos pensado en Almería porque es un municipio con muchísimo potencial, que lo está haciendo muy bien. Como digo, las campañas tienen muy buena acogida y creemos que un lugar de inicio y de partida que es ejemplar, Andalucía.
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2: El senador del PP de Almería, Luis Rogelio Rodríguez Comendador, ha trasladado a representantes de mutualistas y profesionales colegiados el respaldo de su partido a una pasarela al Reta Más Justa. En una reunión con el movimiento J2, Benia y procuradores de la provincia defendió las enmiendas populares que reconocen el tiempo cotizado en mutualidades, mejora la seguridad jurídica y garantizan una transición voluntaria e individual hacia el régimen de autónomos.
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1: El plan de empresa de la Autoridad Portuaria de Almería, la APA, presentado a puertos del Estado por Rosario Soto, prevé un fuerte crecimiento de tráficos hasta 2030 y una inversión de 86 millones de euros. El proyecto incluye obras en infraestructuras de descarbonización y la integración puerto-ciudad en Almería y Carboneras. Entre las actuaciones destacan la ampliación del muelle de Pechina, la electrificación de muelles con OPS, instalaciones fotovoltaicas y mejoras en la estación marítima. El objetivo es impulsar sostenibilidad, eficiencia y crecimiento económico portuario hasta 2030 en ambos puertos gestionados. 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
2: Ayer se emitió nuestra mini tertulia sin complejos formato verano, en esta ocasión con Antonio Felipe Rubio y José Fernández, con el patrocinio de SEAT Indalo Motor y Cupra Indalo Motor, Superplus 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
5: En definitiva, sabía el Partido Popular que esto saldría con los votos progresistas. Dice, bueno, ¿para qué me voy a poner yo en contra? Porque siempre puedo perjudicar a los votos del extranjero, de nuestro país amaje argentino, venezolano, colombiano, etcétera, etcétera.
6: Realmente las cosas son lo que parecen. Y lo que parece es la realidad, si no tengo votantes, los sombríos.
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1: La Diputación Provincial de Almería ha aprobado inversiones por 16,4 millones de euros para 55 proyectos en las juntas de gobierno de junio. Las actuaciones van a mejorar infraestructuras, servicios públicos y espacios urbanos en los 103 municipios. El plan contempla obras viarias, hidráulicas, deportivas y también de seguridad. José Antonio García Alcaina ha destacado el impulso inversor que suma cerca de 30 millones entre mayo y junio. Entre los proyectos destacan el bulevar de Albox, Complejo Deportivo de Vera y otras nuevas dependencias en Adra, además de mejoras en caminos y redes de agua. 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Con esto nos vamos hasta la última noticia del informativo que nos lleva hasta el Poniente Almeriense.
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2: Erasis Plus impulsa la convivencia en Roquetas de Mar con un programa de actividades sociales, culturales y ambientales financiado por el Fondo Social Europeo Plus, la Junta de Andalucía y el Ayuntamiento. La programación incluye senderismo por la ribera de la Algaida, visitas culturales al yacimiento arqueológico Barrio Andalusí, talleres de arcilla y autocuidado, además de un torneo de fútbol por la inclusión. Estas iniciativas fomentan la integración social, el conocimiento del entorno natural y el patrimonio histórico, promoviendo la participación vecinal y los valores de respeto, diversidad y convivencia en los barrios del municipio.
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1: Hasta aquí las primeras noticias de Marcador Almería y siempre conectados a marcadoralmería.com. Ya sabes, ahora la opinión de Víctor Hernández Bru.
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2: Ser difícil detectar a un imbécil, a un estúpido, a un tonto de baba o simplemente a un bobo solemne, como Rajoy llamó hace ya años a ese bobo solemne que era Zapatero. Sin embargo, para quienes tienen más dificultades para pasar el hilo, para concretar la prueba del algodón, existen frases tipo que los delatan sin ningún género de dudas. El uso constante y convulsivo de términos como facha, fascista, racista, machista, xenófobo, extrema derecha, etcétera, etcétera, constituye una infalible e inequívoca prueba del algodón para detectar imbéciles redomados. Pero hay más. Desde no hace mucho, uno de los más sobresalientes y elocuentes detectores de gilipollas redomados es la frase estar en el lado correcto de la historia, que, como los anteriormente citados, suele proliferar en los labios de esos señores que se han autodenominado progresistas, sobre lo que ahora también hablaré un poco. El lado correcto de la historia es ni más ni menos que el lado socialista de la historia, el lado zurdo de la historia, el lado de la manipulación, de la ley del embudo, de la paja en el ojo ajeno y no la viga en el propio, el lado de la mentira flagrante de la que siempre han vivido socialistas y comunistas. No hay nada más elocuente que ver a un tipo que ha leído un cuarto de folio sobre historia en su vida, como el propio Pedro I el Falso, Pedro Chapote, Pedro Amboto, pontificar sobre cuál es el lado correcto de la historia, que coincide en el 100% de los casos, qué casualidad, con su propio lado, con su propio punto de vista, que no tiene nada que ver con la historia. Por cierto, la frase "soy progresista" es otro poderoso detector de imbéciles. Es de suponer que progresismo viene de progreso, a pesar de lo cual se lo adjudican aquellos que comparten una ideología que es más retroceso, la que más retroceso ha infligido allá por donde ha tenido poder, como en Cuba, Venezuela, Segunda República Española, la Europa del Este, la URSS, Argentina, la Argentina peronista, etcétera, etcétera, etcétera. Pero dentro de esa colección oficial de detectores de estúpidos, hay que reconocer que ha cobrado especial relevancia el "yo con Begoña", que repiten como papagayos todos los imbéciles que viven del socialismo porque no pueden vivir de otra cosa, que andan con el cacharro tremendamente apretado ante la posibilidad de ofender a su líder, Pedro Chapote, y que los ponga mirando para Ferraz, como ya puso antes a todo el que se ha dejado de sobarle el lomo medio minuto. "Yo con Begoña", dicen, a pesar de que evidentemente no tienen ni puñetera idea de aquello en lo que esta señora ha podido infringir el código penal o el civil, vamos, que haya podido delinquir, que haya podido choricear, por la sencilla razón de que ellos no estaban allí. "Yo con Begoña", repiten inconscientes, porque para empezar son todos así de simples, de que eso puede estar representando estar con una delincuente que ya lo es presunta, puesto que ya hay nada menos que 5 causas que pesan contra ella. "Yo con Begoña" ha dicho nada menos que en el Congreso de los Diputados uno de los idiotas más acreditados del panorama político español, el tal Pachi Nadie, uno que puso de vuelta y media al tipo cuyo órgano no se saca ahora de la boca ni para respirar. "Yo con Begoña", sentenciando a su vez su imbecilidad incontrovertible, el tipo que ahora defiende que lo fueten es pactar con el partido que defiende a quienes antes asesinaban a sus compañeros de partido, algunos de los cuales él mismo acompañó a la tumba portando su féretro. "Yo con Begoña" es sin duda el nuevo y más poderoso detector de tontos, incuestionable, insuperable, infalible.
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6: Esta semana ha estado marcada por nuevos avances en los distintos casos de corrupción que afectan al entorno del gobierno y del PSOE. Continúan las investigaciones sobre el caso de Begoña Gómez, el caso Plus Ultra y la directora general de la Guardia Civil, mientras que el Tribunal Supremo ha dictado sentencia en el caso Coldo, condenando a José Luis Ábalos, Coldo García y Víctor

0: las declaraciones de los magistrados Manuel Marchena y Jesús Villegas. En el ámbito político, Pedro Sánchez compareció en el Congreso para defender la actuación de su gobierno y negar una corrupción generalizada en el PSOE, mientras que al día siguiente la Cámara aprobó una moción instándole a someterse a una cuestión de confianza. A ello se suma el debate sobre la regularización de inmigrantes y las nacionalizaciones que ya ha llegado a las instituciones europeas. En definitiva, una semana que vuelve a situar en el centro del debate la confianza en las instituciones y la calidad de nuestra democracia.
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8: Saludos, bienvenidos a esta primera edición informativa en Marcador Almería. Hoy es miércoles 1 de julio, comenzamos mes, llegamos también al Ecuador de la semana y como siempre, lo primero, saludar a Alfonso López. Alfonso, muy buenas.
9: Hola Pascual, muy buenos días.
8: Para dar un buen consejo a toda la audiencia.
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8: Hablamos ya de una Unión Deportiva Almería que ayer fulminó definitivamente la segunda etapa de Joan Francesc Rubí como técnico. Al mediodía llegaba ese comunicado en el que se le agradecía los servicios prestados, pero también se dejaba claro que no va a continuar y que por tanto no va a cumplir ese tercer año de contrato que en su día le firmó Mohamed El Hassi. Por cierto, que la Unión Deportiva Almería ha convocado una rueda de prensa para hoy a las 12:30 de la mañana, sin aclarar quién va a ser el que va a hablar, pero en cualquier caso para poner sobre la mesa cómo está la actualidad del club, no solo con la salida de Rubí, también con la llegada de García Pimienta, con la planificación de la plantilla y con las infraestructuras, que siguen siendo un auténtico dolor de cabeza para los gestores rojiblancos, con ese paso atrás dado en las obras de reforma del estadio y también con la ciudad deportiva, que sigue sin comenzar. Muchas dudas a las que se le intentará arrojar luz este mediodía, aunque después de anteriores comparecencias la verdad es que la confianza está prácticamente por los suelos. Y mientras, como digo, pues la plantilla que tiene que seguir avanzando, todavía faltan retoques, varios fichajes y sobre todo la salida de futbolistas importantes cuyos salarios ya no pueden ser asumidos una temporada más en la segunda división. Uno de los que apunta a salir es Dion Lopi, con alguna propuesta desde Inglaterra, y parece que la Unión Deportiva de Almería tiene medianamente claro quién puede ser su sustituto, Saidú, el futbolista del Real Zaragoza, un jugador con grandes condiciones físicas que esta temporada ha sido protagonista en el equipo aragonés, aunque finalmente el descenso desde luego pues ha hecho que el valor de esa plantilla vaya prácticamente en picado. Hemos estado con nuestro compañero Pablo Carreras para conocer un poco más de este jugador, insisto, físicamente un auténtico portento, aunque técnica y tácticamente todavía con muchas cosas por pulir.
10: Hola, José Luis, ¿qué tal? ¿Cómo estás? Sí, estoy al tanto. A ver, a este lo lleva Idú. Yo sé que si el Zaragoza, si encuentra ingresos, el Zaragoza lo va a sacar. La cosa es en cuanto lo tase el club, pero vamos, no creo que lo regalen. Respecto al chaval, a ver, va bien, físicamente es portento. Yo creo que es un poco un jugador por definirse, porque él es sobre todo pivote, centrocampista.

0: Tenemos algún conocido en común. Sé que él va diciendo que incluso no es centrocampista defensivo, sino que tenía que. Él se considera como más ofensivo, más de soltarse, más de llegar. Tiene muy buen disparo. Eso es increíble. Tiene un disparo, pero con las dos, ¿eh? Le pega unas hostias al balón impresionantes. Pero ya te digo, es un jugador todavía como. Tiene las cualidades, tiene esa potencia física. Seguramente tiene poca percepción del riesgo, que a veces está bien y otras tantas está mal, pero me parece todavía un jugador por hacerse.
1: Enseguida estamos con más temas, pero antes también más consejos con Alfonso López.
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1: Seguimos hablando de fútbol, pero bajamos ahora a algunas categorías porque también el Club Atlético Pulpileño se está moviendo en el mercado y se está reforzando de cara a una temporada en la que el conjunto almeriense quiere volver a intentar el asalto a la segunda RFEP. Hemos hablado con el último en llegar, con Rubén Luna, futbolísticamente Puchi, que además nos hablaba precisamente de este apodo que está muy vinculado a una familia muy futbolera.
3: Pues Puchi es un apellido de la familia de mi padre, que con mi bisabuelo se perdió y a lo largo de la generación se fue llamando Puche, y bueno, y yo me he quedado con él.
1: Luna, que ha estado durante la última temporada en el Santomera y que hablaba de que le ha llamado la atención la ambición del proyecto que le ha presentado el Pulpileño.
3: Sí, pues fue terminar la campaña de este año y a los 3 días o 4 días me contactó el director deportivo Jesús. Y pues nada, el proyecto que se iba a hacer en el equipo y tal me llamó mucho la atención, y teniendo en cuenta que el Pulpileño, pues la verdad que es un equipo bastante bastante sonado y siempre hace las cosas bien, pues me decidí por ello.
1: Y además de una temporada bastante buena en lo personal, aunque el Santomera quizá ha podido hacer algo más.
3: Sí, ha sido una temporada, bueno, deportivamente, individualmente bastante buena, pero el equipo ha pasado sus malas rachas, pero bueno, al final lo sacamos bien y muy bien.
1: Y también hablaba sobre lo que se puede esperar de este Pulpileño que quiere un año más estar en la zona alta y luego también intentar en las eliminatorias recuperar la categoría que nunca tenía que haber perdido.
3: Claro, yo sí, el Pulpí siempre es un equipo que lo he ido siguiendo y estos últimos 3 años estuvo disputando el playoff. De hecho, el año pasado estuvo en la fase final, el playoff, que no se le dio la oportunidad de subir, pero siempre es un equipo que siempre hace bien las cosas y está en la pelea por los playoffs.
1: Tiene muy claro Rubén Luna que, aunque va a haber bastantes cambios en la plantilla, al final el objetivo del club almeriense sigue siendo el mismo, que es el ascenso.
3: Sí, el proyecto siempre, hablé con ellos, siempre es el mismo. Y sí, lo que tú has dicho, me dijeron que iban a haber algunos cambios, pero al final el proyecto y la expectativa siempre está arriba, luchando por los playoffs.
1: La ilusión es estar arriba, pero admitía el nuevo futbolista del Pulpileño que este grupo 13 de la tercera división es muy difícil, con muchos candidatos a hacer algo importante.
3: Es un grupo que yo creo que es bastante bastante complicadillo en ese sentido, porque tiene mucho, lo que tú dices, muchos campos que luego tienes que ir y tienes que sacar los 3 puntos como sea, o sacar un empate, porque son campos muy difíciles y siempre hay 5 o 6 equipos que quieren estar ahí arriba y hacen proyectos muy muy potentes.
1: Y por último, Rubén Luna comentaba que además de ese objetivo colectivo, él también quiere crecer deportivamente y ser mejor jugador en esta etapa nueva que se abre en el Pulpileño.
3: Pues nada, crecer deportivamente aquí, que seguro que lo voy a hacer, y aportar lo máximo posible al equipo

0: los momentos malos como en los momentos buenos, y aprender mucho. Intentar jugar lo máximo posible y ayudar al equipo a que esté arriba.
1: Vamos enseguida con más fútbol y también con algo de página polideportiva, pero antes, Alfonso López.
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1: Como digo, seguimos hablando de fútbol porque también empieza a dar los primeros pasos el nuevo proyecto de la Cañada Atlético este año, después del descenso de Liga Nacional de Juveniles, pero con la intención de recuperar lo antes posible esa plaza en División de Honor. El nuevo técnico que va a estar al mando es José Miguel López.
0: La verdad es que es nuestra tercera temporada allí, en esta categoría, pero es verdad que es diferente a las anteriores, porque al final ahora ya somos el Juvenil A. Y es totalmente diferente. Pues con mucha ilusión y muchas ganas de este proyecto y de cumplir los objetivos y las ilusiones que tenemos para esta temporada.
1: Y también nos ha visitado el director deportivo del Vizpania, Tíjola, hablando ya de baloncesto, Iván Martínez, que nos comentaba que se sigue trabajando ya en la planificación de la próxima campaña con inminente anuncio del nuevo técnico.
3: No, ya los pasos están muy avanzados. De hecho, yo creo que entre mañana pasado podemos presentarlo y a raíz de ahí también seguir anunciando un poco el trabajo que hemos venido haciendo desde el final de la competición.
1: Hispania Tíjola, que tiene muy claro que quiere mantener el bloque que dio éxitos esta temporada, aunque con los retoques necesarios para dar un salto de calidad.
3: Sí, esto sí te lo puedo ir diciendo, ¿no? Que durante este mes hemos trabajado mucho en mantener el bloque, una parte del bloque del año pasado, que nos ayudó a tener tan buenos resultados y queremos que nos ayude a construir. El entrenador está al tanto de ello, hay ciertos movimientos que ya están cerrados y luego estamos esperando a que el mercado se asiente un poco para poder ver dónde se van colocando los posibles jugadores que queremos, quién va entrando en qué proyecto y quién no. Y sobre todo un poco también que acabar en qué categoría, que eso es lo que marca ya el pistoletazo de salida, por así decirlo.
1: La idea del proyecto es muy clara, ya solo falta ejecutarla acorde a las facilidades que ve también ese mercado, que de momento está bastante complicado.
3: Bueno, la idea del proyecto es un poco continuar su crecimiento y valorábamos esta posibilidad. Veamos un poco a ver qué podíamos encontrar en el mercado de entrenadores en este caso. Y es verdad que surgió una oportunidad de tener un técnico contrastado en la categoría y capacidad de seguir apuntalando un poco el proyecto y sobre todo ayudarnos en el crecimiento a todos los niveles.
1: Lo que tiene claro Iván Martínez es que los jugadores jóvenes van a ser una pieza muy importante dentro de esa idea de club que tiene Vizpania Tíjola.
3: Todo refiriéndonos a nuestra categoría, siempre está la barrera, el objetivo, ¿no?, de la segunda fase. La mayoría de jugadores jóvenes o jugadores contrastados, es un poco lo que tú has dicho, una paradoja, ¿no?, que tanto unos como otros buscan su oportunidad, equipos de segunda fase intentan dar el salto. A su vez, hay equipos de segunda fase que quieren jugadores de primera fase y ahí se genera ahí un poco ese cuello de botella por arriba y por abajo. Y a nosotros, equipos como de tercera fase, que bueno, pretendemos un proyecto con cierta aspiración, pues te hacen estar un poco a la espera a ver cómo se va solucionando todo ese embrollo.
1: Y por último nos vamos a quedar con el Sursiste, el Ejido Futsal, que también se sigue reforzando, por ejemplo, con un viejo conocido como Cola, que llega después de una temporada en la que ha podido ya disfrutar de la primera división en Alcira. Asegura que lo importante es no volverse loco, mantener esa base que ha venido funcionando en el pabellón municipal e intentar apretar los dientes cada semana para seguir un año más en primera.
4: Sí, la verdad que lo están haciendo muy bien. Esta mañana justo estaba hablando con un compañero de equipo, hablando de Manzanares, otro equipo que ascendió hace unos años, que nos quitó el ascenso a nosotros.
1: Sí.
4: Y cuando ascendió, mantuvo la plantilla, la base de la plantilla la mantuvo y firmó 3-4 jugadores con experiencia en la categoría que ayudará un poco más al equipo y al final permanece y año a año va subiendo escalones hasta que, pues si a lo mejor te permaneces 2 años seguidos, puede que te metas al segundo o tercer año en playoff, en copa. Lo importante es lo que están haciendo, mantener la base.
1: Enseguida vamos a despedir, pero antes todavía, Alfonso López tiene algo que contaros.
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1: Nos vamos, pero ya sabéis que estamos de vuelta a 1:00 p.m, marcador directo, 2:30, siempre actualizándose marcadoralmería.com.
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que nunca se reconocen como tales. Se presentan como ajustes técnicos, revisiones de proyecto, adaptaciones, pero en el fondo siguen siendo rectificaciones y la última reducción de la capacidad prevista en el Estadio de los Juegos Mediterráneos de 28.000 a 26.400 espectadores es exactamente eso, el reconocimiento implícito de que aquellos 28.000 asientos nunca tuvieron demasiado sentido. Lo llevo diciendo desde el primer día, Almería no necesita un estadio de 28.000 localidades ni de lejos. Tiene hoy un estadio que ronda los 17.000 espectadores, gradas supletorias incluidas, y solo se ha llenado una vez en la historia. Una. No 10 ni 20, una. Sí, es lógico ganar algo de capacidad. Si desaparece la pista de atletismo y el estadio se acerca al terreno de juego, aprovechar el espacio para añadir, qué sé yo, entre 3, 5.000 localidades puede parecer razonable. Un recinto de unos 20.000 espectadores sería moderno, ambicioso y sobre todo coherente con una realidad social y deportiva. La de este club, porque los estadios no se construyen para alimentar el ego de los dirigentes ni para lucir bonitas infografías. Se construyen para crear ambiente, señores. Para intimidar al rival, para que el aficionado se sienta que forma parte de algo importante. Y ahí es cuando cobra todo el sentido aquella brillante frase del que fue director de marketing de Unicaja de baloncesto, José Carlos Gaspar. El lleno llena. Dejar a la gente en la calle hace que haya más interés por venir el próximo día. No es solo un juego de palabras, es una filosofía. Un pabellón lleno genera demanda. Un estadio lleno transmite éxito, invita a volver, crear sensación de acontecimiento. En cambio, un estadio con 10.000 asientos vacíos ofrece exactamente el mensaje contrario. Parece frío, desangelado y mucho menos intimidante. Tenemos ya experiencias en Almería sobre esto. ¿Por qué nadie quiere jugar en el Palacio de los Juegos Mediterráneos? ¿Por qué? ¿Por casualidad? Por eso celebro que la cifra siga bajando y ojalá continúe haciéndolo, porque cuanto más se aleje de aquellos absurdos 28.000 espectadores, más cerca va a estar de convertirse en un proyecto serio. La grandeza de un club no se mide por el número de butacas que instala, sino por las que consigue ocupar cada domingo. Y si algún día la UDA llena con frecuencia un estadio de 20.000 espectadores, entonces habrá llegado el momento de plantearse otra ampliación. Lo inteligente es crecer porque la realidad te obliga a no construir castillos en el aire para presumir en una presentación de PowerPoint.

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0: gustaría contaros una historia muy personal. Una historia mía, ¿eh? Bueno, una situación que viví cuando era adolescente que me marcó profundamente. Hubo un momento en mi vida en que jugar al baloncesto lo era todo. Esa época en la que eres muy joven, tienes ganas de aprender, tienes ganas de conocer, de progresar. Y bueno, y quieres ser jugador de baloncesto. Supongo que en ese momento no tendría la madurez, ¿no? Para saber o para ser consciente de lo difícil que es llegar a la élite en un deporte. Y que son muy pocos los que tienen el privilegio de conseguirlo. Pero bueno, yo era feliz pensando así en esa época. Y era feliz pensando que podía ser uno de esos privilegiados. Hasta que un día, pues, evidentemente a uno le viene la realidad de golpe, ¿no? A su vida. La mía empieza porque me lesioné un tobillo. Un esguince muy fuerte. Me tocó vivir un par de meses con las cayolas, con las muletas, sin apoyar el pie. Eran los años 90. Y la forma de pensar era la que había, ¿no? El tiempo, el conocimiento y el papel de los fisios, evidentemente, ha cambiado mucho todo, ¿no? Y ya se pueden imaginar lo que me pasó después. Pues un esguince mal curado, una recaída tras otra. Y bueno, pues yo poco a poco fui entendiendo que eso de ser jugador de baloncesto pues no iba a poder ser. Ojalá hubiese tenido yo un Samuel Blanco en esa época. Bueno, Samuel Blanco no había nacido, así que me imagino cualquier otro oficio. pero bueno, esas cosas, si sois más o menos de mi quinta, ya sabéis que no se llevaban en aquel entonces. La figura del fisioterapeuta hoy se ha convertido en algo fundamental. Fundamental para preservar la salud de los deportistas y de cualquier persona que simplemente quiera tener una mejor calidad de vida. Hoy en la Naranja Mecánica hemos tenido uno muy bueno. Se llama Samuel Blanco, y si alguien está pensándose si prefiere vivir con molestias o dolor, ya es porque quiere. Amigos, yo me voy de vacaciones, si os quiere, y nos vemos pronto.
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0: noche, una hora menos en la Comunidad Canaria. Bienvenidos un día más, gracias como siempre os digo por estar ahí. Ya sabéis que vamos a estar haciéndoos compañía, hablando de deportes hasta las 12:30 de la noche. No sé si lo recordáis, porque claro, pasa el fin de semana, nosotros no tenemos programa ni sábado ni domingo, y yo quiero decir cosas que necesito decir. Que después del 4-0 ante Arabia, no después del empate a cero ante Cabo Verde, no. Después de ese, no. Después de la goleada a la selección número 60 y tantos del mundo, no sé si 70, 70 y tantos del mundo, Alex Baena salió por peteneras diciendo eso tan gracioso de que somos los periodistas los que generamos la polémica. Como si decir que la selección jugó fatal en su debut mundialista pues fuera un escándalo, o se estuviera buscando desestabilizar al equipo nacional. Sois vosotros, ¿no, chico? ¿Habéis jugado mal? Se ha dicho que habéis jugado mal. Ganáis 4-0, jugáis bien, se dice que jugáis bien. Pues sí, es sencillo, ¿no? Y me quedé con la copla, generar polémica. Me quedé con esa copla. No, es que sois vosotros los interesados en generar polémica. Interesante. Menos de una semana después, en la víspera del partido contra Uruguay, la Uruguay de Federico Valverde, Federico Valverde, futbolista del Real Madrid, con quien Alex Baena tuvo una polémica hace más de tres años. Tema de actualidad. Hace más de tres años que tuvo la polémica, que se había cerrado ya, ya nadie se acuerda de la polémica de hace más de tres años. Federico Valverde dijo en la cadena COPE, le preguntaron en la cadena COPE por aquello, al jugador del Athletic, que entonces militaba en el Villarreal. Y lejos de apagar la polémica, el que habla de polémicas, sois los periodistas los que aviváis la polémica. Coño, la tienes ahí, juégatela. Júgatela. Bueno, pues lejos de minimizar la polémica, que él criticaba tanto al periodismo, la abrazó la polémica, la amamantó la polémica, la alimentó, la refrescó, diciendo algo muy curioso. Dijo: puede que tenga una fijación conmigo, con respecto a Federico Valverde. Ya sabéis lo de la teoría del espejo, ¿no? Busqué en Google para saber si Baena decía la verdad, y no. Volvió a mentir. Y digo volvió a mentir porque, y ya que rescatamos unos hechos de hace más de tres años, al menos hagámoslo bien, no seamos xenófobos, y porque uno sea de Roquetas de Mar y el otro de Montevideo, vayamos a darle la razón al almeriense por la sencilla razón de que es español y el otro no. Refresquemos, pero refresquemos bien. Porque la jueza que instruyó la denuncia de Alex Baena contra Federico Valverde por una presunta agresión del madridista, la jueza archivó aquella denuncia, al considerar que no había pruebas suficientes. El Español, el diario Español, desveló que al comparar las declaraciones de Alex Baena con las imágenes que el Real Madrid había aportado, captadas por las cámaras de seguridad, su señoría había encontrado serias incongruencias entre lo que le decía el por entonces jugador del Villarreal y lo que se veía en las imágenes. Y en cuanto a lo de la fijación, en fin, desde 2023 lleva Federico Valverde sin hablar de este asunto, y sin embargo Baena, en cuanto puede, pues vuelve a avivar esa polémica que, cuando dice que la generan los demás, le supone tanta frustración. Es verdad que el periodista pregunta, pero es que los periodistas nos dedicamos a preguntar, pero Alex Baena podría haber respondido con elegancia, con su savoir-faire. Habría podido ser un caballero, y lo hizo justamente al revés, lo hizo con mucha inquina. ¿Sabéis lo que pienso yo de todo esto? ¿Sabéis lo que yo observo en el caso de Federico Valverde? Pues observo exactamente la misma operación, el mismo modus operandi, porque no son muy originales, que viví con Gareth Bale, que viví con Pepe, que viví con José Mourinho, más recientemente con Vinicius, y que en el caso de Vinicius volverá, por supuesto, como volverá también, ya lo veréis, con Mourinho. Y tampoco se irá con Federico Valverde, al que han colocado el San Benito de gamberro, de rebelde, de agresivo, Y como es un tipo agresivo y desagradable, alguien que no acepta que nadie le dé órdenes, pues todo el mundo mete a Federico Valverde en las quinielas para salir del club, porque claro, un club como el Real Madrid, ¿cómo va a tener en su plantilla a un jugador como Federico Valverde? Pues es imposible, tiene que quedarse con Dinhausen. Tiene que echar a Federico Valverde y quedarse con Hausen, que cuando ruge el Bernabéu se hace popó en los calzoncillos. Es, por si alguien no ha caído aún en la cuenta, una campaña de manual. Pero de manual. O sea, porque además, esta fama de malhumorado la viene arrastrando Federico Valverde precisamente desde su incidente con Baena, que recuerdo que para el periodismo deportivo español tenía razón porque es de Almería. Bueno, pues muy bien. A Valverde no se le conocen incidentes de ese tipo antes. Y después de aquello, es cierto que se le acusó sin pruebas. No, es que le ha hecho la cama. ¿Eso? ¿Quién lo dices tú? Lo dices tú. Luego debe ser que le hicieron también la cama a Álvaro Arbeloa. De hacerle la cama a Xabi Alonso, al que no aguantaba casi nadie de esa plantilla. Poco se ha hablado de esa historia. La última muestra evidente de que a Valverde hay que ponerle el lacito y vendérselo al mejor postor, que eso es lo que dicen. El lacito, si viene alguien con 80 millones, el lacito. ¿Y dónde encuentras otro como Federico Valverde? Alma de cántaro. La última muestra de que hay que ponerle el lacito y vendérselo al mejor postor es que el otro día Marcelo Bielsa le quitó cuando estaba siendo uno de los mejores de su equipo y se marchó al banquillo tapándose, hizo así, la boca con la camiseta. ¡Oh, qué tragedia! No se ha visto otra cosa igual en el fútbol mundial. Eso, y que un señor que cuando le van a hacer la foto oficial del campeonato mira adrede al suelo, mira abajo, que le pega un grito a una periodista, ¡vamos ya! Y que critica el negocio del fútbol, pero gana 4 millones de dólares al año, acusó a los jugadores de dejarle solo. Escucha, loco Bielsa, escucha, Marcelo, por favor, ¿vale? Tú ya estabas solo cuando entrenabas a Vélez, porque no hay cristiano que te aguante, crack. No hay cristiano que te aguante. Todo esto lo meten en la batidora. Y el resultado final es que el Real Madrid tiene que desprenderse de uno de sus mejores futbolistas porque es un macarra. Ya está, solucionado. Y lo peor del asunto es que, como ya sucedió con Pepe, como ya sucedió con Gareth Bale, como ya sucedió con José Mourinho, como está pasando ahora con Vinicius, una parte del madridismo compra esta mercancía caducada. Que no hay que ser muy listo, ¿eh? Coges el yogur y te ponen la tapa. Consumir antes de... Y se ha pasado un mes, yo que tú no me lo comería. Bueno, pues lo mismo pasa con esto. La compran sin pensar, ¿eh? Y dicen, claro, es que es muy polémico. ¿Sabéis lo que es polémico? Polémico es pagarle 8,4 millones de euros al vicepresidente arbitral en activo durante 17 años y que de eso no hable nadie en España. Gracias a Dios, al frente del Real Madrid hay gente seria y gente madura. Federico Valverde va a ser un buen capitán del Real Madrid. Y es un torpedo de futbolista. Yo sé que los antimadridistas quieren que en el Real Madrid haya más ursulinas y menos jugadores de fútbol que defiendan lo suyo, pero esto es fútbol profesional, papá. Esto es fútbol profesional. Imaginaos por un momento, por un instante, que Vinicius Junior hubiera salido diciendo que él estuvo a punto de colgar las botas y de ir al psicólogo porque le llaman negro, hijo de puta, y le desean la muerte en cada campo de fútbol al que va en España. Imaginaos. Menos demagogia y menos xenofobia. Y si queréis rescatar un episodio de 2023, al menos hacedlo bien. Oye, Alex, ¿por qué piensas que la jueza detectó muchas incongruencias en tu declaración y se acabó archivando el caso porque lo que afirmabas que había pasado no se ajustaba en realidad a las imágenes que había aportado el Real Madrid? Yo habría preguntado eso. Claro que igual si le preguntas eso, la desgracia no te vuelve a poner a nadie más. Y como Valverde es uruguayo, ¿qué carajos importa lo que pasó en realidad si los españoles siempre decimos la verdad? ¿Verdad? Y ahí está P.S. para acreditarlo, ¿no? 10:50, empezamos.
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0: golazo de Enciso, minuto 49, perdón, 41, si no habéis visto el gol, que me imagino que lo estaréis viendo, de verdad no tiene desperdicio, ha sido una jugada preciosa de Paraguay, que estaba ya dando síntomas de peligrosidad. Y Alemania, pues con los mismos problemas que tiene tradicionalmente Alemania, le ponen un balón, desde luego, perfecto, y qué remate de cabeza de Enciso, de verdad, es que Neuer no puede hacer absolutamente nada, de forma que se le complica el partido a la selección de Nagelsmann, que ha sacado al 9 o no ha sacado al 9.
1: Sí, sí.
0: Ah, sacado. Ah, vale, vale. Sí. Pues entonces no puedo hacer ventajismo.
1: No le puedes dar.
0: Me arrepiento de haber hecho esa pregunta. Borradlo, ¿vale? En el podcast, por favor. Esta parte la cortáis, ¿vale? Yo siempre tengo que quedar bien.
1: Pero le puedes dar caña, ¿eh? Porque le están dando caña, que en lugar de quitar a Musiala, tenía que haber quitado a Leroy Sané, que está bastante peor.
0: Bueno, sí, pero eso...
1: que por poder dar palos, siempre se pueden dar palos.
0: Oye, qué ganitas teníais, pillines. ¿A que sí? ¿Cómo me conoces, Es que me des. Yo, me está empezando a dar miedo esto.
1: Sí, sí, sí, es preocupante.
0: ¡Qué ganitas!
2: Yo no tenía ganitas.
0: No, tú no, tú
2: yo
0: no.
2: Yo no tenía ganitas.
0: Es genérico, genérico.
2: Pero hay muchos que sí tenían
0: genérico.
2: Ganitas.
0: Qué
2: estaban ganita, esperando.
0: ¡Qué ganitas teníais, Y ya, si hace esta Vinicius, esta jugada... ¿Escuchamos?
3: ¡Que fez o Vinicius Junior! ¡Agora! ¡Tem que ser gol! ¡Tem que ser gol!
0: Del mundial, el gol del mundial al
4: bueno,
0: palo de Vinu,
4: es la jugada del mundial,
0: de verdad.
4: Es la jugada del mundial, desgraciadamente no ha sido el gol del mundial, pero ha sido una preciosidad.
0: Preciosidad, a mí me ha recordado mucho a Edson Arantes do Nascimento, de verdad, no estoy exagerando,
2: Sin
0: me parece
2: marcar
0: que es
2: mi asistencia,
0: jugada de Pelé.
2: Ha sido el alma de Brasil hoy y se ha echado Brasil a la espalda,
0: sí,
2: y ha comandado la remontada de Brasil,
0: sí,
2: los goles los ha metido.
0: Se adelantaba Japón con gol de Sano y luego ha acabado remontando Brasil con goles de Casemiro. Le estaban matando en la retransmisión de Dazón. Qué mal Casemiro, este Casemiro no se entera. Marca Casemiro.
1: Ha hecho mal partido.
0: Escucha,
1: las cosas como son.
0: Marca Casemiro. Qué listo es Ancelotti, cómo ha sabido mantener a Casemiro. es un win-win.
1: He leído mucho lo de la flor de Ancelotti también. Lo he leído, pero un montón de
0: bueno,
1: veces.
0: Y lo que te queda. Y Martinelli, lo mismo. Martinelli, qué pinta Martinelli. Pues en el minuto 95 gol de Martinelli. A las 3 de la madrugada, Holanda-Marruecos. Aquí es ya quien pierde se va para casa. Y mañana partidazo, a ver si luego hablamos con Juan Palacios. A las 11 de la noche, Francia-Suecia. Pero vamos, las grandes no se pueden relajar, porque aquí viene Paraguay y te meten problemas, o viene Japón y te meten problemas. Israel Llegué, buenas noches, ¿cómo estás, amigo?
5: ¿Qué tal? Muy buenas noches.
0: Qué pena que te vas de vacaciones,
5: Escucha, estoy por no irme.
0: No te vayas. No te vayas, joder.
5: Si va ganando España, te digo que no me he ido.
0: Te digo una cosa. Yo, si el jueves gana España a Austria, ¿a qué hora es el partido?
5: A las 9.
0: 9 de la noche. Sí. Si gana España a Austria, yo no me cojo vacaciones. Si por cualquier casualidad eliminan a España, yo.
5: En modo avión.
0: Desaparezco.
5: Y ya está.
0: Me meto en una cueva y no salgo hasta el final del mundial. No, hasta que pase un mes desde el final del mundial.
5: Que empiece la liga.
0: Es, correcto. Paul Tenorio, buenas noches, ¿cómo estás?
2: Muy buenas noches.
0: ¿Qué tal?
2: Muy bien. Mira, hablábamos antes, Isra María y yo, fuera de micrófono, sobre por qué en los últimos mundiales está como todo más igualado. Si era por cansancio de los grandes, que juegan los jugadores 60 partidos cada uno al año, o porque los pequeños han crecido, y yo me decantaba por las dos. O sea, al final, ver el mundial que están haciendo los africanos, ver a Paraguay, ver a Japón, ver a Cabo Verde, hay un montón de selecciones que ya tácticamente hace 30 años, tú lo sabes, había señores con bigote que tenía más pinta de ir al bar a jugar al tute que de jugar un mundial de fútbol. Y ahora son 11 tíos físicamente trabajados, tácticamente trabajados.
0: Y todo se ha igualado mucho.
2: Se ha igualado mucho.
0: Porque el aspecto físico se ha mejorado muchísimo. Mira, el otro día veía un vídeo de Ilie Anastase. Y yo era un fan de Anastase. Y el tenis que se jugaba en los años 70 no es el de ahora. Anastase le coge el número 100 del ranking ATP y le saca raquetazos de la pista. No es lo mismo, no tiene nada que ver.
2: Sí, sí.
0: María Trisac, buenas noches, ¿cómo estás?
6: Hola, buenas noches, ¿qué tal? ¿Cómo estás?
0: Tú estabas ahí. ¡Uy! ¡Uy!
6: ¿Uy, con qué?
0: Con Vini. ¡Uy!
6: Hombre, claro, pero con Vini siempre, pero lo ha hecho muy bien. Lo que pasa es que la gente ya está pendiente de si marca o no marca para buscarle la falta, es lo de siempre.
0: Bueno.
6: Pero ya estamos, ¿verdad? Ya después de...
0: Bueno, estamos...
6: después de los palos que le dan en la liga.
0: Escucha.
6: Pues esto...
0: Estamos curtidos en mil batallas. Y estamos en París, en Francia en concreto, cerca de la Tour Eiffel. Hay un español asturiano de Oviedo que se ha marchado allí porque está harto de Pedro Sánchez. Se llama Serge Fernández. Le conocen ya como Serge. Cuando va por los Les Champs-Élysées le dicen Serge, bonsoir, Serge. Serge Fernández, Machote Fernández, buenas noches, ¿cómo estás?
7: Hola, muy buenas amigos, ¿cómo estáis?
0: Muy bien, ¿y tú?
7: Bueno, fantástico, viendo a Alemania perder siempre se está bien.
0: No, hombre, ¿pero qué tienes contra Alemania?
7: Bueno, le caen como una patada, vamos.
0: ¿Te cae mal Alemania?
7: Joder.
0: Pero como país, o sea, eres como Látigo Serrano, que le caen mal,
7: no, hombre,
0: que le caen
7: no,
0: mal
7: no,
0: provincias como... enteras.
7: No, hombre, ¿no? A mí el país me da igual, pero la selección es una selección que históricamente siempre han sido muy fuertes y han estropeado por ahí historias buenas, entonces hoy que les trinque Paraguay me encantaría.
0: Hombre, un poco le pasa a Italia también, ¿no? Que son selecciones habitualmente aburridas, aunque estaba recordando ahora también, charlamos mucho en la redacción y yo tuve la suerte de ir a la final entre Alemania e Italia del 82 en el Bernabéu. Y ese equipo alemán jugaba al fútbol, qué barbaridad cómo jugaba. Lo que pasa es que Italia,
1: y esa Italia tenía
0: bien.
1: Un equipazo.
0: Equipazo.
1: Pero
0: equipazo.
1: Pero si no recuerdo mal, se metió en segunda ronda tras tres empates.
0: Exactamente.
1: Que jugando, estaba medio fuera y jugando, fueron campeones.
0: Jugando muy mal, sí, sí. Pero Paolo Rossi empezó a enchufarla, sí, y sí. Chico, pues llegó hasta la final y la ganó.
2: Ojalá pudiera España volver a celebrar el Mundial de Fútbol, me encantaría.
0: Naturalmente que sí.
2: Pero no,
0: hay una de baloncesto que si se confirma. Madre mía.
1: Hay muchos que lo dan ya por hecho, pero no es oficial, ¿eh?
0: No,
1: mucha gente lo da por hecho.
0: Pero en fin, oye, mira, yo tengo mucha fe en Juan Carlos Sánchez, ¿eh? Que ha hecho de esa selección un equipo histórico. Pero que Pedro Martínez vaya a hacerse cargo del banquillo del Real Madrid, en fin. Bueno, con eso empezar a Miriam García, buenas noches, ¿cómo estás?
8: Buenas noches.
0: Y Dani Burgueño, buenas noches, ¿cómo estás, Dani?
9: ¿Qué tal? Buenas noches.
0: Caray, qué barbaridad. Pero bueno, pero cómo, qué bozarrón, Dani Burgueño. ¿Has descansado el fin de semana, Burgueño? ¿Qué has tomado? ¿Ciriponen? ¿Has tomado ciriponen? ¿Te has puesto ahí?
8: Eso
0: era una cosa que sé. ¿Tú no te acuerdas del ciriponen, Sergio?
7: Hombre, por favor, yo claro, ciripolen,
0: es que era, no. es que eso era muy asturiano. Era asturiano a tope, eso. Era de un señor que era asturiano, ¿no?
7: Pues es la primera noticia que tengo.
0: Ah, joder, pero no me estás diciendo que sabes lo que es el ciripolen.
7: Mira, te voy a decir lo primero que encontré en Google según lo he buscado. Me parece sensacional. ¿Qué fue del ciripolen la Viagra de las Urdes que llegó a patrocinar al Rayo Vallecano?
0: Claro, claro que sí.
6: Pero ¿y tú por qué sabes lo que era esto? ¿Te lo tomabas?
0: No me lo tomaba, pero me acuerdo. Pero me acuerdo del ciripolen.
1: Hombre, si te lo tomabas en aquella época tenías un problema grave, ¿no? ¿Qué quiero decir?
0: Que no me tomaba el ciripolen. Hablamos de muchas cosas que no me tomo. Yo no me lo tomo todo, ¿no? Gracias a Dios, afortunadamente no me ha hecho falta todavía. Pero bueno, oye, pues si se puede recurrir a algo externo, pues naturalmente que sí. Muy bien, bueno.
6: Muy bien.
0: Ahora estaremos con Luis Augusto, ¿verdad? Dani.
7: Se supone que sí.
6: Ay,
0: la cara que pone Dani.
1: Es que puede que sí.
0: Yo.
1: No. Más que no que eso.
0: Os voy a decir una cosa, os voy a tratar de trasladar la cara de Dani Burgueño, ¿vale? Le he dicho, vamos a hablar con Luis Augusto Mónaco. Y es la típica cara que si tú vas en un avión y le preguntas al piloto, ¿lo tiene usted todo claro? Dices, no llegamos.
1: Te acongojas bien.
0: No llegamos. Ha hecho así. Como diciendo, no sé qué botón apretar. Bueno, vamos a esperar un poquito más, a ver si tenemos suerte.
2: Claro, de 20%.
0: Y nos llama nuestro amigo Luis Augusto Mónaco. Bueno, ¿qué os ha parecido? Por empezar, mira, vamos a empezar por lo de más actualidad, porque llega al descanso el encuentro entre Alemania y Paraguay. Decía que es que aquí no se puede relajar nadie. Es que
1: hay muchos partidos. Yo, es verdad que es el mundial en el que me estoy perdiendo más, por cuestiones de horarios obviamente y demás, pero hay fotocopias de partidos y es selecciones muy echadas atrás, dejando a la selección favorita todo el peso del partido y saliendo a la contra con demasiadas distancias. Y le ha pasado ya hoy a Japón, lo que pasa que sí que es verdad que en las transiciones Japón era muy rápido y le hacía daño a Brasil. A mí Brasil no me está gustando, pero ya están octavos. Y lo decíamos antes en tono broma, en todo en serio, lo de la flor de Ancelotti, pues bueno, pues ahí está.
0: Hombre.
1: Minuto 95, 2-1. A mí personalmente no me está gustando Brasil, comentabas de Casemiro.
0: Pero quería, no, quería hablar de Alemania, pero bueno, ahora hablamos de Alemania. Nos quedamos con Brasil porque de esa cara absolutamente de desesperación de Dani Burgueño, que era toda una incógnita, ha pasado a esta. O sea, el piloto sabe dónde va el avión. Amigos, no hace falta que cojáis los paracaídas, ¿vale? ¿Está, ok, está todo ok. Estamos en Brasil, Luis Augusto Mónaco, amigo, ¿cómo estás? Buenas noches.
8: Buenas noches, ¿qué tal?
0: Muy bien, ¿y tú? Oye, felicidades porque con sufrimiento, pero ya estáis sí. En octavos, ¿no?
8: Sí, sí, sí. Mucho sufrimiento. Pero el segundo tiempo ha sido bueno, Brasil jugó bien. Pero el primer, muy malo. Y Ancelotti decía que le preguntaba por qué no metió a Neymar.
0: Sí.
8: Y dijo, lo iba a meter con el 0-1. Cuando empatamos, pensé que sería mejor reservarlo más para el final o para la prórroga, si el partido llegaba a la prórroga. Y por suerte no llegó a la prórroga. Y Neymar no jugó, pero ganamos.
0: Aquí estábamos comentando ahora que los comentaristas aquí en España estaban sacudiéndole a Casemiro, y va y marca a Casemiro. Sí. Y entonces cuando ha marcado Casemiro han dicho, qué listo es Ancelotti, que mantiene a Casemiro. Claro, claro. Pero escucha, ¿se ha retirado lesionado? ¿Puede tener problemas para octavos?
8: No, creo que Casemiro no. Paquetá sí.
0: Paquetá
8: creo que está fuera. Pero Casemiro no parece nada serio.
0: Ajá. Y luego
8: Vinicius... Acá en Brasil también le daban palos. Acá en Brasil querían que en el intervalo del partido que Ancelotti sacara a Fabinho por Casemiro porque estaba mal, porque estaba lento. Y al final vuelve y hace un gol importantísimo.
0: Y luego, Luis Augusto, estábamos oyendo, fíjate, yo creo que es la primera vez que ponemos en el programa la transmisión de una jugada que no ha acabado en gol. Pero si esa jugada de Vinicius acaba en gol, yo creo que es el gol del Mundial. A mí me ha recordado, no sé si estoy exagerando, dime tú si cargo la mano o no, pero a mí me ha recordado a Pelé.
8: Sí, ha sido una gran jugada. En Brasil también lamentamos mucho porque merecía y sería un golazo.
0: Yo sé.
8: Pero está jugando muy bien el Mundial.
0: Sí, sí. En octavos le toca a Brasil, no lo sabe todavía, ¿no?
1: Costa de Marfil o Noruega.
8: Costa de Marfil o Noruega.
0: O Noruega. Sí. Y luego dice, habla Irra, que te quiere hacer una pregunta de la de la flor de Ancelotti, pero a Napoleón le decían Sire, tenemos este general tal no sé qué, y le decía, siempre Napoleón decía, tiene suerte, y le decían, sí, Sire, dice, pues al frente. Claro, es un tío con suerte, pues afortunado tú que tienes suerte.
6: Bueno, no creo que sea suerte.
0: Son individualidades
6: que tiene Brasil, porque a nivel de fútbol estoy con Isra, no está generando
0: nada
6: y se está viendo muchos apuros, porque hoy ha habido momentos en los que lo ha pasado realmente mal. Lo que pasa que luego pues tienes a Vinicius, tienes a Casemiro, que ha hecho un partido nefasto pero no deja de ser un grandísimo jugador. Entonces pues
0: María,
6: eso es lo que le salva a Brasil.
0: María, tienes a Vinicius tenías a Rodrigo pero se lesionó de gravedad,
2: y
0: tienes a Rafinha, pero se ha lesionado de gravedad. Y lo que tienes es que jugar para Vinicius, Sergio. Te noto ahí rezagón.
2: Esteban, es verdad.
0: Es que estás rezagón, Sergio. ¿Por qué estás protestón? Es que Francia, sucede eso con Francia. La gente se va, buena gente allí, gente optimista, y vuelven cascarrabias.
2: Se desampizan.
0: Sí, sí, te está pasando eso. Es verdad,
7: Juanma. O sea, yo entiendo la crítica a Brasil, porque esta es la crítica al Real Madrid de Ancelotti. O sea, que son jugadores, que suerte, que no es fútbol, que no juegan a nada. Japón ha generado 0 ocasiones de gol en todo el partido.
0: Totalmente.
7: 0 ocasiones de gol, y Brasil ha tenido suficientes ocasiones de gol.
0: Ha merecido pasar Brasil, clarísimamente.
7: Eso es la realidad del partido. Luego empieza la película de la gente que el Madrid no le gusta, de Ancelotti, entonces este tampoco le gusta. Ha habido 2 minutos que para mí han sido traumáticos. Me he levantado sentado aquí en la oficina y me he vuelto completamente loco, porque desde el gol de Casemiro hasta la jugada de Vinicius era el Madrid de las remontadas. O sea, ha habido dos minutos que Ancelotti tiene algo, y esos jugadores, que es capaz de impregnarles a los futbolistas ese convencimiento de que cuando llegas un momento de partido,
0: sí.
7: todo lo que va a pasar va a favor de ellos.
0: Sí,
7: y eso en torneos cortos es tremendo.
0: Y el gol, de Martinelli, y la jugada ha sido muy buena jugada, y el gol ha sido un golazo, ¿eh?
2: Sí, pero
0: el gol de Martinelli ha sido un golazo.
2: A Brasil le pasa una cosa que lo dijimos antes del Mundial, y además lo hablamos con Luis Augusto aquí, y lo dice todo el mundo. Brasil no tiene un playmaker, no tiene un organizador, no tiene un creador de juego, no tiene un
0: playmaker.
2: Pues sí, es la palabra que mejor define esa figura, que en castellano yo no la encuentro, porque tampoco no organiza, no es un agente de tráfico, es el que hace jugar a los otros 10.
0: El metrónomo, ¿no te acuerdas?
2: El metrónomo marca el ritmo, tampoco es el playmaker, es muy baloncesto.
0: Toni Kroos sería un metrónomo.
2: Podría ser Modric, podría serlo.
0: Schuster sería ese tipo de jugador.
2: Y no tiene ese jugador. No tiene laterales top como los ha tenido siempre. No tiene el 10-10, porque Neymar, ya hemos visto que Ancelotti todavía no le ha dado los galones. No tiene un 9 top, no lo tiene tampoco. Tiene, lo que decía antes, Vinicius, que es un jugador que te puede comandar a Brasil y echárselo a la espalda. Un jugador que empuja incansablemente 120 minutos si hace falta, y lo va a hacer todo el Mundial. Y dos centrales de talla mundial, que son Gabriel y Marquinhos. Pero no tiene nada más, ¿no? Entonces yo creo que Costa de Marfil o Noruega les pueden poner en problemas. Uh-huh. Y luego viene Inglaterra después. Yo no le auguro un gran futuro, pero bueno, ojalá me equivoque.
0: Bueno, siguen
2: le
0: vivos.
2: Le falta mucho.
0: Siguen vivos, ¿eh?
1: Sí, que cuando levantaba la mano no era en relación a hacerle una pregunta, sino lo que ha comentado ahora Paul, que el cruce de Costa de Marfil y Noruega, que en teoría, sobre el papel, nombre, puede parecer Brasil está en cuartos. Ostras, no. quiero ver yo ese cruce de octavos, que ahí Brasil va a sufrir mucho. Y yo, a mí no me está gustando, pero también hay una cosa importante, y esto es tirar mucho de mística y tal, pero la camiseta pesa, el escudo pesa, y si pesa el escudo del Madrid en la Copa Europa, que es verdad que pesa, el de Brasil en un Mundial también.
0: Bueno, es que Brasil
1: es la pentacampeona, y es verdad que eso al final juega un papel importante, pero no es menos cierto que la primera parte de Brasil es muy mala.
0: Pero, te digo, indiscutiblemente el Brasil es el Real Madrid de las selecciones, o el Real Madrid equipo parecido a Brasil. Pero eso que dices tú, que pesa la camiseta, tiene una contrapartida, porque yo estaba pensando,
1: para el propio
0: porque
1: equipo
0: yo estaba
1: y
0: pensando,
1: para el adversario,
0: como Japón elimine a Brasil en 16avos de final, Luis Augusto,
4: bueno,
0: escúchame, ahí eso es un drama, eso es un drama en Brasil,
8: Sí, seguro que sería un drama. Pero como dijo un compañero tuyo, Japón hizo el gol y no generó, no creó
0: nada más
8: ocasiones de peligro.
0: No, porque sabes lo que le pasó.
8: Claro, cuatro ocasiones.
0: Claro, no sabes lo que le pasó a Japón. Japón se adelanta en el marcador y no se lo cree. Y entonces dice, chico, sí, a conservar, vamos a aguantar. Y oye, escucha, ha estado a punto de salir de la jugada.
4: Es que para ellos es un subidón. Hombre, decías tú, en Brasil es un drama, pero para Japón lo que le hubiese supuesto, vamos.
0: Claro. Muy bien, pues nada, Luis Augusto, a ver si gana la bota de oro del Mundial Vinicius Junior, que estamos en esa,
8: Sí, estamos. Para
0: Vinicius
8: nosotros
0: Junior o Lamine, pero Lamine...
4: Bueno, el otro día ya le robaron el hat-trick, o sea que...
0: Sí, Lamine ha marcado solo uno y, bueno, ese casi lo marco yo, porque era portería vacía. Pero bueno, vamos a ver qué es lo que sucede. Enhorabuena, Luis Augusto.
8: Un abrazo a todos.
0: Celebrarlo, ¿vale?
8: Vale.
0: ¿Cuándo juega Brasil? ¿Qué día?
2: No lo sé, pero vamos, le faltará ahora. Tiene que jugarse todo el porrón de parte de 16 avos por ahí. Sí.
0: Una semana.
2: Sí, sí,
0: ¿cuándo juega, Sergio? Que tú lo sabes.
7: El domingo 5 de julio.
0: ¿Qué te parece?
7: La noche.
0: ¿Qué te parece? ¿A qué hora?
7: A las 10 de la noche.
0: Si es que es policía secreta,
2: Ahí está. Pero fíjate.
4: Es una cosa, da igual de lo que le preguntes,
0: Da igual
4: la categoría, da igual. Oye, te puedes entrar al minuto.
0: También te digo una cosa, no le estamos viendo.
2: Tiene Google, lo ha dicho él antes.
4: No,
2: lo
4: pero yo le pregunto cosas que no vienen en Google.
0: Lo estamos viendo.
4: Y me dice, es que soy un hombre que resuelve. Digo, ¿ves? Es que yo no estoy acostumbrada
0: a eso.
4: Trabajo
0: Lobo
4: contigo.
0: El señor Lobo, sí, pero. Italia-Alemania, resultado de goleadores, Mundial del 82, Sergio.
7: No, la verdad es que no.
6: A ver, hasta...
2: Pero ¿para qué estudiar la historia si se puede consultar?
0: Vamos a darle un tiempo prudencial. Sergio, ¿te lo sabes ya?
7: Que no sé de lo que me estás hablando.
0: Bueno, vamos a hacer... son los momentos de humor de María Trisac, que siempre llegan a lo largo del programa. Vamos a hacer una pausita y seguimos, venga.
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0: todavía la segunda parte en ese Paraguay 1, Alemania 0. Y a las 3 de la madrugada os decía que se enfrentan Holanda y Marruecos. Pronóstico aquí. Yo digo que Holanda va a ganar el Mundial. O sea que, por la cuenta que me trae... Sí, reiro.
1: A casa.
0: Reiro.
2: Se te cae el pronóstico en 16 años.
0: Bueno, vale. O sea, esta madrugada se me cae.
2: Sí. Yo creo que sí.
0: Bueno, vale.
2: Está igualado, está igualado, no sé.
0: Bueno, venga.
3: Bueno, pero para ti marcador, entonces.
0: Para mí va a ser muy justo. Probablemente vayan a la prórroga y pasa Holanda. En la prórroga por penaltis pasa Holanda.
1: ¿Lo vas a ver?
0: Lo voy a ver. 3 de la madrugada.
1: Sí.
0: Lo voy a ver, buena hora.
2: Yo lo voy a ver, pero a las 8. Yo, los de las 3, los que me gustan a las 3, los veo a las 8 y media, 9.
0: Tenemos música ya marroquí, ¿no? Vale, perfecto. Pronóstico tú, Holanda-Marruecos.
4: Tengo tantísimas dudas. O sea, Holanda-Marruecos y Portugal-Croacia me generan muchísimas dudas. Yo apostaría.
0: Ganar el mundial cualquiera, ¿eh?
4: Sí, yo apostaría como tú a que puede ser Holanda, pero es que es de los pronósticos más abiertos.
0: Pero muy ajustado, ¿eh? Miriam, sí. ¿Tú qué dices? ¿Cómo?
5: No sé qué digo.
0: No sabes qué. Esto es de primero de Pedrerol, ¿eh? Te pilla con el carrito de helado. Holanda-Marruecos, ¿para ti?
5: Marruecos, creo.
0: Marruecos, Burgueño, ¿tú que eres especialista en fútbol internacional?
6: Marruecos.
0: Ya me gusta veros a los expertos en fútbol internacional, ya veréis. Tenorio.
2: Partido más cerrado que la caja fuerte de Zapatero, pero lo va a abrir con la llave Marruecos.
0: Marruecos. A ti ni te pregunto, tú Marruecos, claro.
3: Efectivamente.
0: ¿Y Sergio Fernández?
3: Me gustaría que fuese otra cosa, pero va a ser Marruecos.
0: ¿Y Sergio Fernández? ¿Por qué se te gustaría?
3: Porque me gustaría que Marruecos se quedase en la calle.
0: Ay, no, pero no, que te está escuchando a mí. Pero que te está escuchando.
3: Bueno, pues yo tengo mis gustos y a mí tendrá los suyos. A mí me gustaría que Marruecos no pasase. Creo que va a pasar porque juegan muy bien al fútbol.
2: O sea, no sería por estar a favor de Holanda, sino por
3: claro,
2: estar en contra.
3: Efectivamente.
2: De
0: ¿y tú, Sergio?
1: No, hombre, 7-0 Holanda y campeona del mundo.
0: No, mira, te digo una cosa, Sergio, me estás vacilando durante todo el mundial, ¿vale? Ya lo han hecho otras veces y no me importa porque yo soy como Indurain,
3: ha terminado bien.
0: Yo dejo pasar
4: y terminarás de amarillo, ¿no?
0: Dejo pasar.
2: No gana ni una etapa, pero llega de amarillo.
0: Termino de amarillo. Y yo te digo una cosa.
1: A las 5 de la mañana te mandaré un mensaje.
0: Perfecto, sí. Ayer me lo mandaste a las 2, o sea que es una buena hora. Escucha, perfecto, pero como hoy pase Holanda. Ya, te vas a poner. No te va a hacer falta laxante. Te vas a empezar a poner nerviosete. Bueno, estamos con nuestro amigo Amine Viruk. Amine, buenas noches, ¿cómo estás?
7: Buenas tardes, noches, porque estamos en Guadalajara y es ahora las 3:37 de la tarde.
0: Ah, la Guadalajara mexicana.
7: Monterrey.
0: Eso es, la Guadalajara mexicana, no la Guadalajara española.
7: Estamos en Monterrey. Estamos hablando de Guadalajara porque hace 40 años Marruecos había batido a Portugal y se había clasificado para la segunda ronda del Mundial y hay un poco de subconsciente, pero estamos jugando en Monterrey y estamos listos para el partido contra los Países Bajos.
0: Ajá. ¿Qué te parece? ¿Qué vibraciones tienes? ¿Eres optimista?
7: Hay que ser optimista para este partido. Va a ser un partido muy cerrado contra un equipazo de Holanda que ha hecho un buen debut de Mundial, que ha hecho cuartos de final y había perdido de manera más injusta contra Argentina hace 4 años, que ha hecho de semifinalista de la última Eurocopa, que tiene muchos grandes jugadores. Pero ahora Marruecos no teme a nadie. Hay un antes de Qatar 2022 y después.
0: Sí, totalmente.
7: Estamos viviendo una inercia de resultados con nuestras selecciones, la absoluta y las categorías inferiores. Y estamos haciendo un buen trabajo. Habéis visto cómo Marruecos ha jugado contra Brasil con mucho atrevimiento,
0: sí.
7: Cómo ha hecho su partido contra Escocia y contra Haití, y tenemos los mimbres, los jugadores, para poder poner dificultades a la selección holandesa y, por qué no, ganar. Y

0: continuar esta aventura en el Mundial de Estados Unidos, Canadá y México.
1: Que algún día tendremos que hablar con más tranquilidad, Mine, porque ahora con la vorágine del Mundial no es el momento, de cuándo se produce ese cambio en el fútbol marroquí. Es decir, de repente nos encontramos con una selección muy sólida, que se lo cree, que juega bien al fútbol y que no tiene miedo a nadie. ¿Tú cuándo crees que se puede establecer el momento? Es decir, si le pusiéramos la prueba del carbono 14, pues fue en este momento en el que Marruecos dio el salto.
0: El salto se ha hecho en Qatar 2022. Había las bases para poder hacer el salto con jugadores, con captación, con un trabajo de formación de jugadores, con una organización de la federación muy seria, más seria que la Federación Española de Fútbol.
1: Eso tampoco es difícil.
0: Había un locaje psicológico, había una cuestión de creer en sí mismo, que se ha hecho durante el Mundial de Qatar. El partido contra España es un momento clave para poder pasar de un estado de participante en el Mundial a un estado de challenger, o de, ¿por qué no?, casi favorito para hacer grandes cosas en un Mundial.
1: Claro, lo que pasa es que ahora si palmas te vas para casa, y es injusto, porque además estamos viendo cómo los emparejamientos, el Mundial está cerradísimo, apretadísimo. El otro día leía, no sé a quién le leía, decir, es un Mundial, me estoy aburriendo muchísimo. A mí me parece que está siendo un Mundial muy divertido, sinceramente, te lo digo. O sea, no se puede decir que sobre el papel Brasil es mejor que Japón, pero Japón le ha puesto en unos problemas a Brasil increíble. Sobre el papel Alemania es superior a Paraguay, pero va minuto 47 y va palmando 1-0. Es decir, no se puede decir nada,
0: No se puede decir nada, pero hay curiosidades en ese Mundial. No puedes no proteger las cabezas de serie.
2: Eso es.
0: Ahora Marruecos es sexta en la clasificación FIFA.
1: Totalmente.
0: Ha hecho los deberes durante la primera ronda.
1: Totalmente.
0: No estoy llorando, no soy un carinero de servicio, pero hemos hecho 7 puntos de 9 posibles. Como Holanda. Nos encontramos a la primera de turno. Cambiamos de dimensión de competición porque pasamos de un campeonato a una competición de copa con el que gana se queda, el que pierde coge el avión, y hay encuentros que no son divertidos. Hay una parte de la del cuadro que no me cuadra, porque Argentina, por ejemplo, tiene una autovía al menos hasta semifinales.
1: Sí,
0: en la parte alta de del cuadro hay selecciones como Marruecos, Brasil, España, Portugal, Francia, Alemania. No es posible. Hay la fórmula de Liga de Campeones con 32 equipos. Los que han hecho los deberes, los 8 primeros, no juegan la repesca y dejan a los otros jugarla. Hay que afinar esta fórmula del Mundial para tener una mejor repartición de las fuerzas.
1: Totalmente.
0: Y tener los mejores jugando las últimas rondas de la competición.
2: Pero mucho me temo,
0: vamos a tener, me temo que, por ejemplo, Marruecos, Holanda, el que pierda, considera su participación en el Mundial como un fracaso.
1: Sí,
0: porque
1: sí.
0: Ha perdido un solo partido.
1: Sí.
0: Y se puede perder por penaltis.
2: Pero Amin, Marruecos ha sido
0: de
2: segunda.
0: Muy injusta.
2: Pero Marruecos ha sido segunda. Entonces Marruecos, dentro de lo esperable, tiene que enfrentarse una primera que ha sido Holanda. Aquí el drama es para Holanda.
0: Sí, sí,
2: lo injusto de los 48 equipos. Pero lo injusto de los 48 equipos.
0: Te voy a decir algo. Brasil contra Japón era la misma suerte.
2: Claro.
0: Terminar primero en este grupo no significaba nada. Jugar contra Japón o contra Países Bajos es la misma cosa. Son selecciones muy competitivas y que han hecho los sus deberes. No como los mejores terceros o algunos mejores terceros que han escogido ir por una parte o atrás del cuadro.
2: Eso es el problema que está viendo, que ha habido terceros que han podido elegir y terceros que no. Igual que ha habido primeros que se han enfrentado a un segundo, como Holanda, la mala suerte de Holanda es ser primera de grupo y comerse a Marruecos en 16avos, que es un cruce envenenado, siendo primera. Y hay otros primeros que van a jugar contra un tercero. Hay un Australia-Egipto de 16avos y tenemos un Holanda-Marruecos. pues es evidente que esto de los 48 falla. Ha sido un engendro que hay que arreglar.
1: Algo falla.
2: Pero la FIFA, como hablamos el otro día, se va a ir a 64, no va a volver a 32. Va a decir 16 grupos,
0: por ejemplo,
2: y pasan dos.
0: Como Inglaterra, Senegal, por ejemplo, Argelia, Suiza, Egipto, Australia, que claro, son partidos normalitos. Uh-huh. Y tenés en el mismo tiempo Marruecos, Países Bajos, Portugal, Croacia, el partido de España, que no es nada sencillo, por ejemplo. Y en octavos de final, por ejemplo, Francia puede jugar contra Alemania. Uh-huh. Sí, que sí. Han terminado los dos primeros de su grupo.
1: Sí, sí, bueno, en Francia podría jugar ahora contra Paraguay, porque está ganando Paraguay.
0: Por el momento, contra los guaraníes, porque están ganando por el momento por 1-0.
1: Por 1-0. Amine, pues muchísimas gracias. Yo soy muy de Brahim.
0: ¿Qué
1: suerte tuvisteis de que... En fin, me voy a callar porque tengo aquí a Irra y no quiero montar el pollo, ¿vale? Pero no hicimos...
0: Es un chico majísimo.
1: Un crack. Sería titular con España ahora y nos vendría muy bien. Pero bueno, fueron solo a casa de uno con oro, incienso y mirra y al otro...
3: Y ganó la Eurocopa.
1: Le abandonaron, sí.
3: Aquel ganó la Eurocopa.
1: Claro, es que si no estás con España no puedes ganar. Eso me hace mucha gracia. Es como cuando Luis Aragonés, que en paz descanse, prescinde de Raúl y dicen, pero ha ganado. Ah, que ha ganado la Eurocopa porque no está Raúl. Hombre, por favor, seamos un poquito, profundicemos un poquito más en las cuestiones.
2: Ibrahim ganó la Copa de África. O sea, claro. Ibrahim también lo suyo lo ganó.
1: Luis
2: de la Fuente ganó lo suyo.
1: Muy bien, Paul.
2: Ibrahim ganó lo suyo.
1: Muy bien, Paul. Has estado ahí atinado. Amine, gracias. Cuídate mucho, amigo. Abrazo.
0: Gracias, amigo.
1: Suerte. Vamos, suerte, ¿no? Yo digo que va a ganar Holanda, pero...
4: Claro, eso te iba a decir, ¿con quién vas? Claro.
1: No, yo digo que pues va a ganar, yo como experto en fútbol internacional...
4: Dices que gana Holanda, pero
1: digo que gana Holanda el Mundial. No, digo hoy, digo el Mundial, pues si digo que va a ganar el Mundial, pues tiene que ganar hoy.
5: No, lo va a ganar Argentina, porque además de comprar los árbitros, compra el formato, compra el sorteo, compra absolutamente todo.
2: El cuadro, las líneas del cuadro...
5: Es acojonante, tío, es acojonante, estamos como burros, tío. Es que es acojonante.
1: ¿Qué ha pasado ahora?
5: No, es que es lamentable, Juanma. La gente, de verdad. ¿Tú crees que se puede una persona seria ponerse a hablar de que el cuadro está preparado para que Argentina? Pero de verdad, es que estamos en un nivel de parvularios absoluto. Es que me calienta, pero me calienta muchísimo. Pero,
4: ¿quién ha dicho eso?
1: Perdón. ¿Pero quién ha dicho eso?
5: No, nuestro amigo de marroquí, que el cuadro, que Argentina, que se le pone, que no sé qué, que fácil, que patatín, que es una autopista, que... Bueno, chico, pues era una autopista.
1: Bueno, si no, lo... Ha empatado Alemania. Acaba de empatar Alemania. Gol de Goretzka, que ha sido un recurso,
3: de Havertz.
1: ¿De Havertz ha sido?
3: Sí.
1: Ah, sí. Perdón, que me ha dado un ataque.
3: Pensando que era Goretzka, te ha dado algo, ¿no?
1: Un ataque de tos.
2: ¿Cómo va a meter gol Goretzka? Eso es imposible.
1: Bueno, que Goretzka ahora es malo.
2: Pica pedrero del balón.
1: Bueno, coño, Casemiro tampoco es goleador y ha marcado hoy, ¿no? Es que, de verdad.
2: Casemiro metía sus cuatro todas las temporadas, ojo,
1: Una metió en Cardiff, que fue buena esa,
2: No, pero yo entiendo lo que dice Sergio, pero es verdad que a Argentina se le ha quedado un golazo, cuadro cómodo y un camino sencillo. Ahora, que sea a propósito, ¿no? Pues es como la teoría de las bolas calientes, cuando el Madrid salió un sorteo otro, claro, que todos eran difíciles. Es que es imposible, un cuadro de más de 16 avos, es que ni un equipo de 50 ingenieros te hace eso, pues luego luego queda uno primero en vez de que queda tercero, otro queda segundo y ya se descuadra.
3: Pero todo. Se le ha quedado un cuadro, yo es que alucino también, yo en esto estoy con Sergio totalmente. Pues
2: tiene a Colombia por ahí,
3: Claro, primero, sí, estamos vendiendo que Colombia es la releche. Yo no he visto mucho a Colombia, pero sí que es cierto que está en un momento de forma espectacular. Pero es que si no hubiera sido Colombia, en cuartos Argentina, teóricamente, que esto hay que ir paso a paso, le hubiera tocado Portugal si hubiera hecho los deberes, y todo el mundo en la previa al Mundial decía que Portugal era una de las máximas favoritas, con lo cual Argentina se hubiera visto en cuartos de final con Portugal.
1: Yo te digo,
3: o sea,
1: que es fácil.
3: Esto de la milonga del cuadro. Sí, no se lo cree nadie.
1: Sí, bueno, yo te digo que es fácil descalificar a nuestro amigo Amine en su ausencia, pero yo te digo que si te sacan
5: nadie le ha descalificado. Ha descalificado su idea. Bueno, o he criticado su idea, mejor dicho.
1: Correcto.
5: Yo no descalifico
1: a
5: nadie.
1: Pero si te sacan cartulina roja, un partido te pierdes.
2: Sí,
1: partido te pierdes.
2: Sí, claro.
4: Bueno, pero es que lo del arbitraje, yo creo que estamos todos de acuerdo en que es
2: eso es igual de
4: muy benévolo, claro, con Leo Messi. No es la primera vez que pasa, pero yo lo del cuadro estoy de acuerdo con Sergio en el que a nadie se le puede ocurrir que el cuadro está planeado para favorecer a Argentina. Vale. El arbitraje, por supuesto, pero es la primera vez que pasa con Messi. Perfecto, ya sabemos cómo funciona. ¿Por qué le quitaron el hat-trick a Vinicius?
1: Claro.
4: Es que ella es está.
1: Pues entonces, nuestro amigo Amine, su razón tiene.
4: Pero una cosa es el arbitraje y otra el tema
2: de. Y las cosas del cuadro, a veces, acordaros del de la Champions este año. El cuadro de la Champions este año era la Champions a la izquierda y la Conference League a la derecha.
4: Sí.
2: Claro. A veces ocurren esas cosas.
1: Si te sacan roja, no te pierdes un partido.
6: Sí.
1: ¿Sí o no?
6: Que sí.
1: ¿Y era roja o no?
6: Que sí.
1: Pues ya está. Es que, de verdad, a mí me hace mucha gracia esto.
5: ¿Y qué tendrá que ver una cosa con la otra? Es que esto es como si una persona mata a un perro y decimos que también mata a una persona.
1: ¿Tú viste el Mundial? ¿Tú te acuerdas del Mundial de Qatar? ¿Te acuerdas de ese Mundial?
2: ¡Penalti!
1: Sergio, ¿tú te acuerdas de ese Mundial? ¿Quieres que revisemos juntos los penaltis de aquel Mundial?
5: Si quieres, revisamos cuál fue la selección que mejor jugó al fútbol y cuál fue el mejor futbolista del torneo.
1: Bueno, vamos,
5: cuadros me hace mucha gracia porque para mí España le toca la peor selección que le podía tocar de las no grandes por el estilo de juego que tiene, de que les van a marcar al hombre y los van a perseguir por todos lados. Entonces tú dices, no, es que Austria es muy fácil, igual para España pensará no mucha gente. Pues cuidadito.
1: Bueno, y mañana a las 11 de la noche, Francia, Suecia, estamos en París doblemente. Con Jean Palé. Jean, buenas noches.
7: Hola, buenas noches.
1: ¿Llueve en París?
7: No llueve en París. Estamos a 29 grados. De verdad, es que tuvimos días muy, muy calurosos, bastante intensos. De verdad, a mí me gusta, pero bastante complicado. La canícula, como se le llama aquí, por el intenso calor, las altas temperaturas.
1: ¿Cómo se le llama?
7: Canícula.
1: Caniquil, claro, la canícula, aquí también se le llama. Es que pensáis los franceses que lo habéis inventado todo. Chicos, de verdad, escúchame, que aquí los que descubrimos América fuimos nosotros. Es que, en serio, la caniquil, claro, la canícula, que cuando hace mucho calor.
4: Pero hace 29 grados, en serio.
7: Bueno, yo lo siento así, ¿eh?
1: A ver, vamos a ver, estamos en otra zona de París con Sergio Fernández. Sergio, ¿qué temperatura hay ahora mismo en París?
5: Marca 20 grados el termómetro.
1: Vamos a ver.
4: 9 grados se nota ahí.
2: Hay 9 en un bar de
1: vamos a ver. Vamos a ver, que esto es lo mismo que Madrid y Guadarrama, ¿eh? No puede haber tanta diferencia.
2: Si hay alguien quemando un contenedor, por ejemplo, podría estar a 29 y demás.
1: Jean, en serio, ¿tú estás seguro de estar viviendo en París?
7: Bueno, segurísimo, ¿eh?
1: Pero 29 grados, en serio, 29 de grados y Sergio casi es frío polar. Es que no.
7: Pero si ahora estamos, el común de la gente, en chor, en camiseta, ¿de dónde los 20 grados? La temperatura ha bajado un poquito.
1: Correcto.
7: Pero con el calor que tuvimos aquí, de momento yo te digo, lo siento perfecto.
2: ¿Vale? Máximas de 29 hoy en París.
1: Podéis poneros de acuerdo entre
3: claro,
1: vosotros.
3: Pero igual, ya se ha recogido prontito y había 29 grados.
2: No ha visto la máxima. La máxima era 29.
3: Le dais mucha cera ya.
1: Bueno,
3: yo siempre contigo.
1: Jean, escúchame, novedades para el partido de mañana, ¿están todos bien? ¿Está Engañé bien?
7: Bueno, todos bien, pero en la composición del equipo sí ya algunos cambios que se vislumbran. Luca Digne reemplazaría a Teo Hernández, que a nivel de rendimiento no ha convencido, y bueno, volvería luego de la prestación bastante aceptable que tuvo Digne contra Irak, jugaría por el lateral izquierdo, y la otra duda va algunos puntos más arriba a Prat de Barcola, que jugaría en la posición de Desiré Doué. También la vuelta de Adrien Rabiot como medio centro, reemplazando a Manu Koné, y William Saliba, que ingresaría en el lugar de Maxon Lacroix, ¿no?, que tuvo una buena actuación también contra Noruega.
1: Saliba me encanta, Rabiot me ha encantado siempre, ese futbolista me ha parecido, pero le falta, pero es un jugador, es un superclase ese futbolista, ¿eh?
2: Un gran escudero,
1: le falta ser superclase todos los días.
3: Un poquito la cabeza.
1: Claro. Bueno, ¿y Mbappé, suplente, imagino?
7: No, Mbappé, como siempre, ustedes saben de que es uno de los jugadores más relevantes, el goleador, también, ¿no? por quienes apostamos de que pueda de repente ser aquella figura que se destaque y que vislumbre y que pueda llevar a Francia a las instancias finales. A propósito, ¿no? El optimismo que existe aquí, pensando de que Francia va a llegar a los de repente a las instancias decisivas, porque ustedes saben de que por temas de seguridad de momento no hay fanfests aquí en los puntos de París, pero a partir de los cuartos de final, en caso de que el seleccionado francés clasifique, sí habrán algunos puntos importantes para recibir una importante afluencia de público, ¿no? Para que puedan seguir la Copa del Mundo.
1: Perfecto, ¿cómo se hemos preparado a Mbappé, ¿eh? Joder, que tenemos unas instalaciones buenísimas, macho. Tenemos unos jacuzzis ahí en Valdebebas, tenemos unos fisios, preparamos a los jugadores, insisto, si quieren venirse aquí la selección francesa, puede venir en bloque, que con todos los gastos pagados, corre todo de parte del Real Madrid, ¿vale? Muy bien, Jean, gracias, amigo, hasta mañana.
7: Bueno, muchas gracias, buenas noches.
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4: Condroitin sulfato.
1: ¿Perdón? ¿Quién ha dicho?
4: 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Ha dicho ya. Gracias.
1: Ah, Juan. Vale, vale. Cuando dice sulfato. Y ves, ya me habéis sacado del guión. Yo soy una persona muy limitada.
2: De la gente de producción.
1: Pero eso ha sido fallo de burgueño. Te iba a decir mañana no vuelvas, pero es que te necesitamos. 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
1: ¿Cómo te borraste ayer, Sergio,
5: En la vida hay que saber jugar los momentos de partido.
1: Pero te habrá borrado, pero regalito habrá, ¿no?
4: Regalo.
5: Sí, cuando vaya.
4: Mi regalo es que venga, pero bueno, tendré que pedirle el regalo si quiero pedirlo.
1: Pon música, pon violines, que no me he enterado bien de lo que ha dicho María. Dice, mi regalo es que viniera.
5: Que, es como no, tu que presencia que todos los días,
4: Juanma. Es que venga.
5: Claro.
4: Es que tenemos... estás pidiendo tú el regalo por mí, yo alucino.
1: Tenemos, a ver. Bueno, sí, me vale. Esto que es una pianola, ¿es esto? ¡Ay, qué bonito! Repite eso, por favor, María, que no me
4: que
1: ha quedado
4: mi regalo
1: claro.
4: Es que Sergio venga.
1: ¡Qué bonito!
4: Porque claro. Si, pero te explico por qué. No te va a gustar. Como diría Florentino, si quieres te lo explico, pero no te va a gustar.
1: Explícamelo.
4: Mi regalo es que venga porque siempre que viene nunca pone pegas para salir, tal, me lo paso súper bien con él. Y luego hay personas a las que se les dice, vamos a cenar, vamos a tomar algo y siempre pone problemas.
1: Hay que tirar de ellas.
4: Y a mí esa gente no me gusta.
1: ¿Odias a esa gente?
4: Sí.
5: Cuando al final sucumben igualmente.
4: Claro, pero les gusta como hacerse de rogar, ¿sabes? No, yo no puedo, estoy
1: ¿cuántos
4: cansado,
1: somos en el programa ahora mismo? Somos 1, 2, 3, 4, 5, 6, 7, ¿no? 7 personas estamos ahora.
2: Y al otro lado varios miles.
1: Dime una persona con la que hayas cenado más veces de los que estamos aquí ahora.
4: Con Sergio Fernández.
1: Oh, sí.
5: Ninguna.
1: Sí. En fin, y Raí Ñíguez. ¿Cuándo vuelves?
3: Vengo mañana.
1: No, ¿y cómo has apostado
3: ya,
1: ahí?
3: Ya mañana decido qué hago.
4: Mañana, según esté la cosa.
3: No, pero voy a decidir el jueves mejor.
1: No vas a saber nada. Te tendría que haber puesto lunes y jueves.
5: No, pero Irra, si el día que España quede eliminada, Ojalá no pase, entrará por teléfono, ¿no?
1: Sí, sí, llamará
3: sin
1: él.
3: Sin problema ninguno.
1: Llamará él a cobro revertido. Paul Tenorio, gracias.
2: A ti,
1: María,
2: adiós.
1: Gracias.
4: Gracias a ti.
1: Sergio, gracias.
5: Gracias a ti.
1: Pausa y seguimos. Vamos con Dani Blanco, porque hoy todavía se cumplen 40 años del Mundial de Argentina. De Maradona, con Bilardo.
2: Sí, sí,
1: 40
2: México.
1: Años hoy.
2: En México.
1: Todavía queda un minuto.
3: El
1: no
3: más grande,
1: vayáis.
3: El más grande.
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2: Blanco nos trae una historia de fútbol internacional y hoy, 29 de junio, se han cumplido 40 años del gran triunfo de la selección argentina en el Mundial de México. Una victoria que muy pocos esperaban, en realidad, hasta que Diego Armando Maradona guió a los suyos a un Mundial histórico.

0: mejor selección argentina, sin ninguna duda. Mejor era la del Mundial de 8 años antes, en 1978, incluso la de España 82, o la de Italia en 1990, y no digamos la de Estados Unidos en el 94, o Francia en el 98, o las más recientes en el Mundial de Sudáfrica-Brasil, o el último en disputarse, el de Qatar en 2022, que consagró a la selección de Scaloni como campeona. Esta que nos ocupa hoy, la del Mundial de México en el 86, era una selección con un genio, Diego Armando Maradona, y con buenos acompañantes, pero no una selección a la que consideraran favorita al título. Más cuando los jugadores no llegaban en su mejor momento físico y las dudas se habían agolpado en la prensa local. Un año antes, el 30 de junio de 1985, un partido que marca lo que luego sería el Mundial. No se entiende el Mundial de México sin el partido de clasificación que Argentina y Perú disputaron en el Monumental.
1: Claro, pasarela.

0: la selección le valía el empate en el último partido de la clasificación. Perú ganaba 1-2 a 9 minutos del final hasta que ese gol de Ricardo Gareca le daba el pase a Argentina. Un pase sufrido y un mundial que encaraba la albiceleste un año después.
1: Argentina debutaba el 2 de junio de 1986. Lo hacía ante Corea del Sur y no llegaba bien de forma. Para colmo, una intoxicación inoportuna de Daniel Passarella dejaba al capitán sin campeonato del mundo. Un duro golpe para la selección de Carlos Salvador Bilardo.
0: En una entrevista en ESPN, Jorge Valdano apuntaba alguna de las decisiones de Bilardo previas al Mundial.
2: Lo que sí le reconozco a Bilardo son muchas decisiones acertadas en el Mundial del 86, muchas. A nadie le debemos más que a Diego, pero si hay un segundo responsable de lo que ocurrió, muy posiblemente sea Bilardo. Tomó decisiones que parecían extravagantes. Sí, sí. Todo el campeonato con 2 kilos por encima de nuestro peso. Y decía, antes del Mundial, cuando lleguemos a la final, estaremos en nuestro peso. Primero yo decía, a la final, si no le vamos a ganar a Corea, estábamos con una inseguridad tremenda al comienzo del campeonato. Terminamos en la final con nuestro peso.
0: Decía Valdano que no estaban ni para ganar a Corea. Lo cierto es que se ganó, se empató ante Italia y se ganó el último encuentro a Bulgaria, quedando la selección de Bilardo primera de grupo. Una de las preocupaciones de Bilardo era, como dijo Valdano, el peso de los futbolistas. Quizá el haber entrenado en Colombia fue un factor a tener en cuenta para que el profesor lo tuviera tan en cuenta. El 16 de junio en Puebla, Argentina ganó 1-0 a Uruguay con un gol de Pedro Pasculi y viaja a Ciudad de México, donde ya jugaría todos sus partidos. El Estadio Azteca vivió los últimos 3 duelos de Argentina en aquel Mundial, los más icónicos. El de cuartos de final, el domingo 22 de junio ante Inglaterra, un partido con tintes políticos por lo sucedido 4 años antes en las Islas Malvinas. Un buen amigo de esta casa, el periodista argentino Pedro Bonofiglio, nos da matices de aquel Mundial.
3: El Mundial de Argentina tiene muchísimo significado, tal vez sea el Mundial que más significado tenga, sobre todo por el gol de Maradona frente a los ingleses en los cuartos de final, y justamente contra los ingleses, luego de que hacía 4 años se había producido la guerra de Malvinas, y con todo lo que eso significa y toda la gente que no pudo festejar ese mundial porque lamentablemente murió en ese conflicto.
1: Ese partido ante Inglaterra tuvo 2 momentos culminantes. Los 2 goles argentinos son historia de los mundiales.
0: Uno por la picaresca que utilizó Diego Armando Maradona, un gol marcado con la mano, bautizado a partir de ese momento la mano de Dios. Era el 1-0 para Argentina.
4: Bueno, fue algo que me salió muy de adentro, de potrero, de haberlo hecho en Fiorito, de haberlo hecho en inferiores, de haber hecho también algunos en primera. Fue una pelota que yo no llegaba con la cabeza realmente, porque Shilton mide 1.85, yo mido 1.66, y saltar con Shilton, él tiene la posibilidad de saltar con las 2 manos y yo no. Yo con la cabeza no llegaba, entonces tuve que hacer un esfuerzo, meterle el puño izquierdo y mandarle la cabeza atrás para ver si pasaba.
0: El otro por ser uno de los goles de todos los tiempos, quizá el mejor.
5: Ahí la tiene Maradona, lo marcan 2, pisa la pelota Maradona, arranca por la derecha el genio del fútbol mundial, y es el tercer gol para Borruchaga, siempre Maradona, genio, ¡gol!
0: De nuevo Maradona era el autor del gol y el partido se ponía 2-0 para la selección de Bilardo. Maradona volaba en aquel momento, volaba en el Mundial y volaba en aquella carrera ante todo el equipo inglés.
4: Como dice el negro Enrique, que me dejó solo. Me la daba lejos del arco. Tengo la suerte de encarar y ver a los ingleses que no me podían agarrar, no podían llegar a la pelota. Cuando yo lo veo dudar a Fenwy, le tiro la pelota adelante, se la tiro a él. Cuando se la tiro adelante, él me quiere meter la mano. Pero yo venía a 100 por hora. A mí no me paraba nadie.
0: La narración de Víctor Hugo Morales, casi más icónica que el gol mismo. Un cúmulo de sensaciones que se quedó para siempre en la retina de todos los aficionados y un juego de palabras con el barrilete cósmico del genio Maradona.
3: Víctor Hugo narra diciendo: barrilete cósmico, ¿de qué planeta viniste para dejar en el camino tanto inglés? es una metáfora que intentó describir Víctor Hugo en ese momento cuando los periodistas ingleses antes del Mundial decía que Argentina y Maradona era un barrilete, o sea, no un barril, sino una cometa. En Argentina, barrilete es una cometa. Esas cometas que van y vienen, suben y bajan en la playa. Bueno, eso era Maradona y Argentina para los periodistas ingleses.
0: Del gol queda la gran carrera de Maradona, la entrada de Butcher después, que casi ni sintió el astro argentino. Pero queda también la enorme salida del portero inglés Peter Shilton, que lo hace de maravilla, pero que no contaba con un toque casi imperceptible que le hace ser regateado.
6: Cuando voy a patear, lo veo a Shilton que me tapa todo el arco. Cuando voy a patear, veo que Shilton sale así todo el arco me tapaba. Entonces le amago, la juego cortita y Shilton queda despatarrado y la empujo. Y siento una patada de Butcher en la derecha, en el tobillo, que no me dolió. Después del partido me quedó el tobillo así.
1: Argentina se clasificó para las semifinales y esa misma noche, madrugada en España, la selección de Miguel Muñoz quedaba eliminada ante Bélgica en la tanda de penaltis. Bilardo siempre consideró a los nuestros una gran candidata al título.
0: Después, el miércoles 25 de junio, Argentina se desafía de los belgas gracias a otros dos goles de Maradona. El último, un golazo impresionante.
7: Maradona, Maradona, Maradona, Maradona, Maradona, Maradona, Maradona, Maradona.
0: ¡Oh! Alemania había ganado a Francia y las dos selecciones se citaban el 29 de junio de 1986 en Ciudad de México. No había favoritos, aunque la prensa había advertido la mejor forma física de Alemania y que la balanza podía decantarse para los germanos. El partido, sin embargo, comenzó muy bien para Argentina con el gol de José Luis el Tata Brown.
8: A mí se me metió Diego adelante y Burro que le pega bien fuerte con comba. Cuando yo empiezo a tomar carrera, yo ya lo miro a Schumacher y yo digo, no llega. Que yo voy corriendo, lo empujo a Diego, lo tiro y le meto el frentazo.
0: Brown había cogido el protagonismo que iba a tener Daniel Passarella, el gran capitán, que sufrió una grave intoxicación alimenticia poco antes del debut ante Corea del Sur. La leyenda urbana cuenta 40 años después que algo raro pasó porque en aquella cena, antes del debut, había 40 personas y solo Passarella.

0: era sabida la mala relación de Passarella con Maradona y la decisión de Bilardo de darle la capitanía a Diego antes del Mundial. Este asunto quebró definitivamente la relación al margen de una discusión que Defensa y Astro mantuvieron poco antes de llegar a México para jugar el Mundial. Parece que Passarella le recriminó a Diego sus problemas con las drogas. Ahí se quebró definitivamente la relación.
1: Y volviendo a la final, lo cierto es que Argentina empezó muy bien y a partir de entonces manejó el partido. Mediada la segunda mitad, Jorge Valdano pareció sentenciar el encuentro.
2: Pero lo intenta Brown, aunque tuvo que crecer para atrás. Valdano que alcanza a sacar la edad de contra Argentina. Tiene encima Jorge Valdano. Valdano que va a tocar, no lo pudo hacer, pero la tiene igual Maradona. Maradona para Enrique. Ahora Valdano, ahora Valdano, ahora. La tiene Enrique. Enrique para Valdano. Se va, se va, se va, se va Valdano.
0: Como pasa en muchas finales, el enemigo herido emerge de las cenizas, y más siendo Alemania. Los de Beckenbauer se rehicieron, tomaron el mando del partido y empezaron a crear ocasiones. En dos lanzamientos de esquina prácticamente seguidos empataron el partido, y la final comenzaba de nuevo a 10 minutos para el término. A 7 del final, una pelota recuperada por Maradona en medio del campo y un solo toque para dejar solo a Jorge Burruchaga.
3: De la mitad de la cancha. Yo arranco de mitad porque ellos hacen como una especie de achique y yo arranco de izquierda hacia derecha, donde el que achica es el del centro, no me lo olvido más, Foster, y yo voy entrando. Entonces, lógicamente que Diego podía hacer eso, ¿no? Y Diego estando de espalda, mismo yo habiéndole gritado, no me escuchó, pero me vio. También teníamos un entendimiento.
0: Argentina era campeona del mundo, de ahí al final no pasó nada en el partido. Argentina supo aguantar, supo sufrir. Habían ido a México a ver qué pasaba, pero eran pocos los que confiaban en el plantel. Solo Bilardo, que como ya escuchamos antes, le dijo a Valdano que en la final

0: La portería, Cuchiufo, Brown, Ruggeri y Olartico Echea. Giusti, Batista, Burruchaga, Enrique, Maradona y Valdano. El equipo que comenzó aquel 29 de junio en Ciudad de México, en el Estadio Azteca. Un equipo que pasará a la historia, pero no por ser el mejor que ha representado a Argentina en un Mundial, pero sí por ser una roca difícil de ganar. A la hora de entregar la Copa, Maradona fue el encargado, como capitán, de alzarla al cielo. Pasarela presente no quiso ni recibir la medalla, y eso que es el único que es campeón como jugador dos veces.
1: El 86,
2: sí.
1: Y fue la tristeza más grande de mi carrera.
2: ¿Te sentís campeón del 86?
1: Yo siempre me sentí campeón jugando. Siempre fui campeón jugando. Pero estuve en la lista y me dieron la medalla de oro.
2: Pero vos te sentís...
1: No, yo no, siempre lo dije. Fue la tristeza más grande de mi vida.
0: Una semana después del éxito, Carlos Bilardo acudió junto a otros miembros de la plantilla a un programa de televisión. Fue entonces cuando se soltó y manifestó su enorme orgullo. Pero también, una semana después y cuando todo debía estar olvidado, dejó esta frase histórica.
3: Y bien terminada la final del mundo que ganaste, te encerraste en el vestuario enojadísimo por los dos goles de cabeza que te hicieron los alemanes.
4: Ah, bueno. No, vos estás practicando todos los días.
3: Y justo además de cabezazo
4: justo,
3: a vos, ¿no?
4: Justo. Y en una final del mundo.
3: Una final del mundo, ¿no?
4: Entonces me quería morir. Llegó a la concentración, me metí una pieza y me quedé encerrado. Hasta que vinieron los jugadores y decirme, Carlos, déjese joder.
0: Esos dos goles de córner no nos los pueden volver a hacer cuando un técnico es tan obsesivo hasta en la victoria.
5: Argentina mantuvo el bloque, fue tercera en la Copa América que organizaron en el año 1987, subcampeona en la de 1989 y subcampeona del mundo en 1990. Tras el Mundial de Italia, Bilardo renunciaba como seleccionador.

0: también para la albiceleste con las Copas Américas del 91 y del 93, con Alfio el Coco Basile como seleccionador. El sueño del Mundial del 94 con un super equipo se frustró con el positivo de Maradona y la eliminación en octavos. Pues se han cumplido 40 años de un Mundial para la historia, de un evento que unió a un equipo en torno a una estrella. Cuando Bilardo dijo que mejor que fueran campeones porque si no, la prensa les iba a matar. El Narigón puso su prestigio a disposición de un jugador, pero claro, ¿qué jugador? Maradona no se conformó con eso e hizo campeón de Italia el Nápoles la temporada siguiente. Era el Balón de Oro cantado Juanma en esa edición, pero los no europeos aún no podían optar al galardón. Cosas del fútbol.
1: Pero ya estaba duro mucho antes.
2: Pues hemos recordado aquel Mundial de México del año 1986, ganado con justicia por Argentina, del que se han cumplido este lunes 40 años. Un torneo histórico, con buen fútbol y con la participación de selecciones que dejaron un huella. Argentina fue la que más se mantuvo en la retina de todos. La semana que viene más. Gracias, Dani.

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7: Recogemos y nos vamos, no sin antes recordaros el resto de noticias deportivas del día, que hoy han sido estas.
8: Arrancamos con el Atlético de Madrid. A falta de confirmación oficial, Alejandro Grimaldo será nuevo jugador rojiblanco. Según informa Fabrizio Romano, el fichaje está prácticamente cerrado. El Bayer Leverkusen recibirá una cantidad cercana a los 20 millones de euros. El jugador firmará un contrato hasta 2030. En el Barça, este fin de semana se ha confirmado la marcha de Robert Lewandowski. El delantero polaco de 37 años, después de 4 temporadas en Barcelona, se va a Estados Unidos. El Chicago Fire de la MLS será su próximo destino. Allí firmará un contrato de 2 temporadas. También hay más movimientos en lo que tiene que ver con el Atlético de Madrid. Lenglet se marcha al Benfica. El acuerdo ya está cerrado entre las partes y el jugador ha viajado a Portugal este lunes. Firma por 3 años, en principio, hasta junio de 2029. Fuera de España hay novedades relevantes. Jan Diomande, uno de los nombres propios de este mundial, jugará en el PSG. Según David Ornstein de The Athletic, el PSG habría llegado a un acuerdo personal con el Costa Marfileño. A lo largo de la semana tratará de cerrar el acuerdo con el Leipzig. El futbolista podría salir del equipo alemán por una cifra superior a los 100 millones. En Inglaterra, el Manchester City ha hecho oficial este lunes el fichaje de Enzo Maresca como nuevo entrenador. El italiano llega procedente del Chelsea, con un contrato hasta 2029 para tomar el relevo de Pep Guardiola. Ya ha sido presentado. Y en el United, malas noticias. Manuel Ugarte, centrocampista uruguayo, ha sufrido una rotura de ligamento cruzado. La resonancia magnética lo confirma. Lesión que sufrió en una acción durante el partido del pasado viernes frente a España. Se espera que esté fuera durante varios meses. Regresando al ámbito.
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1: Saludos, ¿qué tal están? Muy buenos días, bienvenidos a una nueva edición de Libre y Directo. Vamos a meternos ya de lleno en el segundo programa de la semana y lo vamos a hacer hablando de uno de los asuntos que más preocupan a millones de españoles. Básicamente vamos a hablar del rumbo que está tomando nuestro país y la gestión del gobierno de Pedro Sánchez. El presidente Pedro Sánchez volvió a defender esta semana la inmigración como una necesidad económica para España. Lo hizo durante la presentación del Plan de Integración y Ciudadanía, asegurando que si los actuales flujos migratorios, nuestro país perdería una parte importante de su Producto Interior Bruto en las próximas décadas. Hasta ahí cada uno puede tener su propia opinión sobre el modelo migratorio que necesita España. Lo preocupante llega cuando el gobierno de España utiliza informes propios para construir un relato que al analizarlo con detalle ofrece una realidad mucho más compleja de la que se intenta transmitir. Eso sí, se protege así Pedro Sánchez, que tiene que buscar alguna excusa para esta ley de nietos. Porque los datos del propio informe elaborado por la Oficina Nacional de Prospectiva y Estrategia señalan que en un escenario con menos inmigración, el Producto Interior Bruto total sería inferior, pero también habría una población considerablemente menor. Eso significaría que la riqueza por habitante hoy sería mayor. Es decir, el propio documento del gobierno admite un incremento del Producto Interior Bruto per cápita en ese escenario. Un matiz fundamental que el presidente decidió no explicar durante su intervención. Y este es precisamente uno de los grandes problemas de la política española actual. La utilización selectiva de los datos. Se ofrecen cifras llamativas, pero se omite aquello que no encaja con el discurso oficial. Se habla de crecimiento, pero no de productividad. Se habla de población, pero no de vivienda. Se habla de integración, pero apenas se profundiza en los enormes retos que afrontan los servicios públicos, la sanidad, la educación o la seguridad, cuando la planificación no acompaña al crecimiento demográfico. Mientras tanto, los ciudadanos siguen enfrentándose a una realidad distinta. El acceso a la vivienda continúa siendo uno de los principales problemas para miles de jóvenes. Prácticamente no pueden tener acceso a una vivienda o lo ven imposible. El coste de la vivienda, como no, sigue siendo elevado para muchas familias. Las pequeñas empresas soportan una enorme presión fiscal y burocrática y numerosos sectores económicos denuncian la falta de reformas estructurales que permiten mejorar la competitividad y generar empleo de mayor calidad. Las críticas al gobierno no se limitan únicamente a la política migratoria, también alcanzan la gestión económica, la constante confrontación política, los pactos parlamentarios, la falta de consensos en asuntos de Estado y una forma de gobernar que muchos consideran excesivamente basada en la comunicación y en el relato político. Lo que estaba bastante claro y más que evidente es que España necesita afrontar un debate serio sobre su futuro demográfico, económico y social, un debate en el que se hable de empleo, de producción, de natalidad, de pensiones, vivienda, integración, también sostenibilidad de los servicios públicos, cómo no. Y ese debate exige transparencia, rigor y la voluntad de explicar la realidad en toda su complejidad, aunque algunas conclusiones no resulten cómodas para este Partido Socialista, que es quien actualmente gobierna. Porque gobernar no consiste únicamente en construir un relato optimista, en decir que somos los mejores o en intentar agarrarse con uñas y dientes al sillón de la Moncloa. Eso es precisamente la principal crítica que muchos ciudadanos dirigen hoy hacia este ejecutivo de Pedro Sánchez, la percepción de que con demasiada frecuencia la propaganda ocupa el lugar de la gestión y la falta de marcharse ya de una vez pues no la está llevando a cabo.

0: Sí, vamos a analizarlo absolutamente todo con nuestros analistas. Quiero hablarlo con nuestros analistas. Les vamos a preguntar por estos temas de actualidad, ley de nietos. También hablaremos de la investidura a Juanma Moreno y sobre todo pues también seguiremos comentando un poquito acerca de este Pedro Sánchez que sigue ahí, aferrándose al sillón de la Moncloa, como lleva viniendo haciendo mucho tiempo. Enseguida vamos a tener a nuestros analistas por aquí. Lo primero que vamos a hacer es escuchar la opinión de Víctor Hernández Bru.
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2: No suele ser difícil detectar a un imbécil, a un estúpido, a un tonto de baba o simplemente a un bobo solemne, como Rajoy llamó hace ya años a ese bobo solemne que era Zapatero. Sin embargo, para quienes tienen más dificultades para pasar el hilo, para concretar la prueba del algodón, existen frases tipo que los delatan sin ningún género de dudas. El uso constante y convulsivo de términos como facha, fascista, racista, machista, xenófobo, extrema derecha, etcétera, etcétera, constituye una infalible e inequívoca prueba del algodón para detectar imbéciles redomados. Pero hay más. Desde no hace mucho, uno de los más sobresalientes y elocuentes detectores de gilipollas redomados es la frase estar en el lado correcto de la historia, que, como los anteriormente citados, suele proliferar en los labios de esos señores que se han autodenominado progresistas, sobre lo que ahora también hablaré un poco. El lado correcto de la historia es ni más ni menos que el lado socialista de la historia, el lado zurdo de la historia, el lado de la manipulación, de la ley del embudo, de la paja en el ojo ajeno y no la viga en el propio, el lado de la mentira flagrante de la que siempre han vivido socialistas y comunistas. No hay nada más elocuente que ver a un tipo que ha leído un cuarto de folio sobre historia en su vida, como el propio Pedro I el Falso, Pedro Chapote, Pedro Amboto, pontificar sobre cuál es el lado correcto de la historia, que coincide en el 100% de los casos, qué casualidad, con su propio lado, con su propio punto de vista, que no tiene nada que ver con la historia. Por cierto, la frase soy progresista es otro poderoso detector de imbéciles. Es de suponer que progresismo viene de progreso, a pesar de lo cual se lo adjudican aquellos que comparten una ideología que es más retroceso, la que más retroceso ha infligido allá por donde ha tenido poder, como en Cuba, Venezuela, Segunda República Española, la Europa del Este, la URSS, Argentina, la Argentina peronista, etcétera, etcétera, etcétera. Pero dentro de esa colección oficial de detectores de estúpidos, hay que reconocer que ha cobrado especial relevancia el yo con Begoña, que repiten como papagayos todos los imbéciles que viven del socialismo porque no pueden vivir de otra cosa, que andan con el cacharro tremendamente apretado ante la posibilidad de ofender a su líder, Pedro Chapote, y que los ponga mirando para Ferraz, como ya puso antes a todo el que se ha dejado de sobarle el lomo medio minuto. Yo con Begoña, dicen, a pesar de que evidentemente no tienen ni puñetera idea de aquello en lo que esta señora ha podido infringir el Código Penal o el Civil, vamos, que haya podido delinquir, que haya podido choricear, por la sencilla razón de que ellos no estaban allí. Yo con Begoña, repiten, inconscientes, porque para empezar son todos así de simples, de que eso puede estar representando estar con una delincuente que ya lo es presunta, puesto que ya hay nada menos que 5 causas que pesan contra ella. Yo con Begoña ha dicho nada menos que en el Congreso de los Diputados uno de los idiotas más acreditados del panorama político español, el tal Pachi Nadie, uno que puso de vuelta y media al tipo cuyo órgano no se saca ahora de la boca ni para respirar. Yo con Begoña sentenciando a su vez su imbecilidad incontrovertible. El tipo que ahora defiende que lo fueten es pactar con el partido que defiende a quienes antes asesinaban a sus compañeros de partido, algunos de los cuales él mismo acompañó a la tumba portando su féretro. Yo con Begoña es sin duda el nuevo y más poderoso detector de tontos, incuestionable, insuperable, infalible.

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1: Pues efectivamente, vamos ya con el análisis de Jorge Molina. Jorge, ¿qué tal? Buenos días.
2: Hola, muy buenos días.
1: Bueno, Jorge, ayer nos quedamos pendientes de comentar alguna cosita, como por ejemplo esa investidura de Juanma Moreno, pero, Jorge, te voy a preguntar un poco antes acerca de la ley de nietos, porque, oye, esto, Jorge, pues otra jugarreta más del gobierno de Pedro Sánchez para intentar, pues esas trampillas, ¿no?, como ya nos tiene acostumbrados este Partido Socialista.
2: Pues sí. Bueno. ¿Qué te puedo decir? Si es que tiene, estamos ahí siempre con lo mismo, ¿no? Es un juego, ¿no? Es lo mismo que estamos hablando de la ley de nietos, ¿no? Que es una cachondez. Pero yo admiro la habilidad que tienen, son incansables, son imbatibles, o sea, no. No hay narices de poder con ellos, ¿eh? De repente, primero es sobre el tema de inmigración, la ley está clara, es decir, el problema es que en España estamos incumpliendo la ley, y a todo el mundo le parece lo normal. Y de repente nos inventamos aquí una... se va a hacer una regularización que es, va a superar en mucho lo que se había dicho, ¿no? En muchísimo. Y encima, pues incorporamos, basándonos en la ley de memoria histórica, decidimos hacer una ley de nietos. O sea, yo no sé si tú sabes que la tercera provincia más grande de España, ¿cuál es?
1: Pues...
2: ¿Te lo has preguntado, ¿Me oyes?
1: Sí, te escucho, Jorge. La tercera provincia más grande de España.
2: Sí. O sea, con mayor población. O sea, después de Madrid y Barcelona, ¿quién crees que va? De ciudad más grande. ¿Sevilla? ¿Valencia? No, Buenos Aires.
1: Buenos Aires.
2: Claro. Es que el número de personas que están pidiendo en Argentina nacionalizarse.
1: Ejemplo, ahora sí te estoy entendiendo.
2: Pero claro, es que además yo esas personas, ¿cómo se asignan? ¿Se asignan todas a Madrid? ¿Se asignan todas a Barcelona? Porque claro, resulta que a lo mejor 10.000 votos en provincias, yo que sé, como Soria, Teruel, contra... resulta que cambian totalmente. O sea, una provincia como Almería, donde el PSOE pierde por una burrada, le metes 100.000 votos de esos basados en la memoria histórica y no sé cuánto, y resulta que lo que se está viendo en la que el voto exterior va más hacia la izquierda, y resulta que de ser una paliza claramente de la derecha a la izquierda, se convierte que quedan en tablas. Cuando se llega al Parlamento, pues se tienen los 15 o 20 o 10 parlamentarios estratégicamente seleccionadas las provincias, que cambian la configuración de este país. Por unas personas que a lo mejor ni han estado en España.
1: Claro.
2: Seguro que me dirán, estás haciendo elucubraciones, son pajas mentales, todo lo que tú quieras. Pero lo cierto es que todo huele tan raro, nada se va por derecho. Claro, por lo tanto, quiere decir, si yo veo que el maquiavelismo de la gente que nos gobierna no tiene límites y pueden llegar a sobrepasar cualquier línea roja, tengo derecho a pensar cualquier cosa, pensar en lo peor. ¿Por qué no? Cuando además este, por ejemplo, es un país donde, según estudio económico de el tipo de estudios económicos del BBVA, que hace unos años se calculaba hasta cerca de 180.000 vascos que se habían tenido que ir del País Vasco debido a las presiones de ETA, las de tal, o sea, pues poco a poco esas familias se fueron. Esas familias no votan en donde estén, en Madrid, en Barcelona, en Almería, no pueden votar en el País Vasco. Y a lo mejor esos 180.000 votos en una provincia como son las de Vascongada, en Álava, en Álava, te pueden cambiar el sentido del equilibrio de las mayorías, porque eso no se puede hacer. También son vascos fuera del País Vasco. Por tanto, una persona que su bisabuelo era español, que no ha llegado a estar ni un día en España, ni siquiera como turista, que no sabe dónde está, y a lo mejor no sabe si Andalucía, Galicia o Asturias están en el norte, están en el sur, están... Ah, me parece excesivo.
1: La verdad, Jorge, que no tiene ningún sentido las cosas como son, porque esto al final, pues lo que tú dices, va a votar una persona que no tiene ni repajolera idea de lo que está pasando aquí en nuestro país, ¿no? Y desde Argentina, pues fíjate, solicita el voto y oye, a votar en un país donde no tiene ni idea de lo que está ocurriendo.
2: Pero no solamente eso, a partir de ahora es para cárcel, ¿eh? Lo que voy a decir a partir de ahora ya es cárcel. Es decir, viendo además los marrulleros que son, viendo que una delincuente todavía presunta, como Leire Díez, estaba en correo y todo el tema del voto por correos, estaba ella metida en todo eso. Y estamos viendo que Indra, por ejemplo, ha habido unos movimientos en el Consejo de Administración en el que el gobierno ha decidido no sé qué, no sé cuánto, y qué casualidad que son los que tienen la tecnología para la contabilización del voto por correo. Porque yo no puedo pensar que eso... ¿quién me garantiza a mí la custodia y la integridad de lo votado? Además, añado... Con lo cual, estamos en un punto en donde pues provincia como Jaén, dentro de Andalucía, como Jaén y Almería, como tal, es decir, provincias que están por debajo del millón de habitantes, la provincia entera, y donde de alguna manera introducir un determinado número de votos en un sentido o en otro, todo en voto por correo, voto tal, o sea que no es voto que se hace, porque en este país afortunadamente las leyes electorales son muy garantistas y de hacer un pucherazo así es muy complicado. Sí, y yo que he estado tanto en la tele como en la radio, he estado en noches electorales y he ido viendo cómo iban llegando de cada pueblo y tal, y además resulta que tienen un acta los diferentes interventores y tal, y allí yo no puedo pensar, no se me ocurre ni maquinar que ahí se pueda dar o hacer un pucherazo, ¿no? Pero en el voto por correo, en el voto donde estamos, hemos visto incluso que en determinadas épocas correo no daba abasto y iba del día no sé cuánto y no cogía, puedo esperar cualquier cosa. Y quiero no ser mal pensado, pero es que todo lo que viene sucediendo, o sea, todos los escándalos que estamos viendo paralelamente, es donde el que perseguía, el que contaba nubes y que era tener poco y dar mucho, resulta que le están descubriendo lo más grande, y donde y estamos todavía en la punta, ya un ministro, el ministro 24 años, y estamos en la punta del iceberg, cuatro presidentes de la SEPI, que dice uno de ellos, yo ni lo conozco, yo no sé tal, y coño, claro que no lo conoce, porque en el sexo tántrico ni siquiera se tocaban, ellos, pero qué cachondeo es este.
1: Lo que está claro, Jorge, es que esta gente al final iba a realizar alguna maniobra para intentar...
2: Bueno, sí, espero que estamos a tiempo, es decir, de que esto se racionalice y sobre todo ahí, y entramos en lo de Moreno Bonilla, ahí también es que la derecha tiene que dejar de decir nosotros nos vamos a dedicar a la gestión, porque nosotros no, la gestión también pasa por desmontar todos los chiringuitos, desmontar todos los desajustes que se están haciendo con la Constitución. Y eso, para eso hay que tener mucho valor.
1: Pues sí, yo no.
2: Yo veo que realmente ahí Vox también está a lo suyo, pero sigue ganando votos, y eso será porque algo el PP no está haciendo bien.
1: Totalmente, Jorge. Veremos a ver cómo siguen estas trampitas socialistas, así las he llamado y las he calificado yo. Jorge, en cuanto a la investidura de Juanma Moreno, bueno, esto, ¿qué es lo que te deja? Porque bueno, sabemos que estamos muy pendientes, porque no sabemos si o bien van a conseguir llegar a un acuerdo o bien se van a tener que celebrar unas
2: nuevas elecciones. Las elecciones no creo que sean tan insensatos de hacerlo, porque eso las saca el diablo. O sea, no, eso tanto puede ser que haya un cabreo masivo de gente diciendo, hombre, que hemos votado para que cuando una derecha tiene un voto, date cuenta que Juanma Moreno, que ha tenido más votos que las elecciones anteriores, lo que pasa que ha habido mayor porcentaje de participación, y se ha quedado a tres escaños, o sea que realmente es una mayoría muy abundante. Y la paradoja es esa, ya que cuando la izquierda no tiene ningún problema para pactar, pacta con quien haga falta, ¿no? Aunque los acuerdos que lleguen después sean contradictorios y tal, mientras que la derecha se mira hasta el color de la pasta dentífrica que vas a usar, ¿no? Es decir, algo absolutamente incomprensible, pero realmente sería una irresponsabilidad que hubiera, con estas mayorías tan claras, tener que volver a unas elecciones. Eso está claro. Ahí llegarán. Lo que pasa es que Vox no tiene más remedio que hacerse valer, porque si no, se queda como muletilla de... Y ese es el juego tonto de la política. Tonto y peligroso, porque así se pierde muchísimo tiempo. Lo cierto es que las elecciones ya han pasado un rato, y fíjate, todavía estamos aquí si son galgos o son podridos, ¿no?
1: Jorge, esto viene siendo bastante habitual en política, ¿no? Que se retrase, ¿no? O que haya mucha demora a la hora de formar un gobierno cuando hablamos de pactos. Pero, Jorge, yo creo que aquí no debería de haber ningún problema, porque al final el objetivo debe ser el mismo para todos, ¿no? Y es acabar con Pedro Sánchez. Partido Popular y Vox pueden hacerlo. Yo creo, Jorge, que para que haya un pacto Partido Socialista o Partido Popular, o qué te digo yo, Vox, Partido Socialista, pues yo creo que entre PP y Vox hay muchas más, coño, las ideologías son mucho más cercanas. Yo creo que sería lo ideal, ¿no?
2: Sí, es que no es un problema de ideología. Es que incluso en los objetivos de gestión no hay tanta diferencia, por lo menos en la manifestación. Ni siquiera yo me atrevería a decir que entre los objetivos de la derecha y de la izquierda, por simplificarlo, pues es, en apariencia, según si te cogen los mítines que hacen, son los mismos. Buscar lo mejor para el pueblo. Entonces, ahí dice, bueno, pues a partir de ahí será cómo lo haces, quién lo hace, en qué momento se hace, con qué dinero se hace. Entonces, a partir de ahí es donde surgen las discrepancias. Pero teniendo esas discrepancias, la izquierda las sabe minimizar, y se ponen a El Mundo por Montera, y la derecha lo único que hace es pelearse.
1: Pues ese es el problema que tenemos, Jorge, con las derechas de este país, porque, oye, en lugar de ponerse de acuerdo, es que fíjate con quién ha llegado a pactar Pedro Sánchez, Jorge, es que es una barbaridad, y que ahora, entre Partido Popular y Vox, que no lleguen a un acuerdo, pues, oye, sería catastrófico esto, porque es que puede ser perfectamente reflejo, es que, bueno, puede ser, no, yo tengo clarísimo que es el reflejo de lo que va a ocurrir en España en las próximas elecciones.
2: No, sí. Yo de verdad cada día en eso soy más tonto. Es decir, pero lo que sí, el PSOE, lo que está, y digo el PSOE, no digo Pedro Sánchez, el PSOE lo que sí está demostrando que tiene una capacidad innata, lo demostró con Felipe González, lo demostró con Rodríguez Zapatero y lo demuestra, que tienen objetivos muy claros, llevan muchos años aprendiendo. Igual que pasó en la Segunda República, o sea, actitudes asesinas y criminales las han convertido en actos revolucionarios e históricos en ara en ir hacia el progreso, ¿no? Y la derecha pues está papando moscas, hablando de si son galgos o son podencos. Bueno, pues cada uno pierde el tiempo, emplea el tiempo en lo que considera más oportuno. Pero lo cierto es que estamos en un momento, todos los momentos de la historia son importantes, pero aquí en este momento se están mezclando temas de fe, de valores, con desarrollos tecnológicos que van a cambiar el panorama social, económico, de gran parte de la población del mundo. Y yo veo a los políticos que están mirando para otro lado.
1: Eso llevan haciendo tiempo, Jorge, claro que sí. Jorge, lo vamos a ir dejando por aquí. Vamos a seguir mañana con más temido de actualidad. Gracias por estar un día más por aquí con nosotros. Y oye, que mañana hablamos de nuevo.
2: Venga, un abrazo.
1: Un abrazo, Jorge.

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0: y cantores Felipe Rubio. Antonio, ¿qué tal? Buenos días.
1: Hola, buenos días, Juanje.
0: Bueno, ayer estuvimos comentando un poquito acerca de esa ley de nietos, Antonio, pero tenemos que comentar también un poco en cuanto a la investidura, ¿no? Esa posible investidura de la Junta de Andalucía, de Juanma Moreno. ¿Qué crees que va a pasar ahí, Antonio? Porque, bueno, estamos todos un poco con la mosca detrás de la oreja, ¿no? Porque es que ya hace tiempo que tuvieron lugar en las elecciones.
1: Sí, bueno, yo creo que todo en política últimamente todo es una escenificación. Todo prácticamente está pactado. No hay ninguna novedad. Solamente lo que pasa es que hay que contentar, digamos, al público, a los más cafeteros. En definitiva, esto es un teatro. Eso es un teatro. Yo creo que Vox no va a contribuir a que estemos en un desgobierno hasta prácticamente, yo qué sé, septiembre, octubre, cuando toque otra vez celebrar elecciones, ¿no? O sea que a mí me parece es una auténtica barbaridad. Y sobre todo, pues, por la aritmética, oye, que el Partido Popular tiene un peso después de las elecciones autonómicas realmente aplastante respecto de los demás partidos políticos, e incluso de Vox. Vox solamente aportaría dos escaños, dos votos para lograr la investidura de Juanma Moreno. O sea, me parece un auténtico disparate estar así. Bien es cierto que ahora mismo, pues fíjate cómo está el gobierno de España. El gobierno de España son cuatro votos lo que necesita Feijóo para desplazar definitivamente a Pedro Sánchez de este de gobierno, ¿no? De este auténtico disparate. Pero bueno, las cosas en política pues muchas veces tienen poco de política, tienen mucho de teatro, de escenificación, de sobreactuación y de contentar un poco a la parroquia para que esa parroquia en un momento determinado no diga que han cedido o que esto han perdido. En definitiva, estamos hablando de una pelea de felinos y tienen que poner los dientes, tienen que abrir las pautas y tienen que hacer como que arañan, pero que en definitiva no se van a hacer, no se van a hacer ninguna herida, no se van a hacer daño, porque los dos tienen intereses comunes y desde luego abocar esto a unas nuevas elecciones porque ha habido un fracaso en el diálogo y en los pactos, pues sería un fracaso para ambos. Entonces yo no sé qué resultado esperan unos y otros en una próxima convocatoria electoral, pero desde luego se puede parecer como un huevo una castaña de lo que ha sucedido recientemente, que bastante bien han salido las partes, digamos, del centro derecha, de PP y Vox en definitiva. Pues ya te digo que yo creo que habrá acuerdo, no esto la sangre no va a llegar al río y en definitiva, pues ya te digo, esto es para contentar un poco a la parroquia, a los votantes de uno y otro, pero que a mí me parece que el Partido Popular, dicho sea de paso, no entrar, aunque sea, no de soslayo, porque de soslayo no se puede entrar en un tema tan difícil y tan complejo como es la inmigración, y especialmente la inmigración ilegal, la regularización masiva, todo este tipo de cosas, la ley de nietos y todas estas películas que se ha montado el Partido Socialista y la extrema izquierda para perpetuarse en el poder. La verdad es que no entrar en el tema de la inmigración ilegal me parece que le puede pasar factura al Partido Popular, porque eso es nadar contra corriente. La corriente ahora mismo, digamos, de la opinión pública es que la inmigración ilegal es un problema importante, es un problema que se torna grave. Fíjate lo que pasó el día 30 cuando se celebró el partido de Países Bajos y Marruecos, la que se lió en Santa María del Águila, que es el punto de ignición de los sucesos del Ejido, no lo olvidemos, es un punto caliente de problemas, de convivencia. Y oye, y la que organizaron estos marroquíes, pues destruyendo el mobiliario público, afectando a locales comerciales como una farmacia, etcétera. Todo esto, pues, no se colige con lo que sería la integración, el arraigo y todas estas todos estos argumentos que en definitiva son patanatas del Partido Socialista y de la extrema izquierda, que lo que pretenden en definitiva es escudarse en una fábrica de votos, en una fábrica de votantes que les ayude a mantenerse en el poder, que es lo único que persiguen. Ni beneficio para la sociedad, ni beneficio para la inmigración, ni beneficio para nadie, solamente para ellos.
0: Antonio, lo que debería de ser un objetivo claro, no parece que lo estén demostrando así Partido Popular y Vox, ¿no? Porque al final el objetivo debería de ser cargarse a Pedro Sánchez, ¿no? En términos políticos, evidentemente hablando, mediante las urnas. Y así, bueno, yo lo que tengo muy claro es que esto que ha ocurrido en Andalucía es lo que va a pasar en España. No creo que Feijóo consiga alcanzar ni mucho menos la mayoría absoluta. Necesitaría el apoyo de la formación de Abascal. Pero, Antonio, si ocurre lo mismo que está pasando en Andalucía, es que vamos a seguir teniendo el riesgo de tener que seguir aguantando a Pedro Sánchez más tiempo.
1: Ya, pero yo creo que vamos, yo apelo a la sensatez, a un mínimo de sensatez después de toda la experiencia que estamos viviendo. Es que, vamos, esto no es que... los políticos tanto de Vox como del Partido Popular no son ciegos ni sordos ni están al margen de la realidad. Ellos también lo perciben. Hay que ser muy necio para no percibir el estado de malestar que hay a nivel general generado por la política del Partido Socialista y del equipo de apoyo de Frankenstein. Bueno, pues yo creo que bueno, tendrán que hacer lo posible y hasta lo imposible de cara a sus votantes para decir, bueno, vamos a ver qué hay que sacrificar por parte y parte. O sea, esto es un esfuerzo que tenemos que realizar tanto los unos como los otros, el Partido Popular y Vox, porque evidentemente hay que olvidarse ya de las mayorías absolutas. Eso es una quimera. Entonces, la mayoría absoluta del Partido Popular es inconcebible dadas las circunstancias actuales. Se tiene que apoyar en Vox. Y esto y un apoyo de Vox y el Partido Popular sería más que suficiente para erradicar estas políticas, si se le puede llamar así, llevadas a cabo en los últimos 8 años por el Partido Socialista y los partidos de la extrema izquierda. De la extrema izquierda, los proetarras, los independentistas, etcétera, etcétera. Bueno, pues hay que hacer todo lo posible por deshacerse de este cáliz. Bueno, pues ya te digo que no encuentro justificación para anteponer caprichos, digamos, ideologías. Que aquí ya las ideologías están menoscabadas en el sentido de que lo que hay que hacer es desmontar, hacer todo lo posible por alcanzar el poder y desmontar toda la porquería, digamos, legislativa, organizativa, política e ideológica que ha llevado a cabo el Partido Socialista y los partidos de la extrema izquierda. Eso se lleva años, ¿eh? O sea, que es que ha sido tanta la acumulación de problemas que nos han traído esta gente, que eso se lleva años para poder desmontar y restablecer la normalidad. Y no te digo nada para restablecer, digamos, la reconciliación entre las dos Españas que han abierto la herida sistemáticamente desde que llegó Zapatero y ahora pues lo ha recrudecido. O sea que necesitamos sosiego, necesitamos tranquilidad, estabilidad, necesitamos abrir expectativas nuevas, no para nosotros, sino para nuestros hijos y nuestros nietos. Todo lo que está ocurriendo ahora mismo es desasosiego, es falta de esperanza, porque eso es lo que infunde, es lo que transmite este gobierno, y por lo tanto eso hay que restablecerlo y va a costar mucho trabajo y mucho tiempo.
0: Totalmente, Antonio, veremos a ver, pero mientras tanto, pues lo que hace el gobierno de Pedro Sánchez, pues sigue con las trampitas, con esto de la ley de nietos, que bueno, pues yo creo que sigue siendo una medida, Antonio, que no son nietos,
1: y los nietos, algunos ya pues fenecieron. Es que estamos hablando de muchos años, y hay nietos que bueno, pues han quedado por el camino. Estamos hablando de bisnietos y tataranietos, y estamos hablando de bisnietos y tataranietos
0: que a lo mejor ni han estado aquí, Antonio, que no saben ni lo que hay aquí. Es que
1: con toda seguridad son otras generaciones que han tenido arraigo en esos países, porque ten en cuenta que estamos hablando de segunda y tercera generaciones, ¿eh? Que a lo mejor no saben ni quién es Pedro Sánchez, no saben cómo está configurado el gobierno de España, no saben cuál es nuestro modelo para unas elecciones, no saben nada de nuestro sistema. Mira, voy a poner un ejemplo. Alemania, muchas veces Alemania es paradigma de muchas cosas buenas y de otras no tanto, pero en este caso concreto, con sentido común, parece que se puede trabajar bien, y eso es lo que hace Alemania. Mira, un ciudadano alemán que haya estado fuera 25 años, fuera de Alemania 25 años, para poder votar en las elecciones federales de Alemania, tiene que demostrar, insisto, subrayo, tiene que demostrar que está concernido con la política de Alemania y que conoce perfectamente, tiene que demostrar que conoce perfectamente cuál es el modelo político y cómo funciona políticamente, estructuralmente, sociológicamente y económicamente Alemania. Si no demuestra eso, no puede votar. Y tiene su partida de nacimiento y tiene su carnet de identidad o como se llame allí, de Alemania. Es un ciudadano alemán, pero si lleva 25 años fuera de Alemania, tiene que demostrar, insisto, que está concernido, que está imbricado con el modelo político, que lo conoce, que tiene amplio conocimiento de cómo funciona en la maquinaria política, administrativa, económica, etcétera, en Alemania. Y aquí resulta que viene gente que va a votar, que no ha cotizado nunca, que no ha trabajado aquí nunca, que no ha puesto un pie en España nunca, y únicamente dice que es bisnieto o tataranieto de unos españoles que, eso sí, que es lo que pretende el Pedro Sánchez y compañía, que fueron represaliados por Franco y tuvieron que salir aquí escapados, para irse a Argentina o a Venezuela, donde fuese, porque como eran de la República, lógicamente, Franco los perseguía y tenían que irse, y por lo tanto ahora hay que restañar ese daño infligido. Bueno, pues todo eso es un montaje, todo eso es mentira. Y ahora nos tenemos que tragar todo eso, y van a venir ahora aquí gente que no tiene ni puñetera idea de cómo funciona, cómo se vota, cuáles son los efectos de los votos, cómo funciona la ley DONT, todo este tipo de cosas. Insisto, que aquí no han cotizado ni un euro en su vida, que no han trabajado aquí nunca, que no han puesto a lo mejor un pie aquí nunca, que no tienen ni puñetera idea de cómo funciona este gobierno, esta administración, este sistema, digamos, de convivencia que tenemos en España, y están en países, a lo mejor, bolivarianos, que tienen otra metodología y que tienen otro concepto de la vida y, por supuesto, de las libertades. Y van a venir ahora aquí a decidir quién gobierna en España. Uh-huh. Pero bueno, es que estamos locos. ¿Pero esto qué es? Pues esto, evidentemente, es que no le salen las cuentas a Pedro Sánchez, y dice, pues como bien decía perfectamente Feijóo, que están fabricando nuevos votantes para mantenerse en el poder con trampas, con este tipo de argumentos absolutamente torticeros, y falsarios, y así es como ganan las elecciones los comunistas y los socialistas, etcétera, etcétera. ¿Sabes? Pues así es como funciona, esta es la maquinaria que tiene.
0: Una maquinaria que hasta el momento no ha funcionado, esperemos que deje de funcionarle, Antonio. Lo vamos a ir dejando por aquí, nos queda menos de un minuto para tener que terminar, así que vamos a volver mañana con más cositas de actualidad, Antonio.
1: Muy bien, hasta mañana pues.
0: Fuerte abrazo, gracias. Por aquí, como han escuchado, volvemos mañana a partir de las 10:30 con más Libre y Directo. Mañana con el último programa de la semana y terminando de poner sobre la mesa cómo viene toda la actualidad de la política nacional y provincial. Gracias por estar con nosotros. A partir de las 10:30 mañana más.

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0: Por encima de las 4 de la tarde, de las 3, y ya nos escuchando desde la Comunidad Canaria. Abrimos el turno vespertino en la sintonía de Radio Marca, en la mañana aquí en Chattanooga, que amanece soleada con muy buena temperatura, y en el penúltimo día aquí, en esta, la que ha sido Casa de España, que se va a trasladar prácticamente al completo hasta territorio californiano, hasta Los Ángeles, hasta la costa pacífica, el lado oeste de los Estados Unidos de América, donde el jueves nos espera Austria, en el que será uno de los 16 compromisos de los 16 avos de final, que arrancaron ayer, por cierto, con uno de los anfitriones, un gol de un tal Eustaquio, anotó en el tiempo de añadido, evitando una prórroga, la primera que sería de este campeonato del mundo, y metiendo a los canadienses en los octavos de final, superando seguramente las mejores previsiones. Se impusieron a la selección de Sudáfrica, y la realidad es que Canadá marca un poco el camino de los dos otros anfitriones, que han hecho una muy buena primera fase, diría que de los mejores, tanto México como Estados Unidos. La selección de Mauricio Pochettino, hoy protagonista, por cierto, en el mundo, con Inma Lidón, reflexionando en torno a este Mundial, a esta su selección y al fútbol en general. Fue el de ayer, el gol de Eustaquio, el sonido del domingo, el sonido del Campeonato del Mundo de Norteamérica. Eustaquio, sí señor, anotó desde la frontal del área, un partido que se veía abocado a la prórroga, de pobre calidad, de nulo interés, con muy poco disfrute para los unos y para los otros, especialmente para los muchos aficionados neutrales que ayer estuvimos pendientes de la televisión y del arranque, repito, de las eliminatorias del mata-mata. Pero, claro, gana Canadá, ese gol que les mete en octavos de final, y el pueblo, la ciudad, el país entero celebra y festeja como Dios manda. Bueno, pues todo tipo de cánticos, claro que sí, para apoyar a una de las tres selecciones anfitrionas. Hoy hay tres partidazos, porque se pone nada más y nada menos que en marcha de nuevo la selección de Brasil, la selección de Carlo Ancelotti. Vinicius tirando el carro, siendo el líder indiscutible de la pentacampeona, que tiene ante sí un reto siempre realmente engorroso: superar en 90 minutos a la selección de Japón.
1: Para el juego de mañana precisamos muchas cosas, mente, el corazón también, idea clara. Tenemos que estar preparados para todo lo que puede pasar en una eliminatoria. En una eliminatoria pueden pasar muchas cosas. Ha hecho que el equipo está preparado, está motivado.
0: Aprenderlos para hablar en italiano, en francés, en español, en portugués, en cualquier caso, sea.

0: Nico Williams. No le va a dar para llegar al choque angelino ante la selección austriaca. Quién sabe si somos capaces de ganar ese partido, que pueda estar presente en Dallas, en Arlington. Ya veremos ante quién, previsiblemente ante la selección portuguesa, pero Croacia desde luego no ha dicho tampoco su última palabra. A ver si comienza a dar pistas el seleccionador Luis de la Fuente. ¿Qué hace y con quién lo hace? Mantiene el 4-3-3, el juego de extremos, busca una modificación, introduce otros perfiles, será titular de nuevo Ferran, se mantendrá Baena en la banda izquierda, caerá a una banda, a un lado Mikel Oyarzabal, entrará Borja Iglesias, repetirá con Gavi, en fin. Las situaciones son innumerables, incontables, y evidentemente estaremos muy pendientes de todas y cada una de las decisiones del técnico riojano, que, repito, tiene hasta el próximo jueves para preparar con mimo ese partido, en el que evidentemente tenemos esa duda. ¿Cómo va a solucionar, cómo va a solventar? Quizá no tanto sea el problema, ¿no?, en el arranque de partido, porque repitiendo el mismo once que en Guadalajara, le podría dar, evidentemente, con Baena caído una banda y Lamine Yamal a la otra, pero dentro del plan B, dentro de lo que pueda suponer los cambios y las modificaciones en el transcurso del choque, ¿qué hacer? Y eso quiero proponerte y preguntarte en el 628-2690-92, 628-2690-92, ¿qué hacer y con quién hacer? ¿Apostarías por Ferran en la banda? ¿Moverías a Oyarzabal a la izquierda como en la Real Sociedad y colocarías como titular a Borja Iglesias? ¿Apostarías por reforzar el centro del campo? ¿Confiarías en Zubimendi? ¿Apostarías de nuevo por Gavi? En fin, son varias las opciones que tiene a su disposición el seleccionador nacional. Veremos por cuál apuesta. En cualquier caso, el jueves, 9 de la noche, hora española, hora peninsular, 8 en las Islas Canarias, ese choque ante la Austria de David Alaba, entre otros, buscando el camino de los octavos de final. Comenzamos, 8 sobre las 4, sobre las 3 en el archipiélago, aquí en Chattanooga 18, comenzado una edición más, la penúltima del mes de junio de esta tribu del Mundial.
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0: 4 de la tarde, 3 en Canarias. En algo menos de una hora vuelve a ejercitarse la selección española y la mirada puesta evidentemente en los sanos, porque en los que no lo están tendrán que trabajar con médicos y fisioterapeutas. Miguel Ángel Toribio, buenos días, buenas tardes en España.
1: ¿Qué tal, Raúl? Buenos días.
0: Bueno, pues parte médico del equipo nacional que evoluciona, entiendo que positiva y favorablemente, pero ninguno llega para la cita del jueves en Los Ángeles.
1: No, ni Nico Williams ni Jeremy Pino, son las dos bajas que se cobró el

0: Partido de España contra la selección de Uruguay. Lo bueno es que no abandona la concentración a tenor de las sensaciones de Pino cuando se marchaba de ese estadio de Guadalajara. No podía evitar derramar alguna que otra lágrima. En el caso de Nico Williams, más optimista, pero se derrumbaba al día siguiente con ese comunicado. Pero como digo, los dos se quedan en la concentración. Si España llega a las instancias finales, podrían ayudar a Luis de la Fuente, que está esperando también el regreso de Víctor Muñoz. Es verdad que Víctor es más natural de la banda derecha, pero podría cargar la banda izquierda una vez recuperado ante las ausencias de dos jugadores que juegan por esa banda, tanto Pino como Nico Williams.
1: Bueno, por lo tanto, los cambios, si los hubiera, tendrían que pasar, pues no sé yo, por Dani Olmo, porque jugase Ferran y a lo mejor Oyarzábal en una banda, en fin, alguna que otra combinación sí que tiene, pero no demasiadas.
0: Bueno, dar continuidad a Alex Baena, que lo está haciendo bien en esa banda izquierda, con gol incluido contra la selección de Uruguay, pero tendría que llevar a cabo un diseño, ¿no? Una combinación rara avis en Luis de la Fuente, que es mezclar en el campo a Pedri con Dani Olmo y con Baena, sobre todo la combinación de Pedri y Olmo, que no la ha estilado mucho el técnico riojano, toda vez que lo normal es que mantenga a Rodri en el pivote junto con el canario, y Zubimendi tendrá que esperar su oportunidad a pesar de sus buenos números y buen rendimiento con la selección cuando Rodrigo Hernández no ha estado a disposición de Luis de la Fuente.
1: Bueno, aquí ya recogiendo el petate, nos vamos mañana.
0: Sí, son dos últimos días aquí en Chattanooga, con nostalgia para muchos. Se acaba la sede fija para la selección, arranca la sede itinerante, que va a estar entre Los Ángeles, Dallas, y si España pasa esas cuatro eliminatorias, se marchará a New Jersey, y será mañana cuando la selección, a eso de las 6 hora de Chattanooga, ponga rumbo a Los Ángeles, vuelo de 4 horas, más diferencia horaria, más 9 con respecto a España, así que últimos días aquí en Tennessee. Hoy sesión abierta con rueda de prensa de Marcos Llorente, mañana sesión a puerta cerrada, rueda de prensa y rápidamente al aeropuerto para abandonar esta localidad que ha tratado a la selección como si se tratara de la propia ciudad del fútbol de Las Rozas.
1: Bueno, pues en 3/4 de hora un poquito sonidos del fútbol, sonidos de la radio, sonido que distingue a Radio Marca en el seguimiento de la selección española, esos toques, esos rondos, esos corrillos, esos en definitiva ejercicios que intentan acercar a España a la final del Mundial. Gracias, Tori.
0: Hasta luego, Raúl.
1: Buscamos la crónica sonora e informativa de lo que ha dado de sí esta jornada. El largo fin de semana con Fórmula 1, con motos, con fichajes, evidentemente con el Mundial ayer, con ese arranque de los 16avos de final y la victoria de Canadá ante Sudáfrica, y con esos 3 partidos, Brasil, Alemania y Holanda, ante Japón para Marruecos respectivamente, España en el horizonte del próximo jueves, Wimbledon, con esa gran noticia que ha supuesto amanecer hoy aquí con el triunfo de Rafa Jodar en la hierba londinense. En fin, que hay muchas cosas que contar y que compartir. Las pone todas en orden con sintonía, querido amigo Carlos Santos, compañero. Buenas tardes.
2: Saludos, Raúl, ¿qué tal? Muy buenas. Segundo día de eliminatorias en el Mundial y Armando Eustaquio, que es el primer gran héroe de los 16avos.
3: Nosotros sabemos que todavía falta mucho para Canadá ser una nación que la primer deporte es fútbol. Pero nosotros estamos trabajando, yo creo que tenemos un buen equipo, tenemos una identidad clara, somos muy impresionantes, muy rápidos, físicos, atléticos, jugamos muy bien en transición, y yo creo que cuando jugamos nosotros sentimos que la gente de Canadá se identifica con nuestro fútbol. Entonces, muy felices y vamos por la próxima semana. Fue algo que nosotros nunca hicimos, la primera victoria también nunca hicimos. Y ahora ganamos el juego de knockout, tampoco hicimos, entonces es todo positivo, pero todavía tenemos que trabajar para ir más lejos.
2: Tras la clasificación de Canadá en el 91, llega el turno de algunos de los grandes candidatos. A partir de las 7, uno de los partidos más atractivos de 16avos, el Brasil-Japón, con match ball para la canariña de Ancelotti.
4: Ahora no vamos a enfrentar a Francia, Argentina, vamos a enfrentar otro equipo, tenemos que focalizar en otro equipo, va a ser, por cierto, un equipo que va a jugar contra nosotros, va a ser un partido muy, muy difícil que tenemos que preparar, porque ahora es mata-mata, ahora precisa corazón fuerte.
2: La estrella brasileña Vinicius quiere seguir destacando en el Mundial y se ha emocionado en una charla con Domingão, con Hulk.
5: Papá te ama mucho, mucho, mucho, mucho, mucho, mae.
6: Minha avó é uma pessoa muito importante na minha vida, onde passei até 16 anos morando com ela. É uma pessoa muito importante para mim, porque meu pai sempre morou longe, então sempre...
2: Se emocionaba Vinicius con el mensaje de su abuela. El turno de las 10:30 será para Alemania ante Paraguay. Los germanos muy favoritos, los paraguayos, a dar la sorpresa.
7: Tuve mensajes de gente de todas partes del mundo felicitándome por la clasificación a la Copa del Mundo, cuando al equipo, obviamente a nosotros, me decían, la verdad, es una hazaña que hayan clasificado con Paraguay a la Copa del Mundo. Y ni que hablar cuando pasamos de fase. Y yo miraba, digo, no sé, en Paraguay debe ser el único lugar donde no se festejó que clasificamos de siguiente fase. Porque no clasificamos segundo porque el técnico es un cagón.
2: Bastante cabreado, ¿eh? Gustavo Alfaro, el entrenador de Paraguay, por las críticas que está recibiendo en su país. Y a partir de las 3 de la madrugada, otro de los grandes duelos de 16avos de final, el Países Bajos-Marruecos. Habla Ronald Koeman.
8: Marruecos es un equipo fuerte, es un equipo atractivo que quiere jugar ofensivo, con jugadores con mucho talento, pero y frente de ellos hay un equipo fuerte también holandés. Sabemos dónde está nuestra fuerza, sabemos dónde tenemos que frenar a ellos, no estamos preocupados, no tenemos miedo, nos respetamos mucho a nuestro contrario mañana y el mejor gana.
2: España ya mira el jueves, esta tarde entrenamiento en un ratito y rueda de prensa de cara al encuentro del próximo jueves ante Austria. Ya eliminado, siguen las noticias en torno a Uruguay. Mañana hay rueda de prensa de despedida de Marcelo Bielsa, que podría ser dura y contundente tras las informaciones que hablan de la mala relación del técnico con los jugadores. Ha hablado Sebastián Cáceres a su llegada a Uruguay.
9: Obviamente supo hablar por mí, yo tengo todo el respeto hacia él y mucho agradecimiento. Capaz que alguno puede opinar distinto, pero creo que a rasgos generales la mayoría sabe cómo fueron las cosas y nada.
2: En el mercado de fichajes, el gran nombre de las últimas horas es el de Yann Diomandé, el extremo de Costa de Marfil, ex del Leganés, que ha trasladado su deseo de fichar por el Paris Saint-Germain, y los clubes buscan ya un acuerdo que terminaría con uno de los grandes bombazos del verano. Y hace unos minutos el City ha hecho oficial que Enzo Maresca es su nuevo entrenador y es el sustituto de Pep Guardiola en el banquillo. El italiano, ex del Chelsea, firma hasta 2029. En España, Grimaldo está a punto de hacerse oficial como nuevo lateral del Atlético de Madrid, con Lenglet ya en Portugal para completar su fichaje por el Benfica, y Jonathan Viera, que se marcha de la Unión Deportiva Las Palmas. En página polideportiva, dos nombres destacan en las últimas horas. El debut con victoria de Rafa Jódar en Wimbledon. El madrileño le ha ganado en tres sets, 6-3, 6-3 y 7-5, a Félix Gil en primera ronda, y se medirá ahora a Pablo Carreño, el asturiano, que también se ha estrenado con victoria.
10: La verdad que se siente muy bien jugar en Wimbledon, que es uno de los torneos pues más prestigiosos, ¿no?, del circuito. Jugar en hierba es algo especial, entonces muy contento con mi primera victoria aquí. Bueno, al final es un torneo muy, muy especial, ¿no? Sabía que era mi primer partido en hierba, me tenía que adaptar bien, vine unos días antes a Wimbledon para prepararme bien, y estoy muy contento con mi nivel, pero bueno, esto acaba de empezar. Ahora tengo un día mañana de descanso y para preparar mejor para la siguiente ronda, que seguro que será un partido muy duro, pero nada, disfrutando mucho este torneo en Wimbledon.
2: Y el otro nombre propio es el de Jaime Pradilla, primer gran objetivo del nuevo Real Madrid de baloncesto de cara a la próxima temporada, en una operación que puede rondar los 11 millones de euros entre pago de cláusula y salario para el jugador. El maño de 25 años tiene una oferta por 5 temporadas y tendrá que decidir en las próximas horas si continúa en Valencia, con quien tiene contrato hasta 2029 y con el que ha ganado la Liga, o si ficha por los blancos. Además, en breve comparece Chus Mateo junto al capitán de la selección, porque echa a andar, Raúl, la selección en su tercera ventana de clasificación para Qatar 2027. Jugamos el jueves ante Dinamarca y el domingo en Tbilisi ante Georgia.
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0: Bueno, pues vamos a estar Austria y mil veces Austria, ¿no? Durante toda esta semana, antes de que España afronte en Los Ángeles y ante la selección centroeuropea, bueno, pues esa eliminatoria de 16avos de final. Dices Austria, dices fútbol y te sale un nombre. Una de las grandes leyendas de uno de los principales equipos del país centroeuropeo, de Austria. El Red Bull Salzburg. Es una leyenda, ¿eh? Más de 200 partidos, más de 100 goles. Es Jonathan Soriano. Hola, Jonathan, ¿cómo estás? Buenas tardes.
1: Hola, muy buenas tardes.
0: Porque tú eres un poquito austriaco, ¿verdad?
1: Oh, hombre, sí que es verdad que allí me lo pasé muy bien, fui muy feliz, me salieron muy bien las cosas, pero tanto como decir austriaco, no.
0: Bueno, después de Mozart, el vecino más ilustre de Salzburgo.
1: Hombre, te agradezco un cumplido, pero es lo que te digo, allí la verdad es que encontré un poco, como se suele decir, la horma de mi zapato. Me fue todo bien. Conseguimos buenos equipos, compañeros hechos un poco casi a medida y deportivamente la verdad es que salió todo a la perfección.
0: Bueno, eso es lo que se llama equipo, ¿no? Cuando se mezclan jugadores complementarios. La verdad que está pensando en Salzburgo, posiblemente esté en el top 10 de pueblos bonitos que hay en Europa. Si quitamos las grandes capitales de entre esas ciudades, ¿no? Venecia, Brujas, tal, Colmar. Bueno, Salzburgo es uno de ellos, es un pueblo de ensueño. Realmente precioso. Allí jugó la selección española el tercer partido de la fase de grupos de la primera Eurocopa, digamos, moderna, ¿no? Que ganamos, fueron dos en Innsbruck y uno en Salzburgo. Y bueno, pues ahí está Red Bull y todo lo que significa Red Bull en el mundo del deporte, con los coches, con las motos, con Verstappen, con los paracaidistas, todo lo que tenga que ver con el riesgo, los patinetes, los surferos, todo esto. Y bueno, y además el equipo de fútbol, tanto el de Salzburgo como la factoría de Leipzig, de donde por ejemplo salió Dani Olmo tras su paso por Croacia. ¿Y cómo es el fútbol austriaco? Porque yo creo que es una de esas ligas ahí bastante, bastante olvidadas, a las que le prestamos muy poca atención, que está un poco a la sombra de la Bundesliga, y además tampoco hay mucha referencia de jugadores austriacos en el fútbol español, ni de españoles en Austria. No son dos países que nos relacionamos mucho.
1: Sí, tú lo has dicho. Es una liga donde le cuesta crecer porque bueno, al final también es verdad que hay pocos equipos, el país es relativamente pequeño y a la mínima que haya algún jugador que sale con buenas condiciones, como tú has dicho, el primer destino es el hermano mayor, como se suele decir, que es Alemania. Y ahí es donde va a parar un poco el fútbol de otro nivel. La liga austriaca le cuesta desenvoluparse, aun y que con la llegada de Red Bull Salzburg, con el incremento un poco a nivel económico, Rapid de Viena, Austria de Viena y Sturm Graz, pues le dan un poco de aire a la liga, pero sí, es una liga donde cuesta, donde creo que no podemos compararla con la Grandes Ligas, ni mucho menos, en la que, bueno, de vez en cuando en Europa pues pueden hacer un buen papel dentro de lo que es la liga austriaca. Pero bueno, van saliendo jugadores, sobre todo ahí ahora hay una nueva era moderna con jugadores jóvenes que le están dando un aire nuevo a la selección y sobre todo jugadores que están jugando en la Bundesliga alemana.
0: De lo que vamos a tener enfrente, esos nombres propios, ¿no? A las órdenes de Ravnik, ¿no? Un técnico también bastante reputado que ha pasado por muchos banquillos, el del United incluido, pero sobre todo muy curtido en el fútbol germano. De lo que nos vamos a encontrar, ¿qué es lo que más te llama la atención?
1: Bueno, es cierto que la selección austriaca con Rangnick, al menos por lo que yo conozco de él, que lo tuve en Red Bull Salzburg, intenta ser un entrenador con una idea muy fija.
0: O sea, ¿fue tu entrenador?
1: Fue el director deportivo en aquel momento de Red Bull Salzburg. Compaginaba nuestro equipo, que era un poco el fuerte, el Red Bull Salzburg era el fuerte, porque el alemán, el Leipzig, todavía estaba creciendo, estaba en tercera división en Alemania, hasta que no llegó a la Bundesliga, no se hizo cargo al 100% Rangnick, pero en ese momento compaginaba los dos equipos y su idea era muy clara, ser un equipo defensivamente muy fuerte, muy valiente y sobre todo transiciones muy rápidas, presión muy alta y sobre todo un fútbol muy muy intenso. La selección lo intenta dentro de las condiciones que tienen sus jugadores en muchos partidos, podemos verlo reflejado, pero es cierto que, bueno, a mí me está sorprendiendo un poco en el aspecto defensivo, no están siendo todo lo contundentes que creo que Rangnick quiere de ellos.
0: Bueno, hay mucha, digamos, alguna referencia hispana sí que encontramos, ¿no? Alaba, jugador, una absoluta leyenda, jugador del Real Madrid, Affenbrugger, el futbolista del Elche, prácticamente inédito, Lienard, que pasó por el Castilla, sí. Tenemos a Sabitzer, ¿no?, que es un clásico, ¿no?, Olaimer, ¿no?, de la competición europea, Arnautovic también. Arnautovic, también sí, algunos apuntes que nos llegan, ¿no?, de la globalización, de la inmigración, como por ejemplo Chukwuemeka, creo que se dice así, creo, en carne.
1: Buen jugador, sí, ¿eh? Sí.
0: Por eso, segundas por partes, eso lo digo.
1: Sí, sí.
0: Y yo la verdad que creo que para como está jugando España, para como estamos ahora mismo, y mucho más ahora que no tenemos extremos, que solo tenemos a Lamín, y que con la lesión de tanto de Víctor como de Jeremy y de Nico, creo que nos hubiera venido un poquito mejor a Argelia, ¿no? Los veo como más creativos, más fantasiosos, no tan defensivos. Me parece que a España le van mal estos equipos tan pesados, ¿no? Tan disciplinados y, bueno, aunque tú digas que no esté defendiendo del todo bien, al final acumulan hombres, en el uno contra uno son difíciles de superar, meten pierna, kilos, competitivos, ¿no? No sé, creo que va a ser un rival áspero para España.
1: Sí, sí, ahora también, a ver, lógicamente, sin querer hacer de menos, España necesita una marcha más para poder superar a Austria, porque aun y que Austria no está en el mejor momento defensivamente, viene de encajar 3 goles, ofensivamente, bueno, con Arnautovic, con Gregoric, con Kalacic, que fue el que metió el otro día el 3-3, jugadores muy grandes, con poca movilidad, pero con mucha presencia dentro del área, pero sí que tienen jugadores móviles, como puede ser Savice, como es Romano Schmidt, jugadores que necesitan el complemento del equipo, pero que en un momento del partido te pueden complicar. Pero el mayor rival de España siguen siendo ellos mismos. O sea, la intensidad que le pongan, si siguen jugando un poco ese fútbol más estático, ese fútbol lento, se van a complicar. No porque sea Austria, sino porque sea otra selección, sino porque España ahora mismo todavía está encontrando un poco ese estado físico que le dé ese nivel para poder ser un aspirante a conseguir el título.
0: O sea, ¿tú crees que el problema que tenemos es de piernas? ¿O de pulmón?
1: Yo creo que una cosa va llevada a otra. Yo creo que físicamente no están bien y por eso no están haciendo un fútbol rápido, por eso no están haciendo unas combinaciones que nos tienen acostumbrados, jugadores que quizás están llegando en un estado físico diferente que al que hemos visto en otros jugadores en sus ligas o en sus equipos. Y eso está viendo, pues que bueno, o sea, estamos viendo que la selección ahora mismo seguramente no sea lo que creemos o lo que esperamos, que es un fútbol rápido, un fútbol vertical y sobre todo con esos jugadores diferenciales.
0: Y ahora sin extremos, ¿qué podemos hacer?
1: Yo creo que pasa un poco por jugar más rápido. O sea, creo que sobre todo el centro del campo, que es un poco la sala de máquinas de esta selección, hay que ir, insisto, desde nuestra posición, desde el sofá de casa, es muy fácil, ¿eh? Pero, bueno, intentando darles ese ánimo y ese apoyo, creo que es un poco pues esa velocidad, ese paso ese pase un poco más rápido, ese control hacia adelante, ser un poco más imprevisibles. Estamos siendo muy previsibles en el sentido de siempre el pase de seguridad. Y ahí es donde España quizás está pecando un poco de ser muy previsible ante los rivales.
0: Uh-huh. No te voy a preguntar a quién ves mal porque queda feo. ¿A quién ves bien ahora mismo en España?
1: Por un poco, por todo lo contrario a lo que he dicho, o lo que me gustaría que fuera de España, creo que Francia, estoy viendo lo contrario, un equipo que
0: no,
1: va
0: no,
1: muy
0: me refiero,
1: rápido.
0: Me refiero de jugadores de España, es decir, algo tenemos que hacer, ahora vas a estar un poco obligado y condicionado, ¿no? Porque ya sabes que Nico no va a ser titular en ningún partido del Mundial, ni Jeremy, ni Víctor Muñoz, bueno, ahí está Baena. No sé, creo que Dani Olmo está en un buen momento. Es decir, si tú tuvieras que tocar algo de España, no te digo a quién te cargarías, porque queda feo, pero ¿con quién contarías? ¿Quién crees que puede ser ese hombre o esos dos jugadores que puedan tirar un poquito el carro y darnos esa chispa que necesitamos?
1: Bueno, es jugar un poco a ser entrenador, que lógicamente a todos nos gusta, y por seguirte un poco el hilo, pues, oye, ¿por qué no Borja Iglesias, que no ha jugado, que un jugador que a lo mejor te pica el espacio, un jugador que te da un poquito más de movilidad? No digo probar, porque creo que España no está para probar, porque estamos ya en un momento, probar, se podía probar en los partidos quizás de eliminatoria, ahora ya no puedes probar, ahora ya tienes que ir a ganar, pero bueno, quizá, oye, mirar algo diferente. No rotaciones no puedes hacer, pero sí que quizá algún jugador, alguna banda diferente. Ya se probó en aquel momento con Gaby, que bueno, fue una idea, quizá no salió del todo bien, pero ahí ya se probó. Eso es un poco también lo que me gusta de un entrenador, mirar algo diferente y bueno, un poco pues quizá, ¿por qué no, Borja Iglesias, buscar el de ese delantero centro que te puede dar algo diferente?
0: Para Austria eliminarnos sería casi casi como la gran actuación de su vida.
1: Sí, para ellos ya es la final. O sea, estamos hablando de un partido heroico para ellos. Recordamos que han pasado en el último minuto y para ellos pues poder enfrentarse a la selección española, aunque sea en esta eliminatoria, pero para ellos ya es un logro, y sobre todo pues poder eliminar a España, la vigente campeona de Europa, pues para ellos sería un hecho heroico.
0: Pues apuntado queda. Jonathan, te agradezco mucho, después de tus 6 temporadas en Salzburgo, ganando títulos, marcando goles, siendo muchas veces titular, ya lo digo, se quedó cerquita de los 300 partidos, una auténtica leyendaza, itinerante por el mundo, pero bastante estable en Austria, es nuestro español más austriaco, y con él nos hemos acercado un poquito a la realidad del rival de España el próximo jueves en Los Ángeles. Abrazo grande, te agradezco este ratito de radio, hasta la próxima.
1: Muchas gracias.
0: Gracias. Seguimos aquí en Tiempo de la Tribu del Mundial. Y esto es de la vida. 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

0: Bueno, y cada mañana se viene conmigo, se viene contigo, se viene con todos nosotros Rulo Fuentes desde su atalaya de experto en fútbol internacional, en el seguimiento absolutamente minucioso de todo lo que está sucediendo en este Campeonato del Mundo. Rulito, buenas tardes.
1: ¿Qué tal, Varela? Buenas tardes, buenos días para ti.
0: Ayer dijiste Sudáfrica 46, Canadá 54, un tal Eustaquio puso las cosas a su sitio.
1: Sí, Stephen Eustaquio tiene su historia. Es un futbolista canadiense que es del Oporto, pero ha jugado esta temporada cedido en Los Ángeles. Precisamente ayer el partido se disputó en Los Ángeles, el SoFi Stadium, que es donde creo que jugará España el jueves. No es el estadio donde juega generalmente Los Ángeles Galaxy, el estadio de donde juega Eustaquio, el equipo. Pero ayer el centrocampista canadiense de buen pie solventó la papeleta, el primer 16avo de final de este Mundial. La verdad es que no fue un partido brillante, ni seguramente en Canadá sacarán DVDs, quizá por lo histórico sí, pero no por la calidad del mismo, pero se notaba que era ya un mata-mata. Sudáfrica a mí me dejó buena impresión, la verdad. Ronwen Williams, que ya fue protagonista, el portero, en una tanda de penaltis histórica para el país sudafricano en 2024, cuando accedió a las semifinales de aquel torneo. Y ayer el mejor, a pesar de la derrota, fue Mbokazi, que es un central de 20 años tan solo, que precisamente juega en la MLS, en Chicago, en el equipo donde va a ir, por cierto, Robert Lewandowski. Pero se especula que con el partidazo que hizo ayer en Mbokazi y con el gran mundial que ha hecho, va a tener ofertas y seguramente dé el salto a un equipo importante del continente europeo. En cualquier caso, ayer ganó Canadá, una de las coanfitrionas. Varela ya está en octavos de final y ya espera rival. Saldrá del vencedor esta próxima madrugada del Holanda o Países Bajos Marruecos.
0: Bueno, ahora te pregunto por los tres partidos de hoy, también con el complemento de la información previa de los narradores de esos partidos, pero ayer nos detuvimos mucho en el tema de los porcentajes, de cómo veías un poco a priori el emparejamiento. De lo que no hablamos, y he visto bastantes opiniones al respecto, es del equipo ideal de la primera fase del torneo, donde ha cabido un español en muchas opiniones, Pau Cubarsí.
1: Sí, a ver, yo creo que Cubarsí, ha sido el mejor jugador español. Eso también te habla un poco de cómo está España, ¿no? Quiero decir, España, la España de los centrocampistas y la España de Lamine, pues que el mejor español haya sido un defensa central, te habla un poco del momento actual de la selección. En cualquier caso, creo que a Cubarsí ni mucho menos le ha pasado por encima de momento el Mundial, que a sus 19 años, porterías a cero ante Cabo Verde, ante Arabia y ante Uruguay, y es para mí es un central que va a marcar una época en el mundo del fútbol. Fíjate que lleva ya cerca de 130 partidos oficiales con el Barcelona, en la selección donde muchos especulaban que Cubarsí iría a la lista pero que no sería titular, se ha hecho un hueco entre los 11 y da a entender que la dupla que hace con Aymeric Laporte se entienden a la perfección, y creo sinceramente que Pau Cubarsí se merece como el que más estar en ese once ideal de la primera fase.
0: Hay muchos nombres repetidos: Messi, por supuesto, Olise, Mbappé, Bosiña en la portería, bueno, Daniel Muñoz, como nos advertías, el lateral colombiano. Sí. Bueno, yo creo que más o menos nos sale y hay cierta unanimidad, ¿no?, a la hora de elegir a esos futbolistas. Algún británico, hay quien pone a Bellingham, hay quien pone a Harry Kane, hay quien pone a Declan Rice, bueno, más o Vinicius, más o menos está claro, ¿no?, quiénes han sido los destacados del primer turno de enfrentamientos.
1: Sí, a ver, la fase de grupos ha ido en nombre propio, de nombre propio, ¿no? Quiero decir, lo comentábamos el otro día, no sé si por azar o qué del calendario, pero la FIFA tuvo a bien la primera y la segunda jornada poner en un mismo día los partidos de Messi, de Mbappé y de Haaland, ¿no? Y el uno al otro se retroalimentaban cuando uno marcaba un hat-trick, el otro un doblete y así, ¿no? Creo que Mbappé, Haaland, Messi y Vinicius podrían formar el cuarteto de los cuatro fantásticos, porque han sido cuatro jugadores que han sido diferenciales en sus respectivos países y en sus respectivos partidos en esta fase grupal. Bocinha un poco es la historia, ¿no?, de este campeonato del mundo, 40 años, juega en segunda portuguesa, ha podido frenar a la actual campeona de Europa, va a enfrentarse ahora a la actual campeona del mundo la noche del viernes. Y luego hay nombres que, por ejemplo, a mí ya de una manera personal me han entusiasmado. Daniel Muñoz, que es un lateral de largo recorrido, indetectable, 30 años, el colombiano. Luego hay un chico en Suiza, Johan Mansambi, que no ha sido titular los primeros partidos, pero que cada vez que ha salido desde el banquillo ha tenido trascendencia en el marcador a base de goles y de asistencias. Y luego lo hablabais ahora en titulares, ¿no? Parece que en pocos días se va a confirmar el fichaje de Jan Diomandé por el Paris Saint-Germain, ex de Leganés, ahora en el RB Leipzig. Mira, hoy que hablabas ahora con Jonathan Soriano, ¿no?, de toda la factoría RB, etcétera, etcétera, pues Diomandé a mí también es un jugador, sobre todo el primer día ante Ecuador, que me gustó muchísimo. Bueno, es un torneo donde jugadores importantes y estrellas tienen que dar el callo, y otros nombres que no nos suenan tanto, pues que evidentemente, como en su día lo hizo James en 2014, pues vienen al Mundial un poco ya para quedarse, y quién sabe si los Mansambi o Diomandé pues están ante esa oportunidad.
0: A ver, de los partidos de hoy. Borja Aranda, compañero, ¿cómo estás? Buenas tardes. Está por ahí, Borjita. Borja. Ahora te escucho. Borja. Uy, Golui. Vamos a decirlo así. Ahora recuperamos esa comunicación con Borja, que junto a Rolo Fuentes va a comentar el partido Alemania-Paraguay. 75-25. Lo sigues manteniendo, lo tienes claro. Muy favorita llega la Alemania de Nagelsmann.
1: Sí, lo sigo manteniendo muy muy favorita, pero me huelo que va a ser un cerrojazo guaraní. Sí. La albirroja va a plantar ahí no un autobús, sino dos, y un poco la clave va a estar en qué momento, si es que marca Alemania el primer gol, ¿no? Si es capaz de abrir la portería en los primeros compases, pues digo yo que el partido se abrirá. Si no, pues Paraguay va a alargar el partido hasta, si puede, hasta los penaltis.
0: Ayer Alfaro, el seleccionador paraguayo, como siempre, con una personalidad arrolladora y repartiendo a diestro, sí, y siniestro, a Chilaver, que se las lleva todas porque se meten todos los... el perejil de todas las salsas, que suele decirse. Y luego también un aviso a navegantes, ¿no? Algo así como que Paraguay había sido el único país que no había festejado su clasificación para los 16avos de final, ¿no? Casi casi como si hubiese sido una obligación, ¿no?, el hecho de meterse entre, sí, los 32 mejores. Borjita, ¿estás por ahí? Aranda.
2: Muy buenas, ¿qué tal? ¿Cómo estás?
0: Ahora sí, bueno, Rulo dice 75-25, el pronóstico favorable a Alemania.
2: Yo estoy con Rulo e incluso a lo mejor nos podemos quedar un poquito cortos. Viendo lo que hemos visto de Paraguay, es una selección muy limitada de talento individual, donde su gran estrella Julio Enciso llegaba con muchos problemas al primer partido físicamente, y se ha visto que en esta primera fase no ha tenido ningún destello diferenciador. El otro jugador importante es Almirón, que fue más noticia por la expulsión contra Turquía, por taparse la boca y discutir con el futbolista turco, que por lo que ha hecho en el terreno de juego. Y luego el siguiente en cuanto a nivel no cuenta de titular para Gustavo Alfaro, que es el brasileño nacionalizado paraguayo Mauricio. Entonces una selección que depende muchísimo de su seguridad defensiva, pero muy falta de talento. Quizás su fortaleza hoy para hacer daño a la selección alemana puede ser el balón parado, donde veremos si llegar al derete, que tiene muy mala pinta. En principio estará Gustavo Gómez y veremos quién la acompaña. Y a partir de ahí intentar resistir con portería cero. Este es el arma que va a tener Paraguay.
0: El arma de Paraguay. Estaba pensando y os pregunto a los dos, porque se ha hablado poco en líneas generales este Mundial de Alemania. Entonces dices, Alemania impone, ves esa camiseta, ¿no?, retro, años 90, Adidas, última camiseta, luego se irán con Nike, impone, pero pues no sé para qué está Alemania, si para caer en octavos ante Francia, si para llegar a semifinales, no sé exactamente si es carne o pescado ahora mismo Alemania, os pregunto a los dos.
1: Yo creo que Alemania, es verdad que desde hace unos años se le achaca que falta un gran 9, ¿no? Ese Klinsmann, ese Rudi Völler, evidentemente también se habla mucho del cuarentón Manuel Neuer. Pero yo a esta Alemania, el principal problema que le veo es que los dos denominados cracks, que son jóvenes pero ya cracks, como son Musiala y Florian Wirtz, les falta mucho fútbol, ¿no? Uno, Musiala, porque ha tenido una temporada rara con lesiones. El otro Wirtz, porque da a entender que no se ha adaptado a la Premier ni al Liverpool y le falta confianza. Si Wirtz y Musiala empiezan a generar fútbol y a meter pases filtrados, etcétera, etcétera, creo que con Alemania se puede contar, no sé si hasta el final, pero muy lejos. Pero si Wirtz y Musiala no dan ese paso hacia adelante, yo a Alemania no la veo y percibo que el sábado, en un hipotético octavo de final ante Francia, se puede ir a la calle.
0: A ver, la jornada se abre con el Brasil-Japón, 60-40 en el pronosticómetro de, o en el porcentajómetro de Rulo Fuentes. Pablo Villa nos acerca la última hora. Villa, buenas tardes.
3: ¿Qué tal? Muy buenas. Llega la hora de la verdad para la pentacampeona, para la Brasil de Carlo Ancelotti, que se juega su futuro en el Mundial esta tarde a partir de las 7 en Houston ante Japón. Los brasileños que llegan a las eliminatorias en el mejor momento del torneo, en clara línea ascendente, después del empate inicial ante Marruecos, que despertó ciertas dudas que fueron acalladas poco a poco con esas victorias ante Haití y posteriormente también frente a la selección de Escocia. Ancelotti, la previa, que dijo que sus futbolistas van a necesitar mentalidad, corazón, pero especialmente fútbol para tumbar a una de las selecciones revelación en esa primera fase, como ha sido la Japón de Moriyasu. Rafinha, que va a seguir fuera, eso sí, Neymar sí que volverá a estar disponible, como ya lo estuvo en el último partido de la fase de grupos. Se espera, como advirtió ya el propio técnico italiano, que el once sea muy parecido al del último partido de la fase de grupos contra Escocia. Por su parte, Japón, que ha demostrado ser una de las selecciones defensivamente más ordenadas del torneo, pero también una de las más vertiginosas a la contra, continuará sin Take Kubo, el futbolista de la Real Sociedad, que ya está entrenando, todavía no con sus compañeros, y en caso de superar esta eliminatoria sí estaría disponible para los octavos de final.
0: Gracias. ¿Por qué 60-40, Rulo? ¿Por qué ves un poquito mejor a Brasil por delante de Japón?
1: Bueno, pues porque Brasil es Brasil y al final tiene mucho talento y veo a Vinicius muy bien, la verdad, es esa. Vinicius, lo comentábamos el otro día, cuando se siente importante, con ese rol de líder, jugador estrella de un equipo o de una selección, es un Vinicius muy positivo. Y Vinicius marcó ante Marruecos, marcó y asistió frente a Haití, se exhibió ante Escocia y ya no solo Vinicius, ¿no? Sino a Mateus Cunha ha entrado muy bien al equipo, Bruno Guimarães, Araes, Casemiro y Paquetá tienen buen pie y mezclan bien en esa media. El eje de la zaga, si están bien, que lo están, es prácticamente un cerrojo, Marquinhos, Gabriel Magallanes. Pero cuidado con Japón, ¿eh? A mí Japón, Varela, me tiene entusiasmado. Es decir, para mí es una selección muy estimulante porque juegan muy bien, rápidos, a dos toques como mucho. Cuando no tienen la pelota son pegajosos, defienden. En fin, es un equipo que repite esfuerzos, así como es el japonés, que lo da todo, ¿no? Es muy servicial, pues el futbolista japonés también, ¿no? Es muy solidario para con el compañero, además tienen jugadores de un gran talento, Nakamura, que juega en segunda división francesa en el Reims, está haciendo un gran mundial, Ueda, que viene de marcar 25 goles con el Feyenoord, delantero centro, Ritsu Doan filtrando pases desde atrás, Ao Tanaka, Daichi Camada, en fin, cuidado con este partido, porque creo que si a Japón le sale su partido, le puede complicar, y de qué manera, Brasil.
0: Y luego cerramos la jornada con el Holanda, o el Países Bajos, Marruecos. Javi Lázaro, última hora, buenas tardes.
4: Saludos, Raúl, muy buenas tardes. Pues es evidente que es uno de los duelos, 16avos de final, este Países Bajos-Marruecos, que vamos a contar desde Monterrey, a partir de las 3 de la mañana, hora española. Pero es verdad, que dos de las mejores selecciones del último mundial en Qatar, una cuarto finalista, otra se quedó en semifinales, pero lo cierto es que europeos y africanos saben que pasando esta ronda ya se meten en el grupo de elegidos, de los 16 mejores, y a partir de ahí todo puede pasar en este Mundial 2026. En primer lugar, Países Bajos, que llega la selección de Koeman con, mirando un poco de reojo las informaciones sobre el caso Gakpo, que evidentemente tienen que quedar atrás, y a partir de ahí continuar un poco con lo que estamos viendo en este Mundial, con un Brobbey que ve portería y en líneas generales ya un poco la experiencia de quien sabe competir en este tipo de competiciones, y los Van Dijk, De Jong, Dumfries y compañía, pues seguro que van a pelear por estar entre las mejores también de este Mundial, como lo hace Marruecos, que es verdad que ya tiene unas expectativas muy altas en la previa de este Mundial después de lo que hizo en Qatar, y es verdad que de momento la selección de Unai de momento está a la altura de las expectativas. Buen grupo, es verdad que Brasil fue mejor, vamos a ver cómo empieza ya estas rondas eliminatorias, con Arraf como referencia, con la presencia en el centro de Bouadi junto con Ounahi, que evidentemente no pueden faltar en la jornada de hoy, y con un Saibari que está viendo portería con cierta facilidad. Falta un poquito de Brahim, veremos si el Canu se engancha en la jornada de hoy, veremos exactamente qué sucede en uno de los mejores duelos, ¿eh?, de estos 16avos de final, que va a arbitrar un brasileño como es Wilton Sampaio, y que te cuenta, como siempre, el marcador de Radio Marca esta noche a las 3 horas española. Contamos este Países Bajos-Marruecos.
0: Rulo, ¿cuál es el matiz de ese 4% de diferencia en favor de Holanda, de Países Bajos?
1: Bueno, pues que a mí Marruecos no me está gustando en este Mundial, a pesar de tener una gran plantilla, la veo algo débil, sobre todo en defensa, y Países Bajos, si quitamos los últimos 20 minutos del día de Japón, donde Koeman hizo unos cambios así, muy, muy defensivos, y luego le penalizó, creo que Países Bajos, para mí, tiene un equipazo. Yo soy muy holandés de toda la vida, pero ese centro del campo, Gravenberch, Frenkie de Jong, Reinders, y luego arriba, ha dado con la tecla con Mini Lukaku, que es Brian Brobbey. Realmente es Lukaku, pero en mini, en joven. Tiene 22, 23 años, es una bestia parda, en boca portería que da gusto. Si tiene al lado a Cody, a Gakpo, que es un jugador como James, ¿no? Más de selección que de club. Crisenzo Somerville también está apareciendo, el futbolista del West Ham. Atrás, líder jerárquico, Van Dijk, con un buen portero, Verbruggen. En fin, por eso yo le di ese 4% más de probabilidad.
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15: Muy buenas a todos, bienvenidos una semana más a IA Almería, el futuro es hoy, el espacio donde intentamos entender qué está pasando con esto de la inteligencia artificial sin que nos explote la cabeza. Y hoy arrancamos con una pregunta que me ha hecho pensar: ¿cuánto crees que va a subir el precio de tu próximo iPhone? Porque hay una respuesta y no es pequeña, pero antes, a mi lado, como siempre, el CEO de Ubisoft, el hombre que convierte el caos tecnológico en algo entendible. Obi, ¿qué tal? Muy buenas.
16: Muy buenas tardes, Víctor. Y sí, has arrancado con la pregunta del millón, o más bien del cuarto de millón de dólares. Pero tranquilos, que hoy tenemos muchas cosas que contaros y no todas son malas noticias. También hay cosas muy chulas.
15: Bueno, ¿por dónde empezamos entonces?
16: Pues mira, empezamos por la noticia que más me ha llamado la atención esta semana, que tiene que ver con Apple. Tim Cook, el CEO de Apple, ha salido a decir algo que no se suele escuchar mucho en esta empresa. Los precios van a subir y no podemos evitarlo.
15: Eso no suena bien. A ver, ¿qué ha pasado?
16: Pues resulta que hay una escasez mundial de chips de memoria RAM, que ya hemos hablado bastante de ello. Y el culpable, en parte, somos nosotros, o mejor dicho, la inteligencia artificial. Las grandes empresas de IA están comprando memorias a expuertas para entrenar sus modelos y para alimentar los centros de datos. Tanta que los fabricantes de dispositivos como Apple no encuentran suficiente a precios razonables.
15: O sea, que la IA nos está encareciendo el móvil.
16: Exactamente. Y no solo el móvil. Tim Cook ha descrito como inundación centenaria. Algo sin precedentes en sus más de 40 años en el sector. Según la firma de análisis Tech Insight, Apple necesitaría subir el precio del iPhone 18 Pro en torno a $270 solo para mantener sus márgenes actuales. Los Mac y los iPad podrían ser los primeros en notarlo.
15: $270, eso es mucho dinero.
16: Es muchísimo, y lo curioso es que Apple necesita esa memoria precisamente para meter más IA en sus dispositivos. Siri AI, Apple Intelligent, todo eso requiere más memoria RAM. Es un poco la pescadilla que se muerde la cola. Quieres ser más inteligente, pero para serlo necesitas más memoria. Y esa memoria lo están acaparando la misma empresa de inteligencia artificial que la hace en la competencia.
15: Menuda paradoja. Oye, y ya que mencionas a Apple, esta semana también ha habido novedades con iOS 27, ¿no?
16: Sí, y es una de las que más me ha gustado porque es muy práctica y muy cotidiana. Apple ha desvelado una nueva función para la app de buscar. que es esa aplicación que usas para localizar a tu familia o a tus amigos. La novedad se llama ocultar ubicación y lo que hace es permitir pausar temporalmente la compartición de tu ubicación con una persona específica sin que esa persona reciba ninguna notificación.
15: Espera. O sea que puedes desaparecer del mapa sin que la otra persona se entere.
16: Exacto. Y se desactiva solo al final del día. Apple dice que está pensada para situaciones como organizar fiesta o una sorpresa o algo así. Pero ya te puedes imaginar el debate que ha generado en redes sociales.
15: Pues sí, me imagino. Hay quien lo ve como una herramienta de privacidad y quien lo ve como otra cosa.
16: Eso, ¿eh? La tecnología es neutral. Lo que cambia es el uso que tú le das. Pero bueno, la función llega a iOS 27, que está en beta pública en julio y la versión final estará en septiembre.
15: Oye, Obi, que hablando de organizar cosas y de tener todo bajo control, ¿qué es un poco lo que hacemos nosotros en Ubisoft? ¿Cómo lo estáis viendo con vuestros clientes? ¿La gente está empezando a entender que necesita digitalizar sus procesos o todavía hay cierta resistencia?
16: Pues mira, hay de todo, pero lo que más me encuentro últimamente es un perfil muy concreto. Empresas que llevan años funcionando con un sistema que más o menos funciona. Tienen su programa de facturación, sus hojicas de Excel, su WhatsApp con los clientes y todavía van tirando. Hasta que un día algo falla y se dan cuenta de que no tienen ni idea por dónde está cada información.
15: Bueno, lo del Excel, empiezo a ver que es uno de los grandes objetivos dianas de la IA, ¿no? Ya vale. Quieren cargarse el Excel y que nadie haga más Excel. Bueno, el clásico, mientras funciona no toques nada, ¿no?
16: Exacto. Es como tener la ropa en tres armarios diferentes. Dos cajones de la cocina y una bolsa debajo de la cama. Cada cosa está en algún sitio, pero encontrarla cuando la necesitas es una odisea. Lo que hacemos nosotros con Odoo es juntar todo eso en un solo armario, bien organizado. Las ventas, las compras, el almacén, la contabilidad, los proyectos, todo en el mismo sitio, hablando entre sí.
15: Bueno, y cuando eso ya está ordenado, ahí es cuando entra la IA, ¿no?
16: Exactamente, ahí es cuando la IA entra y empieza a tener sentido de verdad. Porque la IA necesita datos para trabajar. Si tus datos están dispersos y desordenados, la IA no tiene nada que hacer, no puede hacer nada útil con ello. Pero cuando tienes todo bien centralizado, por ejemplo con Odoo, puede empezar a automatizar, que es el sistema que te avise cuando un cliente lleva tiempo sin comprarte, que genere presupuesto automáticamente, que te detecte patrones en tus ventas. Eso es lo que estamos ayudando nosotros a nuestros clientes ahora mismo.
15: Bueno, y supongo que para una empresa que está pensando en dar ese paso, el primer miedo es el de esto me va a costar una fortuna y me va a llevar meses.
16: Pues sí, es el miedo más habitual. Y la realidad es que depende mucho del tamaño de cada empresa y de lo que necesiten. Pero lo que siempre les digo, no hace falta implementarlo todo de golpe. Puedes empezar por módulos que más dolor te esté dando ahora mismo, ya sea la facturación o el almacén o los proyectos, y a partir de ahí vas creciendo. 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
15: 663-333-222, hacía mucho tiempo que no lo decía. Vamos con más noticias. ¿Qué más ha pasado esta semana?
16: Pues una que creo que va a interesar mucho a los diseñadores, fotógrafos y editores de vídeo que nos escuchan. Adobe ha lanzado una actualización masiva de toda su suite Creative Cloud con IA generativa integrada. Hablamos de Photoshop, Lightroom, Premiere Pro, After Effects e Illustrator. Todo de golpe.
15: Madre mía, ¿qué tipo de cosas se puede hacer ahora con esa IA?
16: Pues cosas muy concretas y muy útiles. Por ejemplo,

0: hecho de...
1: ¿Qué es lo que te hace cuando se pone mal a la rodilla, ¿no? Exactamente. Es la artroscopia, ¿verdad?
0: La rotoscopia es ese proceso de recortar objetos en movimiento de un vídeo, que antes podías llevar, que antes llevaba horas de trabajo manual. Ahora lo haces con la IA en unos minutos.
1: Eso es un cambio brutal para los profesionales del vídeo y para todos los que hacemos nuestros pinitos, ¿no?
0: Un cambio enorme. Y Lightroom también ha recibido una mejora muy llamativa. Ahora puedes generar vídeos a partir de fotos usando Firefly, que es la IA de Adobe, y también Google Veo. Le das una foto y te crea un clip de vídeo a partir de ella.
1: O sea, a partir de una foto te genera un vídeo.
0: Sí, es la misma tecnología que ya hemos visto en Google I/O hace una semana, pero ahora está integrada dentro de Adobe Lightroom. Para un fotógrafo que quiere dar vida a su imagen en redes sociales, es una herramienta muy potente.
1: Qué chulada, de verdad, impresionante. Y supongo que esto también tiene su lado oscuro, ¿no? El tema de los deepfakes, de las imágenes manipuladas.
0: Eso siempre. Cada herramienta que facilita la creación también facilita el abuso. Pero Adobe tiene integrado en sus herramientas un sistema de marcado de contenido generado por IA, que deja una huella digital en los archivos para que se pueda identificar que han sido manipulados. No es perfecto, pero es un paso en la dirección correcta.
1: Pues la verdad que sí. Oye, y cambiamos de tema. Esta semana también ha habido una noticia muy importante en el Reino Unido relacionada con menores y redes sociales. Esto nos interesa a todos, ¿eh?
0: Sí, y es una de una noticia que creo que va a dar mucho que hablar en toda Europa. El primer ministro británico, Keir Starmer, ha anunciado que el gobierno de Reino Unido va a prohibir el uso de redes sociales a los menores de 16 años. TikTok, Instagram, YouTube, Facebook, X, todo fuera para menores de 16 años.
1: ¡Qué barbaridad, qué barbaridad! ¿Y WhatsApp también?
0: No, WhatsApp y Signal quedan excluidos porque no son aplicaciones de redes sociales, son aplicaciones de mensajería. Pero hay algo más que me parece muy relevante. También han dicho que los chatbots románticos basados en inteligencia artificial, esos asistentes virtuales con los que la gente establece relaciones afectivas, solo podrán ser usados por mayores de 18 años.
1: Bueno, en fin, esto me parece normal, ¿no? Ya lo de las redes sociales, yo me lo imagino en mi casa y me parece que sería un terremoto, pero bueno.
0: Ya ves.
1: ¿Y hay menores usando este último tipo de aplicaciones que dices?
0: Sí, hay estudios que dicen que sí y que el impacto en su desarrollo emocional puede ser muy negativo. Starmer ha justificado la medida diciendo que las redes sociales están haciendo infelices a los niños, facilitando el acoso y pudiendo dañar su salud mental.
1: Bueno.
0: Sí, perdón.
1: Dime.
0: No, el gobierno dice que será la prohibición más estricta del mundo, superando incluso a la de Australia.
1: Desde luego. ¿Y cómo piensan verificar esto de la edad?
0: Pues esa es la pregunta del millón. Los detalles de la implementación todavía están por definir, pero lo importante es que esto sienta un precedente y que otros países europeos están mirando muy de cerca de lo que está haciendo Reino Unido. España podría ser el siguiente.
1: Bueno, es un debate que tenemos pendiente en muchos hogares, la verdad. Y vamos ahora ya con la última noticia antes del tutorial, que también es muy llamativa, ¿no?
0: Sí, esta es una que me parece importante para poner los pies en la tierra cuando hablamos de IA. Waymo, que es la empresa de coches autónomos de Google, ha tenido que retirar casi 4.000 robot taxis esta semana. Vamos, 4.000 vehículos.
1: Bueno, ¿y eso por qué?
0: Porque al menos 13 de ellos entraron en tramos de autopista cerrados por obra. El software de conducción autónoma no reconoció las señales de cierre de rampa. 6 incidentes en Phoenix en abril y 7 en San Francisco en mayo. No hubo heridos, pero imagínate un coche sin conductor entrando en una zona de obra en una autopista.
1: Bueno, madre mía, sobre todo me imagino pensarlo, ir yo dentro, vamos, eso sería tremendo.
0: Ya ves. Y esto es la sexta retirada de vehículos que hace Waymo, no es la primera vez. Y lo que me parece importante de destacar es que la IA, por muy avanzada que sea, todavía comete errores como que con un conductor humano no cometería. Una señal de cierre de rampa, un cono naranja, sí, un operario con un chaleco reflectante, si lo vemos, nosotros paramos, pero la IA pues sigue recto.
1: Bueno, esto frenará la confianza de los coches autónomos, ¿no?
0: En corto plazo sí, pero a largo plazo cada retirada, cada incidente analizado es dato que se usa para mejorar el sistema. Es como cuando los aviones tuvieron sus primeros accidentes y se mejoraron los protocolos de seguridad. Hoy volar es estadísticamente más seguro que conducir. Quizá en 20 años los coches autónomos sean más seguros que los humanos al volar.

0: adelante, pero todavía no estamos ahí.
1: Bueno, pues desde luego, muy bien dicho. Y antes de pasar al tutorial, ¿hay algo más que quieras destacar de la semana?
0: Sí, es muy rápido. Google ha retirado Gemini Cloud, que es la herramienta de línea de comandos que usaban los desarrolladores para trabajar con modelos de inteligencia artificial de Google. Lo han sustituido por algo llamado Anti-Gravity Cloud. Para los oyentes que no son desarrolladores, esto no les afecta directamente. Pero es una señal de que Google está reorganizando toda su infraestructura de IA a marchas forzadas. Está cambiando herramientas que llevaban años en uso porque quiere construir algo más potente y preparado para el futuro.
1: Bueno, siempre en movimiento. Vamos ya con ese tutorial de la semana. ¿De qué va hoy?
0: Pues esta semana quiero hablar algo que OpenAI ha lanzado hace poquito y que creo que va a cambiar la forma que mucha gente usa ChatGPT, que lo hemos hablado hace un ratito aquí. Se llama Task, que son las tareas programadas. Y está disponible para todo el usuario, incluidos los del plan gratuito.
1: ¿Y qué hace exactamente?
0: Pues imagínate que puedes decirle al ChatGPT: oye, todos los lunes por la mañana búscame las tres noticias más importantes de inteligencia artificial y mándamela. Y ChatGPT lo hace solo, sin que tú tengas que acordarte ni siquiera de abrir la aplicación.
1: Espera, o sea que ChatGPT hace cosas de forma automática sin que yo se lo pida cada vez.
0: Exactamente. Hasta ahora ChatGPT era reactivo. Tú preguntabas, él respondía. Con Task se vuelve proactivo. Tú le programas una tarea, le dices cuándo ejecutarla y él hace y te avisa cuando termina.
1: Y eso para los que tenemos, por ejemplo, el Pro, lo van a poner ahí automáticamente, lo vas a encontrar una mañana.
0: Ya está puesto.
1: Ah, ya está puesto.
0: Si lo hemos visto hace un ratito.
1: Vale. Bueno, ¿y qué tipo de tareas puede programar?
0: Pues muchísimas cosas. Por ejemplo, cada viernes a las 6 de la tarde, recuérdame que tengo que enviar el informe semanal a mi equipo, por ejemplo. O cada vez que haya noticias sobre el sector de la construcción en la Almería, avísame. O el primer día de cada mes genera un resumen de mis objetivos de mes y mándamelo. También puede monitorizar cambios. Si le dices que vigile, por ejemplo, una página web o un tema en concreto, te avisa cuando detecta algo nuevo.
1: Pero esto es muy potente para un autónomo o incluso para una pequeña empresa.
0: Pues sí, muy potente. Y lo mejor es que es muy fácil de configurar. Entras en ChatGPT, en la barra lateral izquierda hay una nueva sección que se llama Scheduled, que es tareas programadas en español. Haces clic ahí, le das a nueva tarea, describes lo que quieres que haga y cuando quieres que lo haga y listo. Puedes ver todas sus tareas activas, pausarlas, editarlas o eliminarlas desde el mismo panel.
1: Bueno, es que estoy buscándolo aquí, no termino de verlo. Ahora lo buscaré. Perfecto, sí. Así que si alguien quiere probarlo, ¿qué es lo que tiene que hacer?
0: Pues aunque en algunas con el plan gratuito tiene algunas limitaciones, el número de tareas activas puede tener el
1: al ¿Puede ser tiempo. Que se llame programadas?
0: Exacto.
1: Ah, vale, ya lo he encontrado. A mí es que me lo ponen en castellano, como saben que soy de pueblo pequeño.
0: Pues para empezar a utilizarlo, pues es muy fácil. El plan gratuito es más que suficiente, ¿vale? Entonces, lo que tenéis que hacer es entrar en chat.openai.com. Si no lo tenéis, creáis una cuenta gratuita, es muy fácil. Buscáis la opción que ha dicho Víctor en el menú izquierdo. Si no lo veis todavía, es posible que la actualización todavía no te haya llegado a tu cuenta, pero vamos, que en los próximos días estará disponible para todo el mundo. Y si quieres ideas de tareas para programas, escríbeme a través del WhatsApp al 663-333-222 y te ayuda a pensar cuáles son y qué tienen sentido para tu propio negocio.
1: Bueno. Siempre hay un ojo puesto en cómo la tecnología... Además, estoy viendo aquí que te da sugerencias de posibles tareas, ¿no? Correcto. Pero tú podrás meter otra, entiendo yo.
0: Exacto.
1: Bueno, siempre hay alguien con el ojo puesto en la tecnología y en cómo esta puede ayudar a los negocios de verdad. Oye, Ovik, antes de despedirnos, creo que tienes algo que contar a los oyentes sobre unas formaciones que estáis preparando para septiembre, ¿verdad?
0: Sí, y lo quiero mencionar porque las plazas van a ser muy, muy limitadas y no quiero que nadie se quede sin enterarse. Junto con Identia Consultoría estamos organizando unas sesiones de formación presencial en Almería sobre inteligencia artificial aplicada a empresas y negocios. Van a ser tres viernes, el 11, el 18 y el 25 de septiembre, en la Cámara de Comercio de Almería. Máximo 25 personas por sesión. Así que así el trato es muy personalizado. Y lo mejor es que son bonificables a través de la Fundación Fundae. Y así las empresas pueden recuperar el coste de la formación.
1: Qué bien. ¿Y quién debe apuntarse a esto?
0: Pues cualquier empresario, autónomo o cualquier profesional que quiera entender cómo la IA puede ayudar a su negocio de forma práctica y sin tecnicismo. No hace falta saber nada de tecnología para venir. Si quieres más información, llámanos al 663-333-222 o a través de nuestra web obisop.es.
1: Pues nada, ha sido una semana muy intensa, ¿eh? Fíjate, Apple subiendo precios por culpa de la IA, iOS 27 con la función de ocultar ubicación, Adobe renovando toda su suite creativa, el Reino Unido prohibiendo las redes sociales a menores de 16, Waymo retirando 4.000 robotaxis y ya lo que faltaba era el nuevo sistema de tareas programadas de ChatGPT. Mucho que digerir, ¿eh?
0: Y la semana que viene más, que esto no para. Gracias a todos por escucharnos.
1: Bueno, recordad que podéis seguirnos a través de las redes sociales de Radio Almería y de Marcador Almería Radio. Y pronto, el año que viene vamos a estar en YouTube también, en este programa. ¿Te parece?
0: Me parece perfecto.
1: Bueno, en septiembre nos vamos a YouTube. Y además a Obi y a todo el equipo de Ubisoft en Ubisoft.es, en el 663-333-222. Y si eres empresario autónomo y quieres venir a contarnos cómo usas la tecnología en tu negocio, llámanos, que las puertas de ese programa están siempre abiertas.
0: Así es. Y si tienes dudas sobre la IA, cómo puede ayudar en vuestra empresa, ya sabéis dónde encontrarnos, en el famoso número que acaba de decir Víctor. 663-333-222.
1: Nos escuchamos la semana que viene a la misma hora. Un abrazo muy fuerte a todos.
0: Adiós, muchas gracias a todos por escucharnos y feliz fin de semana.
1: El futuro es hoy, te lo contamos aquí en IA Almería. Hasta la próxima.

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tardes, bienvenidos a Marcador Directo. Estamos en este miércoles 1 de julio, comenzamos un nuevo mes y lo hacemos con una actividad absolutamente frenética en la Unión Deportiva Almería, que como ya os hemos venido comentando en las últimas horas de ayer en marcadoralmería.com, pues son movimientos esperados en el banquillo, finalmente se han culminado, la destitución de Rubi, que no va a cumplir su tercer año de contrato, el que tenía firmado, y la llegada de Francisco Javier García Pimienta, que también fue oficializada en la tarde de ayer, aunque llevaba atada desde la pasada semana. El técnico catalán que vuelve a sentarse en un banquillo, no lo hizo la pasada campaña, si la anterior, en la que dirigió al Sevilla Fútbol Club durante 31 jornadas. Fue destituido pues prácticamente ya en el tramo final de la campaña y cuando estaba el conjunto sevillista amenazado por el descenso. Anteriormente, eso sí, pues se le dio francamente bien lo de entrenar a la Unión Deportiva Las Palmas, a la que consiguió ascender a segunda división, a primera división, y después mantener también la categoría. Un García Pimienta que ha cogido las riendas muy prontito, porque esta mañana, ya hace un rato, ha sido presentado como el nuevo técnico. Una rueda de prensa que en principio el club había convocado como de asuntos de actualidad. Se barruntaba que Mohamed Delassi pues iba a tomar la palabra para hablar de las infraestructuras, para hacer balance de la temporada, para analizar también esa salida bastante traumática de Rubi, pero al final le ha cedido absolutamente todo el protagonismo a García Pimienta y por tanto habrá que esperar para conocer cuáles son las impresiones del CEO de la Unión Deportiva Almería, cada vez más ligado al fracaso, cada vez haciéndolo un poquito peor en la gestión del conjunto rojiblanco, pero también cada vez más en silencio, más opaco y sin dar ningún tipo de explicación del fracaso de un club que lleva 2 años manejando un presupuesto muy superior al del resto de los equipos de la segunda división, pero que al final en ninguna de esas 2 temporadas ha conseguido el objetivo de ascender a primera división. Además de todo esto, vamos a estar con José Antonio Bayo, que nos tiene que contar cómo está el resto de nuestro fútbol, con mucho movimiento en el filial. Ojo al filial, porque el descenso va a pasar factura y de qué manera la plantilla, donde se van a mantener 3-4 jugadores y hasta ahí, es decir, prácticamente toda la plantilla va a ser nueva para jugar en el grupo noveno de la tercera división, se supone que con el objetivo de recuperar una plaza en segunda RFEF. Y además también página polideportiva con doble penalti, con la actualidad de un Sursuite elegido fútbol sala, que ayer también conoció su calendario, además bastante llamativo, con partidos en el comienzo de liga de los considerados grandes. Y estaremos con el deporte adaptado, con campeones y con Biosabor, un menú de lo más completo para ir degustando hasta las 2:30 de la tarde.

0: arrancamos como cada día, resumiendo toda la actualidad deportiva de Almería en titulares con Jessica Alonso. Jessica, muy buenas.
1: Buenas, Pascual.
0: 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La llegada de García Pimienta activa la planificación.
1: El técnico catalán firma un segundo año fijo que el club quería que fuese opcional.
0: 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La UDA atenta a la situación de Stanis.
1: El canterano del Fútbol Club Barcelona ha destacado en su cesión a Las Palmas.
0: Con Seat Indalomotor y Cupra Indalomotor, el Chimálaga sondea la contratación de Arnau.
1: El Almería no lo descarta y el jugador tiene un acuerdo avanzado con el Leganés.
0: 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El Águilas solicita la cesión de Marciano.
1: El conjunto murciano ofrece al congoleño minutos en el primer RTF.
0: 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Voleibol, tres jugadores del Mindonete se proclaman campeones de España cadetes con Andalucía.
1: La sección regional batió a Canarias en la final en el quinto set.
0: Baloncesto, Gema Núñez se compromete con el Proteas Boulas griego.
1: La almeriense cierra su etapa norteamericana y ficha con un equipo que juega competición europea.
0: 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Fútbol sala, Sursit, elegido futsal, comenzará la temporada en casa ante el Córdoba.
1: El primer partido a domicilio será frente al Inter Movistar.
0: Natación, el circuito provincial de Tavesías, tendrá 4 pruebas en su edición 2026.
1: Balanegra, Cuevas, Garrucha y Almería serán las sedes.
0: 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La Almería hace oficial un secreto a voces. García Pimienta coge las riendas. La voz de Almería. Rubi se va con dolor.
1: Lamenta no haber ascendido.
0: Diario de Almería. Fernando pondrá fin a su etapa como rojiblanco.
1: La continuidad de Andrés Fernández parece firme.
0: 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Óscar López y Antonio Hernando conspiran contra Sánchez.
1: Aprovechan el tsunami de corrupción del PSOE.
0: Actualidad Almería con nuestra visión de la información general, con su web, radioalmería.com, con el consorcio del sector 2 de la provincia de Almería para la gestión de residuos y Ecoembes, que nos animan a reciclar latas, bricks, envases de plástico en el contenedor amarillo y envases de cartón y papel en el azul, porque reciclar es muy nuestro. La Diputación de Almería impulsa más de 16 millones de euros en inversiones para ejecutar 55 proyectos en la provincia.
1: La Junta de Gobierno de junio aprueba actuaciones que mejorarán infraestructuras, servicios públicos y espacios urbanos.
0: El Ayuntamiento de Almería y Ecovidrio instalan el primer contenedor transparente.
1: La iniciativa desmonta los mitos sobre el reciclaje del vidrio.
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1: Se refuerza el papel de Almería en la organización a nivel estatal.
0: Con Cooper Fate, tecnología para nuestro campo, el tomate ha tenido un diferencial medio de casi un 100% durante la última campaña.
1: El agricultor lo ha cobrado a 1,08 euros por kilo y en los mercados se ha vendido a 1,96.
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1: La Universidad de Almería ha sido nominada por su plan de orientación.
0: Terminamos con la información del tiempo en Almería. 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
1: La Agencia Estatal de Meteorología anuncia para hoy en Almería cielos despejados y sin riesgos de precipitación. Los vientos soplarán flojos en toda la provincia. Temperaturas estables con una máxima de 30 grados y una mínima de 23.
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0: 1:25 de la tarde, continuamos con Marcador Directo, lo hacemos con nuestro minuto musical y hoy parece que nuestro comité de expertos, el que se reúne a la hora del desayuno para decidir este minuto musical, pues se ha levantado capaciosete, ¿no? Porque nos han puesto aquí a Julio Iglesias por aquello de que hoy es 1 de julio y esta canción pues es 1 de julio, ¿no? Más o menos, casi han afinado. Bueno, pues con esta música nos va a hablar Jessica Alonso de Agro San Isidro, que es una de las empresas absolutamente top que tenemos en la agricultura almeriense.
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0: 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Vamos con la información de la Unión Deportiva de Almería. ¿Dónde está?
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0: Arranque de marcador directo ha activado absolutamente la maquinaria ya de cara a la próxima temporada que, aunque prácticamente estamos todavía con la resaca de esa eliminatoria por el ascenso ante el Málaga Club de Fútbol, lo cierto es que ya se nos viene encima. En apenas 12 días va a comenzar de nuevo el equipo a arrancar, a trabajar. El próximo día 13 están citados los futbolistas para pasar las pruebas médicas y a partir de ahí un par de semanas de entrenamientos en Almería para el día 30 poner rumbo a Marbella, donde se va a hacer la parte más importante de esa pretemporada, el stage, y corriendo para el 14, 15 o 16, todavía está por perfilar, jugar la primera jornada ante el Club Deportivo Eldense, porque ya os comentamos que ayer por la tarde también se celebraba ese sorteo del Campeonato Nacional de Liga de esta temporada 2026-2027. El Almería había pedido que no coincidiera el primer partido en casa con la Feria de Almería por los problemas que ha habido durante los últimos años, logísticos, de aparcamiento, también con la iluminación, y al final pues la Liga de Fútbol Profesional ha respetado esa petición y por tanto la primera jornada, la que se va a jugar previsiblemente el día 15, va a ser en el Estadio de los Juegos del Mediterráneo, y a la siguiente semana ya cuando comience la feria pues el equipo jugará afuera. Y por cierto, ojo al último partido de la temporada que va a medir a la Almería. Vamos a ver si con algún juego o no, pero lo cierto es que va a ser quizá el plato fuerte de la campaña porque se va a medir para despedir la temporada al Real Club Deportivo Mallorca, el equipo que acaba de descender de Primera División y que parte como, en teoría, como uno de los grandes favoritos a conseguir el ascenso de categoría. Un Almería que además pues ya ha oficializado todos los movimientos en el banquillo, llevaban absolutamente cerrados desde la semana pasada, pero hasta ayer no empezaron a sucederse los comunicados por parte del club. Primero, el adiós de Rubi, al que se le rompe ese tercer año de contrato, esa tercera temporada que había firmado el técnico de Vilassar de Mar. Las dos partes lo tenían más o menos claro, desde luego el club no quería que siguiera después de no conseguir el ascenso durante los dos últimos años. El entrenador sí que se mostraba pues dispuesto a hacer un tercer y definitivo proyecto para subir a Primera División, pero finalmente, como digo, la opinión del club ha prevalecido y se ha llegado a un acuerdo que además pues le ha abierto las puertas al banquillo a Francisco Javier García Pimienta, el técnico catalán, que acaba de ser presentado hace unos minutos. Después en la TV escucharemos esas primeras impresiones, esas primeras declaraciones del técnico, pero ya os avanzo que ha comentado en sala de prensa que no va a haber una gran revolución y que incluso pues jugadores que más o menos se intuía que podían tener una salida de la Unión Deportiva de Almería van a tener su oportunidad para convencer al nuevo entrenador y quién sabe si para tener un dorsal en la próxima campaña. Estuvimos en Las Palmas para conocer un poquito más de García Pimienta, un entrenador forjado en la cantera del FC Barcelona. Por sus manos han pasado muchos de esos futbolistas que ahora están destacando en el Barça en la Primera División, jugadores de cantera. Desde el Barça B dio el salto a Las Palmas, las cosas no pudieron ir mejor, con un equipo que ascendió a la Primera División como el equipo menos goleado de la categoría, mantuvo también esa categoría de la Primera División, jugando con bastantes canteranos, impulsando a la gente joven, y luego sí es verdad que no pudo completar un poco esa progresión García Pimienta en el Sevilla Fútbol Club, un reto más grande en el que estuvo 31 jornadas hasta que fue destituido por el Consejo de Administración. Así que esto de Almería viene a ser pues un auténtico reto para García Pimienta, que quiere rehabilitarse dentro del mercado del fútbol nacional y que precisamente por eso ha ido descartando algunas ofertas que le han llegado desde el extranjero, tanto desde Qatar como también desde la segunda categoría de Inglaterra. Vamos a escuchar lo que nos comentaba nuestro compañero Cristian Santana desde Las Palmas, uno de los hombres que ha vivido más de cerca esa etapa de García Pimienta como entrenador del equipo insular.
1: Buenas, pues gran recuerdo el que se tiene en la Unión Deportiva Las Palmas de García Pimienta. Fue el entrenador que consiguió el último ascenso a primera, también la última permanencia, haciendo un juego de toques. Y es verdad que en algún momento pues era un juego más parsimonioso, es decir, García Pimienta se cimentaba en no encajar goles, teniendo la posesión, hacer el partido largo y tener pocas ocasiones, pero sí que es verdad que Las Palmas en ese momento pues las aprovechaba. En cuanto al trato cercano, es una persona que suele encajar muy bien con la grada, suele tener esos toques también de motivación en cuanto al aficionado, en cuanto a la prensa, uno de los últimos entrenadores que mejor ha caído también. Entonces son todo palabras de elogio lo que tenemos hacia el técnico catalán. Además, se tuvo la terna también para esta temporada con Rubén de la Barrera. Finalmente ganó la partida el ex entrenador de la Cultural y Deportiva Leonesa, sobre todo porque el salario de García Pimienta quizás pues no encajaba en las cuentas de la Unión Deportiva Las Palmas. Se tuvieron conversaciones, era una noticia que manejábamos aquí en Radio Marca Gran Canaria, que lo veían difícil por eso del margen salarial, pero que se estaban a hablar y finalmente pues Rubén de la Barrera fue anunciado como nuevo técnico amarillo. Es una relación de amor la que hay entre García Pimienta y la Unión Deportiva. Es más, ayer también lo decía el propio presidente, que en un futuro entrenaría a la Unión Deportiva Las Palmas, al igual que Luis García Fernández. Así que todo positivo, el técnico catalán, sí que es verdad que cambiará, si llega finalmente a Almería, cambiará su cuerpo técnico, puesto que su segundo entrenador, Ale García, que es el que estuvo con él en Las Palmas, pues ya se ha desvinculado del catalán y ha emprendido su carrera en solitario. Pero para mí sería un acierto total, que les hará disfrutar, que les hará quizá volver a ese juego de toque. No es un rock and roll, que a lo mejor se espera más en el fútbol moderno, pero sí es verdad que es un entrenador que lo que más destacaban de él era su entrada a la Ciudad Deportiva Barranco Seco a las 8 de la mañana y su salida a las 8 de la noche, porque le encantaba tener todo cuidado al detalle, minucioso, y además buen trato con los jugadores. Sí es verdad que cuando se marchó, hubo algún jugador que tenía menos minutos que decía que sus conversaciones con él ya no eran tan fluidas o no tenía tanto trato, pero casi todos, por no decir prácticamente todos, tuvieron palabras de agradecimiento y de elogios hacia García Pimienta. Así que un técnico muy querido en Gran Canaria, que todo el mundo lo quería por encima de Rubén de la Barrera, pero que finalmente no llegó. Pero seguramente, da igual el equipo que se vaya, que las palabras de los aficionados amarillos será toda la suerte del mundo.
0: Bueno, pues García Pimienta, que dejó buen recuerdo en Las Palmas y que ya ha cogido las riendas a todos los efectos de la Unión Deportiva de Almería, aunque será el día 13 de julio cuando se vuelva al trabajo y cuando vuelva ya pues esta nueva Unión Deportiva de Almería a estar sobre el terreno de juego. Antes de irnos con un poquito de análisis, ojo a lo que os comenta Jessica Alonso.
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0: Me está esperando Diego Fernández. Diego, muy buenas, ¿qué tal?
3: Hola, José, ¿qué tal?
0: Pues ya tenemos por aquí a García Pimienta, ¿eh? Ha sido, fíjate, ¿no? De estar ahí una semana todo trancado a meter ahí la directa.
3: Sí, yo creo que al final lo que se tenía que dar que era esa negociación, una negociación con Rubi, porque algunos dicen que tenía el tercer año palabrado, otros que si no se subía no. Bueno, pues ya el primer paso era destituir o acabar con el contrato de Rubi, y yo creo que era inminente que llegara García Pimienta, pues prácticamente si no se han cruzado los despachos, pase o prácticamente casualidad. Entonces, a ver, este proyecto de la Almería con un García Pimienta que a mí me gusta mucho, siempre y cuando tenga los futbolistas para dar el fútbol que le hizo en Las Palmas.
0: Dice que no va a haber revolución, incluso que quiere ver a Chumi, ¿no? Tampoco es la mejor manera ahí de entrar, ¿eh?
3: No, a ver, es verdad que al final tú tienes que contar

0: Digo que no, yo confío en el buen criterio de Gracia Pimienta, y confío en que el Conchumi, por ejemplo, no se quede.
1: Bueno, desde luego llama la atención y estábamos ahí escuchando también al compañero de Las Palmas, a Cristian Santana, que vio muy de cerca esa etapa de García Pimienta. Digo que es un técnico al que se asocia con la posesión, con el fútbol ofensivo y demás, pero ese equipo de Las Palmas que asciende a primera, lo que más destaca es porque fue el menos goleado de la categoría.
0: Sí, por eso te digo que al final García Pimienta tiene ese estilo muy marcado de construir desde la defensa, no un equipo, no es un equipo, hay que preparar a la gente para que no se espere una Almería que vaya a meter 70 o 80 goles en la temporada, va a ser muy difícil ver esa Almería, que los puede meter, pero no es un equipo de los de García Pimienta, a lo mejor metemos con la última vez, creo que con Las Palmas metió 49 goles en toda la temporada, es verdad que también recibió 24, 29 goles, entonces tenemos que preparar para ver un fútbol mucho más tranquilo, mucho más pausado, de toque, toque y toque, pero es verdad que con a priori mejor defensa. Es verdad que a lo mejor con los miembros que tienen ahí en la Almería pues no lo puede hacer, pero hay que esperar a ver si refuerzan o qué va a pedir García Pimienta, si es que le dejan pedir, para reforzar la defensa. De momento ha llegado Jorge Pulido, que es verdad que con
1: Ha
0: 34 años.
1: hablado de reforzar el medio centro, no la defensa. Cuidado que yo que he dado ahí una primera pista, de lo que más le
0: Sí,
1: puede
0: no.
1: preocupar, ¿no?
0: También es que hace mucha falta reforzar el medio centro, ¿verdad? Que, oye, pues si tienes a Rigo Eli, a Bonini, a Nelson Monte y a Jorge Pulido, que yo, por ejemplo, yo no contaría con Chumi, pues verdad que pues, si eres capaz de hacer una buena estructura, pues lo que va a necesitar va a ser un buen medio centro, porque es que lo que le falta a Almería es salida de pelota. No hay nadie en esta Almería que sea capaz de sacar un balón jugado, salvo quizás Sodi, que en ocasiones muy contado. Entonces, bueno, para lo mejor el cuenta con que se van a quedar los cuatro, si es verdad que sale, por ejemplo, Bonini, pues sí que hará falta traer un central de garantía, sobre todo porque Eli, bueno, pues te puede hacer el apaño, pero Eli quizás no está ya para jugar 42, 43 partidos que se puedan hacer este año.
1: Desde luego que no tiene pinta. Oye, ¿no se te ha hecho muy corto esto? Yo cuando escucho a García Pimienta decir que el día 13 arrancamos, que estamos a día 1, ¿no crees que necesitamos un poco más de tiempo después del shock del Malagazo? Esto va a ser un poco complicado, ¿eh?
0: Si el problema es que, claro, bueno, como no hemos juntado, igual hay otros años que hemos empezado también el día 13, el día 15, el 17, y como acabamos a finales de mayo decíamos, ¡buah! Vaya mes largo, se nos va a hacer, pero entre que hemos acabado más tarde por el Málaga, está el Mundial de por medio, claro, no terminas de desconectar, entonces parece que es que no pasa el tiempo, pero es que pasa que una vez empiece la pretemporada el día 13, un mes después empieza la liga. Entonces, claro, tampoco puedes ponerte una pretemporada 2 semanas antes de que empiece la liga. Entonces, quizá la percepción del tiempo la tenemos sobre todo trastornada precisamente por lo tarde que hemos acabado, que creo que fue el 20 de junio, que no va a pasar ni un mes desde que acabe la liga hasta que inicie los entrenamientos, y sobre todo porque es que hay mundial y va a empezar los entrenamientos sin que haya acabado todavía el mundial. Entonces, pues igual, en otro aspecto, igual el año que viene, terminamos también el día 20 de junio, empieza la liga el 13, empieza la pretemporada el 13 de julio y decimos, madre mía, cuánto tiempo. Y este año hemos estado un poquito más trastocado.
1: Pues es que sí, yo insisto, que creo que muchos no se han recuperado de lo que pasó todavía con el Málaga, que está todo muy fresco, aunque algunos es verdad que a la media hora estaban ya pidiendo información y fichajes y no sé qué, ¿no? O sea, que hay gente que le va el rock and roll. ¿Vas a renovar el abono,
0: Sí, por supuesto, como
1: no?
0: cada año.
1: ¿Y qué te ha parecido el anuncio de esa casi marcha atrás en la reforma del estadio?
0: Bueno, a ver, es verdad que no van a ser todos los metros que decían, que no van a ser todas las 28.000 espectadores, van a ser 26.400. Yo creo que es otra más de las
1: Pero
0: factorías que se imaginan.
1: sobre todo que este verano se iba a hacer el 100% y se va a hacer el
0: Sí.
1: 35%. Yo creo que eso es el dato fundamental más allá de otros retoques, ¿no?
0: Claro, y que al final, pues yo creo que es otra más de la factoría Mohamed El Ghazi. O sea, estamos a esperas de que nos vuelva a mentir en la cara, de que vuelva a decir algo que no se cumple. Pues ya ha pasado con la Ciudad Deportiva, que no sabemos qué va a pasar, no sabemos qué va a pasar con la reforma del estadio, porque hasta que no empiecen las obras, yo no me voy a creer que se haga la reforma del estadio. Después veremos a ver cómo acaba, porque la primera fase pues la simulación de chapa que puso.

0: fuera sigue con bollos por todos lados. Y bueno, pues yo creo que es otra más de Mohamed El Hadji y compañía, en el que intentan colársela a sus fieles, a los amigos fieles que tengan por allí, que tengan entre los bufanderos, pero que ya no se la cuelan a nadie. Oye, pues si va a hacer el estadio bien, pero si no, yo sé que tengo esto y que posiblemente cuando tú te vayas va a seguir esto, porque es que no te veo haciendo absolutamente nada. Que yo espero que nos caiga la boca y empiece la reforma del estadio de una vez.
1: Yo no sé si te has leído íntegro el comunicado, Diego, pero a mí me llama poderosamente la atención dos cosas. Lo primero, que justifiquen el que de una fase pasemos a dos y que la segunda fase, la importante, se haga la siguiente temporada. Lo justifican por la disputa de los playoffs, que me parece que no ha sido una sorpresa absolutamente para nadie. Poner esto como un inconveniente o como una clave para retrasar las obras me parece absolutamente surrealista, porque se olía playoff desde antes de enero. Y lo segundo, ponen en valor que por hacer ahora la obra fraccionada, durante la próxima temporada no va a haber movimientos y demás, pero imagínate que asciende el equipo a primera división y en puesto de esos movimientos hacerlos en segunda, empezaríamos la primera división jugando en Los Cármenes.
0: Claro, y con no todos los asientos asegurados, que incluso llegué a leer que no todos los asientos estaban asegurados de los abonados. Tú imagínate que alguien paga un abono, te voy a decir, 500, 600, 800 euros, y te dicen que es que no tienes asegurado tu abono, tu asiento para ver primera división. ¿Qué haces? O sea, pagas para no ir al fútbol. Entonces se va a quedar una cara de tonto, pues curiosa, cuando empiecen las horas del estadio, que hace mucha falta, evidentemente, pero es que no van a ser obras que duren tres semanas, y dudo yo que vayan a ser obras que se jueguen las cuatro primeras jornadas en casa en Los Cármenes, como decían, que es que a lo mejor las cuatro primeras jornadas son en Los Cármenes y ya está el estadio completo. Oye, pues igual las cuatro primeras jornadas no, igual es media temporada lo que tienes que jugar en Los Cármenes. Y oye, primero, no es fácil irse a una hora y media de aquí para ver un partido de tu equipo, sobre todo si lo ponen en viernes o lo ponen el lunes o un domingo a las 9 de la noche, porque no es fácil hacer eso, pues no todo el mundo tiene esa facilidad. Y lo segundo es que veremos a ver la cantidad de gente que es capaz de meter en la Almería una vez que empiece la obra en el estadio, si se deciden primero ir a Los Cármenes o quedarse aquí, porque si meten por los fondos y no pueden hacer la totalidad del aforo, ¿qué va a pasar con el abono de esa gente? ¿Se lo van a regalar? ¿Lo van a tener que pagar para no ir? Es una incógnita que imagino que no le habrán preguntado esta mañana.
1: La verdad es que es llamativo. Bueno, no lo han preguntado porque, insisto, ayer cuando convoca la Unión Deportiva de Almería habla de asuntos de actualidad, se barrunta que el ASI va a dar explicaciones sobre Ciudad Deportiva, segunda fase, valoraciones del tema Rubi, pero al final hoy lo que ha hecho es quitarse el muerto de encima, que hable García Pimienta y bueno, lo que ayer parecía que podía ser una rueda de prensa para dar luz, pues hoy ha sido básicamente y solamente la presentación de García Pimienta. Y digo que el irse a un estadio además con un aforo parecido al de Los Cármenes, parecido al de Juegos del Mediterráneo como Los Cármenes, también provoca que el club tiene que ceder una serie de entradas al Granada Club de Fútbol, con lo cual pues ese aforo todavía se vería reducido, ¿no? Y en ningún caso se podría garantizar que los socios podrían empezar la temporada viendo al equipo como local, ni siquiera desplazándose a Granada, ¿no? Que sería ya pues una vuelta de tuerca total. Oye, antes de despedirte, ¿asusta Francia o no? ¿Estás preocupado con la maquinaria gala o...?
0: No, para nada. Es verdad que Francia ayer, pues muy superior, pero es que Suecia, yo lo hablaba con unos amigos, Suecia creo que se encuentra un poco el pase. Pero Suecia, Países Bajos le mete 5, es verdad.
1: Pero
0: es que
1: ayer no le mete 7 u 8 Francia de milagro, ¿eh? Es una cosa, era un ataque-gol, una cosa tremenda, ¿eh?
0: Suecia se encontró un poco el pase a 16avos y bueno, pues se tiene la mala suerte de cruzarse con una Francia que está muy bien, que verdad que atrás, bueno, pero delante tiene ya no 3 bichos, es que tiene a 6, porque es que los 3 suplentes serían titulares en cualquier selección del mundo, y que no le metas 6 o 7 de milagro, pues oye, pues para casa ya está, pero yo no le temo a Francia. Fíjate que a mí una de mis favoritas era Países Bajos y pasó lo que pasó, porque venía jugando muy bien al fútbol. Entonces, bueno, pues no hay que temerle a nada, porque igual decimos que Austria súper sencilla, que mañana goleamos y lo mismo nos manda a casa Austria.
1: ¿Tú qué?
0: Tenemos el claro ejemplo con Paraguay.
1: No creo, ¿no?
0: No, yo espero que no, vamos, espero por lo menos llegar a semifinales.
1: Pues sí, yo la verdad es que no soy muy optimista y he tenido ya alguna pelea con algún profe esta semana, pero vamos, siempre contando con que vamos a pasar de Austria. Lo que ya no soy claro. Más optimista es cuando empiece la sangre, ¿no?
0: Claro, ya una vez que pases de Austria, oye, pues tienes Portugal o Croacia. Es verdad que ahí se te puede complicar un poco más en función del equipo que tengas o de cómo alcance la lesión de Nico y de Jeremy Pino. Pero, hombre, Austria, yo creo que si España no pasa a Austria, vamos a tener que empezar a pedir responsabilidades de quien sea.
1: Bueno, pues veremos a ver. De momento ayer, la verdad es que Francia dejó muy buenas sensaciones, ¿verdad? Creo que hacía tiempo que no se veía una selección con tanto potencial en ataque, con los Gyökeres, Isak y tal, y con semejante banda atrás, ¿no? Es una cosa ahí, han mezclado de una manera muy rara los amigos suecos, que además, pues yo tengo cariño, ¿eh? Tengo ahí familia, están ahí todos muy pendientes, pero les pegaron un baño absolutamente tremendo. Diego, un abrazo muy fuerte, que tenga buen día, ¿eh?
0: Abrazo fuerte, amigo, igualmente.
1: Nos quedan 11 minutos para alcanzar las 2 de la tarde y ya nos conocen, ¿no? 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Jessica Alonso también nos quiere contar algo.
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1: 3 minutos nos quedan para alcanzar las 2 de la tarde. Vamos con un poquito más de análisis. Juan Pablo Jurado, muy buenas.
21: Hola, ¿qué tal, José Luis?
1: Bueno, antes de nada, enhorabuena por el éxito de las chicas sub-16, por la gala del deporte de Níjar y por este final de temporada. Está siendo muy chulo, ¿no?
21: Tengo a Jesús aquí cerca y te hemos echado de menos en la gala.
1: Sí, sí, no, estuvimos ahí.
21: Te echamos de menos, ¿no?
1: Estuvimos ahí a tope, Estuvimos ahí a tope, pero también te digo una cosa, en la segunda edición me comprometo a llegar el primero, para compensar un poquito.
21: Vale,
1: bueno, Juan Pablo, ya tenemos a García Pimienta, Esto ha sido como muy exprés, fíjate, una semana todo entaponado y hoy ya presentado.
21: Sí, la verdad es que sí, todo rápido, de nada a todo.
1: ¿Te gusta García Pimienta o qué?
21: Bueno, a mí sí me ha gustado lo que ha hecho anteriormente y en principio creo, a ver, creo que es una cosa más bien continuista. No va a ser una revolución, no va a ser nada. Pero bueno, creo que es un entrenador que tiene personalidad, que le gusta pues bueno, llevar el equipo a su manera, con su forma, y creo que, bueno, si no le aprietan mucho desde la directiva, creo que va a ser positivo.
1: Bueno, ya de momento le ha ganado la primera batalla a Mohamed Elassi al club, ¿eh? Fíjate que el club le quería firmar 1+1, es decir, opcional siempre dependiendo del ascenso, y al final son 2 años fijos, pase lo que pase en el primero, ¿no? Yo creo que eso ya a mí me gusta, es un síntoma positivo el hecho de que bueno, se ha llevado un poquito a su terreno lo que él quería, ¿no? El proyecto, ¿no?
21: Claro, y de que no te conformas. Eso al final es un signo de que no te conformas, de que realmente quieres, pues, poner sobre la mesa tus condiciones, y eso la verdad es que es positivo, porque al final si hubiera tragado es como que tiene necesidad, ¿no? Como que, y yo creo que al final lo que dice aquí es, si me queréis, esto es lo que hay.
1: Claro, la verdad es que sí. Del adiós de Rubi, ¿con qué te quedas?
21: Bueno, yo creo que lo que él ha dicho en sí se podía haber gestionado mejor, porque creo que siempre para despedir, pero en general los clubes, en general para despedir siempre se puede hacer mejor. Sin, al final es una persona que ha estado aquí hasta un montón de años, en un par de etapas, y bueno, pues hay que estar agradecido, pero bueno, la despedida creo que podía ser mejor. Es verdad que bueno, no ha conseguido el objetivo para el que estaba contratado, y han decidido, pues, dar un cambio. Yo a Rubi siempre le ha sacado, para mi punto de vista, un poco más, me ha faltado más personalidad a la hora de las cosas, de los cambios, de expresarse, de sentar a la gente. No sé, siempre me ha faltado un poco más en ese sentido, porque ha habido muchas ruedas de prensa que para mí eran poco autocrítico y tampoco daba, a lo mejor ponía sobre la mesa lo que tenía que poner, ¿no? pero en general creo que una persona que ha estado aquí, ha estado vinculada, ha aportado lo que ha tenido que aportar, hay que estar agradecido por su trabajo. Yo creo que le tiene que estar agradecido a la Almería, porque al final lo ha tenido ahí, y nada, pues bueno, abrimos una nueva etapa, ¿no?
1: Bueno, yo estaba bromeando antes con Diego Fernández, pero que al final no es tanta broma, Juan Pablo, cuando ha dicho García Pimienta que el día 13 estamos ya en marcha. Digo, me da que no nos hemos repuesto todavía del malagazo, ¿eh? Yo creo que el club, la afición, todo el mundo necesita algo más de margen. No me imagino dentro de 12 días ya cubriendo ese primer entrenamiento, ¿eh? Y viendo ya de nuevo al equipo en marcha, ¿eh?
21: Sí, la verdad es que todavía tenemos el recuerdo, porque al final es muy reciente, los playoffs terminan muy tarde y estamos aquí medio... Todavía hay... Yo casi que ni he conectado con el Mundial todavía, porque la fase de grupo, la verdad es que me ha atraído bastante poco al tener que pasar tantos equipos. Entonces, la verdad es que no he llegado a desconectar todavía del playoff de ascenso, ¿no? Y de la decepción. Y creo que debería, bueno, pues lo ideal hubiera sido que hubiéramos tenido un poco más de margen.
1: La verdad es que sí. Bueno, pues precisamente para terminar te pregunto por el Mundial. ¿Te vas a conectar cuando ya están fuera? Pues fíjate, Alemania, Holanda, ya auténticos pesos pesados que se han marchado. Y hombre, Francia, que asusta, ¿no? ¿O no tanto, Juan Pablo? Está dando, después de lo de ayer, lo está dando ya todo el mundo como clarísimo favorito.
21: Sí, a ver, yo he visto resúmenes, porque he visto algún resumen y tal, pero la verdad es que no me he conectado con esas ganas que a lo mejor te conectas cuando la Eurocopa, que es más, un poco así, un poco más corta, o cuando ya entras en los cruces. Ahora en los cruces, pues al final te conectas más, porque es muerte súbita y tal. Yo al final he empezado a ver, a partir del Brasil-Japón, que estuvo ahí a un tri Brasil de quedarse fuera también. La verdad es que veo un torneo en el que cualquiera le puede ganar a cualquiera, y te da y pegarse un batacazo. Francia, es verdad que está ahí, los cuatro de arriba, la verdad es que conectan entre sí de manera espectacular.
1: Y luego el banquillo, o sea, es que tienen dos equipos ahí para jugar arriba.
21: Sí, por eso digo, pero que los cuatro que más juegan conectan entre sí de manera espectacular, pero tienes que tener en cuenta que es lo que yo analizo de ahí, es que luego, que normalmente no es tan fácil en el Madrid, por ejemplo, no te pasa. Tienes un tío que es Balón de Oro como Dembélé, tienes a Kylian Mbappé, tienes a Oli. Esa gente que estamos con el tema siempre de los egos, de tal, esa gente los ve en el campo ahora mismo y conectan, tío, conectan entre sí. No ve ese, tiene al mayor asistente del mundial, lo tiene ahí en Francia. Sí. La verdad es que están muy bien. Ahora, bueno, la parte de atrás creo que es relativamente vulnerable. En un hipotético cruce con España, pues bueno, yo España creo que es verdad que está siendo relativamente sólida en resultados, pero que tampoco hemos tenido nada que nos pueda poner muy, muy, muy a prueba. Entonces, bueno, habrá que ver, pero yo creo que lo peor o lo más temible de Francia en este caso es el ataque. Y en cuanto a otras selecciones, bueno, Argentina yo creo que va a ir pasando por fases, pero creo que es ganable. Yo creo que, excepto Francia, cualquier selección es ganable si España tiene un buen día y juega algo.
1: Bueno, vamos a ver mañana lo que pasa con Austria, sobre todo a ver si vemos un poquito más fresco al equipo, ¿no? Que parece muy tieso todavía ya a estas alturas. Juan Pablo, muchas gracias, que tengáis buen día.
21: Gracias,
1: tío. 2:04 de la tarde, enseguida estamos con Bayo, pero os tiene que hablar Jessica Alonso, que está como muy in.
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1: Voy a hacer un ratito con José Antonio Bayo.
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1: Bayo, muy buenas.
22: Hola, José Luis, muy buenas tardes.
1: ¿Asusta Francia o no?
22: Bueno, es verdad que Suecia no es esa Suecia que conocimos de otras generaciones, con Ibrahimovic a la cabeza y otros grandes jugadores, ¿no?, de la década de los 90 y principios de los 2000, como Henry Larsson, por ejemplo.
1: Bueno, tiene una delantera de 200 kilos, ¿eh? Entre Isak y Gyökeres son 200 kilos.
22: Me seguiría quedando con la delantera, ¿eh?, a los jugadores de ataque de Noruega.
1: Por ejemplo, es un clásico.
22: Le ha cogido la mano, ¿no?, en los últimos años. De hecho, pues ahí está Suecia. Fue última de su grupo de clasificación. Jugó la repesca porque acabó, bueno, pues en su grupo C. Sabemos que la National League, la Liga de las Naciones, divide al fútbol europeo en cuatro divisiones. La Liga A, la B, la C y la D, ¿no? En la A, España, Inglaterra, etcétera. En la D tenemos a Andorra, Malta, etcétera, ¿no? Pues ellos fueron campeones de la C, de la penúltima categoría, y bueno, pues por eso tuvieron ahí esa oportunidad de repesca, que la supieron aprovechar, ¿no?, como otros que no supieron hacerlo. Pero vamos, últimamente Suecia no es lo que estamos acostumbrados. También recordar que el Mundial se ha ampliado y por lo tanto los 32 equipos que están ya han iniciado algunos las eliminatorias. Serían los 32 que estarían en un Mundial normal y corriente. En un Mundial normal y corriente con 32 selecciones, yo creo que Suecia no hubiera pasado a la fase de grupos, esta actual Suecia. Pero sí que es verdad que evidentemente Francia es top 3 de favoritas, ¿no?, para alzarse con el título. Así que bueno, pues
1: solo top 3, sí. O sea, solo top 3 para ti.
22: Solo top 3 no, me refiero que está entre las 3, sí. No es que sea la tercera, sino que está entre las tres. Yo creo que ahora mismo, pues evidentemente tenemos que poner a Francia, tenemos que poner a Argentina, que defiende título, y que Messi vive en una juventud perpetua, o casi juventud perpetua, y por otra parte, no me puedo olvidar de España, ¿no?, que es la vigente campeona de la Eurocopa. También es verdad que Inglaterra siempre es potente, vigente subcampeona, pero no está teniendo un buen Mundial, presenta bastantes dudas. Alemania, que siempre es Alemania, ya la hemos visto, ya está fuera. Brasil, que siempre es Brasil, ya la hemos visto, no se ha quedado fuera contra Japón de milagro. En fin, que yo creo que estas son así las, como las tres principales. Luego sí hay unas 4, 5, 6, cuarta, quinta, sexta, que estaría ahí. Marruecos, por supuesto, que tiene un nivelón en los últimos tiempos, pero las tres primeras son las que he nombrado.
1: Bueno, tenemos que hablar del filial. Bayo, según me comentan, se va a quedar absolutamente en el esqueleto 3-4 jugadores nada más de los que han estado en segunda refet, y ya algunas cosas tangibles, ¿no? Se ha despedido en redes sociales Miguel Romera, se ha despedido Luis Martins, el Águilas ha hecho una propuesta formal para llevarse a Marciano cedido, así que es verdad que del club prácticamente no está trascendiendo nada, pero al final se está viendo un poco por dónde puede ir la plantilla la próxima campaña.
22: Es normal, ¿no? Con un descenso de categoría, chavales jóvenes no se pueden quedar ahí enclaustrados en tercera federación. Si estaban jugando en segunda federación es porque son de ese mercado. Además, como dices, ¿no? Si muy cerquita de aquí hay un club pujante en primera federación, dos categorías por encima que te reclama, lo normal es que si hay acuerdo, es que haya acuerdo, valga la redundancia, y esto ya lo sabíamos, ¿no? Cuando se produce un descenso es muy raro. Quizás el Almería fue bastante raro, ¿no? Cuando descendió de primera a segunda división y mantuvo prácticamente el 90% de la plantilla que descendió, con malos resultados como hemos visto, dos años después y sigue en segunda división. Esto no es lo normal, ¿no? Cuando se desciende, y sobre todo en este tipo de categorías, ¿no? Que ya tercera federación es un salto hacia segunda federación importante, ¿no? Porque aunque tercera federación esté considerada categoría nacional, pues realmente regional, ¿no? Los equipos de Cantabria solo juegan allí a 40, 50 kilómetros como muy lejos por Cantabria y poco más, ¿no? En Andalucía es un poquito más grande, Castilla y León ya ni te cuento, pero no dejan de ser categorías de ámbito regional, de ámbito autonómico, aunque estén catalogadas como nacional, porque dependan de la Federación Española, pero gestionadas directamente por cada federación autonómica. Entonces, claro, estos jugadores que hace nada estaban en segunda federación quieren seguir, ¿no?, en el mapa de segunda, en el mapa nacional, que no solamente vengan a verte ojeadores de, bueno, pues equipos de por aquí cerca, sino de lejos. Y bueno, pues es normal, ¿no?, que se busque esta diáspora. Yo creo que todos lo intuíamos, ¿no? Insisto. Y
1: pero una pena lo de Romera, porque ya salió en su día, es un poco la segunda salida, ¿no?, del fútbol almeriense. Un chico de aquí que bueno.
22: Sí, no terminan, ¿no?, de cuajar la mayoría. Por ahí está también el guardameta, aunque sea ya de la primera plantilla, Bruno Iribarne. Es una lástima, ¿no?, que salvo contadísimas excepciones, pues esto no solo pasa en Almería, pero nos tenemos que fijar y nos tenemos que preocupar de que lo que pase aquí, ¿no? Seguro que hay muchos talentos de Burgos que no están en el Burgos Club de Fútbol en segunda división, pero a nosotros lo que nos duele es Almería, e indudablemente, ¿no?, pues es una lástima, ¿no?, que salvo contadísimas excepciones haya jugadores que sean, pues eso, pues monedas de cambio, que tengan que hacer maletas e irse hacia otro lado, porque aquí no encuentren el hueco, y en este caso, pues, de Romera, pues ha sucedido así. Es una lástima, pero esto es lo que tenemos, esto es lo habitual.
1: Además del filial, ¿qué tenemos más de nuestros equipos de tercera y división de honor?
22: Pues siendo 1 de julio tenemos que hacer una especie de balance, ¿no? Porque dentro de muy poquito va a comenzar ya la pretemporada, como la del propio Almería, en cuestión de menos de 2 semanas. Es verdad que van más despacio los equipos semiprofesionales o amateur de segunda federación, y en nuestro caso en tercera federación. Por ejemplo, en el Atlético Pulpileño pues ya ha habido 8 renovaciones, Gaby Ramos, Diego Bustos, Adrián Jerez, José Magaña, Raúl Morales, Dani Casado y Fran Díaz, más, 7 renovaciones, más 5 altas, con Gerard Puerto, Rubén Luna, que lo escuchábamos ayer, Isma Segura, Rafa Ortega y Paul Pla. Así que, bueno, pues jugadores, como podemos comprobar, en algunos casos que repiten, en otros casos que, bueno, pues son viejos conocidos porque han sido rivales del propio Atlético Pulpileño, o que han estado por aquí cerca, caso por ejemplo de Ortega, que viene de Cuevas, los demás vienen de Santomera, del filial de Real Murcia, del filial de Luca Murcia, menos Gerard Puerto, que viene del Estradense. Así que, bueno, pues una plantilla que oficialmente ya tiene a 12 jugadores para la próxima temporada, ya superando la mitad. En el caso, por ejemplo, del Cantoria, pues fíjate cuántos movimientos ha habido, ¿no? Y muchísimos, ¿no? Renovaciones. Pedro Ramírez, Sito, Antonio Cerrillo, Luisma, Mansur, Carlos Teruel, Lisandro, Quintero, en fin, una decena de renovaciones. Altas, es verdad que se están produciendo pocas, pero algunas también están llegando. Fundamentalmente, para mí, destaco por varios motivos Cristian Arco, el guardameta que estaba en el grupo 13, tercera federación, con el Atlético Pulpileño, y que este año va a estar en el grupo 9 con el Cantoria. Se van confirmando también bajas, las de Fran Oller, Carlos Reyes, Mario Carmona, Lautaro Rulo, también Juanpe, y el que se confirma como entrenador es Ricardo Mora. Así que más o menos así, tras un primer mes de junio muy, muy movidito, nuestros equipos, el Almería es verdad que va un poquito más despacio, un poquito mucho más despacio, pero Atlético Pulpileño y Cantoria, entre salidas, fichajes y renovaciones, están ya poniéndose muy, muy a punto de cara a cuestión de semanas, ¿eh? Puede que sea un mes, puede que sean tres semanas y media, estén ya en los campos, en los terrenos de juego, preparando ese curso 26-27.
1: Muy bien, pues ahora nos vamos con el deporte en Ejido.
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1: ¿Qué tenemos hoy por Elegido, Bayo?
22: Bueno, pues no podemos olvidar que hay un club en categoría nacional, como es el Club Balonmano Cantera Sur Elegido. Volverá a estar en la categoría bronce del balonmano español. Sigue planificando su plantilla. También aprovechamos para hacer pues un poco pues esa trayectoria, ¿no?, que está llevando de movimientos. Muchos ha habido. Va a renovarse bastante la plantilla, aunque evidentemente va a haber jugadores que repitan de una temporada a otra. De momento confirmados que continuarán Alex Navarro, Juli Quiroga, Álvaro de Amo, Martín Pacheco e Iván Montero. Han salido ya confirmados Fafi, que se retira, aunque continuará dentro del club realizando otras labores, además de Torrao, Pablo Campanario, Diego Gómez, Miguel Vieira, Pepe García, Pablo Garrido, Álvaro Carretero, Chicha Labartete y Miguel Bravo. De momento serían o estarían pendientes de si se marchan o no Miguel Bravo, Jabato, Alberto Hernández y Juandi Fenoy. Y por otra parte, pues destacar las llegadas, muchas, con Víctor Barderas, Enrique González, Raúl Caro, Sebas Restrepo, Ronnie Carrasco y, esto es importante, jugadores que suben directamente del filial o incluso del juvenil a la primera plantilla: Hugo Cutillas, Aarón Martínez y Dani González. Así que de momento hay 5 renovaciones, 11 altas, 3 de ellas directamente desde las bases, y ya tenemos 16 jugadores confirmados, poquitos más para completar una plantilla que el curso que viene volverá a buscar el salto de Primera Nacional a División de Honor Plata.
1: Muy bien, hoy es miércoles, Bayo.
22: Efectivamente, un miércoles importante además.
1: Venga, pues un par de anuncios y enseguida estamos con doble penalti con toda la actualidad del fútbol sala.
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1: 2:19 minutos. 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
1: Mario, sigues por ahí, ¿verdad?
22: Aquí continuamos.
1: Tenemos calendario calentito, primera jornada en casa contra el Córdoba y, ojo, primera salida contra uno de los históricos, además que se está reforzando de una manera escandalosa, el Inter Movistar.
22: Sí, así es. Además, después llegaría el Noya. En fin, yo creo que un calendario complicadete, ¿no? Además, esto en septiembre, porque en octubre tocaría enfrentarse al Sota. Y luego, ojo a esto, a Jaén, vigente doble campeón de Copa, y al Barça, vigente campeón de Liga, ¿no? Que llevaba unos cuantos años ahí, un par de años que no conseguía triunfos y lo ha hecho a lo grande esta temporada. Así que fíjate que qué otoño vamos a tener, qué bienvenida le van a dar los rivales. Le ha dado el calendario de primera división a Subsidio Elegido Futsal, que lo va a tener muy difícil, pero es que si echamos un vistazo a noviembre, pues tiene que enfrentarse a Palma, tres veces campeón de Europa, campeón del mundo, Cartagena, campeón de Supercopa y campeón de Liga antes de que el Barça ganara la de este año, el histórico, ¿no?, el equivalente al Athletic Club de Bilbao, ¿no?, pero en fútbol sala, como es el Sala García, el Industria Santa Coloma de toda la vida, y terminar noviembre contra el Pozo Murci. Ya por concluir el calendario, porque este año tiene tela lo que se ha inventado la Federación Española, por concluir el torneo clausura, viste que recién parece que somos argentinos, ¿no? Pues sí, sí. La primera del calendario de este año, Oparrulo Ferrol, Sala 10 Zaragoza, Manzanares, Valdepeñas y Peñíscola. Ojo a estos partidos, porque si no está mal configurado el calendario, fíjate qué fecha, 6 de diciembre que es festivo, 13 de diciembre, 20 de diciembre las puertas de Navidad, y alguien pensará, bueno, pues vacaciones, ¿no? Que los jugadores o los que son de fuera, sí, sí, puedan tener, los que sean argentinos, brasileños, puedan estarlo con sus familias. Nada, 27 de diciembre y 30 de diciembre. Junto con el agua y el bocadillo para los partidos, habrá que llevar las uvas, ¿no?, para estos encuentros. Pues casi, casi que...
1: jugamos, que el día 30 jugamos.
22: Si no está mal el calendario que ha publicado el propio club, es así.
1: Que no, porque salió ayer, pues vaya. En fin, hemos estado esta mañana con el director general, con Miguel Budarolas, para que nos hiciera una valoración de ese calendario. Vamos a escuchar lo que nos comentaba Miguel.
7: Desde Susi Elegido Futsal valoramos muy positivamente el sorteo del calendario para la temporada 26-27 en primera división. Independientemente de los rivales con los que nos teníamos que enfrentar, el orden de los partidos, solo con el hecho de estar en ese sorteo en primera división, para nosotros ya pues un éxito total, y por eso estábamos muy contentos. Solo nos quedaba pues bueno, ver con quién empezábamos la liga, cómo se desarrollaban los primeros partidos en casa, con qué rivales. Y bueno, la verdad que lo que es la primera jornada ha sido muy positivo para nosotros. contra, porque la jugamos en casa el fin de semana del 12-13 de septiembre y con un rival directo por la permanencia como es el Córdoba Futsal Patrimonio de la Humanidad, que va a jugar con nosotros por la permanencia y por la salvación. Luego es verdad que tenemos dos salidas complicadas porque vamos a Inter en la segunda y luego la tercera también salimos a jugar a Noia y luego volvemos a jugar en casa nuestro segundo partido contra Chota, que vuelva a ser otro rival directo por salvar la categoría. Así que jugar esas dos primeras jornadas en casa ante estos dos rivales, pues ahí nos tenemos que hacer fuerte, un fortín con el público, con el pabellón lleno, para intentar sacar los dos partidos eso en casa, sabiendo que va a ser muy complicado el poder jugar y ganar fuera de casa, sobre todo porque después de jugar con Chota en la cuarta jornada, viene como en algo ciclista tener, sabemos, la etapa reina, porque vamos a casa de Jaén, viene el Barça, vamos a Palma y viene Jimbi. Por lo tanto, son partidos muy complicados donde ahí vamos a sufrir muchísimo. Y luego ya es el cierre, el 30 de diciembre del torneo de apertura, jugamos en casa con Peñíscola para cerrar la primera competición de la Liga de Apertura. Luego empezamos el 10 de enero en la Liga Clausura, empezamos fuera con Chota. Y terminaremos la Liga Clausura el 16 de mayo en casa ante todo un campeón de Europa como es Palma Futsal. Así que la verdad que tenemos la primera Liga Apertura, pues tenemos en casa a Barça, Palma y Jimbi. Los equipos fuertes los recibimos en la primera Liga en casa y luego ya, pues bueno, en la segunda vuelta, digamos, torneo clausura, pues iremos a jugar fuera a sus casas. Así que nada, esto ya empieza. Muy contentos por estar allá en ese sorteo de la federación, donde estuvieron muchísimos aficionados y mucho público viendo lo que es el sorteo, que el Ejército Futsal esté presente ahí, para nosotros ya pues es todo un éxito. Y ahora solo nos queda, pues bueno, seguir trabajando y disfrutar y vivir cada partido de liga con nuestra afición como una final para intentar conseguir nuestro objetivo.
1: Bueno, pues como siempre se dice, ¿no? Hay que jugar contra todos y al final, pues el calendario es el que es, pero sí es cierto que hay un turmalet, ¿no? De partidos que va a ser absolutamente apasionante, ¿no? Casi en los primeros compases, ¿no? De la temporada para el Sursit Elegido Futsal. Vamos también a conocer cómo está la cantera, esas captaciones con Darío, que nos está esperando ya. Darío, muy buenas, ¿qué tal?
8: Hola, muy buenas.
1: Bueno, antes de hablar de cantera, ¿qué te ha parecido el calendario? Supongo que estábamos ayer por la tarde todos ahí muy pendientes, ¿no? De cómo se distribuían los partidos de esta temporada tan ilusionante.
8: Sí, la verdad que expectante a ver cómo se iba a dar el sorteo, pero bueno, tocar el que tocara, sabemos que van a ser rivales complicados, pero bueno, para disfrutar y a ver qué tal se da la temporada.
1: Claro que sí. Oye, ¿y cómo están las bases? ¿Cómo están esas captaciones? ¿Cómo está siendo un poco el verano a la hora de probar a esos talentos jóvenes?
8: Pues la verdad que con mucho trabajo, ya ultimando cada plantilla, intentando dejarla lo mejor posible. Y nada, pues se ha visto muy incrementado el número de niños que hemos tenido esta temporada y eso es algo muy bueno para eso, sobre todo para que las plantillas sean homogéneas y que el nivel de entrenamiento suba.
1: ¿Tenemos ya más o menos claro cómo se van a perfilar las bases para la próxima temporada, número de equipos, en qué punto estamos?
8: Pues sí, bueno, ya sabéis que con la unión que tenemos entre Poliejido y Ejido Futsal, trabajamos, aunque sean desde dos clubes, trabajamos como si fuera un único club. Y disponemos esta temporada de 18 equipos de base, más luego el filial estará en tercera división y ya por el primer equipo. Y está dividido en, tenemos todos los equipos de todas las categorías, tenemos un equipo bebé, dos equipos prebenjamines, tres equipos benjamines, tres equipos alevines, infantiles tenemos tres, cadetes tres, juveniles dos y ya pues el filial.
1: Claro. ¿Se va a incorporar mucha gente nueva después de esas captaciones, después de lo que habéis estado viendo? ¿Va a haber continuidad? ¿Cómo se presenta?
8: Sí, la idea es incorporar algunos chavales que han venido, que la verdad que tienen mucho nivel y estaban en el nivel de resto de los chavales. Pero sobre todo era pues eso, el conseguir con esa unión pues dejar los equipos muy homogéneos. Al final el nivel sabíamos que iba a estar muy alto uniendo el fútbol sala de Elegido y ya nada más que con eso teníamos la base importante de cada equipo, estaba hecha. Y luego pues algunos chavales que han querido venir e incorporarse con nosotros pues también.
1: Claro. Bueno, evidentemente equipos de cantera donde, como siempre decimos, Darío, ¿no? Pues hay que buscar un poquito el equilibrio de que los chicos pues sigan formándose, sigan creciendo en el fútbol sala, sigan aprendiendo y al mismo tiempo competir, ¿no? Porque bueno, al final pues también las categorías y demás pues son importantes cuando se trabaja en una estructura de base, ¿no?
22: Sí, al final le damos mucha prioridad al tema de la formación, que como decimos nosotros, al final la formación es desde que empieza en bebé hasta que está en el filial, incluso sigue la formación estando en el filial. Uh-huh. Y la idea es que podamos trabajar durante todos esos años pues siguiendo una progresión y un orden. Pero claro, sí es verdad que tenemos equipos donde están basados más en competir, aunque sigan formándose, como son los equipos autonómicos, que sería infantil A, cadete A y juvenil A.
1: Uh-huh. Claro. Bueno, yo supongo además que ese momento que tú me estás comentando que estáis ahora, pues es el más complejo, ¿no? El intentar ir poniendo cada pieza en su sitio, pues para que cada uno de los futbolistas pues pueda desarrollarse mejor, pueda tener pues esa cuota de protagonismo, pueda tener ese crecimiento. El ir encajando esas piezas, entiendo que es un momento clave, ¿no? Para que luego vaya todo rodado durante la temporada.
22: Claro, porque nosotros creemos que es difícil a veces hacerlo ver, porque al final cada uno pues tiene su ego y su mentalidad.
1: Los chicos y los padres quieren estar en la categoría más alta, eso está claro, pero luego está el club para ir colocándolo bien, ¿no? Todo.
22: Muchos niños, muchos padres, pero al final creemos que estando en un equipo homogéneo, en la progresión tanto del equipo como de ese niño como tal, va a ser mayor y mucho más fácil de que sea así. Claro. Entonces hay veces que estar en un B o un C, que a veces le ponemos nombre B y C por ponerle algo, pero al final son niños que tienen que estar en ese equipo para que puedan progresar más, y los que están en el equipo A, por así decirlo, pues igual, porque sean equipos homogéneos, no te vale nada que esté en un equipo donde no esté, que esté fuera de su nivel, porque al final pues, siempre va a estar por debajo, no, el crecimiento no va a ser el mismo, la exigencia que se le puede dar al equipo no va a ser la misma para todos los chavales, en fin.
1: Claro. Bayo, le ibas a preguntar algo a Darío, ¿verdad?
6: Hola Darío, muy buenas tardes.
22: Muy buenas, Bayo.
6: Bueno, me gustaría preguntarte, porque dada la, bueno, pues esta unión que hay a partir de esta temporada, ya la había algún tipo de colaboración en temporada anterior, pero a partir de esta se tiene que notar, ¿no?, que el club, en este caso Sursigue Elegido Futsal, esté en primera división, para que haya más chavales que quieran apuntarse a la cantera, pero también a la del poliejido, ¿no? Imagino yo que se tiene que notar, que al final vayan los dos de la mano.
22: Sí, al final nosotros es lo que te digo, que al final de cara afuera puede ser que se vea como que hay dos clubes, pero realmente nosotros trabajamos como un único club. Es decir, la sección de fútbol sala está, pues que va engrasada entre un y otro. Es decir, que habrá niños que estén elegidos futsal una temporada y al año siguiente le toca estar en el poli, y a la inversa.
1: Claro. Pues Darío, gracias por estar con nosotros, como siempre, y que siga yendo todo muy bien en las bases de elegido, ¿eh? Muchas gracias.
22: Muchas gracias a vosotros.
1: Bayo, el próximo miércoles seguimos hablando de fútbol sala en Doble Penalti.
6: Un placer, José. Buenas tardes.
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1: 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Jorge Villanueva, muy buenas, ¿qué tal?
11: Muy buenas, José Luis, y a toda la audiencia. Muy bien, ¿y vosotros?
1: Pues muy bien, muy bien. Y dispuestos a darte la enhorabuena, porque la última vez que estuvimos por aquí, pues estábamos ahí pendientes del Campeonato de España, y fíjate la que habéis liado, ¿no?
11: Sí, la hemos liado, pero guarda. Pero en plan positivo, porque hemos sido campeones de España de rugby inclusivo en su tercera edición. Hemos, y además, de la manera que hemos hecho, hemos ganado los cuatro partidos que disputamos, y la verdad que todo redondo, mejor imposible. Y entonces se ha dado este campeonato, un campeonato que en el club lo estábamos soñando, a ver si lo podíamos coger, y ya tenemos aquí la copa.
1: La verdad es que sí, que es para estar más que contentos. Tenemos por ahí al míster, ¿no, Jorge?
11: No, el míster no, pero sí una de las cabezas principales de este proyecto, de Oratlán, el responsable de todo esto, digamos, a nivel de gerencia, que es Roberto Aguado. Muy buenas, Roberto, ¿qué tal?
13: Hola, muy buenas, Jorge, muy buenas, Juan, ¿qué tal, cómo estás?
1: Pues muy bien, lo que no sé si también como vosotros, porque vaya temporada, ¿no? Campeones de Andalucía por segundo año consecutivo, campeones de España, ya no nos queda nada, Roberto, es una cosa tremenda esto ya,
13: Sí, sí, la verdad que contentísimo, es verdad que siempre que hablamos, siempre decimos, ¿no?, que no es lo importante el tema de ganar, que no es lo esencial, pero al final estamos en una competitivo, y a todos nos gusta ganar, y la verdad que poner la guinda de esta temporada con el campeonato de España, con un campeonato de España además que ha sido súper difícil, porque los equipos que estaban en equipos muy competitivos y bueno, y una final de temporada que siempre tenemos algunas bajas y demás, vamos, que no ha sido regalado ni mucho menos. Y sí, la verdad que contentísimos por esa guinda, Pascual.
1: Claro, no voy a decir que era una espinita, pero sí que lo estaba comentando Jorge, que era algo que ya tenemos ahí un poco apuntado, es decir, vamos a ver si además, ¿no?, ganamos un campeonato, y ya un campeonato de España, y ponemos ahí un poco la guinda, ¿no?
13: Sí, porque en esta era, como muy bien ha dicho Jorge, que era la tercera edición. En la primera, bueno, pues caímos con los que luego fueron los campeones en una fase un poco previa, con lo cual, pues quedas ahí un poco, ¿vale? Y el año pasado quedamos segundos por una jugada, y sí que teníamos la espinita, o sea que ha sido fantástico este broche.
1: ¿Lo esperabais, Roberto, o ha sido una sorpresa agradable?
13: Pues mira, fíjate que esta pregunta me la han hecho mucho y es súper complicada de responder, porque evidentemente tú vas sabiendo que has hecho un trabajo, pero es lo que te decía, sabíamos que nos íbamos a enfrentar a dos equipos súper potentes, como son el Salvador, que es, bueno, a nivel de club uno de los mejores clubes de rugby de España, y con Llaneras, que venía de ser el campeón de la, igual que nosotros, de la Liga Andaluza, el campeón de Castilla y León. No te lo esperas, porque no puedes darlo por hecho, pero sí que es verdad que, bueno, llegamos con buenas sensaciones, a pesar de que, como te digo, teníamos dos o tres chicos muy muy muy muy continuos que habían sido baja por diferentes motivos, o sea que no teníamos nada asegurado, ni mucho menos.
1: Claro. Bueno, supongo que como entrenador no te cabe el pecho, ¿no?, para entrar por las puertas con este grupo que tenemos, ¿no? No ya por los resultados, evidentemente, que bueno, hablan por sí solos, sino por cómo son y por cómo están representando a Lura, ¿no?
13: Sí, bueno, entrenador Yuyu, como te decía el otro día, que estuvo la última vez también con vosotros. Sí. Y bueno, sí, como un poco como fíjate que me dice Jorge siempre responsable del proyecto y a mí siempre me sale decir que al final soy uno más, porque si no fuera por todos los que lo componemos esto no tendría sentido. Y en cualquier caso sí, súper orgulloso, pero por eso, porque de repente nos plantean un viaje a Coruña de 15 horas de autobús para ir un día a jugar y 15 horas de vuelta, y tenemos ese grupo maravilloso que te dice que sí a todo, venimos y nos juntamos el doble de gente de la que hemos ido a Coruña para celebrarlo. O sea que sí, la verdad que es un orgullo el pertenecer a este equipo.
1: Claro que sí. Bueno, Jorge, ¿qué le ibas a comentar a Roberto?
0: Bueno, Roberto, ¿cuáles son los próximos objetivos de URA, de Huracán?
13: Pues evidentemente, repetir, mínimo, esto ya no se puede hacer otra cosa, pero bueno, a corto plazo tú sabes que hemos empezado la temporada de playa, que este año se nos ha echado encima súper rápido porque tenemos el torneo de Terre Rugby con nuestros amigos de allí de Terreros, que lo organizan todos los años, un súper torneo benéfico de rugby playa, y es la semana que viene ya, o sea que estamos ya en ese objetivo.
1: Pues Roberto, ¿qué te vamos a decir? Que enhorabuena, que a seguir

0: acción compartida. Hemos compartido campeonato con la selección de Castilla y León, que eran originalmente los campeones. Y el segundo dato, la semana que viene os puedo adelantar que la entrevista será con Francisco Díaz, que es el organizador de Terre Rugby, el evento de Rugby Playa que acabas de comentar. Pues la próxima semana será él, el invitado.
1: Pues nos lo apuntamos, claro que sí. Un abrazo muy fuerte, Jorge.
0: Pues igualmente, José Luis. Hasta luego.
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1: Bueno, estamos ya muy fuera de tiempo, ¿eh? Así que hay que ir con los resúmenes, comenzando con Almería Paraíso Deportivo, con el deporte provincial que nos llega cada semana de la mano de la Diputación.
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1: Ayer escuchando al presidente, a José Antonio García Alcaina, con un gran evento como la Titan Desert, que se va acercando y que además este año tiene grandes novedades, como el hecho de contar con Mojácar como gran epicentro de la prueba.
4: En el recorrido, pues también viene con María Luisa al frente del área de deporte. Y yo creo que también va a ser importante este cambio, porque también va a definir, ¿no?, un poco, pues, todo el potencial que tiene la provincia de Almería. Con un patrocinio de nuestro destino turístico, turístico deportivo, donde nuestra compañía María José está haciendo un grandísimo trabajo. A mí me gustaría solamente destacar dos cosas de la Escuadra Titan Desert. Porque la Escuadra Titan Desert se parece mucho a Almería, ¿no? Se parece mucho cómo llegó la Escuadra Titan Desert a Almería. En el año 2020, en pleno COVID, la Escuadra Titan Desert solamente se desarrollaba en Marruecos. Y debido a las restricciones por los desplazamientos, pues no se podía celebrar en Marruecos. Y el equipo de Titán y el equipo de la Diputación, ante una debilidad, ante un problema, vio una oportunidad.
1: Y además, también tuvimos tiempo para el deporte femenino. 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
1: Con una de nuestras deportistas de más proyección, con Claudia Martínez, que nos hablaba sobre sus comienzos en el deporte.
6: Con esto, por el trabajo de mi padre, que es un bote crossfit, y ya a raíz del crossfit descubrí que me gustaba más la halterofilia y probé unas cuantas clases y pues me gustó bastante.
1: Y aquí lo vamos a ir dejando, pero todavía tiene Jessica Alonso un último consejo que daros antes de despedirnos.
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1: Aquí lo dejamos, pero enseguida llega la Tribu de Blue, el mejor debate, el análisis sobre la actualidad de la Unión Deportiva Almería, hoy desde Ibérico Sortuño. Hola, ¿qué tal? Soy José Luis Pascual y Marcador Radio Almería es información.
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0: ser a las 2 de la tarde y 45 minutos en punto. Unos tíos puntuales y serios. Arrancamos nuestro tiempo de opinión, de análisis, de debate. Nuestra tertulia, la tribu de Bru, la tribu del minuto 92 de toda la vida. Aquí en la radio del deporte, la radio que hace afición, la radio de Almería, la radio que a diario te ofrece 12 horas y media de emisión sobre Almería. 5 de ellas están dedicadas al deporte, las otras 7 y media a otros muchos contenidos diferentes. Y todo el deporte lo metemos en nuestro portal web, este sí, 100% especializado en deporte, en marcadoralmería.com. 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Esa es la realidad en el ámbito deportivo. Y ahí te damos la radio en directo, los podcasts de esas 5 horas de radio deportiva, más noticias, reportajes, blogueros, analistas, etc. Para la información general tenemos es Radio Almería, 4 horas y media de radio todos los días sobre Almería, y es radioalmería.com, donde también escuchas esa radio en directo, los podcasts y todo el resto de contenidos. Ambas emisoras tienen presencia en todas las redes sociales, tienen canal de YouTube propio, cada uno el suyo. Cuelgan programas en las plataformas de podcast, Spotify e iVoox. Y además hacemos programas para la televisión, para Almería Televisión. Hoy estamos a 1 de julio, estamos iniciando el mes de julio. 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Bueno, en fin, ayer por la tarde... se desataron las hostilidades. Por la mañana la Unión Deportiva Almería había anunciado el adiós de Rubi, por cierto, después de haber cerrado el hola de García Pimienta. Qué fea hacen siempre las cosas en Almería. Por la tarde Rubi mandaba una carta de bla bla bla bla bla, jijiji jajaja, qué bueno eres, qué bueno soy. Es decir, nada, a Rubi le importa tres pepinos a Almería, eso ya te lo digo yo, y se va a ir más a gusto que un arbusto con su dinerito en el bolsillo, a pesar de que algún periodista rodillero y sobador de lomo había dicho que no había que indemnizarle porque había una cláusula. Tracatrá. Se le ha pagado lo que han acordado de indemnización por no haber cumplido los 3 años de contrato, y a otra cosa, mariposa. Y además también por la tarde, pues se conocía el calendario de la segunda división. Va a empezar la liga el Almería frente al Elda, la va a terminar frente al Mallorca, y además anunciaba el Almería el fichaje de García Pimienta como nuevo entrenador. Un García Pimienta que hoy ha sido presentado por Mohamed El Asi. El Asi, buenas tardes. El Asi que ha advertido que no le hicieran preguntas de otras cosas porque solo iba a hablar de la presentación de García Pimienta. Por estas cosas no nos dejan ir a nosotros a la sala de prensa. Si es que al final lleva razón el Asi. Si hubiéramos estado nosotros, habríamos preguntado de otras cosas. A pesar de que el Asi dijera lo que le apeteciera decir. Porque es que yo no trabajo para el Asi. El resto de medios se ve que sí trabajan para el Asi. Porque ha dicho el Asi, no me preguntéis de otras cosas. Y entonces los demás han dicho, sí, jefe, lo que tú digas. Pues ya está. Los que no trabajamos para el Asi, pues no nos dejan entrar a la sala de prensa. A los que dejan entrar, pues trabajan para el Asi y obedecen a el Asi. Ahora, que aquí puede venir Pulitzer si quiere, que a mí no me va a convencer. Eso no es periodismo. Eso será otra cosa, pero periodismo no es. Periodismo es lo que es que el periodista pregunte lo que cree que tiene que preguntar. Ha dicho Díaz Pimienta que no va a hacer una revolución en Almería. Yo creo que todavía no se ha enterado Díaz Pimienta dónde está. García Pimienta dónde está. Yo creo que todavía no se ha enterado. La revolución que vas a hacer en el Almería será la que te digan que hagas. A ver si nos vamos enterando ya del asunto, porque es que el otro llegó hace 2 años, que ya había estado aquí. Y venía escarmentado y dijo, no, que ahora ya voy a tener plenos poderes. ¿Ha visto dónde está el de los plenos poderes? Pues ten cuidado, García, que puedes ir por el mismo camino. Aquí las cosas se hacen lo que dice Mr. Chalet, Mr. Pancarta. Ya te explicaré algún día si nos vemos quién es ese. Así que, para empezar, vete dejándote de contar con algunos de los que han jugado en el Almería este año, porque les han salido alas. Y me parece a mí que van a jugar en otro sitio muy diferente al de la Almería. Pero bueno, ya irá enterándose García Pimienta al que voy a confundir muchas veces con mi amigo Díaz Pimienta, porque al final pues se llaman parecido y yo tengo la capacidad que tengo, no tengo más. 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Vamos a ir arrancando. Está conmigo el del dedo, Juan Jesús Reche. ¿Qué tal, Reche? Muy buenas.
1: Buenas tardes, Víctor. ¿Qué tal? ¿Cómo estás?
0: Venga, cuéntale más cosas a la gente de esto.
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0: Me han dicho por ahí que está, bueno, me han dicho que está por ahí Chloe de Aro. ¿Qué tal, Chloe? Muy buenas.
2: Muy buenas, Víctor. ¿Qué tal?
0: Pues muy bien, la verdad que encantado de la vida. 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
0: Muchas gracias. Venga, al lío.

0: Eche, Hugo Moreno, Antonio Jándula, que quieren escuchar noticias, información de la actualidad deportiva almeriense en titulares. 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La llegada de García Pimienta activa la planificación.
1: El técnico catalán firma un segundo año fijo que el club quería que fuese una opcional.
0: Venga, vamos a centrarnos ya en lo nuestro y te contamos que la Cooperativa Agrícola San Isidro Casi, especialistas en tomate, te da una segunda información de la Almería, que está atenta a la situación de Stanis.
1: El canterano del FC Barcelona, destacando en su cesión a Las Palmas.
0: Además, la tercera de la Almería, con Sergio Indaromotor y Cumbre Indaromotor, Elche y Málaga sondean la contratación de Arnau.
1: El Almería no lo descarte, el jugador tiene un acuerdo avanzado con el Leganés.
0: 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El Águila solicita la cesión de Marciano.
1: El conjunto murciano ofrece al congoleño minutos en Primera Real Federación Española de Fútbol.
0: Murciano al conjunto marciano. Nos vamos a la pista, Domino Fútbol. 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Voleibol, tres jugadores de Mintonet se proclaman campeones de España, cadetes con Andalucía.
1: La selección regional batió a Canarias en la final en el quinto set.
0: Baloncesto, Gema Núñez se compromete con el Proteas Boulas griego.
1: El almeriense cierra su etapa norteamericana de ficha con un equipo que juega competición europea.
0: 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Si te cuentan, en Fútbol Sala, que Sursit Ejido Futsal comenzará la temporada en casa ante Córdoba.
1: El primer partido de domicilio será frente al Inter Movistar.
0: Natación, el circuito provincial de travesías tendrá cuatro pruebas en su edición 2026.
1: Para la Negra, Cuevas, Garrucha y Almería serán las sedes.
0: Titulares de la prensa deportiva. 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El Almería hace oficial un secreto a voces.
1: García Pimienta coge las riendas.
0: Hotel Almería, Rubi se va con dolor.
1: Lamenta no haber ascendido.
0: Diario de Almería, con dolor pero con el bolsillo caliente. Diario de Almería, Fernando pondrá fin a su etapa como rojiblanco.
1: La continuidad de Andrés Fernández parece firme.
0: 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Noticias sin tapujos ni impresiones, con el Radio Libertad Digital, Oscar López y Antonio Hernando conspiran contra Sánchez, lo que le faltaba.
1: Aprovechan el tsunami de corrupción del PSOE.
0: Actualidad de Almería con esta emisora hermana, información general. Y su web es radioalmería.com y con el consorcio Sector 2 de la provincia de Almería para la gestión de residuos y con Ecoembes. Ambos nos animan a reciclar latas, bricks y envases de plástico en el contenedor amarillo y envases de cartón y papel en el azul. Porque reciclar es muy nuestro. La Diputación de Almería impulsa más de 16 millones de euros en inversiones para ejecutar 55 proyectos en la provincia.
1: La Junta de Gobierno de junio aprueba actuaciones que mejorarán infraestructuras, servicios públicos y espacios urbanos.
0: Noticias agrícolas del día. 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
1: La iniciativa
0: del presidente.
1: La iniciativa desmonta los mitos sobre el reciclaje.
0: No. Se refuerza el papel de Almería en la organización a nivel estatal. Adoración Blanca es presidente de Asaja y Almería y vicepresidente ahora de Asaja España. 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El tomate ha tenido un diferencial medio de casi un 100% en la última campaña.
1: El agricultor lo ha cobrado a 1,08 euros por kilo y en los mercados se ha vendido a 1,96.
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1: La Universidad de Almería ha sido nominada por su plan de orientación.
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1: La Agencia Estatal de Meteorología anuncia para hoy en Almería cielos despejados y sin indicio de precipitaciones. Los vientos soplarán flojos en toda la provincia, temperaturas estables con una máxima de 30 grados y una mínima de 23.
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0: Y además, Chloe,
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0: 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Y ahora, una poquita de opinión.

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0: La Unión Deportiva Almería vuelve a cambiar de entrenador. Otra vez. ¡Qué novedad! Uno ya no sabe si en el club hay una dirección deportiva, una planificación estratégica, una cinta transportadora por la que van pasando técnicos hasta que alguien decide pulsar el botón rojo o sencillamente el cacharro de la Bernarda. Rubi fuera, con un año más de contrato por delante, y García Pimienta dentro. Y así, entre indemnizaciones, nuevos contratos, nuevos discursos, nuevas promesas, el club sigue haciendo lo que mejor sabe hacer en los últimos tiempos. Empezar de cero, sin reconocer jamás que el problema está mucho más arriba del banquillo. Porque sí, Rubi ha fracasado en el objetivo, eso no se puede maquillar. La UDA tenía plantilla, presupuesto y obligación de pelear el ascenso con algo más que buenas intenciones y ruedas de prensa templadas. El equipo no subió, el entrenador tiene su parte de responsabilidad. Por supuesto. Pero reducirlo todo a Rubi no es comprarse el cuento, es comprarse el cuento cómodo, el cuento barato. Bueno, barato precisamente no, porque cada volantazo de estos acaba saliendo por un pico. Y es que aquí está la cuestión. El Almería se ha convertido en una trituradora de entrenadores financiada con dinero fresco y oriental, en concreto con petrodólares de Arabia Saudita. Se ficha, se despide, se indemniza, se vuelve a fichar, se presenta un nuevo proyecto, se habla de ilusión, de ambición, de exigencia y vuelta a empezar otra vez, y así siempre. La misma película con distinto cartel. El entrenador saliente siempre parece el culpable perfecto y el entrante siempre lleva envuelto en ese celofán tan bonito de nuevo ciclo. Qué casualidad, oye, todos los ciclos son nuevos, pero los errores son muy viejos. Ahora llega García Pimienta y conviene decirlo claro para que nadie haga trampas. No es una crítica contra él, faltaría más, vamos, si no acaba de llegar. Es un entrenador interesante, con una idea reconocible, con argumentos para dirigir a un equipo que quiere ascender. Pero el problema de la Unión Deportiva Almería no se arregla poniendo a otro hombre en la puerta del vestuario. El problema es estructural, es un problema de gestión, de planificación. Es de una dirección que parece creer que el proyecto deportivo se construye solamente a base de chequera, paciencia cero y comunicados elegantes cuando toca limpiar el escenario. La pregunta es incómoda, pero alguien tendrá que hacerla. Y no sé si va a haber muchos más dispuestos a hacerla. ¿Cuánto dinero se ha ido ya en contratos rotos, en cuerpos técnicos despedidos, apuestas fallidas, rectificaciones disfrazadas de ambición? ¿Cuánto dinero? Porque esto también forma parte del rendimiento deportivo. No solo cuentan los fichajes, los goles y los puntos. También cuenta saber gestionar. Cuenta no tirar el dinero. Cuenta no convertir cada temporada en una mudanza completa de ideas, métodos y responsabilidades. Claro que la afición quiere ascender. Algo que el club debe ser exigente. Claro que en el fútbol profesional nadie vive de sentimentalismos. Pero otra cosa es exigir. Y otra cosa todavía muy diferente es gobernar a bandazos. Una cosa es corregir y otra vivir permanentemente corrigiendo lo que tú mismo planificaste mal unos meses atrás. Eso no es ambición. Eso es desorden con presupuesto. Es desorden aunque lleve traje, aunque se hable de proyecto, aunque se presente con PowerPoints muy bonitos, sigue siendo desorden. La Unión Deportiva Almería necesita dejar de vender reinicios y empezar a ofrecer certezas. Necesita menos ruido, menos volantazo, menos entrenador nuevo como bálsamo milagroso y mucha más responsabilidad en los despachos. Porque si cada técnico acaba triturado, quizá el problema no sea siempre el técnico. Quizá la máquina esté mal diseñada o quizá, peor todavía, funcione exactamente como alguien la ha diseñado. García Pimienta llega con crédito. Ojalá le vaya bien. Porque si le va bien a él, le irá bien a la Almería y nos irá bien a todos. Pero no conviene engañarse. Si el club no cambia su forma de gestionar, también acabará convertido en otro capítulo de la misma serie. Presentación ilusionante, discurso de proyecto, primeros elogios, luego las dudas, crisis, sentencia y finiquito. ¿Os suena, verdad? Vuelta a la trituradora. También te puedo preparar, en fin, otras opciones. Pero todas acaban, insisto, en vuelta a la trituradora.
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0: país. Ha llegado julio. Y no lo digo solo por el mes, sino también por Julio, que está sonando en este minuto musical. Estará muy contento Ignacio Preescolar, ¿eh? Que le pongamos tanto a Julio, que le va a sacar hasta los cigadillos por bocazas y por tonto. En fin, Julio con este Quijote que hacen han sonado medio acorde de la canción y ya me estaba escribiendo Candy Quijote, ¿no? Una máquina. Pues estamos en julio, efectivamente, y con Julio, y con Ibéricos Ortuño, el restaurante en la plaza del Mercado de Almería, donde nos han puesto un plato de jamón que no os ha gustado, ¿no? Por lo que veo. Ah, está ahí entero, todavía no lo ha tocado a nadie. ¿Qué os pasa? ¿Estáis de... Imagina cómo han dejado el plato estos tíos. Qué gentuza, de verdad. Hay que hablar con producción para que los tertulianos no vengan hasta las 3:30, hasta que haya comido yo. En fin, Reche, ¿qué me cuentas?
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0: Y además, Chloe...
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0: Avenido Pascual.
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0: Con José Luis Pascual. Hola, ¿qué tal, Pascual?
4: Hola, muy buenas, Víctor.
0: Bueno, tú de Julio Iglesias, bien, ¿no?
4: Hombre, claro, yo en tico oído.
0: Muy, muy grande Julio Iglesias, ¿no?
4: Un referente, un ejemplo.
0: Bueno, será ídolo Julio Iglesias, pero el que te ha puesto la cobertura telefónica, menos, ¿eh? A ver si te puedes mover un poco y se oye un poco mejor, ¿eh?
4: ¿Claro? ¿Se escucha mejor ahora?
0: Un poco mejor. No es una calidad como para que a alguien se le caigan los oídos al suelo, pero bueno, un poco mejor. Bueno, hoy la sección de Pascual es de esas que tampoco hace falta currársela mucho, porque ha venido todo ahí de golpe. Habrá más bien que seleccionar, ¿no? Pero antes de seleccionarlo, Reche,
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0: Y además, Chloe,
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0: Bueno, Pascual, si te parece, yo creo que podemos ir cronológicamente, remontarnos a la tarde de ayer. Habíamos despedido a Rubi. Rubi, a partir de ahí, pues carta de Rubi, anuncio de Díaz Pimienta y calendario, ¿no? Esto es más o menos lo que pasó ayer, lo más destacado, ¿no? ¿Se me olvida algo?
4: Sí, la verdad es que hubo un momento de la tarde que se disparó absolutamente la información alrededor de la Unión Deportiva de Almería, aunque curiosamente pues prácticamente estaba todo atado desde la semana anterior. Ya hemos venido comentando que se había alcanzado un acuerdo total para la rescisión de ese tercer año de contrato de Rubi, también para la contratación de García Pimienta, y prácticamente pues en cuestión de poco más de una hora se confirmó por parte del club ambas cosas, la salida de Rubi y también la llegada del que fuese entrenador de la Unión Deportiva Las Palmas, Barcelona B o Sevilla Fútbol Club. Y además, pues como remate, como broche, pues ese sorteo que al final se hizo bastante de rogar en la sede de la Real Federación Española de Fútbol, y que coloca a la Unión Deportiva de Almería en la primera jornada, tal y como había solicitado, primera jornada que se va a jugar el 14, 15 o 16 de agosto ante el Club Deportivo Eldense, equipo que ha recuperado la plaza en la categoría y que por tanto se reencuentra con el Almería, aunque es verdad que este año también jugaron, en este caso en Copa del Rey, la última jornada con mucho morbo ante otro de los grandes favoritos al ascenso a la primera división, como es el Real Club Deportivo Mayor.
0: Bueno, de la carta de Rubi, ¿algo que comentar?
4: Bueno, yo creo que un Rubi muy institucional, la verdad, que no ha querido entrar en demasiados detalles. Hay que recordar que en la última rueda de prensa después del partido contra el Málaga, Rubi dejó claro que su intención era la de seguir, la de empezar un nuevo proyecto y darle esa alegría a la afición de la Almería que no había podido hacer estos dos últimos años, y por tanto el técnico de Vilasar tenía claro que si por él era, se iba a cumplir ese tercer año de contrato. A pesar de eso, pues yo creo que es un escrito donde, bueno, pues habla de que se ha integrado mucho en la provincia, de que va a seguir siendo un rojiblanco más en definitiva, pues muy institucional y un poco lo que se podía esperar del técnico, que ha optado por no dejar ningún recado en su despedida, aunque habrá que ver si da ruedas de prensa, bueno, en este caso más que ruedas de prensa, entrevistas próximamente, pues posiblemente sí que afine algo más sobre cómo ha sido la relación en estos últimos tiempos con el club, hasta que se ha originado esa destitución.
0: Bueno, tenemos que intentarlo nosotros, ¿no? Ahora que ya no está bajo la prohibición de venir a Marcador Radio, podríamos intentarlo, a ver si nos da una entrevista a Rubi, ¿te imaginas?
4: Bueno, muchas veces, la otra vez que terminó su primera etapa en la Unión Deportiva de Almería, después de aquel partido en Cornellá, la verdad es que nos atendió de una manera extraordinaria en sus vacaciones, pero sí es verdad que no quiso hacer declaraciones públicas, ¿no? Esa conversación pues se quedó en privado, y vamos a ver si ahora pues ha cambiado algo para que Rubi pueda hablar y yo aclarar algunos términos, que yo creo que estaría bastante bien también, de por qué no se ha cumplido esa tercera temporada y de si ha sido algo repentino o algo que ya se venía trabajando con el club en vista de que no se estaban cumpliendo los objetivos.
0: Hombre, te digo una cosa, si habla con nosotros, yo lo interpretaría como un mensaje desafiante a el ASI, ¿eh?
4: Hombre, contento evidentemente no se ha ido, insisto, la idea de Rubi era cumplir su tercera temporada, además pues al final el finiquito no ha sido ni mucho menos esos tres famosos millones de euros que les quedaba por jugar, es decir, económicamente no salió tocado la decisión John Francis, y por tanto pues bueno, son temas que se podían poner sobre la mesa desde luego, y por supuesto que vamos a intentar el que Rubi antes o después, si puede ser antes mucho mejor, pase por todos los micrófonos de Marta Oral Media Radio, y podamos aclarar todas estas cuestiones.
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0: Y además, Chloe...
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0: Bueno, Pascual, y luego está lo de esta mañana, que ayer convocaron unas de esas ruedas de prensa que están tan de moda ahora, de no decir qué es lo que va a haber en la rueda de prensa, y lo que había era la presentación de García Pimienta, que por cierto, pues se les ha ordenado, los que mandan en los medios, que es el ASI y su equipo, le ha ordenado a los medios que solo podían preguntar acerca de la presentación de Díaz Pimienta, ¿no? De García Pimienta.
4: Se han querido focalizarlo todo en la presentación del técnico catalán. Es verdad que ayer, cuando manda la convocatoria al club, hablando de asuntos de actualidad, pues que más y que menos podía esperar que él así contestase, hiciese un balance de la temporada, hablase sobre la destitución de Rubi, la así se ha limitado a saludar, a dar la bienvenida a García Pimienta y a desearle suerte. Vamos a escuchar al todavía CEO de la Unión Deportiva Almería.
5: Iván Marea da la bienvenida a su nuevo entrenador, Francisco Javier García Pimienta, un técnico en el que hemos puesto toda nuestra confianza. Cuando decidimos hacer el cambio en el banquillo, fue nuestra principal opción y hemos luchado por tenerlo con nosotros. Ya sabe lo que es subir a primera división. Como decía, le damos la bienvenida y le deseamos toda la suerte.
4: Y hasta aquí la aparición estelar de Mr. Chalé, Mr. Pancarta, que daba paso al técnico catalán. Hablaba en primer lugar de que está muy contento de estar aquí, ha descartado ofertas del extranjero para volver a intentar hacer con el Almería lo que ya consiguió con la
6: Almería. Nada, estoy muy contento, muy, muy feliz de estar aquí. Primero, pues vengo a un proyecto que no se acaba de construir y ya lleva muchos años con un trabajo detrás, especialmente con el trabajo que ha hecho Rubi en todos estos años, que se han hecho muchísimas cosas bien y queremos mantenerlas todas ellas y después dar nuestras pinceladas como nuevo cuerpo técnico. Sabemos la exigencia que es la segunda división. He tenido la suerte de entrenar en segunda división en Las Palmas, hacer un playoff y después un ascenso. Conozco perfectamente lo duro que es y lo difícil que es. Hay que tener mucha paciencia, hay que ser consistentes, creer mucho en el trabajo, que la afición se sienta orgullosa de nosotros, porque naturalmente va a ser una temporada muy larga y, como digo, muy exigente. Nos tenemos que ganar ese derecho a conseguir cosas importantes y, como digo, que cada vez que acabe el partido la afición se sienta orgullosa de sus jugadores, y eso lo tenemos que transmitir nosotros. Como ha dicho Mohamed, saben qué entrenador han ido a buscar. También entiendo la línea que sigue el club a nivel futbolístico, la metodología. Es en la que me siento más cómodo. Por lo tanto, me gustaría ser un equipo muy reconocible, que todo el mundo tenga muy claro qué es lo que tiene que hacer en cada momento. Como vuelvo a repetir, sabiendo de la exigencia, pero que, como digo, nos tenemos que ganar ese derecho a conseguir cosas importantes y va a depender de nosotros. La afición para mí es básica y, como digo, que cada vez que acabe el partido se sienta orgullosa de sus jugadores, y entonces habremos transmitido eso que queremos y estaremos más cerca de conseguir los objetivos.
4: Un entrenamiento, además hablaba de que van a marcar una línea clara, le gusta lo que hay, le gusta cómo se ha trabajado, pero también tiene claro que ese sello particular que intenta imprimirle a sus equipos, pues también lo va a intentar con la Unión Deportiva.
6: Vamos a marcar una línea, como digo, mantener todas las cosas buenas que se han hecho hasta el momento, que han sido muchísimas. Almería ahora mismo no está en primera división por un gol. Si hubiese conseguido solamente un gol más, ahora estaría en primera división. Imaginaos lo cerquita que ha estado. El año anterior también se consiguió otro playoff. Yo he tenido la suerte de vivir eso en segunda división, como digo, en Las Palmas, consiguiendo un playoff y después un ascenso directo, y sé perfectamente lo dura que es la categoría, el potencial que tienen otros clubes, por ejemplo los que han bajado esta temporada de primera división, y que muchos de los clubes que estamos en segunda división tienen un mismo objetivo y no todo el mundo lo puede cumplir. Por lo tanto, primero ser nosotros mismos, vamos a tener una idea, una identidad, vamos a hacer que los jugadores crean en esa manera. Como digo, hay mucho trabajo detrás y muy bien hecho, y vamos a mantenerlo con nuestros matices, y tenemos que ganarnos ese derecho, ser muy exigente en los detalles, en el día a día, competir todos los partidos. Después hablaremos del tema de fútbol, de estar juntos, de ser no ser previsible para el equipo contrario, defender también muy bien, intentar no recibir muchos goles, y, como digo, ser a adaptarnos muy bien también a cada tipo de partido, a cada tipo de rival, naturalmente con nuestra identidad. Entonces, tenemos que ganarnos en el día a día ese derecho a conseguir cosas importantes, y lo vamos a intentar por todos los medios.
4: Un García Pimienta que además le ha ganado la primera batalla al club, porque lo que le pone Mohamed Zelassi sobre la mesa es un contrato de 1+1, el segundo año sería opcional y solo se ejecutaría en caso de ascenso a primera división, pero sin embargo, al final en las negociaciones ha podido más el deseo del técnico catalán de que ese segundo año no sea opcional, sino fijo, es decir, firma por 2 temporadas, pase lo que pase en la primera campaña.
6: Bueno, hemos firmado un contrato por 2 temporadas y a nivel de plantilla es cierto que bueno, hemos mantenido nuestras reuniones, pero todo ha sido muy rápido y tengo que acabar de cerrar. Conozco perfectamente a todos los jugadores, hay casos especiales, hay casos que seguramente van a tener propuestas importantes de fuera, estamos abiertos a todo ese tipo de situaciones, pero sí que me han trasladado, como no puede ser de otra manera, que la plantilla va a ser muy buena y muy competitiva para luchar por lo máximo e intentar ganarnos ese, como digo, ese derecho para conseguir cosas importantes.
4: Además, García Pimienta considera que va a haber una buena relación con la cúpula rojiblanca porque conocen perfectamente sus métodos de trabajo y son lo que han ido.
6: Lo dije, como bien dices, en la pizarra de Quintana, por eso digo, cuando las conversaciones fueron muy rápidas y muy fluidas, todo casaba perfectamente. El Almería sabía perfectamente qué entrenador venía a buscar por todo lo que había hecho hasta el momento, y yo iba a un club en el que hay unas bases muy sólidas para jugar de una determinada manera, con un perfil de jugadores muy claro. Yo creo que cuando un club como en este caso la Almería tiene muy claro el perfil de entrenador que quiere, y en este caso el entrenador, pues te explican el proyecto y tú te ves dentro de él. Por eso fue todo muy muy rápido, muy muy fácil de aceptarlo. Y yo, nada, me comprometo a seguir esta línea, a seguir manteniendo el modelo, a seguir dentro de mis ideas y con bueno mis capacidades como entrenador, a que el club crezca, tanto como digo, a nivel metodológico como a nivel de resultados, siempre que sea posible, y que me voy a dejar todo lo que tengo, porque bueno, para mí es un proyecto muy ilusionante en el que sé que estoy en el sitio ideal, en el sitio indicado. El club me está poniendo todas las facilidades para poder trabajar como yo quiero, y todo eso se va a traducir en trabajo y estoy convencido que con buenos resultados.
0: Pues una de dos: o no se ha enterado García Pimienta de dónde está, o le está mandando un primer desafío a Elassi sobre algo que Elassi no esté empezando ya a cumplir. Porque vamos, decir que el club se adapta perfectamente a sus ideas, insisto, es estar más perdido que un GPS en Ruanda. Mal empezamos. El club, García, me gustaría pensar que alguien te lo ha explicado. Funciona de la siguiente manera: el que manda se levanta a las 12 del día todos los días, y lo primero que se le ocurre por la cabeza es lo que traslada a los que trabajan con él para que lo digan a los demás que están en el club. Rubi se ha tirado 2 años aquí sin hablarse con él porque no pasó por ese aro. Y esto funciona de una manera que no se parece a ningún otro club del mundo. Porque en el resto de clubes del mundo, pero no hablo de liga de fútbol profesional, de tercera división, pues hay una comisión deportiva que trabaja con el entrenador, que gestiona la parte deportiva también con la directiva, etcétera. Aquí no hay nada de eso. García, aquí hay un tipo que ha venido a vivir la vida padre con el dinero de los petrodólares, y que aparece 2 veces por la sala de prensa y media vez o 3/4 más de vez por la parte deportiva. Así que una de dos: o no te has enterado, o estás queriendo presionar, no lo sé. ¿Hay más cosas de la rueda de prensa, Pascual?
4: Mira, el último sonido, que yo creo que es bastante elocuente, porque se está hablando de muchísimas salidas, también de muchos futbolistas que interesan a Almería, y sin embargo, García Pimienta ha comentado que en principio no va a haber, ni mucho menos, una revolución en la plantilla.
6: Creo que no va a haber una revolución, creo mucho en los jugadores que hay, el club también cree en ello, se va a reforzar las posiciones primero que queden por reforzar por a nivel numérico, y naturalmente las oportunidades de mercado que siempre pueden surgir en todo momento de un jugador que interesa, o incluso posibles jugadores que ahora están en la plantilla y que el día de mañana, por la razón que sea, salen del club y esa posición se tiene que reforzar. Pero estoy muy contento porque va a haber una línea muy continuista en ese sentido, porque creo que los jugadores de la Almería tienen mucho nivel y tienen mucha calidad. Se han llevado un palo muy importante hace apenas unos días, y estoy seguro que eso va a hacer que la gente venga con muchísimas más ganas para la temporada que viene a hacer lo mejor posible.
0: Pero ¿es esto en serio? ¿No se ha enterado García dónde ha venido? Pero es que no me lo creo. O sea, no me creo que a García nadie le haya contado. Vamos, no me creo que no haya hablado con Rubi. García ha hablado con Rubi. Pero entonces, ¿cómo dice estas cosas? Nadie le ha contado a García que aquí en el club el modelo es que hay que mover jugadores y fichar jóvenes talentos para luego venderlos más caros. Si eso lo cuenta hasta el propio Joao González en público. ¿Cómo continuidad? Si eso no ha pasado nunca en la vida, García. ¡Mamma mía! El tortazo, como sigue así, va a ser mayúsculo, ¿eh? Porque es que, de verdad, que da evidencia. No sé qué piensas tú, Pascual. Evidencia que no se ha enterado de nada.
4: Bueno, tú bien dices. La verdad es que lo que nos consta es que hay muy buena relación entre Rubi y García Pimienta. No sé si esa llamada se ha producido ya, pero desde luego que se va a producir. Y lo lógico es que hubiera sido antes. Bueno, sí que ha parecido un tanto desubicado, ¿no? García Pimienta, de cualquier manera, ya coge la rienda del equipo, es decir, desde ya se va a instalar en la tía, sino que con el paso de los días se me irán aclarando un poco las ideas de a dónde ha llegado.
0: Yo le preguntaría a García por qué cree que Rubi ha salido de la Almería como ha salido. ¿Por qué cree que salió de la Almería como salió José Gómez? ¿Por qué cree que salió de la Almería como salió Vicente Moreno? ¿Por qué cree que salió de la Almería como salió Pepe Mel? Estamos hablando de entrenadores muy dispares. ¿Por qué cree García que han salido todos estos, cómo han salido de la Almería con el mismo patrón? Te digo que hoy no es el día para darle a García, porque está recién llegado, pero me escama esta manera de hacer ver como que no te has enterado de nada del sitio donde has ido. ¿Algún detalle más de la rueda de prensa, Pascual?
4: Bueno, pues simplemente que se han confirmado las fechas de la vuelta al trabajo. El día 12 por la noche, todos los jugadores tienen que estar ya en Almería, obligatorio, dormir en Almería el 12 por la noche. El día 13 van a comenzar por la mañana, muy tempranito, las pruebas médicas, y a partir de ahí, cuando van superando estas pruebas médicas, los jugadores van a comenzar los entrenamientos hasta el día 30, que se marchan a Marbella para realizar el stage, y allí pues prácticamente de Marbella van a venir directos a debutar en Liga, porque como comentamos, pues el día 14 de agosto ya se va a jugar el primer partido de segunda división, que ya no ha salido la primera jornada, pero ese partido contra el Udinese perfectamente podría caer el día 14, así que va a ser una pretemporada express, en nada, 12 días tenemos ya el equipo volviendo a trabajar, y sobre todo lo llama la atención, ¿no? Ese corto periodo de tiempo que va a haber entre que termine el stage en Marbella y no va a salir puntos, como siempre, a la carrera y la Unión Deportiva Almería, para su equipo de excusa de que ha sido el equipo que ha terminado junto al Málaga de competir.
0: Reche.
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0: Y además, Chloe,
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0: Bueno, y del resto de cosas de la Almería, ¿algo que añadir, Pascual?
4: Pues simplemente que continúa el baile de nombres, el último el de Stanis Pedrola, además ojo porque es un chico que conoce perfectamente García Pimienta, de la cantera del Club Barcelona, que destacó en el Barça B, extremo izquierdo con mucha calidad, se fue a la Sampdoria, es verdad que allí pues no ha tenido demasiado protagonismo y lo cedieron el pasado mes de enero a la Unión Deportiva Las Palmas, ha conseguido 4 goles, ha sido uno de los jugadores destacados del equipo canario en la segunda vuelta, estaba palabrado el que pasase a ser propiedad de Las Palmas, pero a última hora su representante ha pedido un incremento bastante importante, las cantidades económicas. Las Palmas no ha accedido a ese incremento y tanto Unión Deportiva de Almería como Mallorca y Oviedo parece que han empezado a posicionarse para intentar hacerse con este jugador. Insisto, cantera de la Masía, futuro, y que sobre todo pues viene a hacer una segunda vuelta ya en segunda división, bastante interesante.
0: Bueno, Pascual, un calvario el sonido, ¿eh? A ver si para mañana lo arreglamos un poco, porque con las de cosas interesantes que has dicho se te ha extendido regulinchi. Lo que pasa es que como aquí le ponemos imaginación, no hay problema. Al final más o menos nos hemos enterado. ¡Cuídate, que aproveche!
4: ¡Un abrazo muy fuerte!
0: Ha sido lo de la Almería.
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0: Y aquí hay que ponerse ya en modo tribu, pero antes, Reche.
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0: Antonio Jándula, ¿qué tal? Muy buenas, ¿cómo estamos?
1: Semana más aquí, disfrutando de las vacaciones, ya queda poquito para volver a trabajar, pero...
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0: La verdad que sí. Reche, las dos últimas cosas que nos han puesto, ¿cómo era, cómo le llaman aquí?
2: Pues mira, lo primero que nos han puesto ha sido un brioche de carrillada y lo segundo ha sido una alcachofa con salsa de queso azul, con foie, con cebolla y con jamón ibérico.
0: ¡Qué maravilla! ¿Te ha gustado, Reche?
2: Sí, la verdad que sí. No soy muy... No como nunca alcachofas, ¿eh? No me gustan nada. De hecho, las detesto, pero estas me han gustado.
0: Mira tú, a lo mejor es que no habías probado las alcachofas adecuadas.
2: Puede ser.
0: Bueno, qué alegría se acaba de llevar a Dolfina ahora mismo, ¿eh? Al enterarse de que su chiquillo ahí está comiendo alcachofa.
2: Se lo dice, no se lo crees, ya te lo digo.
0: Ahí, Adolfina, ¿cómo estoy complementando el buen trabajo que has hecho tú durante tantos años, ¿eh? ¿Cómo lo estoy complementando yo ahora? ¡Qué maravilla! Bueno, hola Hugo, ¿qué tal? Muy buenas.
3: Hola, buenas tardes, ¿qué tal?
0: Pues bien, bien, bien, bien.
3: Pues yo también, excelente. La primera vez que vengo aquí a Ibéricos Ortuño y la verdad que es un espectáculo. Es que te voy a decir una cosa, sin menospreciar nunca a nuestras madres, las alcachofas que nos ponían ellas... Estando buenas no son estas.
0: Sí, es verdad, sí. Es que yo creo que el mundo, a mí me encantan las alcachofas de todas las maneras. Pero reconozco que el mundo de la alcachofa ha evolucionado mucho. Ha evolucionado mucho.
3: Sí, sí, sí. A mí yo sí la he comido y me la como de otras maneras, pero es verdad que así se las come. Yo creo que cualquier persona, lo que decía Reche, que no haya comido alcachofa, que no le guste, que no le hagan gracia, se las come.
0: Diego Navarro, buenas tardes.
4: Buenas tardes.
0: ¿Qué tal te llevas tú con las alcachofas? Pues la relación alcachofa, Diego Navarro, alcachofa, ¿cómo está?
4: Yo me llevo muy bien con la alcachofa. Y de hecho, ayer por la tarde en el gimnasio...
0: Bueno, a mí creo que es el titular de la tribu de hoy, ¿eh? Diego Navarro, dos puntos, yo me llevo muy bien con las alcachofas.
4: Me gustan bastante. Y de hecho, lo que quería decir es que ayer por la tarde, entrenando en el gimnasio, hablando con las compañeras...
0: ¿Hablando con una alcachofa?
4: Pues le comentaba que venía aquí a Ortuño.
0: Muy bien.
4: Y precisamente ellas me dijeron, la alcachofa de allí está brutal. Y es que es cierto. Sí que es verdad, me gustaría comentar, Víctor, que como la semana pasada no pude estar por aquí, aunque ya queda bastante lejos el partido de la Almería, me gustaría comentar una cosa que pasó y que viví en primera persona y no tuve la semana pasada oportunidad de contaros. Yo, además de ser maestro y árbitro, también soy director de seguridad. Y entonces,
0: ¿ah, sí?
4: Sí. Desde el 2020 soy director de seguridad también.
0: Qué completito, ¿eh?
4: Sí. Bueno, el caso es que entiendo un poco de lo que es la seguridad privada, ¿no? Y me pasó algo en el estadio que me gustaría comentarlo, ¿no? Antes de nada, una pregunta que esto sí que es verdad que lo desconozco, lo ignoro. En el partido de la Almería estaba declarado...

0: porque lo que estaba haciendo la seguridad privada de la Almería era que todas las personas que llevaban algo del Málaga, en vez de echarlas del estadio, que se quiten la camiseta, no, iros para aquella zona de tribuna, que es donde están todos los del Málaga. ¿Qué pasó? Que no entraban, estaban todos de pie y en la escalera. Cosa que en un recinto deportivo tú no puedes tener una escalera ocupada por nadie. El caso es que ahí no entraban y estaban de pie. Cuando el partido comenzó, las fuerzas de orden público, o sea, la Policía Nacional, acordonó la zona y se puso de pie en las escaleras para dividirnos a nosotros.
1: Vi una foto de eso que era tétrica.
0: Sí, bueno, pues eso era una lata de sardinas. Yo le estaba diciendo a mi mujer que la tenía al lado, como aquí pase cualquier cosa, de aquí no salimos, porque es imposible. Y claro, pues yo estaba justamente al lado del Policía Nacional, que digamos que llevaba todo el tema, porque empezó a llamar a la seguridad privada, vino el encargado, y claro, yo estaba al lado, estaba escuchando toda la conversación, y le estaba diciendo que eso no podía ser, que no podía haber gente, o sea, más gente de las localidades en esa zona. Total, que el chaval, pues, alargó un poco, voy a hablar con el coordinador, luego a la media hora habló con el coordinador vino, luego querían hablar con el jefe de seguridad del estadio, allí no apareció, total que hicieron largas.
1: ¿Dónde estaría el jefe de seguridad del estadio?
0: Pues largas, hasta que terminó el partido y allí efectivamente eso pues siguió de esa manera.
1: Bueno, yo ya lo he contado muchas veces, yo soy una víctima del jefe de seguridad del estado, porque del estadio, porque a mí ese señor fue el que hace tres años en la celebración del ascenso me echó del estadio porque le dio la gana.
0: Claro.
1: Porque vino a mí como un energúmeno a pegarme gritos, le dije que no me gritara, me dijo que me callara, le dije que no me pensaba callar en absoluto, ni porque lo diga él, ni porque lo diga nadie, faltaría más. Y entonces llamó a dos policías nacionales, él estaba de paisano, llamó a dos policías nacionales vestidos de traje, que serían sus subordinados, y los pobres muchachos pues me dijeron, mira, te tenemos que sacar del estadio, que lo ha dicho el jefe. Y yo me fui, por supuesto, poniéndoselo muy fácil. Pero es que yo ya he vivido la falta de profesionalidad del jefe de seguridad del estadio, que es un tal Manolo, según me han dicho después, y lo conozco perfectamente, vamos, en primera persona me refiero. Ignoro si siempre es así tan ineficiente y tan poco profesional como el día que me echó a mí del estadio, pero desde luego ese día lo fue y con creces.
0: Pues sí, yo quería comentarlo porque también, claro, iba con mi mujer pues estaba a disgusto y al final convierte una experiencia que tiene que ser pues algo positivo en estar más pendiente de que no pase nada, de estar todo el rato mirando a ese lado, como una lata de sardina, el policía que yo tenía al lado todo el partido dándome con el casco que lo llevaba en la rodilla, dándome golpes. Claro, de hecho me dijo ya en la segunda parte, al final, te estoy dando el partido con el casco, ¿no? Y digo, pues un poco sí. Y en fin, pues quería comentar un poco la experiencia y expresar mi malestar con esa gestión.
1: Bueno, Reche, mensajito que nos metemos ya en García.
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1: Bueno, Jándula, no sé si habéis escuchado completo o parte las declaraciones de García Pimienta. Yo mi conclusión es que este señor no sabe dónde ha venido. Es decir, yo entiendo, vamos a ver, entiendo. Pasa que yo creo que las cosas hay que hacerlas un poco midiendo, ¿no? Yo entiendo que tú no puedes llegar el primer día y ponerte a malas con nadie, lógicamente. Tienes que empezar bien tu etapa al frente de un equipo. Pero, claro, lo que tampoco entiendo es que vengas alardeando de que conoces muy bien y te encanta la manera de trabajar de la Almería, que aquí no va a haber ninguna revolución,

0: que aquí se va a mantener la estructura, es decir, una de dos, o han echado a Elasi y no nos lo han dicho, y al que han puesto ahí a tu lado a presentarte es uno disfrazado, o tú no te has enterado de nada, o estás queriendo abrir un camino que le ha funcionado muy mal a tus antecesores, que es el de presionar, el de enfrentarte, el de tratar de... Eso al final, en la primera etapa, Ruby lo intentó eso, y pues terminó saliendo, y cuando volvió, pues la relación con Elasi fue inexistente. No sé, no me he quedado tranquilo con lo que he escuchado de García.
1: La verdad que yo estoy contigo, que él, yo pienso que todavía no le han dado, digamos,
0: información,
1: la información suficiente de cómo gestionar la plantilla, porque la verdad, bueno, para empezar, que la rueda de prensa ni ha sido en directo.
0: No, bueno, ahí lo que ha pasado, te digo, ha habido rueda de prensa para los periodistas, a los periodistas les han dicho que no podían preguntarle a Elasi, que yo no sé por qué demonios se ha instaurado esto de que los periodistas le hacen caso al que da la rueda de prensa. Mire usted, tú responde lo que quieras, pero lo que no puedes decir a los periodistas es si puede preguntar o no. Te pregunta y dice, no, yo no voy a responder de eso hoy. Y aquí paso y después gloria. Tú puedes responder lo que tú quieras, nadie te puede obligar. Pero hombre, decir al periodista lo que puede preguntar o no y que el periodista se lo coma eso, pues solo puede pasar en un sitio como este, donde al que pregunta no le dejan entrar a la sala de prensa.
1: Por ejemplo,
0: por terminar el tema, ha habido rueda de prensa, ha sido en directo, pero la han, claro, como era esa vergüenza, no vaya a ser que alguien preguntara algo y era así tuviera que decir que no, pues han desconectado el canal de YouTube. No lo han dado en directo.
1: Por ejemplo, por ponerte un ejemplo, yo he visto varias ruedas de prensa de varios entrenadores que le han preguntado preguntas incómodas y el entrenador o no ha querido responder o le ha dado la vuelta a la tortilla, pero la pregunta se la han hecho. Es lo que tú estás diciendo, que si le hacen caso a Elasi, los mismos periodistas de la Almería, pues estamos viendo el nivel que hay de periodismo en Almería. Otra cosa que he visto, así no lo he leído entero, que la plantilla no la iba a revolucionar mucho porque le gustaba lo que hay en la plantilla. Entonces, pues yo pienso que va a ser el mismo.
0: Pero si es que eso no depende de por eso te digo que a este hombre no le han informado o no se ha querido enterar, que eso no depende de García. Que ese trabajo no lo hace el entrenador en el Almería, que ya vino uno hace 2 años diciendo que él ahora tenía plenos poderes y ha quedado claro que no tenía plenos poderes, no ha podido ni cumplir su contrato. Fíjate qué plenos poderes tenía.
1: Yo creo que no se ha querido enterar por no meterse en vereda, pero vamos a ver cómo va el tema.
0: ¡Hugo!
2: Yo lo que he escuchado aquí, que he puesto el auricular, me lo he puesto en el móvil, la verdad, y bueno, y conociendo a Pimienta, porque lo conocemos de su paso por Las Palmas, su paso por Sevilla, sobre todo, también estuvo en el Barça B, que yo creo que donde más valor cogió, más valor adquirió, porque Messi además lo quería, se oyó que Messi alguna vez lo quería para sustituir al entrado del primer equipo, no sé, no me acuerdo quién en ese momento que lo iban a sustituir. Pero yo veo a Pimienta, de la misma, han fichado un entrenador del corte de, esta gente sabe lo que hace, ficha a gente que no le va, no fichan a un Paco Gémez, no fichan a
0: un Pacheta. Porque no vendría Paco Gémez nunca.
2: Claro, seguramente no vendría, seguro, porque tendrían que engañar, lo que no creo que se dejara engañar, y aparte, a la primera mentira a lo mejor no, a la primera mentira te lo pondría colorado y a la segunda se iría. Pero Pimienta es más de lo mismo en cuanto a la forma de ser de Rubi. Y ha venido aquí a, yo creo que más que a desafiar, a dársela con el consentimiento de Lazi, de los que mandan ahí, de dársela como dijo Rubi, yo tengo plenos poderes. Me imagino que por dentro Lazi se estaría carcajeando en su momento. Y hoy cuando este hombre ha dicho que el club va a seguir los pasos que él diga, que tal, Lazi se estaría descojonando. Seguro, estoy seguro que se estaba descojonando. Eso no se lo cree. Bueno, Lazi no se lo ha podido decir, pero este hombre, el García Pimienta no se lo cree. Además, estoy seguro, no sé si llevan bien o no, creo que José lo ha dicho que sí, pero estoy seguro que han hablado con Rubi. ha hablado con Rubi, si no ha hablado el representante con su representante, que está...
0: Eso es lo que hace todo un poco más inexplicable, es decir, cuando... Porque yo te digo, o sea, lo normal es que hayas hablado con Rubi, no solo porque hay una buena relación entre Rubi y Pimienta, sino porque en el fútbol español se conoce todo el mundo. Joder, cuando tú coges un equipo de infantiles, normalmente llamas al entrenador anterior, oye, esto tal, ¿lo conozcas o no lo conozcas? En el fútbol profesional entiendo que mucho más. Y entonces, si Rubi te ha contado lo que hay, ¿a qué viene el papelón de hoy?
2: No, yo creo que el papelón es dársela como hizo Rubi. Yo creo que hasta el mismo Rubi no se cría en su momento. Cuando dijo, esta gente ha cambiado, tengo plenos poderes, yo creo que él no se lo creía. Lo que pasa es que los 3 millones de euros por temporada, los 9 millones, hacen milagros. Y hace a los descreídos, lo hace creído, lo hace creíble. Entonces, este hombre, yo que estoy seguro que García Pimienta no se lo cree, sabe lo que hay. Sabe lo que hay. Es un hombre que necesita trabajar, que lleva un tiempo que no está en el mercado, que no está en equipo, y los entrenadores, salvo los grandes, digamos, Guardiola, Zidane, los grandes de verdad, que se pueden permitir los años que quieran, 2-3 años, estar sin entrenar, que tampoco lo hacen, pero se lo pueden permitir. Un entrenador como Rubi, como Pimienta, no se pueden permitir el hecho de no estar entrenando más de una temporada. Este hombre lleva, me parece que esta temporada entera sin entrenar. No sé si empezó la temporada en el Sevilla. Creo que la empezó y lo echaron pronto. Entonces, necesitaba trabajar. ¿Qué pasa? Él se pega el golpe en el pecho, dice el típico tópico que yo aquí me van a hacer caso, me van a tardar, sabiendo que no, pero el sueldo lo merece, que diga eso, y el Adri por dentro estaría diciendo, venga que sí, lo que tú quieras, habla con el consejero de madera, así yo estoy seguro.
0: El Asi y de los que había en la sala. Reche, una preguntita. ¿Hemos hablado ya de la Casi? Pues venga, entonces vámonos a Bayo, que nos tiene que completar la información del fútbol.
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0: Del resto del fútbol, José Antonio Bayo, ¿qué tal? Muy buenas.
4: Hola, Víctor, muy buenas tardes.
0: Cuéntanos.
4: Bueno, pues se empiezan a mover un poco las cosas en el filial, aunque el club no anuncia nada a nivel oficial, pero evidentemente, pues como estaba claro, como estaba cantado, un descenso de segunda federación a tercera federación iba a condicionar bastante la plantilla del filial rojiblanco. Uno de los futbolistas, ¿no?, que va a poner pies en polvorosa, porque es lógico que se marchen y que continúen estando en categoría superior, es el caso de Miguel Romera, el centrocampista almeriense, que a su 24 años, pues bueno, pues ha anunciado en redes sociales que se marcha a su destino. Pues apunta hacia el norte, pero no demasiado, hacia la primera federación con el Teruel, equipo que este año pasado ha estado al final en la zona media de la tabla, pero durante buena parte del campeonato liguero en esa categoría de bronce, pues llegó a estar luchando por el ascenso a segunda división. Ahí es nada, así que el que pasase por canteras como la de la Cañada, el propio Almería y el Real Madrid, entre otros lugares, pues se marcharía hacia tierras turolenses. Pero como estamos a 1 de julio, recordamos un poco los movimientos que ha habido muchos en los otros equipos almerienses de tercera federación. Caso del Cantoria, con renovaciones, por ejemplo, la de Pedro Ramírez, Tito, Antonio Cerrillo, Luisma, Mansur, Carlos Teruel, Lisandro y Quintero. Han llegado, entre otros, Iker Ekay y Cristian Arco, procedentes ambos del fútbol almeriense, uno del Pueblo Almería, otro del Atlético Culpileño. Se han marchado jugadores como Fran Oller, Carlos Reyes, Mario Carmona, Lautaro, Rulo y Juanpe, y el entrenador sigue siendo Ricardo Mora. Y por parte del Atlético Culpileño, hasta el momento tenemos que hablar de renovaciones, las de Gaby Ramos, Diego Bustos, Adrián Jerez, José Magaña, Raúl Morales, Dani Casado y Fran Díaz, 7 en total, y 5 fichajes. Gerard Puerto, que es el único que viene de bastante lejos, del estradense gallego, porque Rubén Luna Puche viene del Santomera, también del grupo 13 de tercera federación, al igual que Isma Segura, en el filial del Real Murcia, o por ejemplo Paul Pla, del filial de Lucán Murcia, y de una categoría por debajo, División de Honor, viene Rafa Ortega del Cuevas. Así que o rivales o equipos de aquí, muy cerquita, son de momento los 5 fichajes del Atlético Puzuleño, 12 jugadores confirmados. Lo que a Baja se refiere, pues aparte de la de Gafor, porque el míster ahora vuelve a ser Juanjo Asensio, pues confirmadas las salidas de Cristo García, que se ha ido al Garrucha, y de Cristian Arco, que lo hemos comentado, al Cantoria.
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0: ¿Y de elegido que tenemos?
4: Lo más destacado, sin duda, la llegada del calendario de la primera división para surgir elegido futsal. Sabe que comenzará la liga el fin de semana del 13 de septiembre, enfrentándose en casa al Córdoba. Pero ojo, porque entre septiembre, octubre y noviembre, menudo otoño le espera al equipo de Guillermo Martínez. Inmediatamente tendrá que visitar al mítico, al histórico Inter, el equipo madrileño. Eso será el 20 de septiembre. Luego el 27 llegará Noya, equipo gallego. Y ojo a este calendario. Tras el Sota, 4 de octubre, llegarán el 11, lo que sería la quinta jornada, Jaén, que es el doble campeón de Copa del Rey, esta misma temporada, Copa del Rey, Copa de España, el Barça, campeón de Liga, y probablemente el mejor equipo español hoy por hoy, el 1 de noviembre le tocará enfrentarse al Palma, tricampeón del mundo, tricampeón de Europa, el Cartagena, que era hasta que ganó el Barça el otro día la Liga, era el doble campeón de Liga, además también ha ganado alguna otra Supercopa, el mítico histórico Sala García, vamos, y la Industria Santa Coloma de toda la vida, y el Pozo Murcia, que podemos decir de él, todo esto entre septiembre, octubre y noviembre. Y la recta final de la primera vuelta, que ha cambiado el sistema de competición, vamos a pasar como si fuera el fútbol argentino, con una liga aparte, la primera vuelta se llamará Torneo Apertura y el campeón será el campeón de liga. Luego habrá a partir de enero hasta primavera un torneo de clausura, que ese será otro campeón liguero. Y como digo, terminaremos este apertura con un meteórico mes de diciembre. 6, que es festivo, Parulo Ferrol, el 13, Sala Zaragoza, el 20 de diciembre, las puertas de Navidad tocarán enfrentarse a Manzanares, y en plena Navidad, mira qué fechas, 27 y 30 de diciembre, Valdepeñas y Peñíscolas, para finalizar estos 15 primeros partidos. El resto de la competición arrancará a mediados de enero, se irá disputando la liga a lo largo de febrero, y el 28 de marzo terminará un periodo previo a la Semana Santa hasta terminar la competición ya el 16 de mayo en casa frente a Palma.
0: Si no manda nada más, Bayo.
4: Desde el Poniente es todo.
0: Abrazo fuerte, cuídate mucho.
4: Un abrazo, Víctor, buenas tardes.
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0: Vea que me vuelvo a meter en harina, pero antes se reche una llamadita.
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0: Bueno, y además, Chloe.
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0: De lo que ha dicho García Pimienta, ¿te has quedado tú con algo, Diego?
6: ver, yo, partiendo de la base, que yo no hubiese echado a Rubi, la verdad. Yo creo que soy el 1% de Almería que no quería que se fuese Rubi, pero no por nada, sino porque tenías que pagarle 3 millones todavía y para mí no es un mal entrenador. Al final, pues bueno, la Almería tenía que haber quedado segundo, lo ha dejado tercero. No ha conseguido el objetivo, estamos de acuerdo. Pero yo no veo eso de tirar 3 millones y traerte a otro entrenador. Partiendo de la base, y ahora lo que hablábamos del presente, que es García Pimienta, pues yo, desde la ignorancia absoluta, entiendo que son cosas que cuando uno va a trabajar a un sitio, presupone que tiene pues, ese poder de decisión y de saber de con lo que puede trabajar.
0: Hombre, es que en la mayoría de los casos el entrenador le pasa eso.
6: Claro. Entonces, bueno, pues creo que son aspectos que no habría que hablarlo antes de firmar nada o antes de empezar al trabajo, puesto que si ya va implícito en la figura de un entrenador, pues entiendo que o bien se ha hablado y le han dicho en un inicio que tú vas a tener el control, aunque después sea mentira, o bien que no lo hayan hablado y él, aunque tenga información de anteriores compañeros, entrenadores, pues entiendo que él dirá, no, para poder desempeñar mi trabajo, pues yo tengo que tener una serie de poderes y de decisiones para poder comandar este equipo, ¿no?
0: Hugo, cuando tú escuchas a García decir que no va a haber una revolución, ¿qué se te ocurre?
2: Pues creo que empieza a hablar, está en modo club, está hablando por boca del club. Yo creo que él, si es que lo tiene que saber, si es que él ha hablado con Rubi. Y pues repito, si no él directamente, ha hablado el representante suyo con el representante de Rubi, porque al final... ya la cosa todos lo sabemos, si es que lo hacemos los que somos.
0: Si en este equipo ahora mismo no hay entre 8 y 10 cambios, entonces el modus operandi de cómo se mueven los directores deportivos, si es que ha cambiado, ya no se van a mover por los objetivos, los incentivos que se han estado moviendo hasta ahora. ¿Esto va a cambiar ahora o qué?
2: Los directores, no, pero tampoco tienen que hacer para hacer caja 15 fichajes. Yo creo que la caja la hacen con 5 con...
0: Hombre, con 2 talis te vale.
2: Con 2 talis, pues claro que te vale. Y con 1 yo creo que te vale también para sacar una buena tajada. Entonces, pero yo creo que sí, a ver, ya Revolución ya han fichado 4-5, ¿no? Han fichado 4-5, aunque no lo han anunciado, pero han anunciado alguno. Uh-huh. Se oye, pues 4-5, sí, Pulido, este que venía de...
1: Cipenga.
2: Cipenga, el que viene del Barça B.
1: Alesola también.
2: Alesola, viene. Hay 4-5 que se oyen, no todos lo han... Pero se sabe o parece que lo han fichado. Me imagino que 2 o 3 más van a venir, pues ya son 7-8. Pero...
0: estoy diciendo, entre 8 y 10.
2: Claro.
0: Va a haber,
2: mínimo,
0: seguro.
2: Mínimo.
0: Pero es que no ha sido de otra manera nunca.
2: Nunca, pero que esto me cuando dice Revolución, yo creo que es para quedar bien de cara a la plantilla, quedar bien y quedar bien con el club. Porque al final el mensaje que el club lanza, que no va a haber revolución, pero que siempre la hace, si es que 8 o 10 fichajes para mí es una revolución.
0: Para empezar ya tienes 30 futbolistas, aunque solo te dedicaras a echar a los 5 que te sobran, o a cederlos y tal,
2: claro,
0: y luego medio recolocar, ya tienes 10 movimientos.
2: Es que mil, de 25 o 23 jugadores, 8 o 10 cambios, para mí es una revolución.
0: Pues por eso digo.
2: Que estamos hablando del 40% de la plantilla, eso para mí es una revolución, y es lo que hacen siempre.
0: Te lo voy a preguntar de otra manera, tú que eres entrenador. ¿No sería más fácil, que digo yo que esto que voy a decir yo ahora a lo mejor es que es imposible o es un ridículo demasiado grande, pero yo me pregunto, ¿no sería más fácil llegar y decir, señores, yo sé cómo funciona este club, porque todos los entrenadores que ha habido aquí en los últimos 4 años son amigos míos? A mí me lo han contado cómo funciona y yo he aceptado. Vengo a someterme al formato de funcionamiento de este club y con ese formato hacer todo lo que pueda. Y como he venido, quiero decir que lo he dado por bueno, ya está.
2: Seguramente si fuera libre y tuviera 2 pares de pantalones, lo diría. Pero si tú dices que sé cómo funciona este club y que vengo a someterme a lo que el club haga y a lo que diga, tú al club le estás diciendo que son unos dictadores, que son, que es lo que son, que se hace lo que quiere el club. El club no, el ASDI no va anunciando que se hace lo que él dice. Se hace lo que él dice, lo sabemos, como tú decías antes, 2, los vivos y los muertos. Lo sabemos todos. Pero él no va pregonando eso porque queda feo. Él va, parece que hay que estar en una estructura normal. Entonces, si el entrenador dice eso, yo creo que sería una afrenta. Eso para mí sí sería lo normal. Oye, pero claro, es que yo creo que ahí hay un deje despectivo Y aparte el club no quiere que pase, que diga eso, porque entonces todas las... que evidentemente, salvo los que tienen la venda puesta en el ojo, que cada día son menos, sabemos todos que quién es el que hace deshace y o mal hace y mal deshace, porque no da una a derecha. Entonces, salvo los que tienen la venda, lo sabemos. Pero el decir eso ya sería que a los que tienen la venda se le caiga, porque yo creo que el AFI lo hace, pero no quiere que se sepa, o que los que tienen la venda no sepan que es el que hace y deshace todo.
0: Jándula,
1: yo estoy totalmente de acuerdo con Hugo. Si es que realmente yo creo que ya fichar un entrenador, yo creo que en el contrato, en una de las cláusulas, es decir que yo soy el que manda, yo soy el que te dice las cosas y tú eres el que va a poner los cambios, el que hace los cambios, el que planifica los 11 de cada partido y poco más. La dirección deportiva manda más que en el entrenador, yo creo.
6: Que firman el acta como entrenador, ¿no?
1: Exactamente. Prácticamente. Si es que he visto lo visto a estos últimos entrenadores como...
0: Yo no quiero exagerar nada en esto, porque creo que no hace falta exagerar. Es decir, este es un club en el cual el entrenador tiene la potestad que tiene. Yo creo que al entrenador en general le dejan trabajar una vez que le han dado el equipo. Pero entre sus funciones no está en absoluto decidir qué equipo se hace. Puede pedir, a Rubi el año pasado le han traído cosas que ha pedido, pero claro, eso no quiere decir... Es decir, vamos a ver, hay entrenadores que dicen, el equipo lo hago yo, y el director deportivo trabaja en las indicaciones que yo le digo, y entonces yo le doy las famosas 3 o 5 opciones, y si puede la primera, si no la segunda, si no la tercera, si no la cuarta, si no la quinta. Eso aquí no funciona así. Aquí lo hace el equipo el director deportivo. Y en el último año le han permitido a Rubi que pida cosas y le han traído algunas. Pero desde luego, lo que no ha pedido Rubi es a Talis. Y Talis ha estado aquí. Y no es que haya estado aquí. Es que Talis se ha llevado, pues a lo mejor, más del 50% del presupuesto para pagar cláusulas de rescisión de este año. Esos 7 millones de euros. Está claro.
2: Pero Víctor, yo pienso que tú dices, sí, lo dejan trabajar, lo dejan medio trabajar, que muchas veces no sabes si es peor que te dejen medio trabajar a que te dejen trabajar o no te dejen y tú lo sepas. Pero cuando una vez que tiene la plantilla, pero luego, sí, te dejan medio trabajar una vez que tiene la plantilla, pero siempre que siga la línea editorial del club. Siempre que tú sigas la misma línea que dice el club. Totalmente. Para mí, este hombre viene diciendo, yo no voy a hacer revolución, yo voy a ver el club, me gusta cómo trabaja, me va a hacer caso.
0: Porque... Pero vamos a ver, Hugo, ¿por qué firma, por qué pone como condición sine qua non Rubi firmar un contrato de 3 años a 3 millones por año? Por una razón muy sencilla, porque quiere hacerla del dentista, tenerlo cogido por los cacharros, y si a mí me hace la vida imposible, pues yo te la hago a ti, porque 9 millones no me vas a pagar al mes siguiente de haberme fichado. Es decir, hace eso porque sabe ya dónde viene. Yo no sé qué precauciones habrá tomado Díaz Pimienta o García Pimienta, pero esto,
2: yo creo que
0: lo que ha dicho hoy, desde luego, a mí me escama.
2: Precauciones, porque yo creo que lo que ha dicho sabe que no es así. Sé que yo creo que lo que él dice sabe que no es así. Sabe que revolución, hombre, a no ser que entiende que 8 o 10 cambios no son revolución, no es revolución. Si ya tienes 5 o 6 fichados y tienes que quitarte a más gente porque tienes más gente, tienes demasiada en la plantilla, ya empezamos a hablar de revolución y me imagino que 2 o 3 fichajes más mínimo van a venir, seguro. O sea que 8 o 9 cambios en una plantilla es revolución. A lo mejor Pimienta entiende que no. Pero yo creo que lo que él dice no se lo crea, ¿eh? Ahora, que tiene que trabajar, que le pagarán bien, porque aquí pagan bien, no le van a pagar 3 millones como le pagan a Rubi, porque eso era un pacto con el diablo, pero yo creo que aquí le pagan mejor que en muchos otros sitios.
0: Bueno, tengo que ir a... Tengo protagonista, pero antes Reche tenía mensaje para la gente del campo.
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0: Y además, Chloe...
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0: Venga, vamos a la entrevista del día.
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0: Una entrevista que tiene que empezar con una felicitación al hombre que es, desde este fin de semana pasado, campeón de España de boxeo, peso mosca, José María Hernández, el Gallo. ¿Qué tal, José? Muy buenas.
8: Muy buenas tardes, genial, la verdad.
0: Bueno, lo dicho, enhorabuena.
8: Muchísimas gracias.
0: Bueno, enhorabuena y además profeta en tu tierra, ¿no?
8: Sí, además hacía ya unos 52 años que nadie había sido campeón de España profesional aquí en Almería.
0: Bueno, ¿cómo lo viviste el sábado?
8: Muy intenso, muchas emociones, pero con muchísima alegría de que el cinturón se haya quedado aquí en casa, ¿no?
0: Déjame que te haga una pregunta así a lo bruto, que son las que me gustan a mí. La de palos que te habrás llevado para poder haber llegado a ser campeón de España, ¿no?
8: Sí, llevo boxeando ya 14 años, así que ha llovido un poco.
0: Bueno, me cuentan que estaba, bueno, esta pelea, esta velada organizada por Paco Tejedor y por más gente, me cuentan que estaba el recinto espectacular, ¿no?
8: Sí, la verdad, mucho apoyo de la afición de aquí de Almería, que siempre ha habido un montón de boxeo, tanto como patrocinadores y los organizadores del evento y mi rival en sí, también muchísimas gracias a todos, claro.
0: Bueno, ¿te das cuenta? Bueno, esto no te lo voy a explicar yo a ti porque tú sabes mucho más que yo de esto, pero has entrado en la historia, como tú dices, de una provincia que ha dado grandísimos boxeadores, gente que ha ganado cosas gordísimas, algunos que ya no están ni siquiera con nosotros, época dorada de los años 80 del boxeo almeriense, pues ahí te has metido tú.
8: Así es, hemos marcado en el libro de historia, ¿no?
0: Bueno, ¿y ahora qué? ¿Ahora qué pasa?
8: Pues ahora de momento comer un poquito, descansar, recuperarnos bien, en principal, y si Dios quiere vendrán cosas mejores, seguro.
0: ¿El título este a qué te da derecho? ¿Te da paso a algún sitio, alguna cosa concreta?
8: Pues esto te abre muchas puertas, la verdad, para poder disputar un europeo, si tengo suerte o... Que ya son otras palabras. Esperemos que vaya todo bien.
0: José, pues que tenemos pendientes vernos un día, que te vengas a un BMW a fondo o lo que sea para charlar más tranquilamente, pero no queríamos dejar pasar la oportunidad de darte la enhorabuena y decirte que estamos muy orgullosos de ti, la gente del deporte almeriense, ¿de acuerdo?
8: Muchísimas gracias.
0: Un abrazo muy fuerte.
8: Un abrazo.
0: La entrevista dulce, pero dulce, dulce de verdad hoy, con ese título de campeón para José María El Gallo. 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
0: Y además, Chloe.
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0: Bueno, en general, ya que empiezan a verse cosas de todo lo que estás escuchando, Jándula, ¿te ilusiona?
1: Yo lo dije, no sé si fue la semana pasada o la anterior, que García Pimienta pues no me gusta como entrenador, hasta que no me demuestre lo contrario, pero hice una buena temporada en Las Palmas, que lo ascendió con el...
0: ¿Te gusta entrenador? ¿Por qué? ¿Por qué?
1: No, su juego es muy defensivo, no es muy atacante. No
0: estoy de acuerdo yo con eso.
1: ¿No?
0: No.
1: A mí, la verdad es que no me gusta.
0: No, me estoy mostrando en desacuerdo con lo de que te guste o no te guste, que es una cosa tuya, pero defensivo no es García Pimienta, es Escuela Barça.
1: Yo creo que, si no me equivoco, en Las Palmas metió más que 49 goles, si no me equivoco, en una temporada. Si los cálculos no me fallan. Y en el Sevilla pues dejó mucho que desear, que no duró ni lo echaron antes de Navidad.
0: Sevilla, es verdad que no quiero yo, pero es que Sevilla era una plaza complicadilla, ¿eh? No era una plaza fácil.
1: Si Sevilla
0: es
1: una plaza complicada, imagínate Almería con un director de orquesta.
0: ¡Hugo!
2: A mí, como entrenador, me gusta algo más que Rubi. Me gusta un poco más tampoco es que Rubi me fascinara. Si es verdad que Rubi, como a él, como García Pimienta, son conocedores de... Rubi lo que tiene de aval es que es un súper conocedor de la categoría. Porque ha entrado en muchísimos equipos, la mayoría en segunda, lleva muchos años. Conocedor de la categoría y en ciertos momentos darle al equipo lo que... O jugar como debe jugar o tal, o darle ese pozo de que... Incluso vestuarios que se parece que se le van de las manos, que a otros se le irían, a él no se le acaban yendo del todo. Oímos peleas, oímos tal. Cuando hay una pelea en un vestuario o varias peleas o hay roces gordos en un vestuario, eso es muy difícil de reconducir. Creo que con otro entrenador muy posiblemente no se hubiera reconducido, y Rubio se vio mantenerlo hasta el final el bloque, más o menos, digo más o menos porque no lo sé. No sé si ha sido unido o no, pero más o menos, después de lo que se ha oído y lo que ha pasado, sabe lidiar con eso. Pero a mí, García Pimienta, yo creo que es un técnico que se adapta, como Rubi también, al equipo que tiene. Para mí, Escuela Barça, en Las Palmas hizo momentos de juego bonito. Y si es verdad que luego yo creo que en Las Palmas del ascenso, creo que hizo muy buena temporada, y jugando medianamente bien, o jugando bien, intentando jugar bien, que en segunda es difícil. En primera luego mantuvo al equipo, quiero recordar, que no es fácil, a un equipo recién ascendido, mantenerlo, pero ahí sí se puso más defensivo. Yo creo que es lógico, Las Palmas quizá para, con lo que tenían, no era para jugar mucho más ataque. Pero sí es verdad que me sigue gustando igual de poco, o sea, nada, el tema de cómo gestionar la rueda de prensa. Un tío que no es claro, es como Rubi. A mí me parece muy Rubi. Te cuenta lo que dice la milonga que quieren oír desde los despachos, y ha empezado hoy ya a hacerlo. Entonces es un tío que no es claro, es un tío que lleva No me gusta. Igual que dije de Rubito Miguel el primer día, que su rueda de prensa no me parecía creíble, este hombre tampoco me parece creíble. Sin ir más lejos, hoy ya me ha parecido lo menos creíble del mundo. Entonces, al final, no es un entrenador que te pueda gustar más o menos, es cuestión de colores. Pero al final han traído, que es lo que no me gusta, han traído al tipo de entrenador que saben que ellos van a manejar. Y no me gusta eso. No me gusta que sigamos en la misma dinámica que estamos en los últimos años. Un entrenador que se deja manejar y ellos traen un entrenador que con eso al final van a seguir mandando a ellos, van a seguir haciendo lo que el club es lo que quieren ellos.
0: Pero digo que me pilla el toro.
6: A ver, a mí me gusta más Rubi que García Pimienta, la verdad. Pero bueno, dentro de los nombres que estaban sonando, es el que más me gustaba. O sea que en ese sentido, creo que es el mejor de los que había en la palestra.
0: Yo voy a hacer lo mismo que hice hace 5 años, que es llevarle la contraria a Hugo. Y luego al final, bueno, yo no sé quién llevaba razón de los dos, porque Rubi subió a la Almería y lo mantuvo, y la segunda etapa mal. Bueno, yo creo que hemos podido empatar, ¿no? A mí me hacía ilusión Rubi, me parecía un hombre... Bueno, acordaros que cuando llegó Rubi demandábamos a alguien que conociera la categoría, porque aquí no venían nada más que portugueses y gente tal. Y bueno, pues yo creo que dimos un salto de calidad importante, ascendimos y tal. A mí me ilusiona García Pimienta, a mí me gusta el fútbol de García Pimienta, me gusta lo que he oído de él y tal. Hoy no me ha gustado nada, las cosas como son. Hoy me ha decepcionado mucho. Más que nada porque es que no me lo esperaba. Es decir, es que creo que se ha metido en unos jardines que nadie le pedía. Es decir, ese sacar pecho, sabiendo que estás en un sitio donde todo el que ha sacado pecho le han partido la boca. En fin, no termino de verlo claro. Reche, cuéntame cosas. A ser posible hoy.
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1: Bueno, que nos tenemos que ir a las redes sociales enseguida, pero antes, Reche Campus. Vamos a hablar de campus, venga, por ejemplo.
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1: Eso es un campus. Tú tienes otro, ¿no, Hugo? Empieza la semana que viene el campus Hugo Moreno, Marcador Radio Almería.
3: El lunes que viene empezamos el campus que tenemos ya por segundo campus, tanto yo como con la ayuda siempre vuestra, de tuya en especial, Víctor, y de Marcador Radio en particular y general. Pero sí, empezamos el día 6, el lunes 6, este año con menos niños también. Es verdad que ha sido en 2 semanas lo que lanzamos el campus, porque en principio se iba a hacer de otra manera, luego hubo problemas, no se iba a hacer, y al final, como se habían quedado niños colgados pensando que lo íbamos a hacer, no me gustaba ver menos niños. La otra vez había 23 niños, también estábamos más monitores. Ahora mismo estamos 8 niños confirmados, y yo espero que 2, 3, 4 más que están allí por apuntarse se apunten, pero bueno, que con 10 niños va bien, para que se lo pasen bien. Va a ser un campus como el año pasado, espectacular, dedicado sobre todo en mañana y tarde, a un poco centrado en el aspecto fútbol sala, de tecnificación, de mejora técnica de los niños y niñas, pero luego van a tener piscina, van a tener playa, van a tener juegos populares, por la noche vamos a hacer gincanas como hacíamos el año pasado, en unas instalaciones espectaculares como son el albergue Juan de Austria.
1: ¿Se puede apuntar la gente todavía?
3: Sí, hasta mañana. ¿Cómo? Se puede apuntar. ¿Cómo? Pues a mí, el teléfono mío, que es el 696-95-1205, que está en el cartel de la inscripción, y en mis redes sociales, que salen los carteles por privado, tanto en Facebook como en, sobre todo en Instagram, @HugoMoreno3705. Pero bueno, que los carteles, entrando en Marcador Almería, entrando en mi página, todo tal, lo van a ver, y hasta mañana se pueden apuntar, porque ya empezamos el lunes, y me consta que hay 3 o 4 que están ahí por apuntarse, seguro que alguno más caerá, así que va a ser un campus, el segundo campus de muchos más que van a venir.
1: Y además tenías por ahí colgada una mención, un mensajito, Chloe.
4: Sí, despertar y sentir el azul, que el aire te abrace, queremos mar, luz y arena, pasea por lugares que nos llenan de vida, perder la noción del tiempo, esto es la felicidad, momentos para compartir, recuerdos inolvidables, Mojácar, volver a sentir.
1: Vamos a redes sociales.
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2: ¿qué te parece la llegada de García Pimienta? Bueno, pues hoy tenemos bastante participación, como siempre suele ocurrir. Nos quedamos con los comentarios de Eduardo Peláez. Dice: a ver, la suerte que tiene buena pinta, eso sí. Iván Hernández Fernández dice: vamos a confiar en el nuevo proyecto. Por su parte, Ángel Sánchez dice: habrá que dejarlo trabajar, a ver qué tal. Tiene experiencia incluso en primera y ascendido con Las Palmas. José Martínez dice: espero que por lo menos lo dejen trabajar, a mí me gusta, pero se tiene que jugar a lo que él decide, no a lo que decida la directiva. Nos quedamos con este último comentario de Iván García, que dice que en el Sevilla no cumplió. También es cierto que el reto era mayúsculo, más que Rubi me gusta, así que le doy una oportunidad. Eso dice Iván García.
1: Bueno, ya que estás, que me voy a hacer la tarea, pero antes el último mensajito tuyo, Reche.
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1: Y además, Chloe,
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1: Muy bien, pues la tarea, el jugador Segusán, el mejor jugador del partido con la mejor cobertura de seguros de Almería, que es Segusán Ruiz Re, del partido, no, en este caso de la primera fase del Mundial. ¿Para ti quién ha sido, Jándula?
6: Para mí, Mbappé.
3: De España dice en general.
1: En general.
3: Yo Messi barra Mbappé.
1: Messi, Mbappé, Mbappé.
6: Haaland.
1: Haaland.
2: Hombre, ayer me preguntaste por el de España, por ese mundial. Pues, Messi o Mbappé, yo no me puedo mojar, ¿eh?
1: El de España dijiste Lamine Yamal. ¿Y vosotros qué decís de España?
2: Yo dije Pedri.
1: Ah, dijiste Pedri. ¿De España?
6: De España, Pedri.
7: Me quedo con Pedri.
3: Pedri.
1: Bueno, y porrita del Piojo, porra de Marcador Radio Almería. Cada... 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El partido mañana, lógicamente. Porrita, jándula.
6: 4-0.
1: 4-0 para España, contundente.
7: 1-0.
1: 1-0, mucho menos contundente.
3: Yo 3-0 para España. Voy a testificar, aunque no lo quiera testificar. Es que me he guiado por los goles. Olise de calle.
1: Olise de calle.
7: Sí, sí.
1: Bueno,
7: me acuerdo ahora.
1: Vale. ¿El resultado de la porrita Reche para mañana?
2: Yo ya dije ayer 2-1. Creo que en estos partidos todo se resuelve por los pelos.
1: Bueno, que nos vamos, que tenemos que irnos, pero antes, bueno, por recapitular, nos hemos tomado la famosa alcachofa de Ibérico Sortullo, restaurante en el mercado de Almería. Por cierto, aquí viene Antonio, fíjate, nos ha pillado. El platito de jamón que no puede faltar, el brioche, el atún, ¿no? ¿Cómo venía el atún?
2: ¿El atún?
1: El último...
2: Era...
1: Ventresca de atún. Es que Recha hasta ahora está normalmente echándose la siesta y está ya que ya no le llega la energía. Pues la ventresca de atún, ¿qué es lo que más te ha gustado de todo, Hugo, a ti?
3: Lo primero que han traído, que no me acuerdo cómo se llamaba, pero que me ha gustado.
1: El brioche.
6: La alcachofa.
1: La alcachofa, yo también voto alcachofa.
7: Sin duda, son compañeras, alcachofa.
1: La alcachofa, creo que sí.
6: Brioche de carrillera.
1: Tres alcachofas y dos brioches. Por cierto, la ventresca de atún estaba también muy buena. Nos vamos, te quedas con varias cositas que nos tiene preparada Chloe y después el resto de la programación. Venga, adiós.
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4: Pues así es, comenzamos una semana más a hablar de deporte de base, deporte de cantera, como cada semana, con las escuelas deportivas de Cajamar y con toda esa labor que realizan en diferentes modalidades, como el baloncesto, el balonmano, el atletismo, el voleibol, también con las actividades en la naturaleza, con los festivales escolares. Y hoy, bueno, pues para dar buenas noticias precisamente de canteranos, de jugadores jóvenes que están pues representando a Almería al más alto nivel. Y es que os comento pues que han sido varios los jugadores del Mintonete que han sido seleccionados para el Campeonato de España de Selecciones Autonómicas, para estar con la selección andaluza. Y además, pues en concreto, la selección cadete masculina ha conseguido volver con la medalla de oro. Vamos a hablar con uno de los jugadores del Mintonete que ha estado en este campeonato y que se ha colgado el metal, con Alejandro Puertas. Alejandro, muy buenas, bienvenido.
5: Buenas tardes.
4: Bueno, supongo que tremendamente feliz, ¿no?, de haber podido conseguir este Campeonato de España para Andalucía.
5: Sí, muy feliz. Es un placer representar a Andalucía en este tipo de campeonato y estoy muy contento.
4: Cuéntame cómo fue un poco el camino hacia esa medalla de oro que habéis tenido que hacer durante el torneo para acabar en lo más alto del podio.
5: Tuvimos una serie de entrenamientos previos en Cádiz. Estuvimos concentrados los 12 jugadores y fuimos a cada partido que pasaba en la competición. Teníamos un plan de juego distinto, adaptado a la selección contra la que nos íbamos a enfrentar.
4: Bueno, empezáis supongo con la fase de grupos. ¿Cómo fue esa primera fase para seguir avanzando en el campeonato?
5: Pues bastante bien, la jugamos bien. Sí que es cierto que en el tercer partido, y el más difícil, hubo unos errores arbitrales, pero nada más grave.
4: ¿Contra quién era ese partido?
5: Contra Murcia.
4: Contra Murcia, y al final la acabáis sacando, ¿no?
5: Sí, sí.
4: ¿Y luego ya os clasificáis para los cruces, que empezaron cuándo?
5: Los cruces empezaron el sábado. Y
4: ¿que eran desde cuartos de final?
5: Sí, eran cuartos de final contra Madrid.
4: Ajá.
5: Y pues para mí fue el partido más intenso de la competición. Porque fue un partido muy justo, quedamos 3-2 y casi estuvo muy reñido.
4: Claro, bueno, me imagino que ese tiebreak sería el quinto set, sería absolutamente no apto para cardíacos, ¿no, Alejandro? Porque estaba en juego el tener casi una medalla en el bolsillo o volver a casa, ¿no?
5: Prácticamente, porque además Madrid bloqueaba muy bien y eran muy peleones, entonces pues se luchó y se acabó sacando.
4: Bueno, y luego ya semifinales, ya como digo, con esa perspectiva ya de medallas, ¿cómo fue el partido?
5: Las semifinales se nos plantearon bastante mejor porque colectivamente jugamos mejor y el rival de Madrid me pareció mejor que Galicia, que fueron las semifinales.
4: Ajá. Y luego llega la gran final ya, ¿no?
5: Sí.

0: fue contra...
1: Canarias.
0: Contra Canarias. ¿Y cómo fue ese partido? ¿Hubo muchos nervios o no? ¿O no tantos?
1: Hubo nervios, pero bastante controlado. Y fue otro partido de infarto. Otro 3-2 en el que también no apto para cardíaco.
0: Pues digo que por lo que veo, sois un equipo que en los momentos duros, en los momentos que se pone ahí el partido complicado, pues habéis sabido dar ese pasito adelante, ¿no? Porque no siempre es fácil en un campeonato como este resolver dos partidos decisivos en el quinto set, ¿no? Yo creo que eso habla muy bien, Alejandro, de la madurez del equipo, ¿no?
1: Sí, ahora un equipo, somos un equipo que hemos sabido ir debajo en el marcador, que los entrenadores siempre han confiado mucho en nosotros y que ha estado muy juntos siempre.
0: Habéis sido tres jugadores del Mintonete, ¿verdad?
1: Sí.
0: Cuéntame un poquito de tus compañeros, de Marcos y de Diego. ¿Qué me cuentas de ellos?
1: Son disciplinados los dos. Marcos me parece un chico que es talento puro, porque no hay más que verlo jugar. Y Diego es más... Tiene talento, pero es más trabajo que talento.
0: Oye, ¿el resto de la selección eran chicos de otros clubes de Andalucía? ¿Cómo era un poco la selección?
1: Era de Málaga, de Cádiz y de Sevilla principalmente.
0: ¿Y ya os conocéis un poquito de anteriores concentraciones y de ir convocados con Andalucía? ¿O había alguna novedad? ¿Habéis hecho ya grupo o era un poco sobre la marcha?
1: Los de primer año ya estuvimos todo el año pasado y nos llevamos bien entre todos. Y desde diciembre hemos estado todo el grupo casi entero juntos y ha sido bastante bonito.
0: Claro que sí. Oye, termina el partido, termina la final, medalla de oro, entiendo que familia por allí, por el Campeonato de España, ¿cómo fue un poco la celebración y esos momentos posteriores a sentir ya que sois campeones de España?
1: Pues que saltaron todas las emociones posibles. Fue muy bonito y había que... Lo celebramos con todo.
0: ¿El momento más bonito desde que estás en el voleibol, Alejandro?
1: Este posiblemente.
0: Sí, ¿no? Bueno, hemos empezado por el final, por este Campeonato de España, lógicamente, perdón, que es pues lo último y ese gran logro que acabáis de conseguir, pero me gustaría saber un poco más sobre ti, sobre tu trayectoria en el vóley. ¿Cómo empezaste a jugar en el vóley, Alejandro?
1: Yo empecé sobre 2021 en la playa. Me dijo mi prima que me apuntase y que si no me gustaba, pues que no pasaba nada.
0: En la playa, ¿no? No había jugado pista antes, ¿no?
1: No, en la playa con mi prima, sí, jugando.
0: Poli playa, ¿no?
1: Sí. Entonces, pues empiezo a jugar, me empieza a gustar bastante y pues he ido mejorando poco a poco, progresando, haciendo amigos por el camino y cambiando de posición por cada... prácticamente por categoría.
0: ¿Y cómo fue lo de pasar de la playa, un poco, por lo que me comentas, un poco también a divertirse y demás, a jugar vóley en pista, federado y demás? ¿Cómo se produjo un poco?
1: Yo en la playa jugaba por diversión, con mi prima, peloteo, tampoco nada serio.
0: Sí.
1: Y cuando me metí en la pista, pues me llamó muchísimo la atención.
0: Siempre en Mintonete, ¿no?
1: Sí.
0: ¿Y cómo eres un poco como jugador? ¿De qué juegas y cuáles son un poco tus condiciones, tus características?
1: Yo en infantil jugaba de central. Fui al Andaluz el año pasado de central. Pero este año necesitaban un colocador. ¿Sí? Me metí yo de colocador porque siempre me decían que sí, que tenía buenos dedos. Entonces, pues decidí probar. Y la verdad que no me ha disgustado nada. Y que quiero seguir jugando en esta posición.
0: O sea, te ha gustado más colocador que central, ¿no?
1: Sí.
0: Oye, y para terminar, estamos ya pues a un nivel importante, ¿no? Siendo indiscutible con Andalucía, ganando campeonatos de España. ¿Qué te gustaría hacer en un futuro con el voleibol, Alejandro?
1: Pues está muy difícil, así que yo creo que me lo tomaré más como un hobby.
0: Un poquito un hobby, pero que te gustaría seguir jugando, ¿no? Mientras sigues estudiando y demás, ¿no?
1: Sí, me encantaría seguir jugando al voleibol.
0: Muy bien, Alejandro, pues gracias por dedicarnos estos minutos y enhorabuena, a ti y a tus compañeros por ese campeonato de España, que lo disfrutéis mucho.
1: Gracias.
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0: Bueno, pues continuamos en Avance Deporte, como cada semana, con las escuelas deportivas de Cajamar, y vamos a seguir pues analizando ese gran papel que han hecho los deportistas del Mintonete en el Campeonato de España de Selecciones Autonómicas. Acabamos de estar con Alejandro Puertas, que se ha colgado la medalla de oro en la categoría cadete, y ahora nos vamos a la categoría infantil, donde también han ido pues francamente bien las cosas. Al final, la selección andaluza llegó a la final y consiguió la medalla de plata con uno de sus integrantes. Vamos a hablar con Miguel Delgado. Miguel, muy buenas, ¿qué tal?
3: Bueno, pues la verdad que muy bien, muy contento.
0: Muy contento, ¿no?, con esta medalla de plata. Cuéntame cómo ha sido el campeonato, cómo ha sido un poco ese camino hasta conseguir ser los segundos de España.
3: La verdad que los primeros partidos del campeonato fueron un poco más difíciles, pues estábamos muy nerviosos. Y ya conforme íbamos avanzando, pues teníamos menos nervios, pero también pues los rivales iban siendo más difíciles y pues nos iban contando un poco más ganar los partidos, pero bastante bien.
0: O sea, la fase de grupos, a pesar de los nervios, la superamos bien, ¿no?
3: Sí, la fase de grupos la verdad que fue bastante bien.
0: Y luego pasasteis a cuartos, ¿no?
3: Sí, luego jugamos cuartos contra Cataluña. No. Luego los cuartos también los ganamos y semi también fue que 3-0 fácil.
0: O sea, pasamos ahí a esos dos cruces, los pasamos con holgura, ¿no? Con claridad.
3: Sí, lo pasamos bien.
0: Claro, estamos hablando antes con Alejandro, que en cadetes pues tuvieron ahí 3-2, ¿no? Dos partidos ahí en el tiebreak, pues absolutamente no aptos para cardíacos, pero bueno, en vuestro caso el camino, entre comillas, fue más limpio hasta la final. ¿Y cómo fue? ¿Cómo fue un poquito la final? ¿Cómo me la resumirías?
3: Pues la final, la verdad que empezamos todos muy nerviosos y nos costó mucho empezar a jugar. Pero luego ya se nos quitaron un poco los nervios, empezamos a remontar porque empezamos perdiendo y conseguimos llegar al tiebreak, aunque pues perdimos 15-13.
0: ¿Contra quién fue la final?
3: Contra Valencia.
0: Contra Valencia. Bueno, supongo que mezcla de sentimientos, ¿no? Por un lado, muy contentos con ese segundo puesto, pero la verdad es que se estuvo muy cerca, ¿no? Estuvo prácticamente pues en un par de detalles el poder ser campeones, ¿no? Con ese marcador tan apretado.
3: Sí, fue así, la verdad.
0: Oye, ¿cuántos chicos habéis estado en el Mintonete en la selección infantil?
3: Hemos estado dos chicos.
0: Dos, ¿no? ¿Y el resto de la selección cómo era un poco? ¿De dónde venían los chicos? ¿Os conocíais ya bastante? ¿Cómo
3: sí,
0: ha sido un poco?
3: La verdad que nos conocíamos todos bastante y pues había chicos de Cádiz, de Córdoba, de Sevilla, de Málaga.
0: Y ya os conocéis de anteriores convocatorias, ¿no? Más o menos el equipo está formado, ¿no?
3: Sí, nos conocíamos de anteriores convocatorias y de días que estuvimos antes en el Puerto Santa María entrenando.
0: Claro. Oye, ¿cómo es jugar un campeonato de España? Cuéntame, ¿qué me destacarías? Porque supongo que es muy diferente a cualquier otra cosa de las que os ocurre durante la temporada, ¿no?
3: A ver, son partidos muy, muy diferentes a los que jugamos durante la temporada porque son más intensos. Y la verdad que pues los nervios hacen que al final juegas diferente a como estás acostumbrado en tu club y no sé, es muy diferente a un partido normal.
0: Oye, Miguel, cuéntame un poquito sobre tu historia con el voleibol, cómo has llegado hasta aquí, ¿no? Hasta poder jugar con Andalucía, ser subcampeón de España. ¿Cómo empezó lo tuyo con el voleibol?
3: Yo pues empecé en otro club que se llamaba Albayana. Y estuve ahí jugando desde alevín hasta infantil de primero. Y este ha sido mi primer año en Mintonete. Y pues he estado con la selección almeriense hace poco. Y ya pues me fueron llamando a diferentes convocatorias de la selección andaluza desde el año pasado hasta que hemos conseguido llegar al CESA.
0: La verdad es que, bueno, pues una trayectoria muy interesante y supongo que con ganas de seguir con el vóley, ¿no, Miguel?
3: Sí, muchas ganas, la verdad.
0: ¿En la pista tienes ya rol? ¿De qué juegas? ¿Cómo eres un poco?
3: Normalmente juego de colocador y de puesto.
0: ¿Y cuál es la posición en la que estás así un poco más a gusto?
3: Pues la verdad es que yo prefiero jugar de puesto.
0: ¿Y es donde estás jugando habitualmente o estás más como
3: no.
0: colocador?
3: No, ahora mismo estoy jugando en la selección, he jugado de colocador, pero no sé, es que como me gustan las dos, pues.
0: Vas ahí alternando un poquito, ¿no?
3: Sí.
0: Oye, una última pregunta, Miguel. ¿Verano para descansar o jugamos también en playa? ¿Estás ya ahí pensando en la arena?
3: No, sí, estamos jugando también en playa y también tenemos el campeonato de España, el campeonato de Andalucía.
0: Campeonato de Andalucía ahí pendiente también, ¿no?
3: Sí.
0: Pues muy bien, Miguel Delgado, muchas gracias por dedicarnos estos minutos y sobre todo enhorabuena por la medalla de plata, se lo transmites también a tu compañero de nuestra parte.
3: Vale, muchas gracias.
0: Y nosotros cerramos aquí nuestro A Base Deporte, pero ya sabéis que la próxima semana continuamos con más deporte en la mano de las escuelas deportivas de Cajamar.
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0: 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José Montaño, muy buenas.
1: Muy buenas, José Luis.
0: ¿Qué nos vas a contar antes de ir con titulares?
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0: Vamos a conocer lo más importante de la semana. Arrancamos. Dori Blanque, nueva vicepresidente de Asaja.
1: Se refuerza el papel de Almería en la organización a nivel estatal.
0: Carmen Crespo acusa al gobierno de perjudicar al campo al rechazar rebajar la tasa sobre los fertilizantes.
1: La dirigente del Partido Popular recuerda que se agrava el aumento de los costes de producción para los agricultores.
0: Se recolectan los últimos pimientos en el poniente con bajos precios.
1: Empieza la plantación de California en las zonas más tempranas.
0: Comienza la recolección de las plantaciones de pepino de verano, tanto Corto como Almería.
1: La superficie cultivada ha descendido de forma considerable con respecto a pasadas campañas.
0: La campaña de sandía termina con una alta demanda.
1: La calidad del producto y una menor competencia de terceros países han marcado este ciclo.
0: Asaja lanza el 12º Premio Nacional Joven Agricultor 2026.
1: La convocatoria lleva por lema el futuro del campo es joven.
0: El tomate es el producto más afectado desde la entrada del Brexit.
1: Pimientos, pepinos y sandías han subido hasta en un 47% durante esta década.
0: El granizo deja importantes daños en los Vélez, con más de 1.000 hectáreas afectadas.
1: Los cultivos más afectados son los cereales, que están en plena campaña de recolección.
0: Y agricultura de invernadero se presentará en sociedad mañana.
1: La nueva publicación del Instituto de Estudios Almerienses se pondrá de largo a las 19 horas en el Centro Cultural de Unicaja.
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0: 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Y atentos a lo que os va a comentar José Montaño.
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0: Se ha pasado por los micrófonos de nuestra emisora hermana de Información General de Es Radio Almería el presidente de Coespal, Juan Antonio González, en la previa del Día Mundial de las Cooperativas, que este año se va a conmemorar en Roquetas de Mar. Le ha contado todos los detalles a nuestro director, Víctor Hernández Bru. Vamos a escuchar lo que le comentaba.
3: ¿Qué tal, presidente? Muy buenas.
4: Muy buenos días a todos.
3: Bueno, alegrándome mucho de saludarte. Yo decía al inicio, yo ya sabes que todo lo que digo siempre lo pongo en cuarentena para que luego lleguen los que entendéis de esto y ya verifiquéis si he metido la pata o no. Pero yo decía que Almería, gracias a la agricultura, pues es el gran motor del cooperativismo en Andalucía. Yo creo que no me equivoco, pero tú me dirás.
4: Lo has dicho estupendamente. Digamos, Almería, el modelo que tenemos en Almería, hay un total de 53 cooperativas asociadas con una facturación de 4.300 millones de euros. Es decir, yo creo que no te has equivocado, un potencial. Andalucía es un potencial también. Precisamente ayer teníamos la Asamblea de Cooperativas Agroalimentarias de Andalucía y y por supuesto también Andalucía un potencial importante en la, en lo que es la, la economía, ¿eh? Hablo de más de 5.000 cooperativas activas, unos 80.000 empleos directos, y más de 19.000 millones de euros en facturación, Andalucía, digo. O sea, es decir, y Almería, pues fíjate, tiene una cuarta parte de Almería, ¿no?
3: Bueno, ¿y qué importancia tiene el celebrar este evento? Es decir, esto es al juntarse y hablar del cooperativismo, ¿o hay una importancia, digamos, efectiva, práctica?
4: Siempre hay una importancia. Bueno, todos los años, el primer sábado, perdón, de julio es el día del cooperativismo. Lo que pasa es que, bueno, por fecha lo hemos pasado el jueves, el año pasado fue viernes, pero tiene de visibilizar lo que es el cooperativismo ante la propia sociedad. Los cooperativistas hablan de su cooperativa. Intentamos también que sea en cada pueblo, ¿no? Cada año lo hacemos en un pueblo diferente, ¿no? Donde hay cooperativas, y sobre todo eso, visibilizar, dar participación a la gente que está en ese pueblo. Yo creo que es muy importante. Y ahora, en la última década, en el último tiempo, pues también ese relevo generacional, ¿no? Para que entienda un poco lo que es el cooperativismo, que tenga confianza con las cooperativas, que pregunten sus cooperativas cuando no sepa. Es decir, yo creo que es visibilizar desde varios aspectos el cooperativismo. Por eso es ese día, pues, importante para las cooperativas.
3: Bueno, presidente, en Almería, en el agro almeriense, hemos llegado incluso a hacer un efecto como este que se dice, por ejemplo, cuando al pal de molde se le llama pan bimbo, o al yogur se le llama Danone, ¿no? Sí. Mucha gente a las empresas hortofrutícolas le llama cooperativas, aunque no todas son cooperativas, pero es tal el peso, ¿no?, que se generaliza, ¿no?
4: Bueno, cuando nosotros hablamos de cooperativas, hablamos de cooperativas y SAP, no hablamos de otra cosa, ¿eh? O sea, hablamos de cooperativas y de SAP. Porque, bueno, la SAP, al fin y al cabo, el modelo SAP es idéntico al cooperativismo. Y por eso yo no hablo de otros modelos en ese, cuando hablo de eso. Hablo de cooperativa y SACO.
3: Uh-huh. Digamos, dice, a nivel popular, es que una especie de una metonimia, ¿no?, que se hace y que representa ese peso. Bueno, os vais a juntar, se juntan en este acto, pues cooperativas de diferente índole, porque estamos hablando, insisto, de un ámbito, de un evento a nivel andaluz que celebra el Día Mundial del Cooperativismo. Pero claro, es tan diferente, en muchos aspectos, lo que es el cooperativismo agrario de Almería, que es un modelo en sí mismo, con otro tipo de cooperativas. Es decir, se juntan gente muy y modelos muy diferentes en este día, ¿no?
4: Sí, se juntan modelos diferentes. Nosotros siempre hemos defendido y seguimos defendiendo el modelo nuestro de Almería, aunque las demás son cooperativas, se tienen que regir por los estatutos cooperativos que haya, pero digamos el potencial lo tienen las empresas de las cooperativas de Almería en este caso, ¿no? Al final son cooperativas independientemente, pero hay que regirse por unos estatutos, por un modelo cooperativo, y cada uno tiene su intríngulis de cómo hacerlo, de qué forma hacerlo, ¿no? Uh-huh. Nosotros estamos, lo que hay en Almería, yo creo que estamos contentos con el modelo cooperativo que tenemos, en fin, en principio no tiene por qué afectar a otros modelos, ¿no? Y defendemos el modelo que tenemos a puña y espada, ¿no? Que lo defendemos, este año también lo defendemos, con todas las cosas que están pasando por el resto del mundo, ¿no? De la guerra, de todo. Entonces, el eslogan que hemos elegido este año, que es cooperativas por un mundo en paz, digamos, para que sean las cooperativas no solo sea económico, sino también que sean justas, que sean equilibradas, que sean cohesionadas, es decir, por un trabajo digno. El eslogan este año, la verdad que lo tenemos muy bien, además nos ha gustado ese eslogan. Cooperativas por un mundo en paz.
3: Bueno, hay algunos datos que demuestran todo esto que estás diciendo. Bueno, por ejemplo, pues en Almería hay más de 6.000, bueno, en Andalucía hay más de 6.500 cooperativas, se crean más de 90.000 empleos directos, en la provincia hay 630 entidades, son 18.000 empleos, ahí se nota también el peso un poco de Almería, ¿no?, muy por encima de la media. Es decir, un sector muy pujante. Y un evento que se celebra en Roquetas de Mar, y eso tampoco es baladí, ¿no? En Roquetas de Mar hay más de 3.000 hectáreas de invernadero. Es un municipio muy agrícola, aunque se conoce mundialmente por el turismo, pero claro, es que está rodeado de otros municipios agrícolas, pero es uno de los municipios agrícolas más importantes de Almería. Bueno, Roquetas también es un impulso importante para nuestro modelo agrícola y también para el cooperativismo, ¿no?
4: Efectivamente, Roquetas, por su extensión, son 3.000 hectáreas, hay otros municipios más grandes, pero como te he dicho al principio, cada año celebramos en un pueblo, ¿no? Entonces se celebra pues en Vica, en La Morera, en Roquetas, en Níjar, en todos lados. Entonces cada año le toca a un pueblo, y bueno, este año decidimos que fuera Roquetas, y yo creo que bien decidido. Por parte del ayuntamiento hemos tenido todo el apoyo necesario para poder hacerlo, y por lo tanto yo creo que Roquetas se merece también que tenga su día que ese día se haga en el término municipal de Roquetas, el Día del Cooperativismo.
3: Una última cosa, presidente. ¿Se va a aprovechar este día, para aparte de que haya diferentes intervenciones durante los actos, para entregar algunos reconocimientos cooperativos a gentes que lo han merecido, ¿no? Que se han distinguido durante este año o en su trayectoria por el impulso al movimiento cooperativo, ¿no?
4: Exactamente, sí. Yo no lo puedo desvelar, pero sí es verdad que se van a entregar. Hay también una lectura de un manifiesto cooperativo que correrá a cargo también de los oradores de Andrés García Lorca y de Juan Callejón, que son la representación de la Fundación Almería Tierra Abierta. Yo creo que va a estar bastante bien ese manifiesto. Hay cosas que la hemos cambiado y, lógicamente, como siempre, entregaremos premios o reconocimientos a ciertas personas o entidades.
3: Muy bien, pues presidente, muchísimas gracias por explicarlo aquí en Es Agricultura de Almería, en Es Radio Almería, y desde luego a seguir impulsando el movimiento cooperativo dentro de nuestro modelo agro por muchos años, porque además nuestra economía así lo necesita. Un abrazo muy fuerte.
4: Muchas gracias a vosotros. Gracias.
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0: 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También ha estado en los micrófonos de Es Radio Jerónimo Ortega, de Novifan, que nos hablaba sobre novedades, de la que es sin duda una de las empresas referentes de la agricultura almeriense y que especialmente está teniendo mucho éxito con su monoepi.
7: Son los años, por estas fechas, intentamos escudriñar opiniones autorizadas sobre lo que está pasando en el campo, sobre lo que está pasando alrededor del campo y que le va a afectar en la próxima campaña a nuestros agricultores. Bueno, sobre cosas interesantes, novedades, para pues esos productores, esos agricultores que dicen que nos escuchan, que esto nunca se sabe si nos escuchan o no, pero bueno, hay gente que dicen que sí. Jerónimo Ortega, Novifan, ¿qué tal? Muy buenas, ¿cómo estamos?
8: Muy buenas, señor, ¿cómo estamos? Pues la verdad que nosotros muy bien y escuchando todos los días, igual que los magníficos agricultores que tenemos aquí en esta tierra.
7: Yo sé que en tu caso es verdad, ¿eh? En tu caso, porque eres un hombre de fiar, ¿no? Yo sé que eso es cierto.
8: Por supuesto.
7: Sí. He dicho Novifarm y Eugensil Genetics, ¿no? Porque bueno, tenemos unos pomas del sello de Eugensil espectaculares para la campaña que viene, ¿no?
8: La verdad que sí. Bueno, ya lo hemos dicho en alguna ocasión que Eugensil Genetics pues es una compañía de semillera de origen italiano. Y bueno, pues ya llevamos nosotros aquí unos años distribuyéndolo en la península. Y nada, sí, este año tenemos un par de novedades que presentamos en la feria Expo Levante en Níjar, que fue una aceptación grandiosa. Y hablamos de nuestro tomate clandestino. Es un tipo de tomate rosa, tipo rosa barbastro, un poquito más surcado, con resistencia a rugoso y con la particularidad de que tiene un sabor magnífico, calibre de 4G y una consistencia también que nos permite que este tomate viaje un poquito más. La verdad que ya hay algunas empresas, tanto en, sobre todo aquí en Almería, Granada, y ya alguna empresa del norte de España que hacen esta variedad tan tan típica como es el barbastro. Y bueno, pues gustando. Y la segunda variedad también que hemos presentado en la feria es un tomate llamado sangre azul, que es un marmán de púrpura o marmán de azul, también resistente a rugoso, con una particularidad de que ahora mismo dentro de los tomates azules pues es el que más grados Brix tiene y un nivel muy elevado de antocianina o antocianos, como se conoce en el mercado. Bueno, el antociano pues ya se sabe que ahora está muy de moda porque es muy beneficioso para la salud y sobre todo un poder muy elevado de antioxidantes. Y bueno, también ya hay alguna empresa por aquí que ya está viendo cositas.
7: Bueno, calendarios de plantación, estos tomates van a estar puestos en el campo ya en la próxima campaña. ¿Cuál sería el calendario?
8: Sí, bueno, cuando hablamos de tomate clandestino, hablamos de, nosotros recomendamos que a partir de mitad de agosto, mitad de agosto, primero de octubre, en ese rango se puede plantar perfectamente, ya que también nos permite hacer un ciclo largo, porque esa es la particularidad que tiene la planta de tomate clandestino, una planta que no tiene problemas de cuajado y una planta que nos permite tiene vigor para terminar en abril, mayo sin ningún problema. Y luego en el tomate sangre azul, pues bueno, ya es un tomate, bueno, es una genética o vamos a decir que tiene unas cualidades un poquito más complicadas y no le gusta tanto el calor. Y ya pues vamos buscando una fecha ya, buscando el mes de septiembre, una fecha un poquito más agradable para él.
7: Uh-huh. 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
8: sí, tenían ya que ser Novi, ¿no? 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
8: 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poquito más frondosa y no querramos molestarnos en mover el brazo haciendo el tratamiento, pues ya tenemos nuestro famoso también Fumibac, el cual pues se sentirá también el operario muy cómodo y te 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
7: 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Querido Jero, muchas gracias por ayudarnos a ayudar al agricultor, ¿eh? 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
8: Que sepas que también muchísimas gracias y nada, aquí también tiene otro equipo admirador del trabajo que hacéis. Y como te digo siempre, sigue así, Víctor.
7: Abrazo fuerte, amigo, cuídate.
8: Igualmente, caballero, un saludo.
7: Nuestra sección El Técnico, dirigida a todos nuestros agricultores.
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0: Comenzamos una semana más nuestra cita con la cultura en Es Radio Almería, con el Área de Cultura del Ayuntamiento de Almería, el Área de Cultura de la Diputación y con Kia Marcos Automoción. Hoy con un programa muy musical en el que vamos a conocer todos los detalles de la extensísima agenda que tiene la Banda Municipal de Música de Almería durante este verano, pero además también nos vamos a acercar a Roquetas de Mar con A Pie de Calle, con toda la programación que nos va a contar su concejal de cultura, con nombres muy potentes, con Malú, con Omar Montes, con Sinova, todos conciertos gratuitos que van a poder disfrutar tanto los almerienses como los visitantes que durante el verano realizan turismo en nuestra provincia. Con todo esto vamos a estar acompañando durante la próxima media hora y, como siempre, comenzando con nuestros titulares. Titulares con José Montaño. José, muy buenas.
26: Muy buenas, José Luis.
0: Y que empezamos con el verano cultural, que arranca con fuerza bajo el lema Te falta calle.
26: El Ayuntamiento de Almería presenta un centenar de actividades de ocio, música y arte para dinamizar todos los rincones de la ciudad.
0: La Orquesta Joven de Almería deslumbra en el auditorio Maestro Padilla.
26: La Ojal conquista al público con su concierto de fin de curso Divino Tesoro bajo la batuta del director Michael Tomás.
0: El 59 Festival de Flamenco y Danza enciende el compás en las plazas.
26: El ciclo Placeando llena de talento joven rincones emblemáticos como la Plaza Granero con la actuación de Rafael Amador.
0: Rodalquilar vuelve a ser la capital de la música clásica con Clásicos en el Parque.
26: El prestigioso Festival de Música de Cámara desvela su programación en pleno corazón del Parque Natural Cabo de Gata.
27: Si no sabes qué está pasando en tu ciudad, nosotros te lo contamos gracias al Área de Cultura del Ayuntamiento de Almería.
0: Vamos a empezar a recibir protagonistas en nuestro Es la Cultura de Almería, como cada semana, aquí en Es Radio y siempre de la mano del Área de Cultura del Ayuntamiento de Almería, el Área de Cultura de la Diputación Provincial de Almería y también de Kia Marcos Automoción. Y lo primero que nos vamos a detener es en la intensa agenda que va a tener durante este mes de julio y en general ya durante todo el verano la Banda Municipal de Música que dirige José Sola Palmer. José, muy buenas tardes, bienvenido.
2: Hola, buenas tardes.
0: Bueno, un mes de julio repleto, ¿no? Con conciertos el día 2, 9, 23, 30, y donde tanto los almerienses como la gente que nos visita durante este tiempo de verano pues va a poder disfrutar de la banda en todo su esplendor, ¿no?
2: Pues en efecto, así es. Y mira, dice tanto los almerienses como los que nos visitan, pues no es una frase esa.
0: No, en estas fechas desde luego que no.
2: El año pasado se acercaron después de algunos conciertos algunas personas de fuera de Almería, turistas nacionales, turistas extranjeros, y que pues se acercaron a preguntar, pues muy bien, maestro, pues qué bonito. Y esta pieza que hemos escuchado antes, preguntando alguna particularidad de los conciertos, pues lo que quiere decir que no solamente los almerienses, sino efectivamente gente de fuera de Almería también se acerca a escucharnos y a vernos a la Plaza de la Constitución.
0: Bueno, ¿qué es lo que hemos preparado para estos cuatro conciertos del mes de julio?
2: Pues tenemos cuatro conciertos, como es tradicional, los jueves por la tarde en la Plaza de la Constitución. Cierto es que el jueves 16 no he previsto ningún concierto, porque este jueves en la Plaza de la Constitución se estará celebrando el Festival Internacional de Flamenco de Almería, y entonces pues esa es la palabra de la actividad y no podía ser. Pero vamos a hacer un recorrido, pues conciertos temáticos y el último concierto un poco de todo. El primer concierto, que es esta semana mismo, este jueves 2 de julio, haremos un recorrido por la zarzuela, ¿no? Está ahí dedicado exclusivamente e íntegramente a la zarzuela, ¿no? En esta ocasión es a través de selecciones de zarzuelas para banda, adaptadas para banda, en las cuales pues aparecen fragmentos puramente orquestales instrumentales de la zarzuela, junto con otros fragmentos líricos adaptados para instrumentos, de canciones, de coros, de romanzas, de habaneras, de estos números que ya solían salir, que son muy típicos de las zarzuelas. Además de las cuatro selecciones de zarzuela que hacemos las golondrinas, la pantomima de las golondrinas de José María Usandizaga, hacemos Agua, azúcar y aguardiente de Federico Chueca, la del manojo de rosas de Pablo Sorozábal, y luego hacemos una menos conocida pero de muchísima calidad, el sí muy conocido Ruperto Chapí, hacemos una selección de su zarzuela grande, La Bruja. Y a ello añadiremos dos pasodobles, uno de inicio de Pascual Marquina, que es un compositor de pasodobles tradicional español, es el autor, por ejemplo, de España Cañí, de Cielo Andaluz, ¿no? Pues este compositor, que además es el autor de las adaptaciones de las instrumentaciones para banda de tres de las cuatro selecciones que haremos, con lo cual música tradicional de banda, pues al 100%. Y la última obra que interpretaremos, la última pieza, es un pasodoble que será estreno absoluto, en este caso es de un compositor almeriense del pueblo de Macael, José Jiménez. Un pasodoble, yo creo que es estreno absoluto, pero que tiene un contenido emocional, porque se titula Las Parteras y está dedicado a la familia de este compositor, de este chico, que su familia, su madre, su abuela, sus tías, etcétera, se dedicaron en Macael a asistir a partos. Parteras, eran comadronas, entonces pues este oficio que pues hoy en día se ejerce en los hospitales, ¿no?
0: Sí.
2: Comadronas oficiales en los hospitales, pues que antaño pues era de vital importancia en los pueblos, ¿no? Y pues un homenaje al oficio y a su familia, ¿no? Y continuaremos el jueves siguiente con una mirada, cambiamos de tercio y haremos un programa dedicado exclusivamente a la música original para banda, y además música original para banda muy actual, muy reciente, porque mira, tocamos cinco composiciones, de las cuales dos están escritas en 2026, una en 2025 y otra en 2019, con lo cual son composiciones actuales, que las escucharemos, las interpretaremos con mucho cariño, el público las escuchará, las juzgará, y la historia con el paso del tiempo pues dirá si estas composiciones permanecen en el repertorio de las bandas o pues pasan a los archivos, ¿no? Y en este caso además coincide que son todos compositores valencianos: Saúl Gómez, Jorge Peiró, José Suñero Oriola y Rafael Tormo. Y continuaremos la banda de el concierto del 23 de julio vuelve a tomar un sabor plenamente almeriense el concierto, porque es en colaboración con el grupo de metales de Gata Brass Walk, que es un conjunto de música de cámara, de instrumentos de viento metal, conformado por músicos almerienses, y que en esa fecha se estarán realizando, impartiendo un curso en la Universidad de Almería, y en colaboración con este grupo y con la universidad vamos a hacer este concierto en el que tres de los profesores del curso, David Pérez, Mario Montes y Raúl Saviote, trompeta, trombón y guardia respectivamente, los tres almerienses interpretarán una obra de solistas, una obra para solistas acompañados por la banda municipal de Almería. Entonces, pues, con obras de Johann de Ney, Bert Ackermann y Josef Turrin. Pero a destacar que son tres músicos que están haciendo carrera por, pues, podríamos decir que David Pérez desarrolla su carrera profesional en Holanda, uh-huh. En Holanda, que Raúl Saviote está actualmente afincado en Suiza, y Mario Montes, pues mira, no voy a mentir, no voy a decir algo que no sé porque no me acuerdo exactamente dónde está desarrollando su carrera profesional en este momento, pero que los tres son tres figuras capitales, ¿no? Hoy de la música de viento metal, ¿no? De trompeta, de trombón, de bombardino. Y luego, por último, el jueves 30 de julio, pues es un concierto un poco variado, ¿no? Tiene este hilo conductor, este programa literario, este argumento, ¿no? Mm. Sino que es un tanto, pues, poliédrico. Tocaremos en esta ocasión también dos pasodobles. Abriremos con un pasodoble de Francisco José Pérez Cruz, que es un músico de la banda municipal de Almería, que se estrenó este pasodoble el año pasado. Se titula Bravo y está dedicado a un gran seguidor de la banda municipal, que no falla concierto tras concierto, temporada tras temporada y año tras año, y que siempre, muchísimas veces, nos suele dedicar algún bravo. Todos los conciertos, uno, dos o tres bravos, nos dedica. Entonces, pues, de manera simpática, pues este músico Francisco José Pérez Cruz decidió escribirle un pasodoble, dedicarlo y titularlo Bravo. El otro pasodoble que interpretamos, que es un estreno absoluto, está compuesto por otro músico de la banda municipal de Almería. Seguimos con el con el halo almeriense, ¿no? Dijéramos en este concierto también. José Viciana, clarinete de la banda municipal de Almería, y es un paso del estreno que está dedicado a su pareja, Lucía, y pues paso del también. Tiene un aire flamenco, tiene un aire muy andaluz, y espero que sea del agrado de todo el público. Y completa el programa, pues, una obra de tintes medievales de Ignacio Sánchez Navarro, que es un compositor, en este caso murciano, que se llama El Torreón de los Templarios. Y luego completamos con música de cine de Elmer Bernstein. Haremos Los Siete Magníficos, que fue una obra que estaba prevista interpretarla en primavera en el Teatro Polo y no lo pudimos hacer por falta de tiempo, una incidencia que tuvimos ese día. Y entonces ya me comprometí ese día de viva voz en que este verano lo haríamos, y este día interpretamos Los Siete Magníficos de la banda sonora de la película. Mm. Y luego haremos dos bandas sonoras de Ennio Morricone, ¿no? Ajá. Y con esto, pues, concluimos julio.

0: Exactamente, las bandas de música en la temporada veraniega, en la temporada primavera-verano, suelen realizar la mayor parte de su actuación, por no decir todas, al aire libre. Los conciertos que en invierno se hacen, en nuestro caso mayormente en el Teatro Apolo y puntualmente en el Auditorio Municipal Maestro Padilla, en verano nos trasladamos al aire libre. Es una tradición secular en España, pues que las bandas han amenizado paseos, parques, plazas, portadas de edificios en la época de buen tiempo, ¿no? Con conciertos de música popular, de música de moda y cualquier tipo, cualquier estilo de música. La Banda Municipal de Almería durante muchísimos años, en la temporada de verano, primavera-verano, la hacía en el anfiteatro de la Rambla, pero ya llevamos desde inicios del siglo XXI, desde esta década, que desde el 2020, que trasladó sus conciertos a la Plaza Vieja, a la Plaza de la Constitución. Concretamente, desde que yo estoy en 2024, los de conciertos los hemos hecho en la plaza y además, como está recién remodelada, restaurada la fachada del consistorio, es una gozada poder tocar en la plaza. Hay muchísimo silencio, suele hacer buena tarde, ya hay bastante... hay sombra en la parte que nosotros nos colocamos y el público también está totalmente a sombra. Y al tocar a pie llano, la propia galería de arcos de la plaza, pues hace de resonador natural y la banda, lo cierto es que suena muy bien. Yo estoy muy contento con el resultado. Se colocan 400 sillas para el público, ajá, se llenan todas, incluso hay gente de pie, y yo creo que es hoy por hoy el mejor escenario, casi el mejor escenario al aire libre donde puede tocar la Banda Municipal de Almería. Hay muchísimos, no hay tráfico rodado por ningún sitio, claro. Es una plaza muy tranquila, la gente que acude expresamente a escuchar la música, puede haber algún paseante, algún vecino del casco histórico que esté por allí, y algunos turistas que decíamos antes al principio de la entrevista, y hoy por hoy creo que es el mejor espacio.
1: Pues ahí estaremos, por supuesto, para disfrutar durante todo el mes de julio de esos conciertos, días 2, 9, 23 y 30 de la Banda Municipal. José Sola Palmer, como siempre, muchas gracias por dedicarnos estos minutos y por estar con nosotros en Es Radio Almería.
0: Gracias a vosotros.
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1: Continuamos en Es la Cultura de Almería como cada semana, en Es Radio, siempre de la mano del Área de Cultura del Ayuntamiento de Almería, del Área de Cultura de la Diputación Provincial de Almería y también de Kia Marcos Automoción. Y nos vamos a ir hasta la provincia, nos vamos a ir hasta Roqueta, donde se presenta el verano pues absolutamente plagado de cultura, de eventos, que vamos a comentar con su concejal Daniel Salcedo. Daniel, muy buenas, ¿qué tal?
3: Hola, ¿qué tal? Muy buenas, buenos días.
1: Bueno, no me equivoco, verano muy cultural, verano con muchísimas fechas que apuntarnos en Roquetas de Mar y sobre todo con A Pie de Calle, que es un programa pues que viene funcionando fenomenal durante muchos años y que además, bueno, está teniendo ya alguna réplica, ¿no? Por la provincia, incluso aquí en la capital, ¿no? Esa idea que se tuvo en su día, ¿no?
3: La verdad es que, bueno, llevamos 24 años con este en un formato en el que confiamos, en el que creemos, en el que seguimos apostando fuerte, dado que es del agrado de principalmente de nuestros vecinos y luego, sobre todo, pues de toda esta gente que decide pasar unos días en Roquetas, pues que también tengan un poquito de actividad, cultura, entretenimiento. Es una buena forma de pasar un buen rato en familia o con amigos. Y cómo no, pues de la mano de la cultura.
1: Claro que sí, bueno, decía lo de copiar siempre en el buen sentido, porque yo soy de los que piensa que lo bueno hay que copiarlo, sí. Y lo que funciona hay que copiarlo, claro que sí. ¿Qué hemos preparado para este año? ¿Qué es lo más destacable de esa programación que habéis hecho con A Pie de Calle 2026?
3: Bueno, la programación, como viene siendo habitual, nosotros seguimos apostando por actividades libres, de carácter gratuito, que la cultura no sea un impedimento para las familias y sobre todo, pues bueno, intentamos todos los años superarnos más. Cuando termina todos los años hacemos balance de qué actividades funcionan más, cuál hay que necesitar un empujoncito y bueno, pues creemos que esta viene siendo una de las programaciones más completas, sin lugar a dudas.

0: duda de los últimos años.
1: Grandes nombres, también hay, bueno, pues otro tipo de escenarios, otro tipo de espectáculos más intimistas, digamos, combinando un poquito todo, ¿no?
0: Perdón, es que se ha cortado.
1: Sí, digo que se combina, Daniel, pues grandes nombres, grandes eventos con otros, pues más intimistas, algunos pues prácticamente junto a la playa, combinando todo.
0: Correcto.
1: Mucho, ¿no?
0: La verdad es que nuestros escenarios pues son únicos, ¿no? Porque son escenarios que están justamente pegados a pie de playa, nunca mejor dicho. Y bueno, la verdad, bueno, el mejor ejemplo son los gratuitos de Playa Serena, ¿no? Es una plaza de pegada al paso marítimo que la convertimos en un escenario donde, bueno, sin ir más lejos, el año pasado 50.000 personas pudieron disfrutar de los conciertos que tuvimos gratuitos.
1: La verdad que sí, bueno, para este año pues los nombres Malú, Omar Montes y Nova, pues que hacen presagiar también que va a ser pues una presencia de público como mínimo como en los últimos años, ¿no?
0: Sí, la verdad es que, bueno, lo que veníamos antes diciendo, todos los años nos tenemos que superar un poquito. Este año, pues bueno, vamos a contar con Omar Montes, Sinova, El Mago de Oz y como plato fuerte y último, desde luego, el concierto de Malú. Nosotros es una apuesta que tenemos desde hace muchos años por parte del alcalde de este tipo de eventos, este tipo de momentos, ¿no? De crear momentos donde la familia y los amigos puedan disfrutar con carácter gratuito total, vamos, y qué mejor que, bueno, en este caso, por ejemplo, que la de Serena, que te da la posibilidad de ir a pasar un día entero a la playa.
1: Claro.
0: Y ya quedarte allí con tu sillita, con tu nevera, con, bueno, pues disfrutando en la misma playa, pues de un concierto, pues de la talla, pues de los artistas que hemos venido diciendo. O sea que es verdad que es una apuesta fuerte que se lleva haciendo por la cultura. Cultura y turismo, turismo, cultura, y la verdad es que, bueno, no funciona bien, y creo que es el camino que desde el Ayuntamiento de Roquetas debemos de seguir manteniendo.
1: Claro que sí, luego pues bueno, tenemos un montón de eventos, Mare Musicum, el Pool Pop, un montón de cuestiones que seguro que sea cual sea el gusto, ¿verdad?, del público, pues van a acabar encontrando esa actividad, ¿no?
0: Totalmente, la verdad es que, bueno, como es tan amplia y tiene tantas posibilidades, pues bueno, es verdad que lo que no te guste hoy, mañana puede ser de tu agrado, y lo que hoy, por ejemplo, vivo en Agua Dulce y me tengo que desplazar a la Urba de Roquetas, pero mañana puede ser que tenga el concierto en Agua Dulce y lo tenga a escasos 500 metros de casa. O sea que, bueno, intentamos acercar la cultura a cada barrio, intentamos que sea accesible y, sobre todo, lo más importante, el carácter gratuito de las actividades. Creo que eso es lo más importante. Es una seña de identidad nuestra, es una marca nuestra, la gratuidad de los espectáculos. Y la verdad es que, bueno, uno sabe si hay que mantener o no las cosas cuando tiene aceptación por el público. Y evidentemente vamos a seguir trabajando en esa línea.
1: La verdad que sí. Bueno, para terminar, Daniel, yo entiendo que una programación como la que hemos venido comentando durante los últimos minutos, pues prácticamente hay que estar todo el año trabajando, porque además por este programa pues pasan concejales, pasan promotores, pasa gente pues que está viviendo y que está alrededor de esos eventos, y lo que nos cuentan es que no es un momento fácil, ¿no?, para organizar conciertos, para organizar espectáculos, cachés, bueno, está un poco la situación un poco complicada, y para cerrar una programación como esta entiendo que ha sido necesario mucho trabajo y hacer muchos números, ¿no?
0: Pues sí, la verdad es que nosotros, es verdad que ahora queda muy bonito toda la programación en el libro, en la página web, pero es verdad que nuestro trabajo empieza en el 1 de septiembre. El 1 de septiembre empezamos ya a trabajar desde el área de cultura de cara a julio del año siguiente. Entonces, son muchos meses de trabajo, muchos meses de negociación, porque no es fácil, porque, bueno, yo siempre lo he dicho, el dinero no es del concejal, el dinero es de los ciudadanos, y lo más importante es saber gestionarlo de la mejor manera. Y claro, pues efectivamente, el rumor de que hay, que los cachés son cada vez más altos, de verdad. Pero bueno, esto lo único que nos obliga es a negociar más y mejor. Y desde luego intentar, pues, dentro del presupuesto que uno tiene, desde luego, pues intentar traer lo mejor para Roquetas. Y creo que con esta programación ahora mismo podemos decir que es de lo mejor que puede haber en el panorama nacional.
1: Sabes que eso es absolutamente incuestionable. Daniel Salcedo, muchas gracias, como siempre, por estar con nosotros. Venga. Y por dedicarnos estos minutos.
0: Muy bien, gracias a vosotros.
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1: Como siempre, vamos a ir cerrando nuestro Es la Cultura con la agenda que comienza el viernes 3 de julio con el ciclo Placeando dentro del 59 Festival de Flamenco y Danza. A partir de las 21 horas en la Plaza de San Roque tenéis la actuación de Los Chiquitos de Almería, una cita al aire libre dentro de este emblemático festival de flamenco de la capital y con entrada completamente gratuita. También el viernes vuelve el Club de Lectura a Librería Viva Book en la capital almeriense con reunión en torno al libro Supersaurio, actividad también gratuita. Sábado 4 de julio tenemos Festival Elegido al Natural en el campo de rugby de Almerimar, una gran cita de la música indie con las actuaciones en directo de Siloé, La Love You, Niña Polaca y además también van a estar Los Reptiles, con entradas desde 43 euros a la venta en los portales autorizados. Y más de festivales, tenemos también el Abdera Pop Festival en Alba, en el recinto Mare Nostrum, un festival que está enfocado al pop y el rock nacional con los conciertos de Medina Zahara, OBK y Los Rolenzos. Además, también tenemos la Feria del Jamón y el Embutido de Serón, desde las 11 de la mañana hasta las 11 de la noche en el recinto del municipio de Serón, un tradicional evento gastronómico y cultural que celebra durante el día degustaciones y actividades populares con entrada libre. Y terminamos el domingo 5 de julio, en primer lugar, con el concierto de María Schneider junto a la Classic Jazz Big Bang y también con la colaboración de Antonio Lizana a las 20 horas en Classic Jazz en la calle Maestro Serrano número 9. Un concierto que fusiona la dirección de la reconocida compositora junto a la Big Bang local. Las entradas ya están a la venta y las podéis adquirir también el mismo día del concierto con un precio absolutamente simbólico de 5 euros. Y con esto lo dejamos, pero ya sabéis que la próxima semana continuamos con más cultura. 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

Muy buenas, les habla Ana Gutiérrez desde la redacción de FH Almería en una nueva emisión de FH Almería Radio, su cita diaria con toda la actualidad agrícola. Como siempre, estaremos con ustedes de 6 a 7 de la tarde y también de 6 a 7 de la mañana aquí en Radio Marcador Almería. Y ya saben que pueden sintonizarnos en el 92.1 para Almería Capital y en el 99.7 para el Poniente Almeriense y Campo de Níjar. 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Es miércoles 1 de julio, empezamos un mes nuevo en pleno contexto veraniego con estas temperaturas que tenemos, y hoy venimos a hablar de pura actualidad agrícola porque hay varias noticias que hay que tratar hoy aquí. Por ejemplo, vamos a empezar hablando de que, de una gran noticia para el campo almeriense y andaluz, porque Asaja refuerza el peso de Andalucía en su dirección nacional con la almeriense Adoración Blanque como vicepresidenta. En la Asamblea General de Asaja, que tuvo lugar ayer en Madrid, Adoración Blanque, la presidenta de Asaja Almería, fue elegida como vicepresidenta de Asaja Nacional. Y pues vamos a ampliar esta noticia y también vamos a comentarla con José Antonio Gutiérrez, que se pasará unos minutitos antes de acabar el programa de hoy. Más noticias que comentar, pues ya lo adelantamos un poquito ayer, comentamos que el gobierno había convocado las ayudas extraordinarias para el acceso a la financiación del sector agroalimentario por el conflicto en Oriente Medio. El gobierno ha puesto en marcha una nueva línea de ayudas extraordinarias para facilitar el acceso a la financiación de agricultores, ganaderos y empresas del sector agroalimentario y pesquero. Y pues las respuestas o las valoraciones a esta medida no han tardado en llegar, y vamos a escuchar a Andrés Góngora, secretario general de COAG, quien ha valorado positivamente este anuncio, aunque consideran desde COAG que las medidas siguen siendo insuficientes para responder a la situación que atraviesa el campo. Así que vamos a escuchar pues eso que tiene que decir, y como decía, pues también acabaremos comentando la actualidad, todo esto con José Antonio Gutiérrez, que también nos traerá pues un resumen de lo que vio ayer en Murcia, de todo esto pues de primera mano que lo vivió él. Antes de entrar de lleno con todo esto, como siempre, vamos a hacer un repaso de la actualidad informativa con fhalmería.com y con Roberto Gutiérrez, que se pasará también a ampliarnos todas estas noticias. 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Ahora una pausa y volvemos con la pizarra de precios.

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Y vamos ahora con la pizarra de precios de Agroejido, la pizarra de hoy, 1 de julio de 2026. Y empezamos con las judías. La judía garrafón ha tenido un único corte de 9 euros con 83 céntimos. La judía shera ha tenido un primer corte de 4 euros con 22 céntimos y un último corte de 3 euros con 12 céntimos. La judía Elda ha empezado en 1,94 euro para acabar en 1,35 euros. La judía perona roja ha tenido un primer corte de 1,09 euros y un último corte de 89 céntimos. Y la judía emerite ha tenido un único corte de 2,18 euros. Pepinos. El pepino francés ha tenido un primer corte de 58 céntimos y un último corte de 43. El pepino español ha empezado en 77 y ha acabado en 46 céntimos. Y el pepino Almería ha tenido un primer corte de 1,18 euros y un último de 1,11 euros. Calabacines. El calabacín fino, que ha tenido varios cortes, ha empezado en 55 céntimos y ha acabado en 31. El calabacín gordo ha empezado igualmente en 55 céntimos, pero ha tenido un último corte de 31 céntimos. Berenjenas. La berenjena rallada ha empezado en 1,21 euros y ha acabado en un último corte de 96 céntimos. La berenjena larga, que ha tenido varios cortes, ha empezado en 80 céntimos y ha acabado en 56 céntimos. Tomates. Tenemos solo el tomate pera con un primer corte de 48 céntimos y un último corte de 22 céntimos. Y vamos con el último bloque, el de los pimientos, y empezamos con el pimiento italiano verde, que ha tenido un único corte de 1,87 euros. El pimiento italiano rojo ha empezado en 1,25 euros y ha tenido un último corte de 71 céntimos. El pimiento lamullo verde ha tenido un único corte de 89 céntimos y el pimiento lamullo rojo, el último de esta pizarra, ha empezado en 2 euros con 85 céntimos para acabar en 2 euros con 37. Esta ha sido la pizarra de Agroejido, la pizarra de hoy 1 de julio de 2026.

0: Momento ahora para el repaso de la actualidad informativa con fhalmería.com y con Roberto Gutiérrez, que ya está aquí para ampliarnos las noticias del día de hoy. ¿Qué tal, Roberto? ¿Cómo estás?
1: Hola, muy buenas. Pues efectivamente ya estoy preparado aquí pues para ponernos al día de hoy con la actualidad agrícola.
0: Pues empezamos con la presidenta de Asaja Almería, Adoración Blanque, que se ha convertido recientemente en la nueva vicepresidenta de Asaja Nacional.
1: La Asamblea General de Asaja Nacional, celebrada en Madrid, ha reelegido con el 90% de los votos a Pedro Barato como presidente de la organización para los próximos 4 años. La principal novedad para Almería es el nombramiento de la presidenta de Asaja Almería, Adoración Blanque, como nueva presidenta de el Comité Ejecutivo. Da así un paso más en la dirección de la organización y refuerza la presidencia de la provincia en la toma de decisiones a nivel estatal. Junto a ella, la presidenta de Asaja Sevilla, María Morales, también ocupará una de las vicepresidencias, consolidando una mayor representación andaluza en la dirección nacional. Este nuevo equipo afrontará retos como la negociación de la futura política agraria común, la gestión del agua, el incremento de los costes de producción y la rentabilidad de las explotaciones. Con esta nueva estructura, Andalucía gana peso dentro de Asaja, con un papel destacado para Almería como referente de la agricultura intensiva y exportadora.
0: Carmen Crespo acusa al gobierno de dar la espalda al campo al rechazar la eliminación del CBAM en la Unión Europea. La Coordinadora Nacional de Agricultura y Desarrollo Rural del Partido Popular, Carmen Crespo, ha acusado al gobierno de Pedro Sánchez de dar la espalda al campo español tras rechazar en el Consejo de la Unión Europea la eliminación de la tasa del mecanismo de ajuste en frontera por carbono aplicada a los fertilizantes y oponerse también a la activación de un mecanismo de apoyo previsto para situaciones de crisis en el sector agrario. Según Crespo, esta decisión perjudica especialmente a los agricultores que ya soportan un fuerte incremento en el precio de los fertilizantes y de los costes de producción.
1: La dirigente popular asegura que el Ejecutivo ha ignorado las demandas de las principales organizaciones agrarias y una petición respaldada en el Parlamento Europeo, priorizando, a su juicio, intereses políticos frente a la defensa del campo español. Carmen Crespo ha anunciado que el Partido Popular continuará impulsando en el Parlamento Europeo la eliminación de esta tasa, al considerar que supondría un alivio para los agricultores de Almería, Andalucía y del conjunto de España.

0: Rentabilidad a base de kilos. Martínez y Españolo lideran la producción de pepino corto para el mercado nacional.
1: Capgemini Seeds refuerza su apuesta por el pepino tipo español con las variedades Martínez y Españolo, dos materiales desarrollados para garantizar una producción continua y una alta rentabilidad en los invernaderos. Dirigidas principalmente al mercado nacional, ambas destacan por su elevada productividad, la calidad comercial de sus frutos y su capacidad para mantener un rendimiento constante durante toda la campaña. Además, han demostrado una gran adaptación a las principales zonas productoras, tanto en el poniente como en el levante almeriense, así como en otras áreas de Granada, Sevilla y Madrid. La variedad Martínez está pensada para los ciclos de otoño y primavera y se caracteriza por su vigor y su capacidad para producir entre 2 y 3 frutos por nudo. Por su parte, Españolo toma el relevo en los meses de invierno con una rápida entrada en producción y cargas que pueden alcanzar hasta 4 frutos por nudo. Tras varias campañas de buenos resultados en los invernaderos, Capgemini Seeds consolida estas dos variedades como una apuesta segura para los agricultores, ofreciendo una genética contrastada que busca asegurar la máxima productividad y rentabilidad de las explotaciones.
0: El valor de las exportaciones agroalimentarias de Andalucía sube casi un 4% en el primer cuatrimestre. Las exportaciones agroalimentarias andaluzas continúan creciendo. Entre enero y abril de este año alcanzaron un valor de 6.580 millones de euros, casi un 4% más que en el mismo periodo de 2025, tras comercializar cerca de 2,7 millones de toneladas de alimentos y bebidas en los mercados internacionales. Andalucía concentra así casi una cuarta parte del valor total de las exportaciones agroalimentarias españolas. Por provincias, Almería vuelve a liderar el ranking con ventas por valor de 2.380 millones de euros, lo que supone un incremento cercano al 20% respecto al año anterior.
1: Por productos, las legumbres y hortalizas frescas encabezan las exportaciones con más de 2.500 millones de euros y un crecimiento del 13,7%, seguidas de las grasas y aceites de origen animal y vegetal y de las frutas frescas. En cuanto a los destinos, Alemania se mantiene como el principal mercado para los alimentos andaluces, al concentrar más del 20% de las ventas, por delante de Francia e Italia, que completan el podio de los principales compradores de productos agroalimentarios de Andalucía.
0: Antes de terminar, vamos a echarle un vistazo al balance de precios de la última semana de junio, porque lideraron las pizarras las subidas en lamullo rojo, pepino y calabacín. Los precios en origen de las hortalizas han registrado una evolución desigual durante la última semana, aunque con importantes subidas en algunos productos. Según la pizarra de Agroejido del viernes pasado, el mayor incremento lo protagoniza el pimiento lamullo rojo, que prácticamente duplica su cotización al pasar de 1,24 a 2,11 euros por kilo. También mejora el lamullo verde, mientras que el pimiento italiano rojo sube hasta los 84 céntimos por kilo y el italiano verde experimenta un ligero descenso. Además, el calabacín mantiene una tendencia al alza, con el fino alcanzando una media de 89 céntimos y el gordo situándose en 83 céntimos por kilo.
1: Otra de las subidas más destacadas corresponde al pepino tipo Almería, que pasa de 66 céntimos a 1,13 euros por kilo, acompañado por mejoras en el pepino español y el francés. La berenjena larga también gana valor y alcanza los 1,14 euros por kilo, mientras que la rallada pierde alrededor de 40 céntimos. El tomate pera mejora su cotización hasta los 45 céntimos por kilo, mientras que las judías registran los mayores descensos de la semana, especialmente la variedad Elda, que cae de 6,29 a 2,81 euros por kilo, aunque la sera continúa siendo la mejor pagada, con una media de 4,03 euros por kilo.
0: Muchísimas gracias, Roberto, por ampliarnos las noticias en el día de hoy. Ya saben que pueden acceder a fhalmeria.com para volver a consultar estas noticias o consultar otras que no nos haya dado tiempo a comentar aquí. Y en nada, en unos segundos terminamos el repaso informativo con el parte meteorológico.

Empezamos el parte meteorológico hablando del riesgo de incendios que para mañana jueves 2 de julio pues se presenta una situación bastante desigual a lo largo del territorio de la provincia. Hay niveles especialmente elevados en varias zonas del interior y del levante almeriense. El riesgo será muy alto en buena parte del levante, especialmente en el entorno de Níjar, Tabernas, Macael y Huerca Lovera. Además, aparece una zona de riesgo extremo en el área oriental de la provincia, principalmente en el entorno de Huerca Lovera y zonas próximas al Valle del Almanzora. Así que, pues, siempre extremar la precaución sobre alrededor de esa zona. En el resto del interior provincial predominarán niveles entre moderado y alto, con especial atención también en zonas de sierra y áreas agrícolas o de matorral. Por el contrario, el riesgo será algo más contenido en puntos del poniente almeriense como el Ejido, Berja, Adra y el entorno de la capital, donde predominan valores moderados, aunque sin bajar la guardia. Para lo que queda de tarde, desde pues ahora a las 6 de la tarde hasta el final del día, la provincia de Almería va a mantener una situación bastante estable, cielos poco nubosos o despejados prácticamente en todo el territorio. Las temperaturas se mantendrán elevadas durante las últimas horas de la tarde, especialmente en zonas del interior y del levante almeriense. En puntos como Huerca Lovera se podrán alcanzar valores cercanos a los 34 grados, mientras que en la capital almeriense la máxima rondará los 30 grados. En el litoral el ambiente será algo más suave, aunque también cálido. De cara a la tarde-noche, las temperaturas irán bajando de forma progresiva, pero se mantendrá un ambiente templado, sobre todo en la franja costera. El viento soplará flojo y variable, sin fenómenos destacados, y no se esperan precipitaciones. En resumen, nos queda por delante una tarde tranquila, soleada, con calor moderado a intenso en el interior y levante. Mañana, jueves 2 de julio. Pues también será una jornada de tiempo estable, aunque con presencia de intervalos nubosos de nubes altas en distintos puntos del territorio en general. El cielo se mantendrá entre poco nuboso y parcialmente velado, sin previsión de precipitaciones. Las temperaturas se mantendrán con pocos cambios, aunque las máximas sí que podrán bajar ligeramente en zonas del interior. Aún así, el ambiente seguirá siendo caluroso. En la capital almeriense se espera una mínima de 24 grados y una máxima de 33, mientras que en Huerca Lovera los valores estarán entre los 22 y los 33 grados. En el resto de la provincia, las máximas se moverán en general entre los 29 y los 33 grados, con valores cercanos a los 31 o 32 en puntos del interior como Tabernas, Níjar, Sorbas o el Valle de Almanzora, y en la costa el ambiente será algo más suave, con máximas en torno a los 29 o 30 grados en zonas como Carboneras, Vera, Roquetas o Adra. El viento también se espera que sople entre flojo y moderado de componente este, con posibles intervalos fuertes de levante, especialmente en áreas del litoral y zonas expuestas. Además, no hay avisos meteorológicos activos para la provincia de Almería durante la jornada de mañana. Esta ha sido la previsión meteorológica para mañana jueves 2 de julio.

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Hoy toca hablar de una gran noticia para la agricultura almeriense y andaluza, porque Asaja refuerza el peso de Andalucía en su dirección nacional con la almeriense Adoración Blanque como vicepresidenta. La organización agraria Asaja abre una nueva etapa con un mayor protagonismo de Andalucía en sus órganos de decisión. La presidenta de Asaja Almería, Adoración Blanque, ha sido elegida vicepresidenta de Asaja Nacional durante la Asamblea General celebrada en Madrid. La elección coincide con la reelección de Pedro Barato como presidente de la organización para los próximos 4 años. Barato obtuvo el respaldo del 90% de los votos emitidos por la Asamblea, renovando así su liderazgo al frente de las principales organizaciones profesionales agrarias del país. Con este nombramiento, Adoración Blanque da un paso más en la estructura directiva de Asaja. Hasta ahora ya formaba parte del Comité Ejecutivo Nacional, pero su incorporación a la vicepresidencia supone un mayor peso para la agricultura almeriense en las decisiones que se toman a nivel estatal. Desde la organización destacan que este reconocimiento pone en valor el papel estratégico que desempeña Almería dentro del sector agroalimentario español. Su modelo de agricultura intensiva y orientada a la exportación la ha convertido en uno de los principales motores de la producción hortofrutícola del país. La representación andaluza se refuerza además con la incorporación de la presidenta de Asaja Sevilla, María Morales, que también ocupará una de las vicepresidencias nacionales. De este modo, Andalucía contará con una presencia destacada en el máximo órgano de dirección de la organización. Este nuevo equipo afronta importantes retos para el sector agrario, entre ellos la negociación de la futura política agraria común, el próximo marco financiero europeo, la gestión de los recursos hídricos, el incremento de los costes de producción y la mejora de la rentabilidad de las explotaciones agrarias y ganaderas. Con esta nueva composición de su dirección, Asaja busca reforzar la defensa de los intereses del campo español en un momento decisivo para el futuro del sector, con una Andalucía que gana peso específico y una Almería que consolida su influencia como referente de la agricultura intensiva y exportadora. Vamos a dejar ahora por un momento esta noticia, porque en unos minutos la vamos a comentar con José Antonio Gutiérrez, el director de FH Almería, cuando se pase por nuestros micros.

0: Seguimos repasando la actualidad agrícola y seguimos pues contando más noticias. Y ayer, ayer dábamos o comentábamos en el repaso informativo esta noticia, y es que el gobierno ha convocado las ayudas extraordinarias para el acceso a la financiación del sector agroalimentario por el conflicto en Oriente Medio. El gobierno ha puesto en marcha una nueva línea de ayudas extraordinarias para facilitar el acceso a la financiación de agricultores, ganaderos y empresas del sector agroalimentario y pesquero. La medida, incluida en el Plan Integral de Respuesta a la Crisis de Oriente Medio, cuenta con una dotación de 300 millones de euros. De esa cantidad, 225 millones se destinarán a bonificar hasta un 15% del principal de los préstamos, mientras que otros 75 millones servirán para subvencionar el coste de los avales necesarios para acceder a esa financiación a través de SAECA. Con este programa, el Ministerio de Agricultura prevé movilizar cerca de 1.500 millones de euros en créditos para el sector. Los préstamos podrán devolverse en un plazo de hasta 15 años con periodos de carencia de hasta 3 y la ayuda máxima será de 15.000 euros por beneficiario. Las ayudas se concederán por orden de llegada de las solicitudes. El plazo para presentarlas se abre este 1 de julio, es decir, hoy mismo, y permanecerá abierto hasta el 30 de septiembre de 2028 o hasta que se agoten los fondos disponibles. Desde COAG han valorado positivamente este anuncio, aunque consideran que las medidas siguen siendo insuficientes para responder a la situación que atraviesa el campo. Su secretario general, Andrés Góngora, reclama más concreción y recuerda que los costes de producción continúan siendo muy elevados, especialmente el del gasóleo agrícola y los fertilizantes. Escuchamos ya a Andrés Góngora, secretario general de COAG.
1: Valoramos positivamente la ayuda anunciada por el gobierno en este Consejo de Ministros destinada a paliar el incremento de costes de producción, pero nos sigue faltando concreción. En la reunión del pasado viernes pedíamos al Ministerio de Agricultura que las ayudas del gasóleo se alarguen hasta final de año, puesto que el gasóleo sigue subido de precio, el gasóleo agrícola. También pedimos que se materialicen, que se paguen ya las ayudas de los fertilizantes. Es un paquete de ayudas necesario, imprescindible para el sector agrario, puesto que aunque la guerra haya terminado, los costes de producción siguen siendo altos.

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0: Momento ahora para hablar con José Antonio Gutiérrez, el director de FH Almería, que se ha acercado hasta los micros de FH Almería Radio para comentar toda la actualidad agrícola. Que bueno, José Antonio, empezamos el mes de julio y parece que la actividad no para, ¿no? ¿Qué tal? ¿Cómo?
1: Pues sí, la verdad es que la actividad no para. Hay muchas cosas que están todavía por solucionar. Una de ellas es el gobierno de la Junta de Andalucía. Sigue habiendo nombramientos de gente que está muy relacionada con la agricultura de esta provincia. Y por otro lado, pues aunque nosotros estamos acabando cosecha, en otras partes que también nos afectan agrícolamente hablando, pues sigue la campaña, como es el caso de Murcia, con la sandía y el melón, que luego se trasladará a La Mancha y posteriormente también a Sevilla. ¿Por qué ocurre esto? Precisamente porque Almería tiene la agricultura más temprana que hay, digamos, en el panorama nacional, ¿no? Con lo cual, pues somos los primeros en estar en el mercado, pero también somos los primeros en desaparecer del mercado hasta la campaña siguiente.
0: Bueno, pues vamos a comentar toda esa actualidad agrícola y si quieres empezamos con que hablando de que la presidenta de Asaja Almería, Adoración Blanque, es la nueva vicepresidenta de Asaja Nacional. ¿Qué decimos de esto? Antes, hace unas semanas, Andrés Góngora era, bueno, lo nombraron presidente de COAC nacional.
1: Secretario sí, general de COAC a nivel nacional, sí. Es que en COAC son secretarios generales y en la patronal Asaja son presidentes, ¿no? Pasa exactamente igual con el Partido Popular y el Partido Socialista. En el Partido Socialista son secretarios generales, en el Partido Popular son presidentes, ¿no? Son definiciones que eligen las formaciones para intentar ser diferentes a su oponente y, bueno, pues llevamos ya muchísimos años viviéndolo así. En cuanto a la designación de Adoración Blánquez, pues bueno, es una mujer que conoce profundamente la agricultura, lleva mucho tiempo en la organización agraria, ya empezó ella cuando estaba Paco Vargas, que desgraciadamente falleció hace unos años, y luego pues fue elegida por digamos sus afiliados y ocupó el puesto de presidenta en Almería y conoce perfectamente nuestra agricultura. Es evidente que la participación de la agricultura almeriense en los temas nacionales es fundamental. De hecho, pues Andrés Góngora ha terminado cogiendo las riendas del sindicato a nivel nacional y evidentemente pues digamos su representatividad al ser digamos un componente de Asaja, de COA Almería, pues le ha dado esa fuerza. Yo creo que lo que van a querer hacer con Adoración Blánquez es precisamente aprovechar el poder que le da pertenecer a la agricultura de Almería, que dicho sea de paso, pues está en todas las negociaciones importantes que puedan tener los agricultores en este país. O sea, están las negociaciones de la PAC, están las negociaciones de los acuerdos euro-marroquíes, está prácticamente en todo lo que tiene que ver con los programas de ayuda a los agricultores, digamos, todos los proyectos que el gobierno tiene en marcha para desarrollar, apoyar y darle un impulso a la agricultura, a los jóvenes agricultores, y en definitiva pues tiene una presencia muy activa también evidentemente en todo lo que tiene que ver con la política agraria en Bruselas, la PAC, etcétera, etcétera, etcétera. Y evidentemente pues una voz tan autorizada como la de Adoración Blánquez tenía que estar en niveles altos dentro de del Foro Nacional de la Agricultura, y yo creo que es lo que ha sucedido. Han visto que la podían aprovechar mejor y dándole una vicepresidencia dentro de su propio partido, pues la han terminado por situar donde realmente le debe de corresponder. ¿Qué es lo que pasa con este nombramiento? Pues que viene de alguna manera a completar, digamos, esa baraja de ases que tenemos representando la agricultura. Hicimos referencia hace unos días en este programa a la presencia, lo estamos comentando con Antonio Navarro, el director de Agroradio, que teníamos a Carmen Crespo en Bruselas, almeriense, que la Consejería de Agricultura había estado dominada en los últimos años por almerienses. Los dos últimos cargos fue precisamente Carmen Crespo y Ramón Fernández Pacheco. Y la presencia de Andrés Góngora, ahora conjuntamente con Adoración Blánquez, uno secretario general y ella vicepresidenta, pues evidentemente lo que hacen es evidenciar la enorme potencia que tiene la agricultura en cuanto a representatividad a nivel nacional e incluso internacional. Y también me gustaría pues recordar otro hecho que también le da realce a nuestra agricultura, y es esa Asamblea General que celebró en Pulpí ProExport los empresarios murcianos de la exportación hortofrutícola de aquella tierra, que pues invitaron a Andalucía, en este caso a Almería, a que estuviesen presentes en un acto conjunto como es la Asamblea General de ProExport, en la que se pusieron de manifiesto problemas que tienen tanto Andalucía por la parte de Almería como Murcia en la agricultura, ¿no? Con lo cual digamos, la presencia de Almería en lo que está haciendo Murcia evidencia también, digamos, el peso, la importancia y la relevancia que tiene esta provincia en todo lo que tiene que ver con agricultura en España.
0: Bueno, hay que decir de esta noticia que en la misma Asamblea General de Asaja Nacional, en la que se ha elegido a Adoración Blanque como vicepresidenta de Asaja Nacional, también se volvió a elegir a Pedro Barato como el presidente de la organización con un 90% de los votos emitidos. Eso dice algo. Pero bueno, si quieres seguir... Bueno,
1: sí, bueno, a mí lo que me dice es que Pedro Barato pues algún día se jubilará, pues lleva muchísimo tiempo al frente de Asaja, y que hay que poner gente de peso en el entorno de Pedro Barato. O yo creo que es un síntoma evidente del posicionamiento de Adoración Blánquez para que en el futuro pueda dar el salto a la presidencia, ¿no? Con lo cual, pues vuelve a, digamos, ratificar lo que hemos venido diciendo acerca de la representatividad que tiene la Almería agrícola en el entorno agrario nacional.
0: Pues dejamos atrás esa noticia de Asaja Nacional y vamos ahora a comentar qué está pasando con el gobierno de Andalucía, porque parece que no termina de constituirse o no sigue. Bueno, se ha quedado, pues, estancado, ¿no?
1: El disparo de ayer cayó al agua. Uh-huh. O sea, no hubo respaldo para Juanma Moreno y tendrá que someterse a otra votación en la que ya con la mayoría simple va a tener bastante, ¿no? Pero aún así necesita respaldo para conseguir ser investido presidente de la Junta de Andalucía. Lo que sigue siendo un misterio es en las negociaciones de Vox con el PP si realmente Vox quiere participar en el gobierno. He estado sondeando los medios esta mañana, la gente que está más próxima a esta investidura, y en unos casos dicen que, bueno, que quieren repetir lo que ha ocurrido en los otros tres gobiernos donde ellos sí participan, y algunos medios dicen que no se pone solo en la mesa el hecho de que quieran entrar en el gobierno. Digamos que en las negociaciones la petición más importante que ponen sobre la mesa es la preferencia nacional, ¿no? Y en ese caso, pues bueno, pues Juan Moreno no dice que no, pero tampoco dice abiertamente que sí. Y yo creo que esta preferencia nacional que solicita Vox choca un poco con la legislación que tenemos, que emana directamente de la Constitución española, ¿no? Así que me da la sensación de que Juanma Moreno va a decir que sí y luego dirá, pues eso no se puede hacer. Creo, no lo sé. Parece ser que en caso de que Vox quiera entrar en el gobierno de la Junta de Andalucía, tiene intención de dominar aquellas parcelas que estén relacionadas con el agua, el medio ambiente y la agricultura. Con lo cual, pues ahí daría de lleno en la línea de flotación de la provincia de Almería, ¿no? Parece ser que ha habido, digamos, una manifestación clara y contundente acerca de que siguiese Ramón Fernández Pacheco, o que de una forma más abierta, que la dirección de la agricultura en Andalucía estuviese en manos del Partido Popular, no de Vox. Bueno, hay que entender también que Vox tiene sus votantes en el medio agrario, y hay que entender también que ha trabajado mucho en contra de esas políticas medioambientales que están encorsetando tanto a los agricultores. Se ha movido mucho también en todo el tema de la inmigración, que afecta a los agricultores por la mano de obra que suponen. Y pues bueno, pues también de forma directa ha reclamado pues un trato más favorable para los agricultores en todos los ámbitos, y evidentemente pues tiene que responder de alguna manera a los votantes que ha tenido, teniendo en cuenta de dónde viene, quiénes son y qué es lo que quieren. Con lo cual, la votación creo que se va a producir mañana nuevamente, y a ver qué sucede. Ahí está, digamos, la sombra de una nueva convocatoria electoral, si no hay un acuerdo para convocar gobierno, porque el resto de la oposición critica mucho, pero a nadie se le ocurre apoyar a Juanma Moreno para evitar que Vox entre. Me da la sensación que lo que están haciendo los partidos de la oposición es intentar que ambos partidos en esta negociación se quemen. Creo que cuando lleguen al momento definitivo, en lugar de quemarse, lo que van a llegar a un acuerdo final, y todo esto se va a quedar como una pesadilla. No creo que vaya a haber nuevamente elecciones, pues eso sería un paro enorme para Andalucía. Y tampoco creo que las diferencias que pueda haber entre PP y Vox en Andalucía sean tan grandes, entre otras cosas porque seguramente de todos los representantes políticos que tiene el Partido Popular en toda España, digamos, el que mejor negocia y la persona que, digamos, tiene un mayor talante para llegar a acuerdos es precisamente Juanma Moreno.
0: Muy bien.

Y pudimos ver un montón de variedades de melón y de sandía, exquisitas variedades, preciosas para poder exponerlas en un lineal de frutas y verduras en un supermercado. ¿Y por qué la importancia? O sea, nosotros estamos en Almería, ¿qué hacemos en Murcia? Tenemos que recordar que el norte de la provincia de Almería, pues en Cuevas de Almanzora, en Pulpí, en Palomares y en otros lugares, se siembran sandías y melones al aire libre. Evidentemente, las variedades que ellos cultivan son las que se investigan en Murcia. ¿Por qué? Porque aquellas variedades que se investigan fundamentalmente en la provincia de Almería es para invernadero. ¿Qué diferencia hay? La diferencia fundamentalmente está en que una variedad creada para plantarla en campo abierto, fuera del invernadero, si la metes en el invernadero, tiene muchas posibilidades de que se convierta, de que coja un tamaño no deseado por el mercado. O llevamos mucho tiempo buscando calibres pequeños, calibres reducidos, que se adapten más a las familias que hay ahora. Una familia de un miembro o dos miembros, una sandía de 8 kilos, pues imagínate el problema que tiene, porque o se tira comiendo sandía toda la semana o no hay quien se coma la sandía, ¿no? Pues esa es un poco la diferencia. Estuvimos viendo variedades que, en el caso del melón, no, en el caso del melón, el que es para la calle es para la calle y el que es para invernadero, pero hay muchas variedades en las que pudimos ver en sandía que se pueden plantar correctamente dentro de los invernaderos. Simplemente, pues, se corre ese riesgo de que las piezas, las frutas sean un poquito más grandes de tamaño si se cultivan dentro del invernadero, ¿no? Y por lo demás, pues estuvimos viendo que se está trabajando mucho el sabor, se está trabajando mucho el tamaño, se está trabajando también sandías que se crían expresamente para la cuarta gama, la quinta gama, para trocearla y venderla ya troceadas. Para eso tiene que tener un aguante y una textura diferente, para que cuando te comas la sandía, pues no se deshilache en la boca, ¿no? Y se siga turgente, crujiente y con buen sabor, ¿no? Estuvimos viendo pues todo tipo de variedades, vimos mucha sandía pequeña. Está muy bien porque se adaptan al mercado, pero yo siempre he sido de sandía grande. A mí siempre me ha gustado una sandía, vamos, me ha encantado ver una sandía de 20 kilos, que la ha habido y la hay, ¿no? Pero eso, el mercado, evidentemente, ¿quién puede comprar una pieza de esos kilos? Y más cuando la sandía está rondando los 50 céntimos. Es que te está costando una sandía 10 euros, ¿no? Y es que, pero bueno, que dejando al margen mis preferencias, estuvimos viendo una jornada, hoy continúa, porque Murcia tiene toda esta semana dedicado a la sandía y el melón. Ayer hubo jornadas de Nunen y de Fitó. Hoy hay jornadas de KWS y Syngenta. Ayer también creo que hubo jornadas de Enzazaden, jornadas de HM Claus, jornadas de Ramiro Alnedo, y la semana pasada hubo jornadas de Rizuan. Todo el mundo presentando una batería, un catálogo de variedades espectacular de sandía y melón, en unos campos muy bien trabajados y muy bien cuidados, dando soluciones a los productores de la calle, no solamente a los productores del norte de la provincia de Almería, sino también a todos los productores murcianos, castellano-manchegos, sevillanos, incluso algunos de la parte del Levante, como puede ser Alicante, incluso valenciano. Y la verdad que muy bien, muy interesante. Muchas variedades, y creo que tanto el melón como la sandía con un futuro enorme. Sí, tengo que decir que en cuanto a sabor, sí se ha triunfado con la sandía. En cuanto al melón, ahí sigue habiendo un problema, porque el melón gusta comerlo maduro. Pero el melón no se puede cortar maduro. Hay que cortarlo con unos grados Brix, próximo a la maduración, para que cuando llegue a la mesa no esté pasado, ¿no? Eso está siendo muy complicado de conseguir, porque no solamente interviene las características del melón, sino la crianza por parte del agricultor. Entonces, si la crianza por parte del agricultor no es adecuada, pues evidentemente el melón lo va a notar.

0: de que un melón esté bueno a que simplemente tenga buen sabor, hay un pelo. Y que, pues, interviene mucho la mano del agricultor. Te puedo decir que el año que están los melones caros, la mayor parte de los melones les falta, ¿no? No es tan gustoso. Y sin embargo, el año que están los melones baratos, como todo el mundo espera para recolectarlo, le da un poquito más al melón en la planta y terminan cortando los maduros. Y están verdaderamente exquisitos. Esa es la gran diferencia. Y es curioso que cuando que se pague más por un melón que no está tan sabroso como otro melón que ha estado más tiempo en la planta esperando a que suba el precio y que termina madurándose mejor. Por eso hay algunas empresas que han conseguido hacerse perdón, una marca jugando con el tiempo del melón en la planta, como es el caso del Bollo. El Bollo viene a la provincia de Almería, ve una plantación de melón, le gusta, la compra y la deja para la semana que viene y le da pues una semana más a los melones en la planta para que estén mejor formados. Ahora mismo la marca del Bollo es una de las marcas de mayor prestigio que hay en España para melón, como puede ser el Abuelo, como pueden ser otra serie de marcas que podíamos enumerar en este momento, ¿no? Y es precisamente por eso, porque son expertos en la crianza y en el corte de melón y consiguen pues hacerlo de manera que ponen esta fruta a disposición del consumidor en las condiciones que ellos quieren. Y lo hacen muy bien.
1: Muy bien, José Antonio. Pues la verdad que ya hemos comentado bastante la actualidad. Hay bastante actividad porque, si no me equivoco, mañana también se celebra el Día del Cooperativismo en Roquetas. Mañana jueves por
0: sí,
1: la tarde.
0: Es muy complicado. Es muy complicado que aquí en Almería la actividad agraria llegue a cero. Es muy complicado.
1: Pues lo dicho, mañana seguirá pues eso, la celebración del Día del Cooperativismo en Roquetas de Mar, y por nuestra parte pues nos queda seguir atentos a ver cómo evoluciona pues la investidura del gobierno andaluz y cómo puede afectar al sector agrario.
0: Sí, bueno, eso ya te encargarás tú, pues yo me voy de vacaciones, estaré ausente unos días, que volveremos con muchísimas más ganas y cambiaremos un poco el punto de vista a ver cómo está la agricultura en Almería a mediados del mes de julio.
1: Pues muchas gracias, José Antonio. Ya volveremos a escucharte la semana que viene.
0: Hasta la próxima.

Y vamos ahora con la pizarra de precios de Agroejido, la pizarra de hoy, 1 de julio de 2026. Y empezamos con las judías. La judía garrafón ha tenido un único corte de 9 euros con 83 céntimos. La judía shera ha tenido un primer corte de 4 euros con 22 céntimos y un último corte de 3 euros con 12 céntimos. La judía elda ha empezado en 1 euro con 94 para acabar en 1 euro con 35 céntimos. La judía perona roja ha tenido un primer corte de 1 euro con 9 céntimos y un último corte de 89 céntimos. Y la judía emerite ha tenido un único corte de 2 euros con 18 céntimos. Pepinos. El pepino francés ha tenido un primer corte de 58 céntimos y un último corte de 43. El pepino español ha empezado en 77 y ha acabado en 46 céntimos. Y el pepino Almería ha tenido un primer corte de 1 euro con 18 céntimos y un último de 1 euro con 11 céntimos. Calabacines. El calabacín fino, que ha tenido varios cortes, ha empezado en 55 céntimos y ha acabado en 31. El calabacín gordo ha empezado igualmente en 55 céntimos, pero ha tenido un último corte de 31 céntimos. Berenjenas. La berenjena rallada ha empezado en 1 euro con 21 céntimos y ha acabado en un último corte de 96 céntimos. La berenjena larga, que ha tenido varios cortes, ha empezado en 80 céntimos y ha acabado en 56 céntimos. Tomates. Tenemos solo el tomate pera con un primer corte de 48 céntimos y un último corte de 22 céntimos. Y vamos con el último bloque de los pimientos y empezamos con el pimiento italiano verde, que ha tenido un único corte de 1 euro con 87 céntimos. El pimiento italiano rojo ha empezado en 1 euro con 25 céntimos y ha tenido un último corte de 71 céntimos. El pimiento lamullo verde ha tenido un único corte de 89 céntimos y el pimiento lamullo rojo, el último de esta pizarra, ha empezado en 2 euros con 85 céntimos para acabar en 2 euros con 37. Esta ha sido la pizarra de Agroejido, la pizarra de hoy 1 de julio de 2026.

Y hasta aquí ha llegado el programa de hoy, la hora de información agraria que escuchan en Radio Marcador Almería. En el programa de hoy hemos hablado de una, bueno, como hemos dicho, una gran noticia para la agricultura almeriense y andaluza, porque Asaja ha reforzado el peso de Andalucía en su dirección nacional con la almeriense Adoración Blanque como vicepresidenta. Por un lado, la presidenta de Asaja Almería, Adoración Blanque, ha sido elegida en la Asamblea General celebrada en Madrid como vicepresidenta de Asaja Nacional. Y la presencia andaluza se refuerza a nivel nacional porque se ha incorporado también a la presidenta de Asaja Sevilla, María Morales, como ha ocupado una de las vicepresidencias nacionales. Así que, pues, Andalucía contará con una presencia más destacada en el máximo órgano de dirección de la organización. Y también hoy hemos hablado de las ayudas extraordinarias que ha convocado el gobierno para el acceso a la financiación del sector agroalimentario por el conflicto en Oriente Medio. En este tema hemos escuchado a Andrés Góngora, secretario general de COAG, quien ha valorado positivamente este anuncio, aunque considera que las medidas siguen siendo insuficientes. Y por último hemos comentado toda la actualidad con José Antonio Gutiérrez, el director de FH Almería, que pues... Sí, hemos comentado pues el nombramiento de Adoración Blanque como vicepresidenta de Asaja Nacional. Hemos hablado de la investidura que no termina, que no está pasando, ¿no? La investidura en la Junta de Andalucía que Juanma Moreno no ha conseguido todavía. Y lo que podría suponer esta situación para el sector agrícola. Y también hemos comentado pues todo lo que pudo ver él de primera mano ayer en la presentación de sandía y melón al aire libre de Semillas Fito y de Nunems. Y pues este ha sido el programa de hoy. 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Y ya saben que pueden volver a escucharnos cuando quieran en YouTube o en iVoox, la plataforma de podcast. Solo tienen que buscar FH Almería Radio. Y así pues estaremos con ustedes una vez más acercándoles toda la información del campo almeriense. 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Mi nombre es Ana Gutiérrez y con esto me despido. Hasta mañana.

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0: 7 minutos antes de que fue mediodía, arrancando ya nuestro tiempo de opinión, de análisis, de debate, nuestro tiempo de información y análisis aquí en Es la Mañana de la Libertad, en el 89.5 Almería Capital y Zona Metropolitana, 103.4 Poniente y Campo de Níjar, 96.8 Levante y Almanzora, y en Es Radio Almería.com. Ya sabes, pues aquí te damos 4 horas y media todos los días de radio sobre Almería, y los podcasts te los colgamos en Es Radio Almería.com. Junto con un montón de contenidos, la misma dinámica que hacemos en Marcador Almería Radio en el 92.1, 99.7, pero allí con 12 horas y media de radio, 5 de ellas de deporte. Y además, cada una de las dos emisoras tiene presencia en todas las redes sociales, canal de YouTube propio, programas en podcast en las plataformas iVoox y Spotify, y también pues hacemos programas para la televisión, para Almería Televisión. Hoy es el primer día del mes de julio. Algunos de vosotros ya estaréis de vacaciones y aún así estáis ahí escuchando la radio, claro que sí. Oye, yo tengo que agradeceros. Esto es un poco una chorrada a lo mejor, ¿eh? pero a mí me gusta y me hace ilusión y me motiva. Y nos motiva a todos los del equipo, a todos los que de vez en cuando, pero muy asiduamente, os acercáis a nosotros pues para darnos ánimos por nuestro trabajo. Hoy lo ha hecho una persona en la puerta de la BMW, mía, creo que con una camiseta de concesionario de coches, debía ser un trabajador de la automoción. Bueno, como siempre, como casi siempre os pasa, ha empleado la palabra huevos, que bueno, pues yo la agradezco porque me la tomo como un halago, ¿no? Y a darnos ánimos a seguir así. Pero es que bueno, pues el otro día también en Centro Comercial Torre Cárdenas, un joven que se nos acercó a hacerse una foto con nosotros. El otro día en la gala del deporte de Níjar, mucha gente animándonos. Bueno, está claro que hacemos un periodismo diferente que provoca que haya gente que nos deteste, y yo lo entiendo. Y también provoca pues que haya gente que se sienta muy identificado con nosotros por la capacidad y el afán de decir cosas que otros pues a lo mejor no les es cómodo o no les es conveniente decir. Bueno, que muchas gracias, que muchas gracias a todos vosotros. Hoy pues la actualidad de almeriense pues tiene sus aristas. Ha habido pleno en la Diputación de Almería, ya está abierta la avenida del Mediterráneo, menos mal, qué alegría más grande. No he pasado todavía por ahí, pero voy a pasar hoy seguro, por lo menos para disfrutarla. Quiero ver cómo se comporta el tráfico ahora juntando. Yo fui catastrofista, lo recuerdo, porque a mí no me gusta esconderme. ¿Cómo va a quedar el tráfico al juntarse la avenida del Mediterráneo y la autovía del aeropuerto? Han hecho ya una gran rotonda para distribuir ese tráfico. Quiero ver cómo afecta esto al tráfico en horas punta. Ojalá yo estuviera equivocado. Es posible que estuviera equivocado y lo celebraré muchísimo, porque al final los que entienden, pues son los que entienden, y yo no entiendo de eso, era simplemente una percepción. Y en el plano nacional, pues, bueno, atención a la noticia de Libertad Digital, Dice Libertad Digital, dice Miguel Ángel Pérez, que yo no le conozco ninguna noticia fake, ninguna noticia fallida a Miguel Ángel Pérez desde que lo conozco. Dice Óscar López y Antonio Hernando conspiran contra Sánchez aprovechando el tsunami de corrupción del PSOE. Fuentes cercanas a la cúpula del PSOE consultados por Libertad Digital afirman que ambos preparan el relevo de Pedro Sánchez. En fin, no me parecen los más adecuados, sinceramente lo digo. Antonio Hernando, almeriense de adopción, ya sabéis. Bueno, y estamos a vueltas con dos temas más. La ley de nietos, que no me canso de repetirlo, es una locura, una infamia, una cosa absolutamente inconcebible. Que gente que no ha vivido nunca en España, que no va a vivir nunca en España, que no son españoles, que no les afecta la gestión del gobierno de España porque están en otros países, vayan a poder votar para elegir quién nos gobierna a los que sí vivimos en España. Es que esto explota la cabeza, es que esto no cabe en cabeza humana. Pero ¿por qué va a votar quién gobierna en España gente que no se ve afectada por ese gobierno? Tendremos que elegir al gobierno aquellos a los que nos gobiernan, ¿no? Yo creo que parece de cajón. Y ahora están diciendo que si Feijóo hace no sé cuánto tiempo ya dijo, pero es que me importa un pepino lo que dijera Feijóo, va a empezar. Porque aquí estamos, yo estoy hasta el gorro ya de Litumas, hasta el gorro, que sois muy sinvergüencísimas. ¿Qué me importa a mí lo que dijera Feijóo? Esto es una locura. Y el PSOE ha hecho esto porque no sabe cómo hacer para cambiar el censo electoral para ganar las próximas elecciones. Pero que no tiene ningún sentido, o sea, vamos a ver. Pero ¿cómo va a votar en mi comunidad de vecinos gente que son de la comunidad de vecinos de enfrente? Pero es que hemos perdido la cabeza ya, ¿o qué pasa aquí? No, pero es que estos de enfrente hace 10 años vivían aquí. O su abuelo. Mire usted, pero ya no viven. Los que nos tienen que gobernar, los tenemos que elegir entre los que estamos aquí. Que son los que... A los que... Primero los que pagamos el sueldo de esa gente. Y en segundo lugar, aquellos a los que nos afectan sus políticas. Pero hace falta decir esto de verdad. Es que este grado de tomadura de pelo hemos llegado para que haga falta decir esto. Luego está lo de Andalucía. Que, bueno, mañana hay votación. Y si no sale elegido Juanma Moreno... Pues ojo que no cabe descartar que haya elecciones. Hombre, decía Federico esta mañana, esto es un paripé, esto está hecho. Es decir, ellos ya están de acuerdo, lo que pasa es que están teniendo que guardar las formas, pues para que parezca que se han visto obligados luego al final a ceder y tal, no sé qué. Bueno, no lo sé, ojalá lleve razón Federico. Pero que nos estamos jugando mucho, ¿eh? Que no podemos meter ahora en 2 o 3 meses de parálisis. Que no es parálisis porque la Junta está funcionando, pero de eventualidad en la Junta de Andalucía, que no debemos, bajo ningún concepto. Pero claro, que luego sale MJ Montero, Sobaquillo Veloz, y dice que se está haciendo un pacto a espaldas de los andaluces. Pero sale Sobaquillo. ¿Tú has mirado los resultados de las elecciones? ¿Tú has dado cuenta cuánta gente te ha votado a ti, a tu partido, el partido sanchista, trolero y antiespañol, el partido de Chapote y de Amboto? ¿Cómo de espaldas a los andaluces? Que no te vota ya ni Perry Mason, que en Almería eres tercera fuerza política. En fin, por cierto, no lo he dicho, estamos en la sede de la Asociación Almería Centro, la Asociación de Comerciantes del Centro de Almería y su centro comercial abierto, porque bueno, pues porque nos gusta venir todos los meses y de momento no nos han echado, de momento, que ya veremos, porque no, pues claro, al final para aguantarnos a nosotros, cuidado ahí. Y hoy pues vamos a recibir aquí a otro comerciante, en este caso otra comerciante del Centro de Almería, pues para hablar del centro comercial abierto y del comercio del centro. Y está aquí Juan Jesús Reche. ¿Qué tal, Reche? Muy buenas.
1: Muy buenas, Víctor, ¿qué tal?
0: Pues nada, cuéntame cosas del centro y del comercio. Estaba esperando Juan Jesús estornudar cuando a que le diera paso.
1: No quería fastidiar.
0: Que tiene el aire acondicionado muy fuerte aquí. Se refería a Juan Jesús. Cuéntame cosas.
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0: Bueno, y también anda por aquí Chloe de Aro. ¿Qué tal, Chloe? Muy buenas, ¿cómo estamos?
2: Muy buenas, Víctor, muy bien, ¿y tú?
0: Yo bien, y sobre todo en cuanto te escucho me pongo todavía mejor de lo que estaba. ¿Qué me cuentas? ¿Qué tenías un poco para mí?
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0: Muy bien, y también está por aquí Alfonso López. ¿Qué tal, Alfonso? Muy buenas.
3: Hola, buenas tardes, Víctor.
0: Está teniendo un aterrizaje en Es la Mañana de la Libertad paulatino, porque el lunes volvió de vacaciones, pero estuvo por ahí fuera haciendo cosas de trabajo durísimos, ayer tal, y estás poquito a poco, ¿no? Te vas incorporando a Es la Mañana de la Libertad, ¿no?
3: Sí, pero despacito, pero con buena letra, como se suele decir, Víctor.
0: Eso es, claro que sí. Bueno, pues dímelo con buena letra, a ver.
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0: Sí, señor, es lo que vamos a hacer hoy aquí, hasta las 2 de la tarde. Informar al lío.

0: 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Y te cuentan que Rodríguez Comendador traslada a los mutualistas el respaldo del PP a una pasarela al Reta más justa.
1: El senador del Partido Popular se reúne con representantes del movimiento J2, Benia y procuradoras de Almería para explicar unas enmiendas que reconocen las cotizaciones en mutualidades y refuerzan la seguridad jurídica de todos los profesionales.
0: ¿Qué me has pensado? He entendido yo ese titular. 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
1: La iniciativa busca demostrar que los envases de vidrio se reciclan de forma íntegra y fomentar la confianza de la ciudadanía en el sistema de recogida selectiva.
0: 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Almería refuerza su compromiso social con 4 convenios para mayores y personas con discapacidad.
1: El ayuntamiento destina 46.000 euros a proyectos del teléfono de la Esperanza, Altea, a Salsido y el Colegio de Enfermería, centrados en el bienestar emocional, la inclusión, la empleabilidad y el envejecimiento activo.
0: 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Te contamos que la Diputación impulsa más de 16 millones de euros en inversiones para ejecutar 55 proyectos en la provincia.
1: La Junta de Gobierno de junio aprueba actuaciones que mejorarán infraestructuras, servicios públicos y servicios urbanos en los 103 municipios, reforzando el compromiso de la institución con el desarrollo provincial.
0: 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Almería, el ayuntamiento completa las actuaciones de con fondos del Pacto de Estado contra la Violencia de Género con una campaña en el Ágora.
1: Con la colaboración de Casi, Grupo Caparrós, Agroponiente y Única Group, hicieron un total de 11 acciones del área de igualdad que han sido ejecutadas al 100% dentro del plazo previsto.
0: Enseguida vamos de paseo por la provincia, pero antes Alfonso López nos habla por primera vez, y le quedan todavía en el día de hoy otras dos más, de Natur Choice.
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0: Fresquito está siempre Alfonso. ¿Y de la boca que me cuentas?
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0: 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Diputación impulsa las travesías SANA 2026 para fomentar el deporte y el turismo en la costa almeriense.
1: El circuito recorrerá Bala Negra, Cuevas de la Almanzora, Garrucha y Almería durante los meses de julio y agosto con pruebas abiertas e inclusivas.
0: Lo del Poniente nos lo trae Citroën Ejido Motor, concesionario Citroën en el Mira del 30, en el Ejido, donde presentan una programación de verano con más de 150 actividades para todos los públicos.
1: Cultura, deporte, turismo, ocio y juventud protagonizan una oferta estival que recorrerá todos los núcleos del municipio con conciertos, festivales, cine, rutas, actividades en playa y propuestas familiares.
0: Roquetas de Mar impulsa el comercio local con la recuperación de la noche del comercio.
1: La explanada del Faro acogerá el día 2 de agosto una muestra comercial con música en directo para dinamizar las compras y dar visibilidad a negocios del municipio.
0: 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ADRA impulsa la lectura infantil y juvenil con la séptima edición del Pasaporte Lector.
1: La iniciativa de la Biblioteca Municipal Natalio Rivas se desarrollará del día 1 de julio al 28 de agosto. Incorpora una nueva categoría para jóvenes de hasta 16 años y ofrecerá cerca de 400 títulos y premios a participantes.
0: Lo del Levante no lo trae Hofer, soluciones profesionales en instalaciones de mantenimiento, energías renovables, electricidad, control, telecomunicaciones, fontanería, ingeniería y proyectos llave en mano. En Níjar, San Isidro se prepara para vivir unas fiestas inolvidables.
1: Se celebrarán desde el día 1 al día 5 de julio, es decir, ya se están desarrollando con actividades para toda la familia.
0: Empiezan esta noche Mojácar, las cuartillas, celebra este fin de semana sus fiestas en honor a San Antonio.
1: Música en directo, paella popular, verbena, actividades infantiles y la tradicional misa conforman el programa festivo que tendrá lugar en los días 3 y 4 de julio en Mojácar.
0: Enseguida vamos a la información económica, pero antes pasamos por el campo.
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0: Y además...
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0: 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Bueno, está Montaño, la noticia económica del día. Saja considera insuficientes las ayudas del Ministerio para el sector agrícola.
1: La organización agraria reconoce mejoras en fertilizantes y gasóleo, aunque reclama nuevas modificaciones al considerar que no se ajustan a la realidad productiva de la provincia.
0: La gran noticia de la semana en Saja es que su presidente en Almería, Adoración Blanque Dori, ha sido nombrada vicepresidente a nivel nacional. Pelotazo también de Saja. Hay que recordar que el secretario general de COAC, la otra gran organización profesional agraria, también es almeriense, André Cóngora, desde hace algunos meses. Te lo estamos petando, Renche, que ya mismo te llevan a ti para presentar Milenio, yo qué sé. En fin, ¿cómo se llama? ¿Milenio se llama? ¿No? ¿Cómo se llama? Lo de...
1: Milenio, ¿no?
0: Lo de Iker.
1: Iker, cuarto milenio.
0: Cuarto milenio, pero ¿y el que hace... ¿qué hace todos los días? Ay, me he perdido, ya no me acuerdo, si lo veo mucho.
1: Ay, Horizonte.
0: 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Adoración Blanque, lo decía hace un momento, nueva presidente de Asaja España, vicepresidente de Asaja España.
1: Se refuerza el papel de Almería en la organización a nivel estatal.
0: 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El tomate ha tenido un diferencial medio de casi 100% durante la última campaña.
1: El agricultor lo ha cobrado a 1,08 euros por kilo y los mercados ha vendido a 1,96.
0: 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Reche, ¿qué te has llevado esta semana?
1: Bueno, pues con el calorcito que hace, una ensalada de judías verdes, cherries y atún.
0: ¿Y entre los segundos qué te has preferido?
1: Pues mira, entre los segundos me he llevado un poco más de contundencia, costilla de cerdo a la soja y miel.
0: Ha dicho lo mismo y lo contrario en la misma frase como Paco el Conejo, al que mandamos un gran saludo, que fue premiado en la Gala de Deporte de Marcador antes de anoche. La noticia cultural elegido explica una amplia programación estival, más de 150 actividades culturales, deportivas y turísticas.
1: El Ayuntamiento presenta una amplia programación que incluye conciertos, rutas guiadas, deporte, ocio, joven y también eventos culturales para dinamizar el municipio y reforzar su atractivo como destino turístico.
0: Y actualidad universitaria con la Universidad de Almería, notable incremento en las matriculaciones respecto al curso pasado en la PAU extraordinaria.
1: Más de un millar de estudiantes se presentaban a la prueba, de ellos un importante porcentaje para subir la nota obtenida a la convocatoria ordinaria.
0: Y vamos ya enseguida con el repaso a la prensa, pero antes...
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0: Alfonso López nos lleva al semillero.
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1: El acusado de la muerte de Antonio Campos declara por primera vez tras el crimen.
0: La Voz de Almería ya está abierta a la Avenida del Mediterráneo, Diario de Almería.
1: También tres cuartos de lo mismo, la Avenida del Mediterráneo abre al tráfico. Almería recupera su arteria clave de camino al AVE.
0: Noticias de Elegido, periódico de cerca.
1: Elegido despide sus fiestas patronales con la misa y la multitudinaria procesión de San Isidro Labrador.
0: Noticias agrícolas, FH Almería, periódico agro de referencia en la provincia.
1: El gobierno convoca las ayudas extraordinarias para el acceso a la financiación del sector agroalimentario por el conflicto de Oriente Medio.
0: Lo nacional e internacional con Libertad Digital y Gaviota y el Buey, restaurante que no cierra cocina en toda la tarde, tienen carta de meriendas, se puede pedir en Globo y Uber Eats, tienen tienda gourmet y le dan la vuelta a la tapa. Ahora tú pides la tapa y ellos te ponen de cortesía la bebida.
1: Óscar López y Antonio Hernando conspiran contra Sánchez aprovechando el tsunami de corrupción del PSOE.
0: Enseguida el deporte y antes Alfonso. Alfonso.
2: Hay otra forma de vivir y de disfrutar y está escondida en el Valle de la Almanzora. El Almanzora es cultura y naturaleza, es patrimonio e historia. El valle son cuevas y acueductos, es el río, sus aljibes, charcones y fuentes, son los senderos, la vía verde y los parajes naturales, son las canteras y los paseos entre esculturas, es el Museo Casibáñez y la arquitectura religiosa y civil. Además, son también las mejores vistas del mundo y esa sensación de sentirte a ti mismo. El Almanzora eres tú.
0: Y Juan Jesús Reche nos presenta a su amiga Sonia.
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1: La llegada de Pimienta activa la planificación.
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1: El Águila solicita la cesión de Marciano.
0: A la pista Domino Fútbol con el consorcio Sector 2 de la provincia para la gestión de residuos y con Ecoembes, ambos nos animan a reciclar latas, bricks y envases de plástico en el contenedor amarillo y a echar al azul los envases de cartón y papel, porque reciclar es muy nuestro. Voleibol.
1: Tres jugadores del Mintonete se proclaman campeones de España cadetes con Andalucía.
0: Baloncesto.
1: Ema Núñez se compromete con el Proteas Boulas griego.
0: Regresa de Estados Unidos a Europa carrerón de la jugadora almeriense. Enseguida el tiempo y antes a Macael, que inauguran este viernes su parque minero con el festival Marble Stone.
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0: Y además, a Juanje.
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1: La Agencia Estatal de Meteorología anuncia para hoy en Almería cielos despejados y con riesgo cero de precipitaciones. Los vientos soplarán flojos en toda la provincia, temperaturas que serán estables con máximas de 30 grados y mínimas de 23.
0: Son los titulares, hasta aquí las noticias. 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
0: Resiliencia es la nueva obsolescencia en las menciones, ¿eh? Y además, Reche al aire.
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0: Son las noticias, hasta aquí los titulares y enseguida los sonidos del día.

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0: Nuestro minuto musical del día, Julio Iglesias. No sé si está Montaño por ahí. Chloe, ¿se ha ido Montaño o ha vuelto ya?
1: Ha vuelto.
0: Montaño.
2: Muy buenas, Víctor.
0: ¿Y hoy por qué Julio Iglesias? A ver qué ha pasado hoy para que suene Julio Iglesias.
2: Bueno, y resulta que es, ya sé que está un poco trillado, pero es que es 1 de julio. Y aparte, es que siempre es buen momento para poner este tema de Julio Iglesias. No tengo la letra a mano, pero creo que va mucho con la onda de la emisora, ¿no? Un tío que...
0: A Ignacio Preescolar le tiene que estar gustando mucho que suene otra vez Julio Iglesias. Está encantado Ignacio, ¿eh? De verdad. Y además Ignacio es un tío que viene de vez en cuando por aquí, por Almería. Creo que tiene piso aquí, como trabajó en La Voz de Almería. Creo que tiene piso aquí. Ignacio viene con su padre, que es igualmente manipulador que él, Arsenio Escolar. Pues nada, le encantará que suene Julio Iglesias, que es su segundo mejor amigo. Mientras tanto, me contabais, por ejemplo...
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0: Y además, Alfonso, Chloe, quien queráis.
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0: 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Y el que lo haya querido entender, que lo entienda. Venga, vamos a sonidos del día.
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0: Sonidos del día que vamos a solventar muy rápido porque ya tenemos invitados aquí en la sede de Almería Centro, el centro comercial abierto de Almería, pero venga, tres pinceladas muy rápidas para empezar. Ya sabéis que estamos con el lío este de la elección del presidente de la Junta de Andalucía. Mañana hay la segunda sesión de investidura, o le votan a Juanma Moreno, o lo mismo, corremos el riesgo de irnos a elecciones. Ayer estuvieron dándose pellizquitos de monja los de Vox y los del PP. Dice Federico que esto es un paripé. Veremos a ver qué es lo que ocurre. Después de la sesión de ayer hablaba Tony Martín en nombre del Partido Popular. Escuchamos.
7: Yo creo que seguramente los andaluces ese día también valoraron una cosa a la hora de votar. Valoraron la dignidad, valoraron la honradez y valoraron la decencia de su gobierno en estos 8 años en Andalucía. Porque vivimos en un país en el que cuando uno se levanta por la mañana, antes de mirar la previsión del tiempo, tiene que mirar la previsión del boletín oficial de imputaciones para comprobar quién va a declarar delante de un juez hoy o quién va esposado en el furgón policial camino de Soto del Real. España vive instalada en una permanente serie de suspense, señorías.
0: La realidad es que escuchar a MJ Montero Sabaquillo Veloza hablando de pacto de espaldas a los andaluces le da uno dolor de estómago, sobre todo viendo lo que está haciendo el gobierno socialcomunista de su partido a nivel nacional y sobre todo viendo el número de votantes que ha tenido Sabaquillo Veloza en Andalucía. Esta mañana la delegada de la Junta de Andalucía en Almería, Aranzazu Martín Moya, ha presentado el programa de refuerzo estival.

0: De 9 de la mañana a 2 de la tarde y combinan refuerzo lingüístico, razonamiento matemático, idiomas y actividades deportivas mediante una metodología dinámica y participativa. La delegada agradeció la implicación de docentes, equipo, directivos y familias en el éxito de este programa. Escuchamos a Aranzazu Martín, delegada de la Junta de Andalucía en Almería.
1: Decir que el alumnado se distribuye en dos grupos en cada una de las quincenas, que tienen preferencia para entrar los alumnos que estén dispuestos a estar en el mes completo, que la hora en donde se desarrolla este programa es de 9 a 2 de la tarde durante todo el mes de julio, y que los grupos son pues de un mínimo de 5 y de un máximo de 15 alumnos, con lo cual evidentemente pues hacemos una absoluta educación mucho más personalizada. Durante cada jornada pues los niños van a estudiar refuerzo lingüístico, razonamiento matemático, destreza lingüística en lengua extranjera, así también como actividades físico deportivas y de promoción de hábitos de vida saludable.
2: Y además esta mañana el diputado provincial de Presidencia y Promoción de la provincia, Carlos Sánchez, ha participado en la presentación de la edición número 30 de la Feria del Jamón y Embutidos de Serón. Me extraña que no haya ido Reche a eso, pero bueno, al final ha ido José Luis Pascual. Hola, ¿qué tal, Pascual?
3: Hola, muy buenas. La verdad es que sí, además no he estado a la altura,
2: ¿No? ¿No? ¿Por qué?
3: He empezado a sacar allí platos y yo estaba decanado esta mañana.
2: No me digas,
3: ¿esto que es boicot o qué?
2: Nos ha dejado como cagancho, te lo digo.
4: Totalmente. Es que no me he mandado a mí, yo seguro que no lo hacía.
2: Reche habría estado a la altura. Cuéntanos, ¿qué ha habido allí?
3: Bueno, pues efectivamente, ya la 30 edición de la Feria de Jamón y el Embutido de Serón se va a celebrar los próximos días, viernes y sábado, 3 y 4 de julio, como un evento absolutamente consolidado dentro del Valle de la Almanzora. En concreto, en la primera jornada, la del viernes 3, va a haber degustaciones y también se va a celebrar el concurso nacional de cortadores de jamón, mientras que el sábado pues va a ser un poco el día grande, digamos, de la feria. Desde las 9 de la mañana va a estar abierta hasta las 11 de la noche, con más degustaciones, pero también con un festival de música, el festival Jamón Rock, y con los diferentes expositores que van a poner en valor ese gran producto que tenemos en nuestra tierra. No solo el jamón, porque también van a estar presentes los quesos artesanos, la miel, las patatas fritas, los huevos camperos y los vinos de la comarca. Carlos Sánchez ha estado, como bien comentabas, en esta presentación y hablaba de que son productos los de Serón que ya han trascendido absolutamente las fronteras nacionales y que cada vez están siendo más demandados en el extranjero, como se demuestra en cada una de las ferias a las que acude Sabores de Almería.
5: Me fijaba antes en el cartel, que yo creo que son tres palabras que resumen a la perfección ese trabajo que se realiza, que es el de tradición, calidad y pasión. Tradición, porque estamos hablando de 30 años de feria, pero como decía, son, lo ha dicho antes Peña Cruz, son diferentes generaciones tras otra las que han ido haciendo de Serón, de nuestros jamones y de nuestros embutidos, sin duda un producto de referencia, un producto que además trasciende las fronteras de la provincia de Almería, que además trasciende las fronteras de España y que muchas de esas empresas están vendiendo ya en el ámbito internacional.
2: Bueno, pues para tener eso desde el día, los nuestros, los propios, los de la prórroga de este programa, que es cada día de 3 a 4 de la tarde. Hoy tenemos un programón, porque bueno, los miércoles siempre es Agricultura de Almería, cada día una temática diferente, y hoy, bueno, pues hay que hablar del Día del Cooperativismo, que se celebra mañana. Ha venido a hablar, o viene a hablar de esto a las 3 de la tarde, José Antonio González, que es Juan Antonio González, que es el presidente de Coespal, y también con protagonismo para la nueva y flamante vicepresidente de Asaja España, Adoración Blanque, presidente a su vez de Asaja Almería. Programazo espectacular. Y ayer, como todos los martes, de 3 a 4, doblete. Para empezar, es La Salud en Almería, nuestro programa sobre salud, con el patrocinio de Gastrum, del Colegio Oficial de Médicos de Almería, del Ayuntamiento de Vera, de Agro San Isidro, Biosabor, de Clínica Dental y Clínica de Medicina Estética Mateo y Francos, y de Vista Camacho. Escuchamos un sonido de Es la Salud en Almería de ayer, en concreto el consejero de Sanidad, de Salud y Emergencias, Antonio Sanz.
6: Este es el objetivo de esta campaña que hoy les presentamos hoy, porque reducir riesgos es salvar vidas. Por eso, bajo el lema no esperes a verlo en las noticias, en el agua los descuidos son emergencias, es el lema de una campaña que innovamos.

0: en este año 2026.
1: Y también los martes a las 3:30 de la tarde es la cultura en Almería con el patrocinio de Kia Marcos Automoción y del área de cultura del Ayuntamiento de Almería y del área de cultura de la Diputación Provincial de Almería. En este caso escuchamos al director de la banda municipal de música de Almería, José Sola Palmer. Pues para terminar los sonidos del día, nuestra encuesta, nuestra pregunta cumple indanotor que hay colgada en nuestras redes sociales, solo por responder, a final de mes entras en el sorteo de una experiencia Cupra, llevarte un fin de semana un Cupra por la patilla para disfrutarlo. La pregunta de hoy es...
2: Me he preguntado que qué le parece la nueva condena a España por los impagos de Sánchez a las renovables.
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0: Va. Estamos como cada mes, hacemos una visitita a la sede de Almería Centro, de la Asociación de Comerciantes del Centro de Almería y del Centro Comercial Abierto. Y lo hacemos pues para charlar con comerciantes, para que desde el centro nos ayuden a ir conociendo comercios del centro de Almería. Y también, bueno, pues para poner en valor lo importante que es venir al centro a todo. A comprar, pero ya que vienes a comprar, pues a tomarte algo, a pasear. ¿Ayer dónde estuve yo? Ah, bueno, ayer salí de un curso en el centro de Almería y estuve dando un paseo por el Paseo de Almería, que me parece que yo es que me he quedado enamorado del Paseo de Almería, con lo que hemos sufrido de paseo, con las peripecias y las ocurrencias que hemos tenido en el paseo, pues ahora me parece un sitio espectacular. Y hoy, dentro de nuestro paseo por el centro, nos paramos en un establecimiento que es una clínica Phoenix Care, que además regenta pues una vieja amiga de hace muchísimos años, la doctora Patricia Ortiz. ¿Qué tal, doctora? Muy buenas, ¿cómo estamos?
1: Muy buenas y muchas gracias por la invitación.
0: Y además, bueno, la doctora Patricia Ortiz, con la que tenemos muchos nexos en común, entre otras cosas las niñas, ¿no? Que andan por ahí disfrutando de su juventud, las tuyas y las mías, ¿no?
1: Vaya, son buenas amigas,
0: sí. Bueno, cuéntanos, ¿y qué es lo que hacéis en tu negocio? A ver.
1: Phoenix Care, que es como se llama, es una clínica que inicialmente empezó ofreciendo servicios de dermatología, medicina estética, láser médico y cirugía menor. Y actualmente, porque siempre decimos, o siempre se ha dicho, que la piel tiene memoria, pero de lo que no se habla tanto es de que la piel habla. Y la piel es un órgano, el órgano más grande del cuerpo, que está muy expuesto, muy superficial, es a lo primero a lo que tenemos acceso. Y si sabes leerla y sabes escucharla, la piel nos cuenta muchas cosas. Y a través de la piel podemos detectar muchas otras patologías que están un poquito más en el interior. Y entonces eso ha dado pie a que Phoenix Care está creciendo de una forma muy bonita, porque estamos ayudando a muchas personas que muchas veces acuden por un problema de piel, otras veces directamente por otros motivos, y estamos dando paso al inicio de la unidad de medicina 360, de una unidad de medicina integrativa, una unidad que también estamos llamando de salud metabólica, unidad de inflamación. Es una unidad con un equipo multidisciplinar en la que te ayudamos a determinar tu estado de salud en el momento actual, te ayudamos a optimizarlo, te ayudamos a, si queremos decirlo así, a envejecer mejor o de una forma más, más sana, más activa, por supuesto, más estética también. Y bueno, pues es a eso hacia lo que estamos tendiendo.
0: Bueno, estamos hablando de muchas cosas a la vez, porque bueno, pues vos sois dermatólogos, tenéis un equipo de dermatólogos, que por cierto, dermatóloga de mi hija, por cierto, también, de mi hija Carla, y bueno, a partir de ahí, bueno, como dices, la dermatología se ocupa de muchas cosas, entre otras de patologías de la piel, es decir, todos...
1: No solo estamos dermatólogos, ya somos dermatólogos, estamos especialistas en medicina familiar y comunitaria, también tenemos cirujanos, cirujano maxilofacial, cirujano general, también tenemos nutricionistas, expertos en nutrición y en obesidad. Cada vez somos más. Pues hay más en camino.
0: Pues decía que a partir de la dermatología esto ha crecido mucho. Es verdad que ahora mismo la medicina estética, que yo siempre, bueno, dentro de mis escasos conocimientos, intento que la gente no se confunda, que no es lo mismo que la estética que la medicina estética, es decir, hay que saber uno dónde va, ¿no? Y vosotros sois un equipo de profesionales médicos en todas las disciplinas que acabas de decir. Entonces, claro, por un lado, pues uno va al médico cuando tiene un problema, pero uno va al médico estético no necesariamente teniendo un problema, sino por sencillamente porque quiere mejorar algo, ¿no?
1: Yo creo que hablar de la medicina estética es acotar un poquito el término y induce a mucha confusión. De lo que se trata actualmente es de que cada vez va a ser más difícil tener acceso a un médico, sea cual sea. Entonces, la medicina está apostando ahora por la prevención. Es decir, es optimizar tu salud para que no llegues a la situación en la que tengas que buscar urgentemente un médico. De forma que, pues, toda la población viva más y mejor. Entonces, es eso en lo que tenemos que poner el foco, y no tanto la medicina estética. Si hablamos de ella así, pues la gente la entiende como lo que haces cuando vas a pincharte algo, ponerte un relleno o simplemente embellecer. Uh-huh. La medicina estética bien entendida va mucho más allá de eso. Quizá el término estético es lo que genera un poco de confusión y da ambigüedad. Uh-huh. Al nombre.
0: Bueno, estamos hablando todo el rato de Phoenix Care y no hemos dicho dónde está, aunque creo que hay muchos almerienses que ya saben dónde está, ¿no?
1: Sí, nos encontramos en la Plaza Flores, la plaza que típicamente se ha llamado como Plaza del Torreluz. Uh-huh. Número 8 es un local comercial, es el bajo que hay en la esquina izquierda subiendo de la Plaza de San Pedro. Y bueno, pues allí ofrecemos nuestros servicios de lunes a viernes de 9 de la mañana a 9 de la noche en horario ininterrumpido. Los sábados también estamos abiertos para cualquier necesidad, entre las 9 de la mañana y las 2 de la tarde.
0: Bueno, y eso es Plaza Flores, Plaza del Torreluz, no puede ser más centro de Almería, es centro. ¿Por qué la decisión de estar en el centro? Porque bueno, al final uno, cuando pone su negocio, esa es una de las decisiones que tiene que tomar, dónde ubicarse. ¿Por qué habéis decidido centro de Almería?
1: Bueno, el centro de Almería, partiendo que Almería es una ciudad maravillosa, he nacido y he crecido en el centro de la misma, es una ciudad que quizás siempre pues ha sido un poco estigmatizada por ser como la hermanita pobre del resto de Andalucía, por la localización, la ubicación, las malas comunicaciones. Los que vivimos aquí, los que somos aquí de siempre, sabemos la joyita que tenemos y casi que nos enorgullecemos de que sea tan poco accesible a veces, porque así tenemos algo que no está tan disponible para el resto del mundo. La decisión de ponerlo ahí, yo siempre he querido tener la clínica a pie de calle, porque el acceso es mucho más fácil para todos, pero quería que estuviera en un sitio céntrico, pero no muy expuesta. Entonces la Plaza Flores es un lugar ideal porque es un sitio discreto, pero por el que todo el mundo pasa igualmente. Es decir, tú puedes ir, entrar y salir de ella sin que estés expuesto al resto del mundo, puesto que no está en pleno paseo o en una calle como Reyes Católicos o aledaños, pero sigue siendo pues más centro imposible. Donde es fácil llegar, donde es fácil aparcar también, es fácil entrar y salir de Almería, mucho más incluso, porque puedes entrar directamente desde el parque a través de la calle Real. Sí. Y no necesitas meterte en el entramado más complicado de la ciudad, que está en torno a la Rambla Obispo Berá y Federico García Lorca.
0: Bueno, por cierto, si os pregunto a todos como habitantes del centro, ¿no?, como trabajadores del centro, ¿qué te parece? ¿Cómo se está transformando el centro de Almería? ¿Qué sensaciones tienes?
1: Me parece espectacular. Me parece una suerte y un orgullo que se haya hecho una inversión como la que se ha hecho en mejorar el centro de Almería. Es cierto que todo proceso de cambio es feo, es duro.
0: Habéis sufrido ahí, ¿eh?
1: Extenuante y bueno, y hay personas que lo sufren en primera persona, valga la redundancia, pero es verdad que una vez que esto llegue a su fin, yo creo que todos nos vamos a beneficiar de ese cambio como vecinos del centro de Almería, como almerienses y por supuesto como empresarios.
0: Oye, y antes de terminar, y de Alcentro, ¿qué me cuentas? Estamos aquí en la sede de Alcentro, del Centro Comercial Abierto. ¿Qué tal se portan con vosotros los comerciantes, los de Alcentro? ¿Hay que regañarles o se portan bien?
1: Yo creo que Alcentro es una asociación con un gran potencial de crecimiento. Uh-huh. Y creo que como lo están haciendo bien. A mí me gustaría que llegaran a muchas más personas para que fuéramos una comunidad de muchos negocios, todos con un objetivo común y con ganas de trabajar en el mismo sentido.
0: Pues Patricia, muchísimas gracias por la visita, y bueno, ya ha quedado claro dónde está Phoenix Care, que gente de mi casa te visita. 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
1: Muy bien, ahí estamos para lo que necesitéis.
0: Muchas gracias, gracias también a Almería Centro, y antes de terminar la entrevista, pues vamos a escuchar esto acerca de Phoenix Care, que ya que estamos, pues hombre, habrá que escucharlo, claro que sí.
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4: 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Bueno, vamos a seguir con más cosas, que tenemos que ir al tema del día, tenemos que ir a la Diputación de Almería, pero antes, mensajitos, el primero.
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4: Oye, pleno en la Diputación Provincial de Almería. Vamos a ver qué ha ocurrido ahí. Lo convertimos hoy en nuestro tema del día, nuestro tema con Panadería del Rosal.
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4: Bueno, entrevista dulce con Panadería del Rosal, Juan Jesús Reche, pleno de la Diputación Provincial de Almería. A ver, yo que no estaba allí, que me gusta ir a los plenos, pero era complicado. Para empezar, pues sí, he tenido la noticia de que se han aprobado 6 millones de euros para obras que se van a llevar a cabo en todas las comarcas. ¿Qué más me cuentas?
9: Pues sí, mira, Víctor, así es. Tú no has podido, pero yo he estado muy pendiente, lo he seguido de muy cerca. Y bueno, el pleno de la Diputación Provincial pues ha dado luz verde, como bien explicas, a esa inversión de más de 6 millones de euros que va a permitir, bueno, pues ejecutar nuevas obras y proyectos en municipios de toda la provincia. La mayor parte de esta cuantía se va a destinar a los planes provinciales con actuaciones de mejora urbana y nuevos servicios en localidades como Canjallar, Carbonera, Salmócita, Benidorm o Adra, además de un nuevo impulso al plan de caminos para acondicionar vías rurales en hasta 9 municipios. También se han aprobado remanentes para financiar diferentes proyectos municipales y culturales. El portavoz del equipo de gobierno, Carlos Sánchez, ha subrayado que estas inversiones buscan atender las necesidades de los ayuntamientos, especialmente de los más pequeños, y contribuir a vertebrar el territorio e igualar oportunidades en toda la provincia. Lo que ha ocurrido básicamente es que ha sido un pleno bastante rápido, menos de una hora incluso se puede decir, donde se han llevado a cabo estas dos medidas que acabamos de comentar. Si te parece, pues vamos a escuchar un sonido de Carlos Sánchez en este pleno, hablando pues eso, sobre las inversiones que buscan atender desde la Diputación, las necesidades que se solicitan desde los ayuntamientos, especialmente los más pequeños, que ya sabemos que la Diputación Provincial pues suele apostar mucho por estos ayuntamientos más pequeños, que creo que al final también es muy importante. Escuchamos al diputado Carlos Sánchez.
10: Esta mañana hemos celebrado pleno aquí en la Diputación Provincial de Almería, donde hemos aprobado una cuantía superior a los 6 millones de euros que van a ir destinados a nuevas inversiones dentro de los planes provinciales, al plan de camino y a diferentes cuestiones del ámbito social y cultural. Con esta nueva incorporación de esos 6 millones alcanzamos la cifra de casi 45 millones de euros movilizados en la economía provincial en el ámbito de las obras, que además van a ir encaminadas a desarrollar 96 proyectos que van a llegar a la totalidad de la provincia de Almería. Seguimos avanzando en ese plan provincial de obras y de servicios, seguimos avanzando en ese plan de caminos que pusimos en marcha y seguimos avanzando en esa inversión que está renovando la provincia de Almería por completo, que está ayudando sobre todo a los municipios más pequeños a seguir avanzando y a seguir creciendo y que consolida una vez más las infraestructuras y los servicios que damos a lo largo y ancho de toda la provincia de Almería.
9: Pues poquito más, ya te digo, insisto, Víctor, esto es lo que nos ha entrado desde el pleno, que ha sido además corto, rápido y sobre todo, pues como se suele decir, corto pero con buena letra. Así que, pues bueno, inversiones por parte de la Diputación que creo que son muy importantes, sobre todo, insistimos en eso, en los ayuntamientos más pequeños. O sea, recordamos, hasta 6 millones de euros va a invertir la Diputación en todos los municipios de la provincia de Almería.
4: Muy bien, muy bien, muy bien, pues ha sido nuestro tema del día, nuestra entrevista del día.
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4: Pero que te iniciamos ya el recorrido provincial, vamos dando saltos, pero antes tres pinceladas de nuevo. Reche, la primera.
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4: Alfonso.
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4: Bueno, pues vamos a iniciar el recorrido provincial, lo hacemos en Pulpí.
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0: repasamos la actualidad de Pulpí en titulares. Es la mañana de Pulpí que te cuenta que el ayuntamiento estrena Esplaya de 2026, una nueva semana de actividades en San Juan de los Terreros.
1: La programación reúne nuevas propuestas para disfrutar del verano con actividades dirigidas a todos los públicos. Consulta el calendario de esta semana y participa en las iniciativas previstas en la página web del ayuntamiento de Pulpí.
0: El ayuntamiento además recepciona el nuevo patio del Colegio Público Rural San Miguel de Pozo de la Higuera.
1: La actuación, con una inversión de 97.405 euros, amplía el espacio exterior del centro, mejorando seguridad, entorno y reforzando la conectividad peatonal y el drenaje de aguas pluviales.
0: Pulpí coordina con la Junta de Andalucía el programa de vigilancia y control de vectores.
1: El ayuntamiento mantiene una reunión con responsables de salud pública, inspectores, para reforzar las labores de seguimiento, análisis y detección precoz dentro del plan de prevención.
0: Y una más, el propio consistorio impulsa la formación profesional en colaboración con Yundenia.
1: El acuerdo facilita el acceso a titulaciones oficiales online y semipresenciales en áreas como sanidad, informática, deporte, seguridad y servicios socioculturales.
0: Bueno, estamos en la semana de Servicio de Socorrismo y Seguridad 2026, la primera última semana de junio y primera semana de julio. Concejal de Seguridad Ciudadana, María del Mar Sánchez, ¿qué tal? Muy buenas. Hola, María del Mar. María del Mar, a la una. Ahora sí. Quedaban todavía dos, ¿eh? Muy buenas, María del Mar, ¿qué tal? ¿Cómo estamos? Sí, ¿me escuchas? Hola, María del Mar, ¿me escuchas? Bueno, vamos a recuperar esa llamada con María del Mar Sánchez, que es la concejal de Seguridad Ciudadana del Ayuntamiento de Pulpí. Como decía, estamos en la semana del socorrismo y la seguridad, y además pues están izando hoy las banderas azules, las banderas de las playas, y el servicio, y presentando el servicio de socorrismo. ¿Decías, Rachel?
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0: María del Mar Sánchez, ¿qué tal? Muy buenas. Hola, María del Mar.
2: Hola, buenos días.
0: Muy buenas, ¿qué tal? ¿Cómo estás? Nos ha costado, pero creo que al final nos escuchamos ya, ¿verdad?
2: Sí, ya, ahora mismo sí.
0: Bueno, María del Mar, ¿y qué es esto de la semana del servicio de socorrismo y la seguridad?
2: Bueno, hoy lo que hemos hecho ha sido la presentación de, bueno, hemos hecho la izada de banderas azules y de calidad, y también la presentación de salvamento y socorrismo y de todo el dispositivo de seguridad que se prepara cada año para San Juan de los Terreros para la temporada estival. Entonces, pues bueno, tenemos cuatro banderas azules y tres banderas de Q de calidad, que bueno, pues eso, como sabéis, pues demuestran la calidad de nuestras playas y la calidad de los servicios que se prestan durante todo el verano. Y luego, pues también, por supuesto, el servicio de socorrismo que tienen, del que disponen, y bueno, de baño de estado y todas las instalaciones que hay para personas con discapacidad y para que todo el mundo pueda disfrutar de las playas plenamente. Y bueno, pues bueno, hoy en San Juan de los Terreros hemos estado presentando que tenemos un servicio de socorrismo que está compuesto por 28 personas, entre socorristas, técnicos de emergencia, patrones de embarcación, el personal de la ambulancia, enfermeros, y bueno, pues que cuidan de nuestras costas de punta a punta con cinco puestos fijos, y totalmente equipados, y con vehículos de intervención rápida desde la costa, desde la tierra, y con moto acuática y embarcación desde el mar. Y bueno, en definitiva, poder presentar ese servicio, además de todo el resto de dispositivos de seguridad especiales para el verano, que consiste pues en refuerzo de policía local, atención ciudadana de policía local abierta en nuestras dependencias de Terreros, el aumento de la plantilla en dos agentes de policía local nuevos en esta temporada. Y bueno, pues por supuesto el apoyo de Protección Civil, inestimable apoyo que tenemos durante todo el año, y especialmente hacen un gran esfuerzo para estar apoyando a Policía Local, Protección Civil, a Cruz Roja, Servicio de Socorrismo, a Guardia Civil durante todo el verano. y bueno, también tenemos los servicios de Cruz Roja en todos los eventos, tanto deportivos como culturales, y vigilancia privada en las zonas de máxima afluencia durante toda la noche, especialmente en el mercado de la noche, donde se hacen las actuaciones, y en el mercado de los domingos y todo eso. Entonces, en definitiva, era presentar este dispositivo, este refuerzo especial del dispositivo de seguridad y de salvamento y socorrismo, y bueno, también celebrar la, que este año volvemos a tener nuestra bandera azul y de calidad, y la mantenemos como, como en años anteriores.
0: Qué bien, qué bien. Bueno, al final tú lo has dejado caer de manera importante, es decir, al final todas esas banderas son el reconocimiento de cómo están las playas, y yo creo que ya es de dominio público en toda la provincia que en Pulpí tenéis no solo unas magníficas playas, sino unas playas muy variadas, muy diferentes unas de otras, ¿verdad? Yo creo que para todos los gustos.
2: Sí, así es, porque tenemos unas zonas de playas urbanas que son, con una, bueno, todas tienen unas aguas cristalinas, una arena fina, magnífica, tanto para disfrutar del baño como de los deportes de arena y de los deportes de mar, porque también tenemos unos fondos marinos bellísimos con unas praderas de Posidonia espectaculares. Y luego hay unas playas que son como calas, más acantiladas, con acantilado, y más como más rocosa, con la isla de Terrero, la isla Negra, que dan otro paisaje, digamos, son playas no urbanas, menos concurridas, pero bellísimas también, por supuesto.
0: Bueno, siempre digo que está muy bien ser una potencia turística, y creo que la provincia de Almería lo es, para la gente que venga de fuera a disfrutar de nuestros recursos, pero hay que animar a la gente también a que conozca los rincones de nuestra provincia, es decir, la gente, yo que sé, de Albanchez, de Adra, de Tíjola, de Rioja, no pueden desconocer las playas de Pulpí porque no saben lo que se están perdiendo. A veces nos metemos unas kilometradas enormes para ir a unas playas que no son mejores que las que tenemos aquí.
2: Sí, desde luego las playas de San Juan de los Terreros son un espectáculo. O sea, yo llevo aquí viviendo ya, no soy de Pulpí, llevo viviendo aquí ya 26 años y me sigue sorprendiendo cada vez que voy. Son una maravilla, la verdad. Tienen, son unas playas muy donde se ve mucho la naturaleza, porque hay muchas zonas que son protegidas, de montaña, de acantilado, y luego las playas urbanas que están perfectamente cuidadas, pues tienen una belleza impresionante. Si a eso le sumas que si te gusta el buceo, puedes ver de las praderas de Posidonia más bellas de todo el Mediterráneo, que además son muestra de la calidad del agua, porque esas praderas de Posidonia solo crecen donde el agua está oxigenada, donde el agua es pura, y entonces pues es una muestra natural, no ya que lo digamos nosotros, sino que la misma naturaleza lo está diciendo, de la calidad que tienen nuestras playas. Y desde luego que sí, que vienen personas de todo el mundo. De toda la comarca, por supuesto, eso es una cosa histórica, que vienen personas de toda la comarca aquí a las playas de San Juan de los Terreros, pero ahora nos visitan de todo el mundo, especialmente también desde que se puso en valor la Geoda en 2019 y empezamos a recibir visitas turísticas de todo el mundo. No había abierto todavía la Geoda y ya teníamos personas que querían reservar desde Japón, desde Estados Unidos, desde todas las partes. Y bueno, ahora son autobuses continuamente viniendo a visitarla, pues de todas las partes del mundo.
0: Pues querida María del Mar, enhorabuena por esa puesta en marcha y nada, a disfrutar mucho del verano vosotros y la gente que os va a visitar. Un abrazo muy fuerte.
2: Muchísimas gracias, un abrazo.
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0: Enseguida vamos a estar en Albox, pero antes Reche.
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0: Y Alfonso López está aquí para darle color a nuestra vida.
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0: Pues vámonos al box.

0: Canales, la mañana del Vox, que ahí avanzan con nuevas mejoras urbanas e inauguran la Plaza de los Segovias.
1: El Ayuntamiento presenta el balance de actuaciones en infraestructuras y mantenimiento en distintas zonas del municipio y celebra hoy a las 7:30 de la tarde la inauguración oficial de la Plaza de los Segovias, que dará inicio a las fiestas de la pedanía.
0: Y además al Vox y todos los salvojenses se volcaron con la gran cita del motor, la segunda subida al santuario del saliente 2026.
1: El municipio se convirtió en epicentro del automovilismo andaluz y murciano durante los días 26, 27 y 28 de junio, con una prueba puntuable para varios campeonatos y un amplio respaldo institucional.
0: Las piscinas municipales ya tienen fecha de apertura y cambian de horario por el calor.
1: La piscina exterior del Centro Deportivo Agua y Salud abrió el día 23 de junio con horario especial durante la primera semana, mientras que la piscina de Las Pocicas lo hará el día 1 de julio para dar comienzo a la temporada de verano. Es decir, hoy mismo se abre la piscina de Las Pocicas.
0: Y noticia luctuosa, al Vox lamenta el fallecimiento de José Ignacio Jiménez y María Clemencia López en el terremoto de Venezuela.
1: El Ayuntamiento traslada sus condolencias por la pérdida del ex responsable de Relaciones Públicas de España en la ONU y su esposa, destacando su vínculo con el municipio.
0: Pues lo lamentamos desde luego nosotros aquí también en el Vox. Mientras tanto, pues la vida sigue, lógicamente, y pues están liados ya con los talleres, de nuevo, los talleres de empleo. Luisa Granero, concejal de Presidencia, Recursos Humanos y Empleo del Ayuntamiento del Vox. ¿Qué tal, Luisa? Muy buenas.
2: Hola, buenas, Víctor. ¿Qué tal?
0: Bueno, pues lo que decía, ¿no? Liados con los talleres de empleo.
2: Sí, pues ya se han iniciado los programas de empleo y formación en el municipio. Hemos tenido la suerte, bueno, se ha trabajado mucho para ser otra vez beneficiarios de las subvenciones de la Junta de Andalucía para ponerlo en marcha. Y nada, estamos muy contentos de volver a ser beneficiarios de los programas de empleo.
0: Bueno, ¿cómo lo estáis orientando? ¿A quién va orientado esto? ¿Cuáles son las materias, el público, etcétera?
2: Pues este año, al igual que el año pasado, se solicitó y se ha conseguido el programa de empleo de electricidad y programa de empleo de construcción, que la verdad es que fueron un éxito y se ha querido dar continuidad, porque aparte de que son, lo estamos viendo, que luego tiene una alta demanda laboral, o sea que luego hay inserción laboral, luego son trabajos también que se quedan en el municipio. Entonces lo que son los alumnos, pues están muy motivados, realizan distintos trabajos a lo largo de todo el año en el municipio y eso los motiva muchísimo.
0: Uh-huh. ¿Y de plazos cómo vamos? ¿En qué punto estamos?
2: Pues acabamos de iniciamos el día 22 y vamos a estar durante todo un año. Ahí la parte de formación y luego la parte de práctica, que es remunerada. Y tenemos el de electricidad, son menores de 30 años, y el de construcción de 30 a 45 años, que es una franja de edad también que es complicada a veces como retomar. A lo mejor está unos años que no puedes trabajar y te cuesta más incorporarse al mercado laboral, y esta oportunidad de formación pues le ayuda muchísimo en estas edades.
0: Bueno, siempre decimos, evidentemente en un país, ¿no?, se reparten las responsabilidades, las competencias que se llaman, ¿no?, y bueno, pues seguramente la competencia más propia de los ayuntamientos no es la estructura de programas para fomentar el empleo, pero este es un problema tan importante para mucha gente, Luisa, que al final aquí todo el mundo tiene que echar una mano, ¿no?
2: Pues eso es, nosotros la verdad que lo teníamos clarísimo. Llegamos y el primer año ya recién llegado lo solicitábamos, llevaban muchos años sin hacerse en el municipio, no se solicitaban, y era algo que teníamos muy claro, lo llevamos en el programa y fuimos por ello, y pues estamos dando, llevamos 3 años seguidos siendo beneficiario y trabajando. Es verdad que lleva para un ayuntamiento, pues lleva muchísimo trabajo al final, porque a nivel administrativo luego pues hay más carga de trabajo y nada, pero luego es un beneficio muy directo a los vecinos. Y entonces no solo a nivel, pues lo ayuda en la empleabilidad, pero luego es que se traslada a muchísimos ámbitos y estamos muy contentos de poder, pues en nuestra parcela, en lo que podemos, pues trabajarlo para que llegue a los albojenses.
0: Bueno, por lo demás, todo bien por ahí en Albox, piscina ya en marcha, actividades del verano, todo bien, ¿no?
2: Sí, sí, sí. La verdad es que los fines de semana están siempre llenos. Ya vi nombrado el fin de semana pasado, que fue muy completo. Os he escuchado también que la piscina, hemos tenido ahí un pequeño, pero nada, están trabajando para ello, que si no es hoy, es mañana. Y nada, la piscina, bueno, tenemos la del municipio abierta desde el día 23. Y sin parar, actividades, pues para eso, para poder hacer vida en la calle y luego conciliar y que se pueda pues estar en el pueblo aunque haya altas temperaturas y haya una oferta cultural y de ocio en el municipio este verano.
0: Pues Luisa, encantado como siempre de hablar contigo, muchísimas gracias, a seguir trabajando igual. Por la gente del Box. Un abrazo.
2: Muchas gracias, un saludo, adiós.
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0: Vamos a seguir contando historias hasta las 2 de la tarde, pero antes Reche nos decía que...
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0: Bueno, y antes de irnos a Níjar, pasamos por Roquetas.
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0: Pues venga, a Níjar.
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0: vamos a hablar de cultura, porque el cine también es cultura, y tienen ahí una programación de cine de verano pues muy apañada, que está ya a punto de comenzar. Están saliendo ya casi los primeros trailers en las pantallas. Desde el 4 de julio, 21 proyecciones. Concejal de Cultura del Ayuntamiento de Níjar, María Jesús López Rull, ¿qué tal? Muy buenas.
1: Hola, Víctor, buenos días.
0: 21 proyecciones, pues eso es casi un día de cada dos en todo el verano, más o menos.
1: Ciertamente empezarían viernes, sábado y domingo de todos los fines de semana, desde el primer fin de semana de julio hasta final de agosto, hasta el último fin de semana de agosto.
0: Dime. No, digo que siempre, esto lo repetimos muchas veces, la estructura del municipio de Níjar es muy amplia, muchos kilómetros y muchas pedanías, pues entiendo yo que tratáis de llegar a muchas de ellas, ¿no?
1: Claro, cierto. Nosotros, el ayuntamiento, el equipo de gobierno, siempre intentamos llevar la cultura a toda la pedanía, y una de las cosas que hacemos es el cine de verano. Uno de los eventos también del verano, el más esperado. Cierto es que no tienes por qué ver de tu pedanía. Ya tenemos, hoy se lanza el cartel con todo el listado, y la gente se va moviendo de pueblo en pueblo y puede ver la película que más le interese. Hay que recalcar que es gratuito, que es completamente gratuito, que siempre se intenta hacer en las plazas del pueblo, que tenga la mayor accesibilidad posible. Y lo único que tienes que traer es, pues, la ganas de pasártelo bien.
0: Qué bien, qué bien. ¿Y algunos titulillos de los que se van a poder ver, me puedes adelantar, o eso es secreto todavía? Pues
1: sí. No, está, hoy ya lo hemos lanzado. La verdad que siempre se intentan sacar las novedades. Ya,
2: otra cosa, creo que ha pasado.
1: Se sacan las novedades y hay un montón, como Tipos Malos, Frida, Robot Salvaje. Es cine infantil, es cine de familia. Y siempre hay, como te he dicho antes, hay un poquito de variación para, si no te apetece ver uno, pues que te puedas desplazar y que puedas ver otro. La verdad que el listado de películas es muy amplio y para toda la familia.
0: Qué bien, qué estupendo. Bueno, y aparte de todo eso, pues una programación cultural amplísima, con un montón de fiestas de verano, que eso también lleva sus eventos culturales, pero aparte, pues el flamenco, es decir, que no se van a aburrir en ninguna de las pedanías y de los núcleos de población de Níjar durante todo este verano,
1: Hoy hemos lanzado las fechas del Entrecántaro, del Festival Flamenco Entrecántaro, que ya sabes tú, es nuestra cuarta edición, y es nuestra niña bonita. Y ya hemos lanzado la fecha y los artistas, pero bueno, eso me lo reservo para cuando me haga una entrevista, que es solamente hablarte de eso.
0: A la carta, como tú me digas, aquí ya sabes quién manda, yo lo que tú digas yo voy haciendo, ¿de acuerdo?
1: Estupendo, pues yo invito a todos que vengáis a disfrutar este verano de cine de verano, y ya no solamente de cine de verano, como tú bien has dicho, de todas las actividades culturales que tenemos programadas a lo largo de todo el verano.
0: María Jesús, pues nos vamos viendo en todos esos sitios, ¿de acuerdo?
1: Efectivamente, un saludo, gracias.
0: Muchas gracias a ti.
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0: Bueno, pues voy a aprovechar ahora para darte una poquita de opinión, pero antes, Chloe.
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0: Y además,
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0: Nos pone también a cuatro ruedas, Alfonso.
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0: Lo dicho, una poquita de opinión.
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0: no buscan aclarar nada. Buscan, al contrario, ensuciarlo todo y, por supuesto, reírse de quien se deje. Y eso ocurre cuando se pretende colocar en el mismo plano el caso del novio de Isabel Díaz Ayuso y las tramas que afectan al corazón del PSOE. El primero es un procedimiento por presunto fraude fiscal de un particular. Un particular que cometió, si es que lo cometió, que no lo sé, ese presunto delito o ese presunto fraude fiscal antes de conocer a la persona que está en pareja, que es su pareja, la propia Ayuso. Es decir, no hay ningún cargo público implicado, no hay contratos adjudicados a nadie, no hay dinero no hay manejo de dinero institucional. Que actúe la justicia, por supuesto, y si hay delito, que responda. Punto. Pero otra cosa no muy distinta. Es una cosa de otro mundo, son los casos que rodean a los dirigentes socialistas, a Ábalos, a Koldo, a Cerdán, las investigaciones que salpican directamente al entorno de Pedro Sánchez. Ahí hablamos de poder político, de cargos públicos, de presuntas comisiones, de adjudicaciones, bueno, presuntas y algunas ya no presuntas, influencias, utilización de estructuras del Estado o de un partido político. Sin vergüenza tener que decir que la diferencia es evidente. Una cosa es no declarar a Hacienda lo que correspondía y otra muy distinta es convertir la política en una maquinaria de beneficio personal. Pero claro, para quienes viven del relato, todo vale si sirve para tapar el incendio propio. Por eso aparece siempre el comodín. Y el novio de Ayuso siempre responde lo mismo. No como argumento, sino como cortina de humo. No para exigir responsabilidades, sino para diluirlas. Para que el ciudadano acabe pensando que todo es igual, que todos son iguales, que todos son lo mismo y que una inspección fiscal equivale a una trama de corrupción política. Pues siento decir que no. Que no cuela. Si el novio de Ayuso cometió un delito, repito, que lo pague. Pero comparar eso con casos que afectan a quienes han ejercido el poder público, eso es una desvergüenza. Y que algunos medios lo compren con entusiasmo, eso no es periodismo. Eso es militancia con disfraz de análisis.
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0: Bueno, vamos a seguir hasta el Bajón de Arax, pero antes, Chloe.
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0: Y además, Reche.
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0: Y una más, Alfonso.
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0: Venga, pues vamos al Bajo Andarax.
5: Llega la hora de la actualidad de la comarca del Bajo Andarax y sus 7 municipios: Gado, Rioja, Viator, Pechina, Benadux, Huércal de Almería y Santa Fe, con la mancomunidad del Bajo Andarax.
0: Y en el Bajo Andarax, recorrido por la actualidad de la comarca, de la propia Mancomunidad y por supuesto de municipios como por ejemplo Rioja, donde se ha vivido un día histórico para la parroquia con la visita del obispo y la celebración de las confirmaciones.
3: Sí, el obispo diocesano Antonio Gómez Cantero presidió la Eucaristía en la cuarentena, en la que 40 personas recibieron el sacramento de la confirmación.
0: En Viator, el ayuntamiento impuso la comunicación de incidencias a través de la APP Línea Verde.
3: La herramienta permite a los vecinos informar de desperfectos en la vía pública y desde el día 1 de julio también del polígono industrial La Juaida, mejorando la gestión municipal y la respuesta a las incidencias.
0: En Pechina cogieron la presentación de la segunda entrega de Almería Paranormal.
3: El autor Peter Juan Gómez presentó la obra de la Biblioteca Municipal en un acto que contará con la intervención de la concejal de Cultura, Carmen Gómez.
0: Peter Juan. Gádor inicia el curso, es un poco híbrido, ¿no? Una parte el nombre en inglés y otra en español. Gádor inicia el curso de formación para jóvenes en monitor de deportes, salud y primeros auxilios.
3: La iniciativa con 32 participantes impulsa la formación en deporte y promoción de la salud y cuenta con el apoyo de la Diputación Provincial para fomentar el desarrollo y empleabilidad de la juventud.
0: Bueno, vamos a hablar de cosas de la Mancomunidad, cosas, actividades, por ejemplo, para este verano. ¿Qué cosas hay? ¿Qué hay ahí metido?
3: Pues mira, desde la Mancomunidad se han preparado una programación muy variada para dinamizar los municipios durante los próximos meses. Entre las propuestas más destacadas se encuentra el ciclo de cine de verano que recorrerá localidades como el Huércal de Almería, Rioja, Viator, Benadux, Pechina, Gádor y Santa Fe de Mondújar, con proyecciones gratuitas al aire libre para toda la familia. Es decir, todos los municipios van a contar con este cine de verano. Además, ya se ha presentado el cartel de la cuarta Feria de la Perdiz y Mundo Rural de Gádor, en una cita que volverá a reunir tradición, gastronomía, comercio y actividades vinculadas al mundo rural.
0: Oye, háblame de eso, de esta cuarta edición de la Feria de la Perdiz y el mundo rural.
3: Pues mira, está fechada para el día 16 para que se celebre desde el día 16 al día 18 de octubre en Gádor y volverá a convertirse en un escaparate del mundo rural. Los visitantes van a poder disfrutar de una amplia oferta relacionada con la caza y también con la perdiz, junto a expositores de gastronomía, artesanía, moda, automoción y comercio. El objetivo es poner en valor las tradiciones, el tejido empresarial y también la riqueza del entorno rural, consolidando un evento que cada año trae un mayor número de participantes y visitantes de toda la provincia.
0: Bueno, esto es importante, ¿no? Supone mucho, ¿no?, para la gente de la comarca.
3: Efectivamente, estas iniciativas reflejan el compromiso de la Mancomunidad con la dinamización social, cultural y económica de sus municipios. Tanto el cine de verano como la Feria de la Perdiz están pensados para fomentar la convivencia, ofrecer alternativas de ocio de calidad y promocionar el patrimonio y tradiciones de toda la comarca. Además de todas las actividades, se busca atraer visitantes apoyando al comercio local y convertir los espacios públicos en puntos de encuentro para disfrutar en familia y entre amigos durante todo el verano y también, efectivamente, para otra fecha del año.
0: Pues nada, hemos estado en el Bajo Andarax.
5: Cerca de todo y con respuesta para todos te espera el Bajo Andarax, una comarca llena de riqueza y valor en todos los sentidos. 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
0: Mira que enseguida vamos a seguir recorriendo la provincia, vamos a estar hablándote, contándote cosas importantes sobre la mojonera, pero antes, Chloe...
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0: Reche.
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0: Y Alfonso.
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0: A la mojonera.
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0: Mira, te contamos que se ha celebrado el día grande en honor a San Pedro Apóstol y la Virgen de Fátima.
1: Sí, la jornada incluyó una solemne eucaristía y el homenaje a la vecina más longeva. Continuará con la procesión, la traca de fin de fiestas y una programación musical en la Plaza de los Pueblos.
0: José Muñoz Ramos lleva el nombre de la mojonera al fútbol nacional con su ascenso a tercera FED.
1: El alcalde recibió al colegiado mojonero para felicitarle por una trayectoria de esfuerzo.

0: balance es muy positivo. Han sido fiestas muy participativas con su gran ambiente y una excelente organización por parte del ayuntamiento. Se han vivido momentos emotivos como el homenaje a Araceli Gutiérrez, su vecina más longeva, y una multitudinaria procesión de San Pedro Apóstol y la Virgen de Fátima. La respuesta de vecinos y visitantes ha sido extraordinaria y eso anima al equipo de gobierno a seguir trabajando para mantener vivas las tradiciones del municipio.
1: Un equipo de gobierno que también trabaja en el reforzamiento de la seguridad de los ciudadanos. De hecho, se han aprobado plazas nuevas de policía local, creo que 3, ¿no? ¿Y qué redunda esto? ¿Esto qué va a suponer?
0: Pues así es una apuesta clara por mejorar la seguridad y la atención a las personas. Estas 3 plazas, como bien has explicado, se incorporarán en el año 2027, permitiendo contar con una plantilla más amplia y cercana. Próximamente se darán a conocer las bases, plazos y requisitos para acceder a estas plazas.
1: Bueno, y para concluir, te preguntaría, hablaría sobre lo que va a pasar en verano, ¿no? Por ejemplo, cursos de natación. ¿Qué deben saber las familias al respecto de esto?
0: Pues mira, está todo preparado, Víctor. Las presentaciones serán el lunes 6 de julio en las piscinas de La Mojonera y El Viso, y las clases comenzarán el martes día 7. Las inscripciones pueden realizarse desde hoy, día 1 de julio, en las piscinas municipales. Esta actividad es muy esperada por cada verano porque combina deporte, aprendizaje y diversión para niños y mayores. Desde el consistorio se anima a todo el mundo a participar.
1: Muy bien, pues nosotros también lo hacemos, también animamos a participar a la gente en esos cursos en La Mojonera y en todo lo que se organiza. Hemos estado en La Mojonera.
2: 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Ayuntamiento de La Mojonera, con los brazos abiertos.
1: Bueno, pues hemos estado en La Mojonera y enseguida pues vamos a estar en el campo con Novasis. Todavía nos quedan cositas hasta las 2 de la tarde, pero antes, Chloe...
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1: Y además, Reche nos habla de dogmas.
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1: Y además, Alfonso...
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1: Vamos un poquito al campo con Novasis.

0: primer paso por la agricultura, cada día dos veces aquí en Es la Mañana de la Libertad, y los miércoles tres veces, porque a las tres tenemos esa agricultura de Almería. Pero venga, vamos a centrarnos. 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
1: Pues nada, hemos estado en el campo, enseguida volvemos al campo, cuidado.
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1: Bueno, y ahora nos tenemos que ir rápidamente hasta Elegido. Y antes, Chloe.
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1: Y una más, Alfonso.
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1: Pues venga, vámonos hasta Elegido.
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0: Y es la presentación de las actividades del verano, ¿no? Que además estuve yo ahí presente porque, bueno, pues además fue un sitio espectacular, el Castillo de Guardias Viejas, que es escenario de alguna de las actividades culturales, música clásica, pero con gastronomía y con diversión. Bájanos un poquito la música, Chloe, está muy fuerte. Bueno, pues habrá actividades culturales, habrá actividades deportivas, habrá actividades para los jóvenes y habrá actividades turísticas, pero no solo para los turistas, sino de las que podrán participar la gente pues que vive aquí. A ver, cuéntanos más cositas sobre esto, Alfonso, Reche.
1: El Ayuntamiento de Ejido presentaba en el Castillo de Guardias Viejas una amplia programación de verano con más de 150 actividades culturales, deportivas y turísticas de ocio dirigidas a todos los públicos. Esto es una oferta que se trata de una programación pensada para vecinos y visitantes con el objetivo de que se puedan disfrutar del Ejido en todas sus dimensiones, desde la cultura hasta el deporte y el ocio saludable.
0: Bueno, ¿qué tipo de actividades? Profundicemos un poco en la tipología de actividades de esta oferta estival.
1: Hay una programación muy amplia y diversa. Incluye conciertos, teatros, cines de verano, festivales musicales, rutas patrimoniales, actividades en las playas, eventos gastronómicos y propuestas familiares. Destacan citas como el ciclo de conciertos del Castillo de Guardias Viejas, el cine de verano con más de 30 proyecciones gratuitas, festivales como el Ejido al Natural o el Festival BLM en Valerma, que además de eventos temáticos como el Desembarco Pirata o el Mercado Marinero. También se incluyeron actividades de turismo activo, gastronomía, rutas guiadas y campañas de educación ambiental.
0: Bueno, y insisto, lo comentábamos ayer, pero hay que redundar y subrayar, juegan un papel muy importante pues actividades para los jóvenes, actividades deportivas también en esta programación. Son muchísimas, es imposible contarlas todas, de hecho ayer no pudieron contarlas todas porque son más de 150 actividades, pero bueno, pues, ¿qué papel juegan estas actividades deportivas y para la juventud?
1: Ocupan un papel fundamental dentro de la programación estival. El Instituto Municipal de Deportes ha preparado un completo calendario con torneos, carreras nocturnas, travesías a nado, acuatlón, vóley, playa y también gimnasia de mantenimiento gratuito en distintos puntos del municipio. Además, la programación juvenil incluye el proyecto Veranillo Joven, con talleres, actividades creativas, baile urbano, videojuegos y espacios de encuentro para jóvenes de entre 12 y 30 años.
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0: 7 minutos antes de que fue mediodía, arrancando ya nuestro tiempo de opinión, de análisis, de debate, nuestro tiempo de información y análisis aquí en Es la Mañana de la Libertad, en el 89.5 Almería Capital y Zona Metropolitana, 103.4 Poniente y Campo de Níjar, 96.8 Levante y Almanzora y en Es Radio Almería.com. Ya sabes, pues aquí te damos 4 horas y media todos los días de radio sobre Almería y los podcasts te los colgamos en Es Radio Almería.com. Junto con un montón de contenidos, la misma dinámica que hacemos en Marcador Almería Radio en el 92.1, 99.7, pero allí con 12 horas y media de radio, 5 de ellas de deporte. Y además, cada una de las dos emisoras tiene presencia en todas las redes sociales, canal de YouTube propio, programas en podcast en las plataformas iVoox y Spotify, y también pues hacemos programas para la televisión, para Almería Televisión. Hoy es el primer día del mes de julio. Algunos de vosotros ya estaréis de vacaciones y aún así estáis ahí, escuchando la radio, claro que sí. Oye, yo tengo que agradeceros. Esto es un poco una chorrada a lo mejor, ¿eh? Pero a mí me gusta y me hace ilusión y me motiva. Y nos motiva a todos los del equipo. A todos los que de vez en cuando, pero muy asiduamente, os acercáis a nosotros pues para darnos ánimos por nuestro trabajo. Hoy lo ha hecho una persona en la puerta de la BMW. Mía, creo que con una camiseta de concesionario de coches, debía ser un programa, un trabajador de la automoción. Bueno, como siempre, como casi siempre os pasa, ha empleado la palabra huevos, que bueno, pues yo la agradezco porque me la tomo como un halago, ¿no? Y a darnos ánimos a seguir así. Pero es que bueno, pues el otro día también en Centro Comercial Torre Cárdenas, un joven que se nos acercó a hacerse una foto con nosotros. El otro día en la gala del deporte de Níjar, mucha gente animándonos. Bueno, está claro que hacemos un periodismo diferente que provoca que haya gente que nos deteste, y yo lo entiendo. Y también provoca pues que haya gente que se sienta muy identificado con nosotros por la capacidad y el afán de decir cosas que otros pues a lo mejor no les es cómodo o no les es conveniente decir. Bueno, que muchas gracias, que muchas gracias a todos vosotros. Hoy pues la actualidad de almeriense pues tiene sus aristas. Ha habido pleno en la Diputación de Almería, ya está abierta la avenida del Mediterráneo, menos mal, qué alegría más grande. No he pasado todavía por ahí, pero voy a pasar hoy seguro, por lo menos para disfrutarla. Quiero ver cómo se comporta el tráfico ahora juntando. Yo fui catastrofista, lo recuerdo porque a mí no me gusta esconderme. ¿Cómo va a quedar el tráfico al juntarse la avenida del Mediterráneo y la autovía del aeropuerto? Han hecho ya una gran rotonda para distribuir ese tráfico. Quiero ver cómo afecta esto al tráfico en horas punta. Ojalá yo estuviera equivocado. Es posible que estuviera equivocado y lo celebraré muchísimo, porque al final los que entienden pues son los que entienden y yo no entiendo de eso, era simplemente una percepción. Y en el plano nacional, pues bueno, atención a la noticia de Libertad Digital, Dice Libertad Digital, dice Miguel Ángel Pérez, que yo no le conozco ninguna noticia fake, ninguna noticia fallida a Miguel Ángel Pérez desde que lo conozco. Dice Óscar López y Antonio Hernando conspiran contra Sánchez aprovechando el tsunami de corrupción del PSOE. Fuentes cercanas a la cúpula del PSOE consultados por Libertad Digital afirman que ambos preparan el relevo de Pedro Sánchez. En fin, no me parecen los más adecuados, sinceramente lo digo. Antonio Hernando, almeriense de adopción, ya sabéis. Bueno, y estamos a vueltas con dos temas más. La ley de nietos, que no me canso de repetirlo, es una locura, una infamia, una cosa absolutamente inconcebible. Que gente que no ha vivido nunca en España, que no va a vivir nunca en España, que no son españoles, que no les afecta la gestión del gobierno de España porque están en otros países, vayan a poder votar para elegir quién nos gobierna a los que sí vivimos en España. Es que esto explota la cabeza, es que esto no cabe en cabeza humana. Pero ¿por qué va a votar quién gobierna en España gente que no se ve afectada por ese gobierno? Tendremos que elegir al gobierno aquellos a los que nos gobiernan, ¿no? Yo creo que parece de cajón. Y ahora están diciendo que si Feijóo hace no sé cuánto tiempo ya dijo, pero me importa un pepino lo que dijera Feijóo, va a empezar. Porque aquí estamos, y esto está gorro ya de Litumas, hasta el gorro, que sois muy sinvergüencísimas. ¿Qué me importa a mí lo que dijera Feijóo? Esto es una locura. Y el PSOE ha hecho esto porque no sabe cómo hacer para cambiar el censo electoral para ganar las próximas elecciones. Pero que no tiene ningún sentido, o sea, vamos a ver. Pero ¿cómo va a votar en mi comunidad de vecinos gente que son de la comunidad de vecinos de enfrente? Pero es que hemos perdido la cabeza ya, ¿o qué pasa aquí? No, pero es que estos de enfrente hace 10 años vivían aquí. O su abuelo. Mire usted, pero ya no viven. Los que nos tienen que gobernar los tenemos que elegir entre los que estamos aquí. Que son los que... A los que... Primero los que pagamos el sueldo de esa gente. Y en segundo lugar, aquellos a los que nos afectan sus políticas. ¿Hace falta decir esto de verdad? ¿Es que este grado de tomadura de pelo hemos llegado para que haga falta decir esto? Luego está lo de Andalucía, que, bueno, mañana hay votación. Y si no sale elegido Juanma Moreno, pues ojo que no cabe descartar que haya elecciones. Hombre, decía Federico esta mañana, esto es un paripé, esto está hecho. Es decir, ellos ya están de acuerdo, lo que pasa es que están teniendo que guardar las formas pues para que parezca que se han visto obligados luego al final a ceder y tal, no sé qué. Bueno, no lo sé, ojalá lleve razón Federico. Pero que nos estamos jugando mucho, ¿eh? Que no podemos meter ahora en 2 o 3 meses de parálisis. Que no es parálisis porque la Junta está funcionando, pero de eventualidad en la Junta de Andalucía, que no debemos, bajo ningún concepto. Pero claro, que luego sale MJ Montero, su vaquillo veloz, y dice que se está haciendo un pacto a espaldas de los andaluces. Pero sale su vaquillo. ¿Tú has mirado los resultados de las elecciones? ¿Tú has dado cuenta cuánta gente te ha votado a ti, a tu partido, el partido sanchista, trolero y antiespañol, el partido de Chapote y de Amboto? ¿Cómo de espaldas a los andaluces? Que no te vota ya ni Perry Mason. Que en Almería eres tercera fuerza política. En fin, por cierto, no lo he dicho. Estamos en la sede de la Asociación Almería Centro, la Asociación de Comerciantes del Centro de Almería y su centro comercial abierto. Porque, bueno, pues porque nos gusta venir todos los meses y de momento no nos han echado. De momento, que ya veremos. Porque no, pues claro, al final, para aguantarnos a nosotros, cuidado ahí. Y hoy, pues vamos a recibir aquí a otro comerciante, en este caso, otra comerciante del centro de Almería, pues para hablar del centro comercial abierto y del comercio del centro. Y está aquí Juan Jesús Reche. ¿Qué tal, Reche? Muy buenas.
1: Muy buenas, Víctor, ¿qué tal?
0: Pues nada, cuéntame cosas del centro y del comercio. Estaba esperando Juan Jesús estornudar cuando aquí le diera paso.
1: No quería fastidiar.
0: Tiene el aire acondicionado muy fuerte aquí. Se refería a Juanje. Cuéntame cosas.
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0: Bueno, y también anda por aquí Chloe de Aro. ¿Qué tal, Chloe? Muy buenas, ¿cómo estamos?
2: Muy buenas, Víctor, muy bien, ¿y tú?
0: Yo bien, y sobre todo en cuanto te escucho me pongo todavía mejor de lo que estaba. ¿Qué me cuentas? ¿Qué tenías un poco para mí?
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0: Muy bien, y también está por aquí Alfonso López. ¿Qué tal, Alfonso? Muy buenas.
3: Hola, buenas tardes, Víctor.
0: Está teniendo un aterrizaje en Es la Mañana de la Libertad paulatino, porque el lunes volvió de vacaciones, pero estuvo por ahí fuera haciendo cosas de trabajo durísimos, ayer tal, y estás poquito a poco, ¿no? Te vas incorporando a Es la Mañana de la Libertad, ¿no?
3: Sí, pero despacito, pero con buena letra, como se suele decir, Víctor.
0: Eso es, claro que sí. Bueno, pues dímelo con buena letra, a ver.
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0: Sí, señor, es lo que vamos a hacer hoy aquí hasta las 2 de la tarde. Informar al lío.

0: Repaso la actualidad informativa del día de hoy de la mano de experto inmobiliario, que también está en el centro de Almería, por cierto. Tú solo vas a la firma, ellos se encargan de todo. Son la plataforma ideal para vender y alquilar inmuebles. Y te cuentan que Rodríguez Comendador traslada a los mutualistas el respaldo del PP a una pasarela al Reta más justa.
1: El senador del Partido Popular se reúne con representantes del movimiento J2, Benia y procuradoras de Almería para explicar unas enmiendas que reconocen las cotizaciones en mutualidades y refuerzan la seguridad jurídica de todos los profesionales.
0: ¿Qué me has pensado? Si he entendido yo ese titular. Información con la nueva gama SUV de Hyundai híbrida eléctrica, condiciones excepcionales en Almería, el banco concesionario oficial en Almería, el ayuntamiento y Ecovidrio instalan el primer contenedor transparente para desmontar los mitos sobre el reciclaje del vidrio.
1: La iniciativa busca demostrar que los envases de vidrio se reciclan de forma íntegra y fomentar la confianza de la ciudadanía en el sistema de recogida selectiva.
0: 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Almería refuerza su compromiso social con 4 convenios para mayores y personas con discapacidad.
1: El ayuntamiento destina 46.000 euros a proyectos del teléfono de la Esperanza, Altea, a Salsido y el Colegio de Enfermería centrados en el bienestar emocional, la inclusión, la empleabilidad y el envejecimiento activo.
0: 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Te contamos que la Diputación impulsa más de 16 millones de euros en inversiones para ejecutar 55 proyectos en la provincia.
1: La Junta de Gobierno de junio aprueba actuaciones que mejorarán infraestructuras, servicios públicos y servicios urbanos en los 103 municipios, reforzando el compromiso de la institución con el desarrollo provincial.
0: 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Almería, el ayuntamiento completa las actuaciones de con fondos del Pacto de Estado contra la Violencia de Género con una campaña en el Ágoro.
1: Con la colaboración de CASI, Grupo Caparrós, Agroponiente y Única Group, hicieron un total de 11 acciones del área de igualdad que han sido ejecutadas al 100% dentro del plazo previsto.
0: Y enseguida vamos de paseo por la provincia, pero antes Alfonso López nos habla por primera vez, y le quedan todavía en el día de hoy otras dos más, de Natur Choice.
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0: Fresquito está siempre Alfonso. ¿Y de la boca que me cuentas?
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0: 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Diputación impulsa las travesías Sana 2026 para fomentar el deporte y el turismo en la costa almeriense.
1: El circuito recorrerá Bala Negra, Cuevas de la Almanzora, Garrucha y Almería durante los meses de julio y agosto con pruebas abiertas e inclusivas.
0: Lo del poniente nos lo trae Citroën Ejido Motor, concesionario de Citroën en el Mida del 30, en el Ejido, donde presentan una programación de verano con más de 150 actividades para todos los públicos.
1: Cultura, deporte, turismo, ocio y juventud protagonizan una oferta estival que recorrerá todos los núcleos del municipio con conciertos, festivales, cine, rutas, actividades en playa y propuestas familiares.
0: Roquetas de Mar impulsa el comercio local con la recuperación de la noche del comercio.
1: La explanada del Faro acogerá el día 2 de agosto una muestra comercial con música en directo para dinamizar las compras y dar visibilidad a negocios del municipio.
0: 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ADRA impulsa la lectura infantil y juvenil con la séptima edición del Pasaporte Lector.
1: La iniciativa de la Biblioteca Municipal Natalio Rivas se desarrollará del día 1 de julio al 28 de agosto. Incorpora una nueva categoría para jóvenes de hasta 16 años y ofrecerá cerca de 400 títulos y premios a participantes.
0: Lo del Levante no lo trae Hofer, soluciones profesionales en instalaciones de mantenimiento, energías renovables, electricidad, control, telecomunicaciones, fontanería, ingeniería y proyectos llave en mano en Níjar. San Isidro se prepara para vivir unas fiestas inolvidables.
1: Se celebrarán desde el día 1 al día 5 de julio, es decir, ya se están desarrollando con actividades para toda la familia.
0: Empiezan esta noche Mojácar, las cuartillas, celebra este fin de semana sus fiestas en honor a San Antonio.
1: Música en directo, paella popular, verbena, actividades infantiles y la tradicional misa conforman el programa festivo que tendrá lugar en los días 3 y 4 de julio en Mojácar.
0: Enseguida vamos a la información económica, pero antes pasamos por el campo.
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0: Y además,
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0: Bueno, vamos rápidamente con noticia económica del día con Grupo Saberes, concesionario oficial Mercedes, Honda, Mitsubishi, Skoda y Moto, Mocena F1, concesionario oficial de motos Honda en Almería, pero antes Montaño. No está Montaño, la noticia económica del día. Saja considera insuficientes las ayudas del Ministerio para el sector agrícola.
1: La organización agraria reconoce mejoras en fertilizantes y gasóleo, aunque reclama nuevas modificaciones al considerar que no se ajustan a la realidad productiva de la provincia.
0: La gran noticia de la semana en Saja es que su presidente en Almería, Adoración Blanque Dori, ha sido nombrada vicepresidente a nivel nacional. Pelotazo también de Saja. Hay que recordar que el secretario general de COAC, la otra gran organización profesional agraria, también es almeriense, André Góngora, desde hace algunos meses. Que lo estamos petando, Reche, que ya mismo te llevan a ti para presentar Milenio, o yo qué sé. En fin, ¿cómo se llama? ¿Milenio se llama? ¿No? ¿Cómo se llama? Lo de
1: Milenio, ¿no?
0: Lo de Iker.
1: Iker, cuarto milenio.
0: Cuarto milenio, pero ¿y el que hace? ¿El que hace todos los días? Ay, me he perdido, ya no me acuerdo, sí, lo veo mucho.
1: Ay, Horizonte.
0: Actual de Almería con esta... 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Adoración Blanque, lo decía hace un momento, nueva presidente de Asaja España, vicepresidente de Asaja España.
1: Se refuerza el papel de Almería en la organización a nivel estatal.
0: 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El tomate ha tenido un diferencial medio de casi 100% durante la última campaña.
1: El agricultor lo ha cobrado a 1,08 euros por kilo y en los mercados ha vendido a 1,96.
0: 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Reche, ¿qué te has llevado esta semana?
1: Bueno, pues con el calorcito que hace, una ensalada de judías verdes, cherries y atún.
0: ¿Y entre los segundos qué te has preferido?
1: Pues mira, entre los segundos me he llevado un poco más de contundencia, costilla de cerdo a la soja y miel.
0: Ha dicho lo mismo y lo contrario en la misma frase como Paco el Conejo, al que mandamos un gran saludo, que fue premiado en la Gala de Deporte de Marcador antes de anoche. La noticia cultural elegida explica una amplia programación estival, más de 150 actividades culturales, deportivas y turísticas.
1: El ayuntamiento presenta una amplia programación que incluye conciertos, rutas guiadas, deporte, ocio, joven y también eventos culturales para dinamizar el municipio y reforzar su atractivo como destino turístico.
0: Y actualidad universitaria con la Universidad de Almería, notable incremento en las matriculaciones respecto al curso pasado en la PAU extraordinaria.
1: Más de 1 millar de estudiantes se presentaban a la prueba, de ellos un importante porcentaje para subir la nota obtenida a la convocatoria ordinaria.
0: Y vamos ya enseguida con el repaso a la prensa, pero antes... ¿Antes?
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0: Alfonso López nos lleva al semillero.
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1: El acusado de la muerte de Antonio Campos declara por primera vez tras el crimen.
0: La Voz de Almería ya está abierta a la Avenida del Mediterráneo, Diario de Almería.
1: También tres cuartos de lo mismo, la Avenida del Mediterráneo abre al tráfico. Almería recupera su arteria clave de camino al AVE.
0: Noticias de Elegido, periódico de cerca.
1: Elegido despide sus fiestas patronales con la misa y la multitudinaria procesión de San Isidro Labrador.
0: Noticias agrícolas, FH Almería, periódico agro de referencia en la provincia.
1: El gobierno convoca las ayudas extraordinarias para el acceso a la financiación del sector agroalimentario por el conflicto de Oriente Medio.
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1: Óscar López y Antonio Hernando conspiran contra Sánchez aprovechando el tsunami de corrupción del PSOE.
0: Enseguida el deporte y antes Alfonso. Alfonso.
2: Hay otra forma de vivir y de disfrutar y está escondida en el Valle de la Almanzora. El Almanzora es cultura y naturaleza, es patrimonio e historia. El valle son cuevas y acueductos, es el río, sus aljibes, charcones y fuentes, son los senderos, la vía verde y los parajes naturales, son las canteras y los paseos entre esculturas, es el Museo Casibáñez y la arquitectura religiosa y civil. Además, son también las mejores vistas del mundo y esa sensación de sentirte a ti mismo. El Almanzora eres tú.
0: Y Juan Jesús Reche nos presenta a su amiga Sonia.
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1: La llegada de Pimienta activa la planificación.
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1: El Águila solicita la cesión de Marciano.
0: A la pista Domino Fútbol con el consorcio Sector 2 de la provincia para la gestión de residuos y con Ecoembes. Ambos nos animan a reciclar latas, bricks y envases de plástico en el contenedor amarillo y a echar al azul los envases de cartón y papel, porque reciclar es muy nuestro. Voleibol.
1: Tres jugadores del Mintonete se proclaman campeones de España, cadetes con Andalucía.
0: Baloncesto.
1: Ema Núñez se compromete con el Proteas Boulas griego.
0: Regresa de Estados Unidos a Europa, carrerón de la jugadora almeriense. Enseguida el tiempo y antes a Macael, que inauguran este viernes su parque minero con el festival Marble Stone.
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1: La Agencia Estatal de Meteorología anuncia para hoy en Almería cielos despejados y con riesgo cero de precipitaciones. Los vientos soplarán flojos en toda la provincia. Temperaturas que serán estables con máximas de 30 grados y mínimas de 23.
0: Son los titulares. Hasta aquí las noticias. 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
0: Resiliencia es la nueva obsolescencia en las menciones, ¿eh? Y además, Reche al aire.
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0: Son las noticias, hasta aquí los titulares y enseguida los sonidos del día.

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0: Nuestro minuto musical del día, Julio Iglesias. No sé si está Montaño por ahí. Chloe, ¿se ha ido Montaño o ha vuelto ya?
1: Ha vuelto.
0: Montaño.
2: Muy buenas, Víctor.
0: ¿Y hoy por qué Julio Iglesias? A ver qué ha pasado hoy para que suene Julio Iglesias.
2: Bueno, y resulta que es, ya sé que está un poco trillado, pero es que es 1 de julio. Y aparte, es que siempre es buen momento para poner este tema de Julio Iglesias. No tengo la letra a mano, pero creo que va mucho con la onda de la emisora, ¿no? Un tío que...
0: A Ignacio Preescolar le tiene que estar gustando mucho que suene otra vez Julio Iglesias. Está encantado Ignacio, ¿eh? De verdad. Y además Ignacio es un tío que viene de vez en cuando por aquí, por Almería, porque creo que tiene piso aquí, como trabajó en La Voz de Almería, creo que tiene piso aquí. Ignacio viene con su padre, que es igualmente manipulador que él, Arsenio Escolar. Pues nada, le encantará que suene Julio Iglesias, que es su segundo mejor amigo. Mientras tanto, me contabais, por ejemplo...
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0: Y además, Alfonso, Chloe, quien queráis.
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0: 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Y el que no haya querido entender, que lo entienda. Venga, vamos a sonidos del día.
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0: Sonidos del día que vamos a solventar muy rápido porque ya tenemos invitados aquí en la sede de Almería Centro, el centro comercial abierto de Almería. Pero venga, tres pinceladas muy rápidas para empezar. Ya sabéis que estamos con el lío este de la elección del presidente de la Junta de Andalucía. Mañana hay la segunda sesión de investidura, o le votan a Juanma Moreno, o lo mismo, corremos el riesgo de irnos a elecciones. Ayer estuvieron dándose pellizquitos de monja los de Vox y los del PP. Dice Federico que esto es un paripé. Veremos a ver qué es lo que ocurre. Después de la sesión de ayer hablaba Tony Martín en nombre del Partido Popular. Escuchamos.
7: Yo creo que seguramente los andaluces ese día también valoraron una cosa a la hora de votar. Valoraron la dignidad, valoraron la honradez y valoraron la decencia de su gobierno en estos 8 años en Andalucía. Porque vivimos en un país en el que cuando uno se levanta por la mañana, antes de mirar la previsión del tiempo, tiene que mirar la previsión del boletín oficial de imputaciones para comprobar quién va a declarar delante de un juez hoy o quién va esposado en el furgón policial camino de Soto del Real. España vive instalada en una permanente serie de suspense, señorías.
0: La realidad es que escuchar a MJ Montero Sabaquillo Veloza hablando de pacto de espaldas a los andaluces le da uno dolor de estómago, sobre todo viendo lo que está haciendo el gobierno socialcomunista de su partido a nivel nacional y sobre todo viendo el número de votantes que ha tenido Sabaquillo Veloza en Andalucía. Esta mañana la delegada de la Junta de Andalucía en Almería, Aranzazu Martín Moya, ha presentado el programa de refuerzo festival. Allí ha estado, pues, un hombre que se ha reforzado mucho últimamente, Alfonso López, cuéntanos.
1: Muy buena vista, pues sí, como bien dices, la delegada de la Junta...
0: Hola de nuevo. Hola
1: muy
0: de
1: buenas. Nuevo. La delegada de la Junta de Andalucía en Almería, Aranzazu Martín, presentó este martes en el CEIP, Colegio de Educación Infantil y Primaria, Juan Ramón Jiménez, una nueva edición del programa de refuerzo estival, una iniciativa gratuita que alcanza su octava edición y que continúa creciendo en participación. Este verano, 1.644 alumnos de primaria y primero y segundo de ESO asistirán a las actividades en 32 centros de la provincia, atendidas por 174 docentes. Martín destacó que el programa busca mejorar el rendimiento académico, prevenir el fracaso y el abandono escolar, además de facilitar la conciliación familiar durante este mes de julio. Las sesiones serán de 9 de la mañana a 2 de la tarde y combinan refuerzo lingüístico, razonamiento matemático, idiomas y actividades deportivas mediante una metodología dinámica y participativa. La delegada agradeció la implicación de docentes, equipo, directivos y familias en el éxito de este programa. Escuchamos a Aranzazu Martín, delegada de la Junta de Andalucía en Almería.
8: Decir que el alumnado se distribuye en dos grupos en cada una de las quincenas, que tienen preferencia para entrar los alumnos que estén dispuestos a estar en el mes completo, que la hora en donde se desarrolla este programa es de 9 a 2 de la tarde durante todo el mes de julio, y que los grupos son, pues, de un mínimo de 5 y de un máximo de 15 alumnos, con lo cual evidentemente pues hacemos una absoluta educación mucho más personalizada. Durante cada jornada, pues, los niños van a estudiar refuerzo lingüístico, razonamiento matemático, destrezas lingüísticas en lengua extranjera, así también como actividades físico deportivas y de promoción de hábitos de vida saludable.
0: Y además esta mañana el diputado provincial de Presidencia y Promoción de la provincia, Carlos Sánchez, ha participado en la presentación de la edición número 30 de la Feria del Jamón y Embutidos de Serón. Me extraña que no haya ido Reche a eso, pero bueno, al final ha ido José Luis Pascual. Hola, ¿qué tal, Pascual?
9: Hola, muy buenas. La verdad es que sí, además no he estado a la altura, ¿eh?
0: ¿No? ¿No? ¿Por qué?
9: Se me he empezado a sacar allí platos y yo estaba decanado esta mañana.
0: No me digas,
9: mirando,
0: me
9: drogó. ¿Esto que es boicot o qué?
0: Nos ha dejado como cagancho, ¿eh? Totalmente, te lo digo.
9: Totalmente.
10: Es que no he mandado a mí, yo seguro que no lo hacía.
0: Reche habría estado a la altura. Cuéntanos, ¿qué ha habido allí?
9: Bueno, pues efectivamente, ya la 30 edición de la Feria del Jamón y el Embutido de Serón se va a celebrar los próximos días, viernes y sábado, 3 y 4 de julio, como un evento absolutamente consolidado dentro del Valle de la Almanzora. En concreto, en la primera jornada, la del viernes 3, va a haber degustaciones y también se va a celebrar el concurso nacional de cortadores de jamón, mientras que el sábado, pues, va a ser un poco el día grande, digamos, de la feria. Desde las 9 de la mañana va a estar abierta hasta las 11 de la noche, con más degustaciones, pero también con un festival de música, el festival Jamón Rock, y con los diferentes expositores que van a poner en valor ese gran producto que tenemos en nuestra tierra. No solo el jamón, porque también van a estar presentes los quesos artesanos, la miel, las patatas feitas, los huevos camperos y los vinos de la comarca. Carlos Sánchez ha estado, como bien comentabas, en esta presentación y hablaba de que son productos los de Serón que ya han trascendido absolutamente las fronteras nacionales y que cada vez están siendo más demandados en el extranjero, como se demuestra en cada una de las ferias a las que acude Sabores de Almería.
11: Y me fijaba antes en el cartel, que yo creo que son tres palabras que resumen a la perfección ese trabajo que se realiza, que es el de tradición, calidad y pasión. Tradición, porque estamos hablando de 30 años de feria, pero como decía, lo ha dicho antes Peña Cruz, son diferentes generaciones tras otras las que han ido haciendo de Serón, de nuestros jamones y de nuestros embutidos, sin duda un producto de referencia, un producto que además trasciende las fronteras de la provincia de Almería, que además trasciende las fronteras de España y que muchas de esas empresas están vendiendo ya en el ámbito internacional.
0: Bueno, pues para terminar, son los del día los nuestros, los propios, los de la prórroga de este programa, que es cada día de 3 a 4 de la tarde. Hoy tenemos un programón, porque bueno, los miércoles siempre es Agricultura de Almería, cada día una temática diferente. Y hoy, bueno, pues hay que hablar del Día del Cooperativismo, que se celebra mañana. Ha venido a hablar, o viene a hablar de esto a las 3 de la tarde, José Antonio González, que es Juan Antonio González, que es el presidente de Coespal, y también con protagonismo para la nueva y flamante vicepresidente de Asaja España, Adoración Blanque, presidente a su vez de Asaja Almería. Programazo espectacular. Y ayer, como todos los martes, de 3 a 4, doblete. Para empezar, es La Salud en Almería, nuestro programa sobre salud, con el patrocinio de Gastrum, del Colegio Oficial de Médicos de Almería, del Ayuntamiento de Vera, de Agro San Isidro, Biosabor, de Clínica Dental y Clínica de Medicina Estética Mateo y Francos, y de Vista Camacho. Escuchamos un sonido de Es la Salud en Almería de ayer, en concreto el consejero de Sanidad, de Salud y Emergencias, Antonio Sanz.
12: Ese es el objetivo de esta campaña que hoy les presentamos hoy, porque reducir riesgos es salvar vidas. Por eso, bajo el lema no esperes a verlo en las noticias, en el agua los descuidos son emergencias, es el lema de una campaña que innovamos en este año 2026.
0: Y también los martes a las 3:30 de la tarde es La Cultura en Almería, con el patrocinio de Kia Marcos Automoción y del área de cultura del Ayuntamiento de Almería y del área de cultura de la Diputación Provincial de Almería. En este caso, escuchamos al director de la Onda Municipal de Música de Almería, José Sola Palmer. Para terminar, los sonidos del día, nuestra encuesta, nuestra pregunta cumple Indalo Motor, que ha colgado en nuestras redes sociales, solo por responder. 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La pregunta de hoy es...
3: Me he preguntado que qué le parece la nueva condena a España por los impagos de Sánchez a las renovables.
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0: establecimiento, que es una clínica Phoenix Care, que además regenta pues una vieja amiga de hace muchísimos años, la doctora Patricia Ortiz. ¿Qué tal, doctora? Muy buenas, ¿cómo estamos?
1: Muy buenas y muchas gracias por la invitación.
0: Y además, bueno, la doctora Patricia Ortiz, con la que tenemos muchos nexos en común, entre otras cosas las niñas, ¿no? Que andan por ahí disfrutando de su juventud, las tuyas y las mías, ¿no?
1: Vaya, vaya, son buenas amigas,
0: sí. Bueno, cuéntanos, ¿y qué es lo que hacéis en tu negocio? A ver.
1: Phoenix Care, que es como se llama, es una clínica que inicialmente empezó ofreciendo servicios de dermatología, medicina estética, láser médico y cirugía menor. Y actualmente, porque siempre decimos o siempre se ha dicho que la piel tiene memoria, pero de lo que no se habla tanto es de que la piel habla, y la piel es un órgano, el órgano más grande del cuerpo, que está muy expuesto, muy superficial, es a lo primero a lo que tenemos acceso, y si sabes leerla y sabes escucharla, la piel nos cuenta muchas cosas, y a través de la piel podemos detectar muchas otras patologías que están un poquito más en el interior. Y entonces eso ha dado pie a que Phoenix Care está creciendo de una forma muy bonita, porque estamos ayudando a muchas personas que muchas veces acuden por un problema de piel, otras veces directamente por otros motivos, y estamos dando paso al inicio de la unidad de medicina 360, de una unidad de medicina integrativa, una unidad que también estamos llamando de salud metabólica, unidad de inflamación. Es una unidad con un equipo multidisciplinar en la que te ayudamos a determinar tu estado de salud en el momento actual, te ayudamos a optimizarlo, te ayudamos a, si queremos decirlo así, a envejecer mejor o de una forma más, más sana, más activa, por supuesto, más estética también. Y bueno, pues es a eso hacia lo que estamos tendiendo.
0: Bueno, estamos hablando de muchas cosas a la vez, porque bueno, pues vosotros sois dermatólogos, tenéis un equipo de dermatólogos, que por cierto, dermatóloga de mi hija, por cierto, también, de mi hija Carla, y bueno, a partir de ahí, bueno, como dices, la dermatología se ocupa de muchas cosas, entre otras de patologías de la piel, es decir, todos...
1: Solo estamos dermatólogos, ya somos dermatólogos, estamos especialistas en medicina familiar y comunitaria, también tenemos cirujanos, cirujano maxilofacial, cirujano general, también tenemos nutricionistas, expertos en nutrición y en obesidad. Cada vez somos más.
0: Pues
1: hay más en camino.
0: Pues decía que a partir de la dermatología esto ha crecido mucho. Es verdad que ahora mismo la medicina estética, que yo siempre, bueno, dentro de mis escasos conocimientos, intento que la gente no se confunda, que no es lo mismo que la estética que la medicina estética, es decir, hay que saber uno dónde va, ¿no? Y vosotros sois un equipo de profesionales médicos en todas las disciplinas que acabas de decir. Entonces, claro, por un lado, pues uno va al médico cuando tiene un problema, pero uno va al médico estético no necesariamente teniendo un problema, sino sencillamente porque quiere mejorar algo, ¿no?
1: Yo creo que hablar de la medicina estética es acotar un poquito el término y induce a mucha confusión. De lo que se trata actualmente es de que cada vez va a ser más difícil tener acceso a un médico, sea cual sea. Entonces, la medicina está apostando ahora por la prevención. Es decir, es optimizar tu salud para que no llegues a la situación en la que tengas que buscar urgentemente un médico. De forma que, pues, toda la población viva más y mejor. Entonces, es eso en lo que tenemos que poner el foco. Y no tanto la medicina estética, si hablamos de ella así, pues la gente la entiende como lo que haces cuando vas a pincharte algo, ponerte un relleno o simplemente embellecer. La medicina estética bien entendida va mucho más allá de eso. Quizá el término estético es lo que genera un poco de confusión y le da ambigüedad al nombre.
0: Bueno, estamos hablando todo el rato de Phoenix Care y no hemos dicho dónde está, aunque creo que hay muchos almerienses que ya saben dónde está, ¿no?
1: 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Y bueno, pues allí ofrecemos nuestros servicios de lunes a viernes de 9 de la mañana a 9 de la noche en horario ininterrumpido. Los sábados también estamos abiertos para cualquier necesidad entre las 9 de la mañana y las

0: 2 de la tarde.
1: 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No puede ser más centro de Almería, es centro. ¿Por qué la decisión de estar en el centro? Porque bueno, al final uno, cuando pone su negocio, esa es una de las decisiones que tiene que tomar. ¿Dónde ubicarse? ¿Por qué habéis decidido centro de Almería?
0: Bueno, el centro de Almería, partiendo que Almería es una ciudad maravillosa, he nacido y he crecido en el centro de la misma. Es una ciudad que quizás siempre pues ha sido un poco estigmatizada por ser como la hermanita pobre del resto de Andalucía, por la localización, la ubicación, las malas comunicaciones. Los que vivimos aquí, los que somos aquí de siempre, sabemos la joyita que tenemos y casi que nos enorgullecemos de que sea tan poco accesible a veces, porque así tenemos algo que no está tan disponible para el resto del mundo. La decisión de ponerlo ahí, yo siempre he querido tener la clínica a pie de calle, porque el acceso es mucho más fácil para todos, pero quería que estuviera en un sitio céntrico, pero no muy expuesta. Entonces la Plaza Flores es un lugar ideal porque es un sitio discreto, pero por el que todo el mundo pasa igualmente. Es decir, tú puedes ir, entrar y salir de ella sin que estés expuesto al resto del mundo, puesto que no está en pleno paseo o en una calle como Reyes Católicos o aledaños, pero sigue siendo pues más centro imposible. Donde es fácil llegar, donde es fácil aparcar también, es fácil entrar y salir de Almería, mucho más incluso porque puedes entrar directamente desde el parque a través de la calle Real,
1: sí,
0: y no necesitas meterte en el entramado más complicado de la ciudad, que está en torno a la Rambla Obispo Berá y Federico García Lorca.
1: Bueno, por cierto, si os pregunto a todos como habitantes del centro, ¿no?, como trabajadores del centro, ¿qué te parece? ¿Cómo se está transformando el centro de Almería? ¿Qué sensaciones tienes?
0: Me parece espectacular. Me parece una suerte y un orgullo que se haya hecho una inversión como la que se ha hecho en mejorar el centro de Almería. Es cierto que todo proceso de cambio es feo, es duro.
1: Habéis sufrido ahí, ¿eh?
0: Extenuante y bueno, y hay personas que lo sufren en primera persona, valga la redundancia, pero es verdad que una vez que esto llegue a su fin, yo creo que todos nos vamos a beneficiar de ese cambio como vecinos del centro de Almería, como almerienses y por supuesto como empresarios.
1: Oye, y antes de terminar, y de Alcentro, ¿qué me cuentas? Estamos aquí en la sede de Alcentro, del Centro Comercial Abierto. ¿Qué tal se portan con vosotros los comerciantes, los del centro? ¿Hay que regañarles o se portan bien?
0: Yo creo que Alcentro es una asociación con un gran potencial de crecimiento. Y creo que como lo están haciendo, lo están haciendo bien. A mí me gustaría que llegaran a muchas más personas para que fuéramos una comunidad de muchos negocios, todos con un objetivo común y con ganas de trabajar en el mismo sentido.
1: Pues Patricia, muchísimas gracias por la visita, y bueno, ha quedado claro dónde está Phoenix Care, que gente de mi casa te visita. Ya visitaremos nosotros algún día de estos, ¿de acuerdo?
0: Muy bien, ahí estamos para lo que necesitéis.
1: Muchas gracias. Gracias también a Almería Centro. Y antes de terminar la entrevista, pues vamos a escuchar esto acerca de Phoenix Care, que ya que estamos, pues hombre, habrá que escucharlo, claro que sí.
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0: Son las 12. 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

0: las 2. 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